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2: Oración de la causa del siervo de Dios, Rafael García Herreros. Amado Señor, que revestiste a tu siervo Rafael García Herreros de las más diversas virtudes, particularmente de su gran amor a ti, el sometimiento a tu santísima voluntad, el amor comprometido a tu palabra, la lucha incansable por los pobres y su invitación diaria a los colombianos a vivir la dignidad de hijos tuyos, conscientes de la llamada incesante que Él nos hizo para que nadie se quede sin servir. Concédenos, por sus méritos, la gracia que hoy te solicitamos de tu infinita bondad, para que así, como lo consagraste a la plenitud del sacerdocio, así también lo veamos prontamente exaltado al honor de los altares. Por Jesucristo nuestro Señor. Amén.
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Estimados hermanos de Maná, Dios les bendiga a todos ustedes y Dios sea la paz y la fortaleza en nuestros corazones y en nuestras vidas.

Hoy quiero comenzar orando al Señor, pidiendo al Señor la acción poderosa, liberadora de su cruz en medio de nosotros, la acción poderosa de su resurrección en nosotros, la acción poderosa de su fuerza maravillosa entre nosotros. Señor Jesús, contigo la vida es mejor, contigo todo es más bonito, contigo todo es diferente. Señor Jesús, aquí estoy para que hagas tu obra en mí. Aquí estoy para que realices tu obra grandiosa en mí. Me dispongo totalmente a tu acción. Amén.

Quiero hacer una reflexión sobre la palabra de Dios. En la carta a los Gálatas, capítulo 5, versículo 1. Gálatas, capítulo 5, versículo 1. Cristo nos dio libertad para que seamos libres. Por lo tanto, manténganse ustedes firmes en esa libertad y no se sometan otra vez al yugo de la esclavitud. Palabra de Dios, te alabamos, Señor. Cristo nos dio libertad para que seamos libres. La vida de Cristo, toda, fue una acción liberadora en nuestras vidas. La vida de Cristo toda fue una acción liberadora en nosotros. No solamente su muerte en la cruz, no solamente sus milagros. Toda su vida fue una acción liberadora. Su nacimiento, su gestación en el seno de la Virgen María por obra del Espíritu Santo, sus primeros años, sus palabras, su mensaje, su pasión, su muerte, su resurrección, la acción liberadora, la vida de Cristo fue una acción liberadora total y totalizante de todo el ser y de todos los seres. Cristo nos dio la libertad para que seamos libres. Pero nos ha liberado también del pecado, de esa atadura al mal, de esa incapacidad que a veces experimentamos de obedecerle a Dios. Cristo ha puesto en nosotros, por el bautismo que hemos recibido, una fuerza transformante y transformadora. Cristo nos liberó para ser libres. Nos ha liberado de ese pecado, que como les digo, es ese deseo humano por hacerse independiente de Dios. Ese deseo humano de querer construir una vida sin Dios. Cristo ha llegado a romper con toda su vida, con todo misterio, su misterio de salvación, con toda su propuesta del reino de Dios, ese pecado que nos ha atado y que tiene al género humano esclavizado. Cristo nos ha hecho libres. Cristo nos ha liberado. Nos ha liberado de las pasiones humanas bajas. Nos ha liberado de esas pasiones humanas esclavizantes, de esas pasiones humanas que nos vuelven tan bajos, de esas pasiones humanas que nos vuelven seres incompletos. Cristo nos ha liberado. Nos ha liberado de ese sometimiento a la ley. Cuando Pablo habla de esa ley del Antiguo Testamento que es esclavizante en un montón de puntos. Cristo nos ha liberado. Nos ha liberado. Cuando usted y yo comenzamos a saber más de Cristo, cuando usted y yo comenzamos a conocer más de Cristo, Él pronunció una palabra de liberación sobre nosotros. Y esa palabra de liberación nos dio fuerza contra el mal. Cristo nos ha liberado de la fuerza poderosa del enemigo, de Satanás, del esclavizante que es Satanás, del enemigo, de aquel opresor. Cristo nos ha liberado. Cristo nos ha liberado. Ha liberado nuestra conciencia, ha liberado nuestro cuerpo, ha liberado nuestra alma, ha liberado nuestro ser. Cristo nos ha dado libertad. Pero, dice San Pablo,
Gálatas 5:1. Por lo tanto, manténganse ustedes firmes en esa libertad y no se sometan otra vez al yugo de la esclavitud. Pablo está diciendo una cosa extraordinaria. El ser humano se puede a veces dejar someter por la esclavitud. El ser humano se puede a veces dejar someter al yugo de la esclavitud. Hay algo en nosotros extraño. Aunque Cristo nos ha liberado, a veces queremos regresar a la esclavitud. Aunque Cristo ha llegado a romper las cadenas, nos gustan las cadenas. Nos gustan las cadenas. Vi en compañía de mis hermanas una película de una persona que había sido liberada de la esclavitud en uno de los estados de Estados Unidos. Pero él seguía viviendo como esclavo. Él no estaba seguro de que había sido liberado. ¿Qué habrá en nosotros que otra vez queremos someternos al yugo de la esclavitud? ¿Por qué nos gusta tanto el yugo de la esclavitud? ¿Por qué el perro termina comiéndose el vómito? ¿Por qué queremos regresar a la esclavitud? No se dejen ustedes someter nuevamente a ese yugo de la esclavitud. Manténganse firmes. Manténganse firmes. ¿Cómo uno se mantiene firme en la libertad? Uno se mantiene firme en la libertad cuando uno es consciente de que ha sido liberado. Cuando comparte esa liberación con otros y entonces forma una comunidad de liberados. Cuando uno está viviendo como liberado. Cuando uno se dice al pecado, no me voy a dejar someter. Cuando uno es capaz de hacer con la voluntad que no me voy a dejar someter a la esclavitud. Hay una realidad que constata Pablo. Tendemos nuevamente a la esclavitud. Nos gusta la esclavitud. Nos gusta regresar al pasado. Nos gusta regresar al hombre viejo. Es como si en la naturaleza humana hubiera una naturaleza que tiende a la degradación. Como si en la naturaleza humana hubiera una naturaleza que tiende hacia ser degradados, hacia ser como perdidos. Ah, yo no sé qué me pasa, dice Pablo, pero yo no soy capaz de hacer el bien que quiero hacer. Gálatas 5:1. Manténganse ustedes firmes en esa libertad. Y no se sometan otra vez al yugo de la esclavitud. Estimado amigo, estimada amiga que estás escuchando esta reflexión, no vuelvas atrás. No te sometas otra vez al yugo de la esclavitud. No vuelvas a perder la esperanza. No te dejes dominar por ese mal. No te dejes dominar por esa esclavitud. Estimado amigo, estimada amiga que me estás escuchando, siente cómo Cristo Jesús te ha liberado, pero no vuelvas a ese yugo de esclavitud. Pero no te vuelvas a someter a ese yugo de esclavitud. Pero no vuelvas a recurrir a ese yugo de esclavitud. Vive como un liberado. Piensa como un liberado. Actúa como un liberado. Proyéctate hacia el futuro como un liberado, no como alguien que está amando sus cadenas, no como alguien que está extrañando las cadenas, no como alguien que siente nostalgia de las cadenas. Quiero invitarte hoy a no regresar a la esclavitud. Como dice Pablo, no se vuelvan a dejar someter al yugo de la esclavitud. No se vuelvan a dejar someter al yugo de la esclavitud.
Quiero invitarte hoy a renunciar a ese yugo de la esclavitud. Quiero invitarte hoy a no dejarte someter a ese yugo de la esclavitud. Quiero invitarte hoy a no dejarte dominar nuevamente por el yugo de la esclavitud. Es una palabra sencilla, pero una palabra que nos dice que uno tiende a regresarse, que uno tiende a volver, que uno tiende a regresar, que uno tiende a volver a la tierra de la esclavitud. No sé por qué los esclavos añoran la esclavitud, sienten nostalgia de la esclavitud. Hoy quiero hacer una oración con usted. ¿Me permite hacer una oración con usted y por usted? ¿Me permite hacer una oración donde le pedimos al Señor que nos libere? ¿Me permite hacer una oración donde le pedimos al Señor que vuelva a romper esas cadenas esclavizantes que nos han tenido atados durante tanto tiempo? Por eso, quiero invitarle a usted a pensar en la vida que ha llevado en Dios y a las cadenas que nuevamente usted y yo nos hemos dejado poner, y a las cadenas que nuevamente usted y yo nos hemos dejado poner, y a las cadenas que usted y yo nuevamente nos hemos dejado, a las que nuevamente nos hemos dejado someter. Piense por un momento, esas cadenas de tristeza, de nostalgia, de vicio, de enfermedad, de angustia, que usted y yo empezamos un camino de Dios, renunciamos a muchas cosas malas y volvimos a coger ese mal, volvimos a coger esa situación de mal. Y por eso quiero invitarle hoy a que le pidamos al Señor una gran liberación en nuestra vida. A que le pidamos al Señor una gran acción liberadora en este momento. Cristo Jesús, en este momento, quiero pedirte que me liberes de esas cadenas esclavizantes que están pesando sobre mi ser. Quiero pedirte que me liberes de esas cadenas esclavizantes del pecado, del odio, de sexualidad desordenada, de vicio, de alcohol, en el nombre de Cristo Jesús. Yo rompo con esas cadenas, y en el nombre de Cristo Jesús, yo rompo esas cadenas. Piense usted, hermano que me está escuchando, hermana que me está escuchando, piense por un momento en esas cadenas que usted volvió a dejar que se le pusieran, esas cadenas que usted permitió de nuevo que pesaran sobre usted, esas cadenas que usted permitió que volvieran a pesar sobre usted, esas cadenas que usted permitió que volvieran a llegar sobre usted. Piense en esas cadenas, piense en esas cadenas que usted dejó nuevamente crecer sobre usted. Piense y diga conmigo: en el nombre de Jesucristo, el Señor de la historia, nombre al cual se somete todo en el cielo y en la tierra, ordeno que estas cadenas que están pesando sobre mí se rompan en este momento. Ordeno que estas cadenas que nuevamente me están encerrando y que me están dañando se rompan sobre mí en este momento. Ordeno que estas cadenas que están pesando sobre mí en este momento se rompan. Ordeno que esas cadenas
sean destruidas. Ordeno que esas cadenas se quiten en este momento, en el nombre poderoso de Jesús de Nazaret, por su vida, por su pasión, por su muerte, por su resurrección, por su predicación, por el envío del Espíritu Santo. Reclamo para mí esa liberación. Dígalo, usted pensando en esa esclavitud. Dígalo, usted pensando en esa esclavitud que ha tomado nuevamente posesión de su vida. Usted pensando en esa esclavitud que ha tomado nuevamente dominio sobre su vida. Usted pensando en esa esclavitud que ha tomado nuevamente posesión sobre su existencia. Usted pensando en esa esclavitud que nuevamente le ha sometido. Diga conmigo, en el nombre de Cristo Jesús, por su sangre bendita derramada en la cruz, por sus llagas benditas, por su vida, por su pasión, por su muerte, por su resurrección, me declaro vencedor sobre estas cadenas. Dígalo fuerte ahora mismo, me declaro vencedor. Me declaro vencedor sobre estas cadenas. Me declaro vencedor sobre estas cadenas. Y las rompo en el nombre poderoso de Cristo Jesús. Diga en este momento, diga en voz alta conmigo, declaro victoria en el nombre poderoso de Cristo Jesús. Declaro victoria, libertad en el nombre poderoso de Cristo Jesús. Declaro ruptura de cadenas. Declaro ruptura de pecado. Declaro ruptura de mal. Declaro ruptura de ataduras. Declaro ruptura de pecados. Declaro ruptura de odios. Declaro ruptura de venganzas. Declaro ruptura de tristeza, de nostalgia, de pecado que pesa sobre mi vida. Y declaro que no me volveré a dejar someter por estas esclavitudes. No me volveré a dejar someter por estas cadenas. Me declaro libre. Soy libre en el nombre de Cristo Jesús. Amén.

Bueno, hemos terminado esta reflexión de hoy y esta bella oración que yo sé que le servirá a usted y que le servirá a muchas personas. Le deseo lo mejor. 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Que Dios le bendiga, que Dios le dé paz. Y recuerde, Gálatas 5:1. Por lo tanto, mantengámonos firmes en esa libertad y no nos sometamos otra vez al yugo de la esclavitud. Alabado sea Jesucristo.

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2: Hermanos, bienvenidos a Raíces Carismáticas, el espacio que nos brinda la oportunidad de escuchar predicaciones que nos hablan de temas de la renovación y que, por supuesto, están desarrollados por esos sacerdotes, esos líderes que durante años han estado animando esta bendita corriente de gracia en toda América Latina. Uno de esos, indudablemente, es el Monseñor Alfonso Uribe Jaramillo, que en paz descanse, un gran líder, un hombre de allí de la ciudad de Medellín, de Sonsón, Río Negro, exactamente. Durante mucho tiempo estuvo animando la bendita corriente de gracia al lado del padre Rafael García Herreros. Monseñor Alfonso Uribe Jaramillo es el invitado en esta ocasión. Compartirá con nosotros un tema que lleva por título Las manos de Jesús. Bienvenidos a Raíces Carismáticas.
3: Esta meditación tiene por tema Las manos de Jesús. Permíteme, Señor, fijar mi mirada de fe en tus manos santísimas, en tus manos hermosas, en tus manos varoniles, en tus manos llenas de bondad, en tus manos llenas de poder que sanaron a tantos enfermos, en tus manos que nos regalaron tu Eucaristía, en tus manos que fueron clavadas en la cruz, en tus manos que resucitadas conservan las llagas santísimas, en tus manos que antes de ascender al cielo bendijeron y que continúan bendiciendo desde la patria. Gracias, Señor, por tus manos santísimas y por todo lo que estas manos han hecho por mi salvación. El primer contacto de las manos de Jesús fue con el rostro de María, cuando ella lo tuvo en sus brazos y le dio el primer beso. Aquellas manos de Jesús, manos perfectas, llevaron la primera caricia al rostro santísimo de María. Y estas manos de niño, entrelazadas en las manos de la más amante de las madres, se elevaron al cielo también entonces en la primera plegaria. Desde entonces, estas manos oraron, bendijeron, perdonaron y sanaron. Durante largos años las manos de Jesús se dedicaron a trabajos duros, trabajos pesados en el taller de su padre. Fueron manos encallecidas las suyas. Fueron manos sudorosas, manos que trabajaron largas horas todos los días para ganar un sustento. Las manos del Señor no fueron las manos delicadas de alguien que no quiere trabajar. Fueron las manos dedicadas a la faena diaria y dura. Fueron las manos que ganaron el sustento, las manos fuertes, porque un día estas manos tendrían una gran misión cuando estuviesen llenas del poder del Espíritu. Lo que hacen las manos de Jesús, según el relato evangélico. La primera alusión a las manos de Jesús la encontramos en Lucas, cuando habla de la sanación de los enfermos. A la caída del sol, todos cuantos tenían enfermos de diversas dolencias se los llevaban, y poniendo él las manos sobre cada uno de ellos, los curaba. Salían también demonios de muchos gritando y diciendo, «Tú eres el Hijo de Dios». Pero él les conminaba y no les permitía hablar porque sabían que él era el Cristo. Hoy cuando hemos descubierto de nuevo la importancia de la imposición de las manos en el ministerio de sanación, lo hacemos porque vemos cómo Jesús, cuando sana a los enfermos, impone sobre ellos sus manos benditas. En esta oportunidad no la impone sobre un enfermo, impone su mano, impone sus manos sobre todos los que están enfermos. Contemplemos esta escena. Todos los enfermos del poblado han sido colocados en fila delante de Jesús. Él ora por cada uno de ellos, no tiene afán. Él impone sus manos sobre cada uno de ellos y así los cura. Son las manos de Jesús llenas de bondad y de poder que se ponen en contacto con la enfermedad de los cuerpos para sanarlos. Es importante pensar ante todo en este aspecto. Pero hay algo que conmueve todavía más. El mismo San Lucas en el capítulo 5 nos habla de la curación del leproso. Sucedió que estando en una ciudad se presentó un hombre cubierto de lepra, que al ver a Jesús echó rostro en tierra y le rogó diciendo, «Señor, si quieres puedes limpiarme». Él extendió la mano, le tocó y dijo, «Quiero, queda limpio». Y al instante desapareció la lepra. Y él le ordenó que no se lo dijera a nadie y añadió, «Vete, muéstrate al sacerdote y haz la ofrenda por tu purificación, como prescribió Moisés para que le sirva de testimonio». Oí hablar un día una religiosa que trabajaba en un leprocomio, de cómo ella un día, llena de bondad, puso sus manos sobre un hombre enfermo de lepra, y éste empezó a llorar. Ella le preguntó si tenía mucho dolor, y él le dijo, «Es que hace tanto tiempo nadie me ha tocado por mi enfermedad, y usted ahora ha puesto sobre mi piel contaminada sus manos religiosas, sus manos llenas de bondad». Jesús no se contentó con sanar a aquel leproso a distancia. Él habría podido decirle también, «Queda sano», sin tocarlo. Pero la bondad del Señor era muy grande. Él quería que aquel hombre enfermo, que había sido arrojado de la ciudad, que tenía que estar solo en el campo por su lepra, sintiese el cariño, el afecto de la mano de Jesús. Por eso el Señor extendió la mano, le tocó y le dijo, «Quiero, queda limpio». Las manos de Jesús se posan sobre una piel leprosa, y el poder que sale de estas manos va destruyendo aquella enfermedad. Pero lo más importante para este hombre es que en su corazón, sin duda alguna, sintió en aquel momento el afecto de Jesús. Su lepra desapareció, pero el beneficio mayor fue su conversión. Aquel hombre se sintió amado por Jesús. Esto es lo que vemos hoy en el ministerio de sanación. Cuando imponemos las manos sobre los enfermos y Jesús los cura a través de nuestro pobre ministerio, ellos experimentan, claro está, el beneficio corporal, pero ante todo se enriquecen al experimentar el amor de Jesús. He visto muchas lágrimas cuando he orado por los enfermos. Lágrimas que no son de dolor, sino de alegría, porque en aquel momento ellos experimentan que Jesús los ama. Sienten la presencia del Señor en su cuerpo y en su corazón. Se sienten más cerca de Él. Esa es la riqueza del ministerio de sanación. Las personas sienten a Jesús vivo y resucitado cerca de ellas, experimentan de una manera tangible su amor y su poder, el poder que sana sus cuerpos y el amor que sana sus corazones. El poder de sanación que tienen las manos de Jesús es tan grande que basta que Él tome de la mano a una persona para curarla. Leamos lo que nos dice San Marcos. Curación de la suegra de Simón. Cuando salió de la sinagoga se fue con Santiago y Juan a casa de Simón y Andrés. La suegra de Simón estaba en cama con fiebre y le hablan de ella. Se acercó y tomándola de la mano la levantó. La fiebre la dejó y ella se puso a servirles. La enfermedad huye cuando las manos de Jesús toman aquella mano que tiene el ardor de la fiebre. Aquella mujer puede inmediatamente dedicarse a servir a su esposo, a sus parientes, a quienes en ese momento están en su casa, especialmente a Jesús. Estaba en un lecho de enferma. Ahora tiene salud y energía, únicamente porque la mano de Jesús tomó su mano y la levantó. Las gentes que tienen un sentido sobrenatural para descubrir la auténtica acción del Señor se dieron pronto cuenta del poder de las manos del Señor. Y por eso vemos cómo Jairo, cuando viene a solicitar la curación de su hija, habla al Señor de esta manera: mi hija acaba de morir, pero ven, impón tu mano sobre ella y vivirá. Jesús se levantó y le siguió junto con sus discípulos. Al llegar Jesús a la casa del magistrado y ver a los flautistas y a la gente alborotando, decía: retiraos, la muchacha no ha muerto, está dormida. Y se burlaban de él. Mas, echada fuera la gente, entró él, la tomó de la mano y la muchacha se levantó. Y la noticia del suceso se divulgó por toda aquella comarca. Aquí no se trataba solamente de una enfermedad, se trataba de algo más, de una joven muerta. Mi hija acaba de morir. Sin embargo, la fe que tiene Jairo en el poder de las manos de Jesús es tan grande que no duda en rogarle que vaya a su casa y coloque su mano sobre esta niña muerta con la seguridad de que resucitará. ¡Qué fe más admirable! ¡Qué fe más profunda en el poder y en el amor de las manos de Jesús! Y acabamos de oír la respuesta. Echada fuera la gente, entró Jesús, la tomó de la mano y la muchacha se levantó. La mano de Jesús, llena de vida, se pone en contacto con la mano muerta de la hija de Jairo, y ésta a través de su mano recibe la vida y puede levantarse. Y así es glorificado el Señor. También las madres hebreas descubrieron pronto el poder y la bondad de las manos de Jesús, y por eso traían sus niños para que Él colocase su mano sobre ellos. Leamos lo que nos dice San Mateo. Entonces le presentaron unos niños para que les impusiera las manos y orase. Pero los discípulos les reñían, mas Jesús les dijo: «Dejad a los niños y no les impidáis que vengan a mí, porque de los que son como estos es el reino de los cielos». Después les impuso las manos y se fue de allí. ¡Qué contraste! Unos apóstoles que quieren alejar a los niños de Jesús. No quieren que se acerquen al Maestro. Él, en cambio, dice: «De ellos es el reino de los cielos». Él los atrae e impone las manos sobre ellos. Y luego se aleja. Jesús debía sentir una complacencia especial al poner su mano bendita sobre aquellas cabecitas infantiles. ¿A cuántos curaría? ¿Y a cuántos daría nueva alegría? ¿A cuántos llenaría de esperanza? ¿A cuántos santificaría? Y a través de esta bendición, ¿cuánta paz debió llegar a aquellos hogares? Hoy nosotros debemos prestar también nuestras manos a Jesús para ponerlas sobre los niños, para que así descienda sobre ellos la misma bendición del Señor que pasa a través de nuestras manos pecadoras. Jesús no tasa sus manos. Él hace con ellas todo lo que es necesario para lograr la curación de los enfermos. El pasaje que encontramos en San Marcos cuando nos describe la curación del ciego de Betsaida es verdaderamente admirable. Llegan a Betsaida, le presentan un ciego y le suplican que le toque. Tomando al ciego de la mano, le sacó fuera del pueblo y, habiéndole puesto saliva en los ojos, le impuso las manos y le preguntó: «¿Ves algo?». Él, alzando la vista, dijo: «Veo a los hombres, pues los veo como árboles, pero que andan». Después le volvió a poner las manos en los ojos y comenzó a ver perfectamente y quedó curado, de suerte que veía de lejos claramente todas las cosas. Y le envió a su casa diciéndole: «Ni siquiera entres en el pueblo». Vemos en este pasaje cómo las personas que traen a este ciego no le dicen a Jesús que quite su ceguera, únicamente le suplican que le toque. Comprendían, como tantos otros, cuán grande era el poder de las manos de Jesús. Jesús, que capta todas las peticiones, el contenido de todas las súplicas, atiende esta solicitud, la de que toque a este ciego. Y lo primero que hace es tomar al ciego de la mano. No se contenta con decirle: «Sígueme», o con decirle a los demás: «Tráiganlo». Él mismo, lleno de bondad, toma de la mano a este ciego y lo saca fuera del pueblo. Enseguida, con sus manos benditas, pone saliva sobre los ojos. Las manos de Jesús tocan la saliva y con esa saliva llegan hasta los ojos de este ciego. Enseguida le impone las manos. No se contenta con tocar sus ojos con su mano que tiene saliva. Después impone las dos manos sobre este ciego. Pero no una vez únicamente. Con la primera imposición de manos y con la primera saliva que el Señor coloca sobre los ojos del ciego, éste recupera la vista solo parcialmente. Alzando la vista, dijo: «Veo a los hombres, pero los veo como árboles que andan». Jesús entonces volvió a poner las manos en los ojos y el ciego comenzó a ver perfectamente y quedó curado. Manos de Jesús que no se cansan, manos de Jesús dedicadas a sanar, que si tienen que colocar saliva sobre unos ojos, la colocan, que si tienen que tomar de la mano a un ciego para sacarlo del poblado, lo toman de la mano, que si tienen que posarse una y varias veces sobre aquellos ojos enfermos, lo hacen. Manos de Jesús que trabajan hasta conseguir la curación total. Son así las nuestras. Si es que las imponemos sobre los enfermos, nos detenemos cuando es preciso, las imponemos una y más veces hasta conseguir que el Señor lo sane completamente, ¿cuál es nuestra respuesta? Es muy importante ver la importancia que da Jesús al contacto de sus manos con las partes enfermas para sanarlas. Leamos lo que nos dice San Marcos cuando describe la curación de un tartamudo sordo. Se marchó de la región de Tiro y vino de nuevo por Sidón al mar de Galilea, atravesando la Decápolis. Le presentan un sordo que además hablaba con dificultad y le ruega imponga la mano sobre él. Él, apartándole de la gente a solas, le metió sus dedos en los oídos y con su saliva le tocó la lengua. Y levantando los ojos al cielo, dio un gemido y le dijo, Efatá, que quiere decir, ábrete. Se abrieron sus ojos y al instante se soltó la atadura de su lengua y hablaba correctamente. Jesús les mandó que a nadie se lo contaran, pero cuanto más se lo prohibía, tanto más ellos lo publicaban. Y se maravillaban sobremanera y decían, todo lo ha hecho bien. También hace oír a los sordos y hablar a los mudos. Aquí también las gentes que traen a este tartamudo sordo le ruegan a Jesús que imponga la mano sobre él. Era general la convicción que tenían todos del poder de las manos de Jesús para sanar. Jesús no se limita a imponer las manos sobre la cabeza de aquel tartamudo sordo. Hace dos cosas. Primero, mete sus dedos en los oídos de este sordo. Unos dedos santísimos de Jesús que penetran sin ningún fastidio en aquellos oídos enfermos, sucios seguramente, que están cerrados. Al contacto de estos dedos del Señor, llega también la salud a estos oídos. No se contenta con esto. Con su saliva le tocó la lengua. Mete Jesús su dedo en la lengua de aquel tartamudo. Toca esa lengua para curarla. Y saber cómo nosotros sentimos a veces tanto fastidio frente a un enfermo. Cómo nos ruborizamos a veces y somos incapaces de imponer las manos sobre una cabeza. Qué lejos estamos de imitar a Jesús. Él mete los dedos en unos oídos y toca también con sus dedos aquella lengua del tartamudo. Él sabe que a través de estas manos llega el poder de sanación y por eso actúa así. ¿Con cuántos debió obrar de parecida manera? Como lo está haciendo hoy a través de quienes creen en el ministerio de sanación. Después de ver estos relatos y todo cuanto hizo el Señor en la curación de los enfermos por la imposición de las manos, entendemos muy bien las palabras que dice el Señor antes de su ascensión y que nos ha conservado el mismo San Marcos. Y les dijo, id por todo el mundo y proclamad la buena nueva a toda la creación. El que crea y sea bautizado se salvará, el que no crea se condenará. Estas son las señales que acompañarán a los que crean. En mi nombre expulsarán demonios, hablarán en lenguas nuevas, tomarán serpientes en sus manos y aunque beban veneno no les harán daño. Impondrán las manos sobre los enfermos y se pondrán bien. Estas palabras no las dirigió a los doce únicamente. Las dirigió a todos los que crean. Estas son las señales que acompañarán a los que crean. Y una de ellas es esta. Impondrán las manos sobre los enfermos y se pondrán bien. ¿Por qué extrañarnos entonces de la conducta de tantas personas que hoy día dan fe a estas palabras del Señor? Imponen las manos sobre los enfermos y estos también se sanan. No se sanan por el poder de las manos de estos creyentes, sino por el poder de Jesús que pasa a través de estas manos que han puesto su confianza en Él. Con razón encontramos en los Hechos de los Apóstoles cómo ellos, siguiendo la orden de Jesús, imponían también las manos. Cuando Pedro en Joppe resucita a Tabitá, que quiere decir Dorcas, le dice, levántate. Pedro le dio la mano y la levantó, llamó a los santos y a las viudas y se la presentó viva. Esto se supo por todo Joppe y muchos creyeron en el Señor. Y en el capítulo 28 de los Hechos vemos la manera como procede Pablo. En las cercanías de aquel lugar tenía unas propiedades el principal de la isla llamado Publio, quien nos recibió y nos dio amablemente hospedaje durante 3 días. Precisamente el padre de Publio se hallaba en cama atacado de fiebre y de verle hizo oración, le impuso las manos y le curó. Después de este suceso los otros enfermos de la isla acudieron y fueron curados. Tuvieron para con nosotros toda suerte de consideraciones y a nuestra partida nos proveyeron de lo necesario. Pablo conocía la conducta de Jesús, sabía cómo curaba, sabía también lo que él había dicho antes de la ascensión, y por eso frente a este enfermo actúa como lo hizo Jesús, impone sus manos sobre él y lo cura. Pero estas manos de Jesús, tan bondadosas, que se posaron sobre los niños y sobre los enfermos y curaron a tantos, eran unas manos varoniles que también podían castigar cuando era necesario. Es muy interesante ver este contraste en el Evangelio. San Juan nos describe así la purificación del templo. Se acercaba la Pascua de los judíos y Jesús subió a Jerusalén. Y encontró en el templo a los vendedores de bueyes, ovejas y palomas, y a los cambistas en sus puestos. Haciendo un látigo con cuerdas, echó a todos fuera del templo con las ovejas y los bueyes. Desparramó el dinero de los cambistas y les volcó las mesas. Y dijo a los que vendían palomas, «Quitad esto de aquí, no hagáis de la casa de mi padre una casa de mercado». Sus discípulos se acordaron de que estaba escrito, «El celo por tu casa me devorará». Ahora las manos de Jesús forman un látigo. Y con ese látigo...
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Dios de mi amor, tú eres todo amable, todo amante, todo amor y todo amor por mí. Que también yo sea todo amor por ti. Que el cielo se convierta en una pura llama de amor por ti.

Tiempos difíciles no son para llorar, sino para orar. Los hombres que pierden la fe bajan sus manos y se lamentan, pero los que mantienen su confianza en Dios las levantan y esperan en Él. Si estás cansado de llorar, es tiempo de alabar. Cuando las alabanzas suben, las bendiciones bajan. Dios es más grande que tus problemas. Levanta tus manos y juntos alabemos su nombre.

0: una diosa mesa y te alabamos eternamente.
1: Amor eterno, mis amados.
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Oh Jesús, que eres el único amable, el único amante y el único a quien ama tu Padre eterno y todos los amantes celestiales. Haz que yo no solo te ame a ti soberanamente sobre todas las cosas, sino que en todas ellas solo te ame a ti. Y si algo amo, que sea en ti y para

Esta canción es para todo aquel que un día entendió que lejos de Dios no hay paz verdadera. Y esta noche, con todo el corazón, le decimos al Señor: aquí está mi vida, aquí está mi alma, hazme nuevo otra vez.

con batallas que nadie conoce. Pero Dios no te pide que llegues perfecto. Él solo quiere un corazón sincero, un corazón arrepentido, un corazón dispuesto a volver. Porque cuando Cristo entra en una vida, no solo perdona, también restaura, levanta y hace nueva toda la historia.

0: Yo vine a adorarte, Señor. Te amo, Cristo. Toda la gloria sea dada a tu nombre por siempre. Amén.
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Amabilísimo Jesús, que eres tan digno de amor y tan poco amado, el mundo no piensa en ti ni en amarte, solo atina a ofenderte y a perseguir a quienes te aman. Que en cambio yo, pensando por el mundo, solo piense en amarte. ¿Quién me diera que te amara como el mundo entero debería amarte?

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1: Señor, estoy convencido que mi vida necesita más de ti. Con todo mi corazón, Señor, te digo, renuévame, lléname de ti.

Gracias, Señor. Mi alma te alaba, Señor. Mi corazón te alaba. Quiero ser tu siervo. Envíame donde quieras a compartir tu palabra.

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Ven Espíritu Santo, llena nuestras vidas de ti. Renueva la faz de la tierra, transforma corazones. Ven Espíritu Santo, renuévanos, libéranos, sánanos, llénanos de ti.

Jesús, amor eterno. Desde toda la eternidad te aman tu Padre y tu Espíritu Santo. De ello me regocijo infinitamente. A ese amor me asocio. Me pierdo y me hundo en ese amor eterno de tu Padre y de tu Espíritu Santo.

0: Tu Padre, oh mi Jesús, ha puesto todo en tus manos, y tu amor las mantiene siempre abiertas para dármelo todo, que cuanto soy y tengo sea enteramente tuyo y para siempre.
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2: Dios mío, ven en mi auxilio. Señor, date prisa en socorrerme. Gloria al Padre, y al Hijo, y al Espíritu Santo. Como era en el principio, ahora y siempre, por los siglos de los siglos. Amén. Hermanos, habiendo llegado al final de esta jornada que Dios nos ha concedido, reconozcamos sinceramente nuestros pecados. Tú que has sido enviado a sanar los corazones afligidos, Señor, ten piedad de nosotros. Tú que has venido a llamar a los pecadores, Cristo, ten piedad de nosotros. Tú que estás sentado a la derecha del Padre para interceder por nosotros, Señor, ten piedad de nosotros. El Señor Todopoderoso, tenga misericordia de nosotros, perdone nuestros pecados y nos lleve a la vida eterna. Amén. Se inclina ya mi frente, sellado está el trabajo. Señor, tu pecho sea la gracia del descanso. Mis ojos se retiran, la voz deja su canto, pero el amor enciende su lámpara velando. Lucero que te fuiste, con gran amor amando, en tu gloria dormimos y en sueños te adoramos. Amén. Tú, Señor, eres clemente y rico en misericordia.
1: Salmo 85. Señor, dígnate escucharme, porque estoy muy triste y pobre. Protégeme, pues te soy fiel. Tú eres mi Dios. Salva a este siervo tuyo que en ti confía. Señor, ten compasión de mí, que a ti clamo a todas horas. Señor, alegra el ánimo de este siervo tuyo, pues a ti dirijo mi oración. Porque tú, Señor, eres bueno y perdonas. Eres todo amor con los que te invocan. Señor, escucha mi oración. Atiende mi plegaria. En mi angustia clamo a ti, porque tú me respondes. No hay Dios comparable a ti, Señor. No hay nada que iguale a tus obras. Oh Señor, tú has formado a todas las naciones y ellas vendrán a ti para adorarte y para glorificar tu nombre. Porque solo tú eres Dios. Tú eres grande y haces maravillas. Oh Señor, enséñame tu camino para que yo lo siga fielmente. Haz que mi corazón honre tu nombre. Mi Señor y Dios, te alabaré con todo el corazón y glorificaré siempre tu nombre. Inmenso es tu amor por mí. Me has librado de caer en el sepulcro. Oh Dios, una banda de insolentes y violentos que no te tienen presente se han puesto en contra mía y quieren matarme. Pero tú, Señor, eres Dios tierno y compasivo, paciente, todo amor y verdad. Mírame, ten compasión de mí, salva a este siervo tuyo. Dale tu fuerza. Dame una clara prueba de tu bondad y que al verla se avergüencen los que me odian. Tú, Señor, me das ayuda y consuelo. Gloria al Padre, y al Hijo, y al Espíritu Santo, como era en el principio, ahora y siempre, por los siglos de los siglos. Amén.
2: Tú, Señor, eres clemente y rico en misericordia. Lectura breve de la primera carta a los Tesalonicenses, capítulo 5, versículos 9 al 10. Dios nos ha puesto para obtener la salvación por nuestro Señor Jesucristo, que murió por nosotros, para que, velando o durmiendo, vivamos junto con Él. En tus manos, Señor, encomiendo mi espíritu.
3: En tus manos, Señor, encomiendo mi espíritu.
2: Tú, el Dios leal, nos librarás.
3: Te encomiendo mi espíritu.
2: Gloria al Padre, y al Hijo, y al Espíritu Santo.
3: En tus manos, Señor, encomiendo mi espíritu.
2: Sálvanos, Señor, despiertos. Protégenos mientras dormimos, para que velemos con Cristo y descansemos en paz. Ahora, Señor, según tu promesa, puedes dejar a tu siervo irse en paz, porque mis ojos han visto a tu Salvador, a quien has presentado ante todos los pueblos, luz para alumbrar a las naciones y gloria de tu pueblo Israel. Gloria al Padre, y al Hijo, y al Espíritu Santo, como era en el principio, ahora y siempre, por los siglos de los siglos. Amén. Sálvanos, Señor, despiertos, protégenos mientras dormimos, para que velemos con Cristo y descansemos en paz.
4: Concede, Señor, a nuestros cuerpos fatigados el descanso necesario, y haz que la simiente del reino, que con nuestro trabajo hemos sembrado hoy, crezca y germine para la cosecha de la vida eterna. Por Cristo nuestro Señor. Amén. El Señor Todopoderoso nos conceda una noche tranquila y una santa muerte. Amén.
2: Dios te salve, Reina y Madre de Misericordia, vida, dulzura y esperanza nuestra, Dios te salve. A ti llamamos los desterrados hijos de Eva, a ti suspiramos gimiendo y llorando en este valle de lágrimas. Ea pues, Señora abogada nuestra, vuelve a nosotros tus ojos misericordiosos, y después de este destierro muéstranos a Jesús, fruto bendito de tu vientre. Oh clemente, oh piadosa, oh dulce Virgen María.
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0: Señor Jesús, es hora de descansar. Pongo mi vida y la de los míos en tus manos. Bendícenos y acompáñanos siempre. 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

Oh Jesús, que eres el único amable, el único amante y el único a quien ama tu Padre Eterno y todos los amantes celestiales, haz que yo no solo te ame a ti soberanamente sobre todas las cosas, sino que en todas ellas solo te ame a ti. Y si algo amo, que sea en ti y para ti.

La naturaleza habla de la grandeza y la gloria de Dios. Pero los milagros son el lenguaje de Dios a través de Jesús. Quienes los observan, ven el dedo de Dios que señala diciendo:

Amabilísimo Jesús, que eres tan digno de amor y tan poco amado, el mundo no piensa en ti ni en amarte, solo atina a ofenderte y a perseguir a quienes te aman. Que en cambio yo, pensando por el mundo, solo piense en amarte. ¿Quién me diera que te amara como el mundo entero debería amarte?

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0: Señor, estuvimos colocando el día que pasó en tus manos. Ahora queremos también colocar en tus manos bellas y bondadosas el día que comienza. Gracias, Señor, porque nos has dado comenzar un nuevo día. Gracias, Señor, por toda la creación. Gracias, Señor, porque tú nos pusiste en ella para que trabajáramos por ti y por los hermanos. Queremos ofrecerte todos nuestros pensamientos, palabras, acciones, todo lo que realicemos en el día de hoy, todo lo que hagamos, todo lo que pensemos, todo lo que digamos, queremos hacer de eso un acto de amor para tu gloria y en tu nombre.
1: Son las 12. Que todos mis pasos rindan homenaje a tu caminar sobre la tierra.

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Enciende en mí, Jesús amabilísimo, tan ardiente sed y hambre tan extensa de tu santo amor, que considere un martirio permanente no amarte lo suficiente, y que nada me apesadumbre tanto en este mundo como el amarte demasiado poco.

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Oh Jesús, que eres el único amable, el único amante y el único a quien ama tu Padre Eterno y todos los amantes celestiales. Haz que yo no solo te ame a ti soberanamente sobre todas las cosas, sino que en todas ellas solo te ame a ti. Y si algo amo, que sea en ti y para ti.

Mi Dios, no sabes cuánto he esperado este momento para hablar contigo. Aquí me tienes. Solo tú conoces lo que hay dentro de mi corazón. Solo tú me comprendes. Jesús, tú dijiste, pedid y se os dará, buscad y hallaréis. Tú sabes lo que necesito, y por eso, mi Señor, me pongo en tus manos. Te confío mi alma, mi voluntad y todo mi ser. Guíame, oh Dios, en tu justicia. Endereza delante de mí tu camino. Guárdame bajo la sombra de tus alas. Bendito seas, Señor, por siempre.

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envía tu espíritu, Señor, y renovarás la faz de la tierra. Queridos amigos y hermanos, Dios los bendiga. Qué gran alegría compartir con ustedes este tiempo. Qué gran alegría compartir con ustedes este momento. Oro a Dios que estos minutos sean de bendición para ti y toda tu familia. Oro a Dios que por la acción divina del Espíritu Santo, tu corazón se renueve, tu corazón se encienda en el fuego del amor de Dios. Soy el padre Javier Rivero, sacerdote eudista, servidor de todos ustedes, y los invito a orar y a compartir conmigo la palabra del Señor en esta hora. Abre tu corazón y déjate amar y sorprender por Dios. Ven, Espíritu Divino, manda tu luz desde el cielo, Padre amoroso del pobre, don en tus dones espléndido, luz que penetras las almas, fuente del mayor consuelo. Ven, dulce huésped del alma, descanso de nuestro esfuerzo, tregua en el duro trabajo, brisa en las horas de fuego, gozo que enjuga las lágrimas y reconforta en los duelos. Entra hasta el fondo del alma, divina luz, y enriquécenos. Mira el vacío del hombre si tú le faltas por dentro. Mira el poder del pecado cuando no envías tu aliento. Riega la tierra en sequía, sana el corazón enfermo, lava las manchas, infunde calor de vida en el hielo. Doma el espíritu indómito, guía al que tuerce el sendero. Reparte tus 7 dones según la fe de tus siervos. Por tu bondad y tu gracia, dale al esfuerzo su mérito. Salva al que busca salvarse y danos tu gozo eterno. Amén.

Oh Espíritu Santo, amor del Padre y del Hijo, inspírame siempre lo que debo pensar, lo que debo decir, cómo debo decirlo, lo que debo callar, cómo debo actuar, lo que debo hacer para gloria de Dios, para el bien de las almas y mi propia santificación. Espíritu Santo, dame agudeza para entender, capacidad para retener, método y facultad para aprender, sutileza para interpretar, gracia y eficacia para hablar. Espíritu Santo, dame acierto al empezar, dirección al progresar y perfección al acabar.

Espíritu Santo, eres el alma de mi alma, te adoro humildemente. Espíritu Santo, en este día de hoy te invoco de todo corazón y abro todo mi ser a tu presencia, anhelando y deseando más de ti. Sí, me consumo en anhelo y en deseo por tu presencia. Me consumo en anhelo y deseo por tu fuego. Me consumo en anhelo y deseo por tu amor. Ven Espíritu Santo, ven Espíritu de Dios, ven a mi alma, ven a mi corazón, ven que te necesito, ven que te anhelo. Ven Espíritu Santo, que sin ti nada soy, que no quiero vivir sin ti, que quiero en todo experimentar y sentir tu impulso y tu dirección en mi vida. Ven Espíritu Santo, ilumíname. Ven Espíritu Santo, fortaléceme. Ven Espíritu Santo, guíame. Ven Espíritu Santo, consuélame.

Espíritu Santo, llena mi corazón de tu poder, llena mi vida de tu poder, para que yo pueda seguir a Jesús, para que yo pueda caminar con Jesús este día de hoy, para que yo pueda hacer el bien el día de hoy, para que yo pueda amar con libertad y con sinceridad, para que yo pueda darme a los demás con alegría y generosidad, para que yo pueda conducirme con humildad y respeto, pero con convicción y fe en todo lo que estoy haciendo. Ven, Espíritu Santo, que todo lo que yo haga sea para la gloria de Dios, que todo lo que yo haga sea para el bien de mis hermanos, que todo lo que yo haga me ayude también a mí a ser una mejor persona, a ser un mejor hijo de Dios. Ven, Espíritu Santo, sopla sobre mi vida y sopla fuerte. Ven, Espíritu Santo, dirige mi camino y mis pasos. Todo aquello que corresponda al plan de Dios, házmelo saber. Revélamelo en mi interior y en mi corazón, que yo me sienta atraído, seducido y fascinado por ti. Ven, Espíritu Santo, dame a conocer lo que Dios desea de mí. Dame a conocer lo que Jesús quiere hacer en mí. Dame a conocer lo que tú quieres manifestar en mí. Ven, Espíritu Santo, dame tu gracia, dame tu amor, dame tu fuerza, dame tu poder. Amén. Ven, Espíritu Santo, y dame a conocer tu voluntad, la voluntad del Padre, la voluntad del Hijo. Ven, Espíritu Santo, dame a conocer esa voluntad que es una en Cristo Jesús. Ven, Espíritu Santo, dame a conocer lo que el amor eterno desea en mí. Sí, Espíritu Santo, porque toda mi vida no quiero ser otra cosa que un continuo sí a Dios, un continuo sí a Jesucristo, un continuo sí a su palabra y a su amor, un continuo sí al querer del eterno Padre Dios. Ven, Espíritu Santo, y transfórmame interiormente. Ven, Espíritu Santo, y renuévame en todo mi ser. Ven, Espíritu Santo, y hazme saber y sentir tu presencia en medio de nosotros. Ven, Espíritu Santo, dale claridad a mi mente y a mi corazón. Ayúdame a tomar las mejores decisiones el día de hoy y siempre. Ven, Espíritu Divino, ven, Espíritu Santo, capacítame para hacer el bien. Capacítame y dame las fuerzas para superar toda dificultad y toda adversidad. Dame las fuerzas para sobreponerme ante todo mal. Dame tu capacidad, dame tu fuerza, dame tu poder, Espíritu Santo, y que yo pueda ser un testigo de Jesús en este mundo. Que yo pueda ser un testigo del amor y de la esperanza por la fe en Cristo Jesús. Gracias, Padre Dios. Gracias, Espíritu de Dios. Gracias, Señor, por tu obra el día de hoy en mi corazón. Gracias, Espíritu Santo, por llegar donde nadie más puede llegar, por tocar nuestra vida. Gracias, Espíritu Santo, por sondear toda nuestra existencia y llenarla de luz allí donde hay oscuridad. Gracias, Espíritu Santo, porque nos llenas de esperanza, nos llenas de alegría, nos llenas de amor, nos llenas de ti. Gracias, Espíritu Santo, quédate con nosotros hoy, santifícanos y úngenos, que tu presencia repose sobre nosotros y que nosotros seamos personas realmente renovadas, restauradas, personas nuevas en ti.
Gracias, Espíritu de Dios. Gracias, Señor. Ven, Espíritu Santo, sobre todos nosotros, sobre todos los que están escuchando este programa, los que están comenzando este día, donde quiera que estén, Señor, a esta hora. Señor, yo te pido que nos toques. Señor, yo te pido que nos llenes. Señor, yo te pido que nos unjas. Señor, yo te pido que nos avives y nos enciendas en el fuego de tu amor. Y te invito que ahora con esta canción de Héctor Tobo, ven Espíritu Santo, juntos cantemos. Y nos alegremos en la alegría del Espíritu cantándole a Dios.

Compartamos el día de hoy esta palabra del Señor en Primera de Timoteo, capítulo 1, verso 12 al 15. Dice así la palabra del Señor: Doy gracias a aquel que me ha dado fuerzas, a Cristo Jesús nuestro Señor, porque me ha considerado fiel y me ha puesto a su servicio, a pesar de que yo antes decía cosas ofensivas contra él, lo perseguía y lo insultaba. Pero Dios tuvo misericordia de mí, porque yo todavía no era creyente y no sabía lo que hacía. Y nuestro Señor derramó abundantemente su gracia sobre mí y me dio la fe y el amor que podemos tener gracias a Cristo Jesús. Esto es muy cierto y todos deben creerlo, que Cristo Jesús vino al mundo para salvar a los pecadores, de los cuales yo soy el primero. Pero Dios tuvo misericordia de mí para que Jesucristo mostrara en mí toda su paciencia. Así yo vine a ser ejemplo de los que habían de creer en él para obtener la vida eterna. Honor y gloria para siempre al Rey eterno, al inmortal, al invisible y único Dios. Amén.

Qué preciosa y poderosa palabra esta. Cristo Jesús vino al mundo para salvar a los pecadores, de los cuales yo soy el primero. El apóstol Pablo se reconoce como un hombre pecador. El apóstol sabe que Dios ha tenido misericordia con él. El apóstol Pablo reconoce que en Jesucristo Dios le ha tenido paciencia con él. Vemos un gran cambio en la vida de Pablo. Pablo ha experimentado esa misericordia, ese amor, esa compasión, esa paciencia y ese favor de Dios hacia él. Y esto ha producido un cambio total en su vida. Pablo pasa de ser el perseguidor para convertirse en un servidor. Pablo, el hombre pecador, que se convierte ahora en el hombre de confianza, del cual Dios se fía, al cual Dios lo pone a su servicio. ¡Qué gran enseñanza esta que nos regala este pasaje de la palabra de Dios, a partir del mismo testimonio del apóstol Pablo, que se sabe un hombre pecador, pero al mismo tiempo un hombre que ha experimentado la misericordia de Dios para con él, la paciencia de Dios con él, y cómo el amor, la paciencia y la fuerza de Dios en él lo han transformado, lo han renovado y lo han convertido en un hombre nuevo, en un hombre fiel y puesto al servicio del Señor. Mis hermanos, esto mismo es para nosotros, esto mismo deseamos para nuestra vida, esto mismo es palabra de Dios para nosotros. También nosotros podemos seguramente reconocernos como hombres pecadores. También nosotros nos podemos dar cuenta que Dios ha tenido misericordia con nosotros y ha sido paciente, dándonos a su Hijo Jesucristo, dándonos oportunidad de conocerlo, de amarlo, de creerle, de seguirlo a él. Sí, en Jesucristo se ha mostrado la misericordia y la paciencia de Dios para con todos los pecadores, incluidos cada uno de nosotros. No estamos condenados al pecado, no estamos condenados a la tristeza, no estamos condenados a la muerte, no estamos condenados al mal. Tenemos esperanza y tenemos salvación en Cristo Jesús, nuestro Señor, y todo esto por la gran misericordia que Él ha tenido y tiene con cada uno de nosotros, y que tiene también contigo el día de hoy.

0: Ecco en este momento tres aspectos que señala el apóstol Pablo. Primero, él da gracias a Dios porque le ha dado fuerzas. Sí, este primer aspecto, Dios le ha dado fuerzas a él, sintiéndose débil, reconociéndose débil, Dios le ha dado fuerzas, lo ha capacitado al apóstol Pablo. ¿Cuántas veces también nosotros nos hemos sentido débiles, nos hemos sentido incapaces, nos hemos sentido sin fuerzas ya? Pero cuando estemos allí es momento de levantar nuestras manos hacia el cielo y clamar a Dios, que ciertamente escucha la oración y Él nos dará las fuerzas que necesitemos para levantarnos una vez más, para superar el mal que se nos aparece en el camino. Él nos dará las fuerzas que necesitamos para seguir avanzando en el camino de la vida, del amor, de la fe, de la alegría, de la santidad, de la esperanza. Pablo reconoce que es Dios el que le ha dado las fuerzas a él. Qué bueno que también nosotros reconozcamos que si algo podemos lograr en nuestra vida es gracias a que Dios nos ha dado las fuerzas para poder hacerlo. Es gracias a que Dios nos ha capacitado para hacer esto y mucho más que todavía no hemos conocido. Dios le dio las fuerzas al apóstol Pablo y él le da las gracias por eso. Dios a ti y a mí también nos ha dado y nos está dando las fuerzas que necesitamos. Nos ha capacitado para el bien, nos ha capacitado para el reino de los cielos, nos ha capacitado para trabajar y para servir. Nos ha capacitado para llevar una vida de victoria y bendición en Jesús. En segundo lugar dice, porque Él me ha considerado fiel, Él se ha fiado de mí. Dice, Él me fortaleció, pero se fió de mí, ha confiado en mí, me ha considerado fiel. Esto es maravilloso, porque Pablo no era un hombre santo, sino un pecador, y sin embargo Dios se ha fiado de él, ha puesto su confianza en él, y esto es una expresión más del amor de Dios hacia Pablo. Pero esto es una revelación grande también para nosotros, porque es la misma revelación del amor de Dios para ti y para mí, porque Dios también se fía de ti, Dios confía en ti, porque Dios sabe quién eres, Dios sabe de qué estás hecho, Dios sabe para qué estás hecho, Dios conoce el propósito de tu vida, sabe el barro con que estás hecho, pero también sabe el talante, la fuerza, la capacidad, el don y la gracia que tú has recibido. Él te ha capacitado, te ha dado las fuerzas, pero también se fía de ti, confía en ti y te considera fiel, aunque tú no lo hayas sido. Pero ese amor y esa confianza de Dios hace que tú lo seas verdaderamente, conforme a la palabra de Dios. Qué lindo este segundo aspecto. Dios se confía del apóstol Pablo. Y tercero, dice, me ha puesto a su servicio. Otra traducción, otro sentido, dice, me ha elegido, me ha escogido para su servicio, me ha tomado a su servicio a pesar de mis pecados, a pesar de mis insolencias anteriores, me ha escogido. También lo puedes pensar tú, Dios a ti también te ha escogido, a pesar de tu insolencia, a pesar de tu rebeldía, a pesar de tu pecado, a pesar de tus caídas, a pesar de tu imperfección. Pero Dios te ha escogido y Dios te ha puesto a ti en este mundo y en este lugar y en esa familia y en este contexto para el servicio de Él, para hacer el bien, para cumplir con la tarea que Dios te ha encomendado a ti. Quisiera que hoy guardaras y meditaras estas tres palabras, como Dios primero te ha dado fuerzas, segundo se ha fiado de ti, confía en ti, y tercero te ha escogido y te ha puesto a su servicio. Y todo esto porque Dios ha tenido misericordia contigo, porque Dios te ama, porque Dios espera grandes cosas de ti, porque Dios te acompaña y te sostiene. Que sea nuestro Señor Jesucristo el que derrame hoy abundantemente su gracia sobre ti. Que sea hoy el Señor Jesucristo el que renueve y avive tu corazón. que sea hoy el Señor Jesucristo el que llene de alegría y esperanza todo tu ser. Dice la palabra que nuestro Señor Jesucristo derramó abundantemente su gracia sobre el apóstol Pablo, le dio la fe y el amor gracias a Cristo Jesús. Pues ahora, mis hermanos, ustedes y yo tenemos que pedir a Dios esa gracia, que a nosotros Dios nos dé esa gracia en el nombre de Jesús, la gracia de Dios para todos, la gracia de Dios para ti, la gracia de Dios para tu familia. Pide esa gracia en oración, pídele a Dios que derrame sobre ti abundantemente su gracia para que en todos tus caminos veas el amor y la bendición de Dios. Pídele a Dios que te dé su gracia y que te dé la fe y el amor que necesitas para tener una vida nueva, una vida de victoria y bendición en Cristo Jesús nuestro Señor. Amén. Te damos gracias por este tiempo y este espacio, Señor. Gracias, bendice a todos tus hijos, extiende tu mano y toca a cada uno de ellos el día de hoy. En el nombre de Jesús, amén y amén. Gracias, Señor. Soy el Padre Javier Rivero, sacerdote eudista, servidor de todos ustedes. Un feliz día, que Dios los bendiga.
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1: Su mente es el centro vital en el desarrollo y progreso de su personalidad, junto con su espíritu. Nos imaginamos a su mente como la cabina de mando de un avión supersónico. Ahí están todos los controles, los radares, y del buen funcionamiento de la cabina de mando depende el éxito del viaje del avión o de su fracaso. Así es su mente en usted. Su mente reside en su alma, donde también están los sentimientos y emociones. Los sentimientos y emociones dependen en parte de su propia mente. En su mente están funcionando activamente sus pensamientos. Ellos influyen poderosamente en sus emociones y sentimientos. Y si sus pensamientos provocan tensión, agresividad, tristeza, esto repercute en los sentimientos y emociones, y también repercute en su cuerpo. ¿Sabía usted que, según testimonio de médicos, hay personas de pensamientos tan negativos y tristes que han querido morirse y se han muerto sin tener una enfermedad física grave? Los pensamientos influyen muchísimo en los sentimientos, en las emociones y en el cuerpo. Su mente es centro vital en el desarrollo y progreso de su personalidad. Por eso, usted tiene que hacer una guerra contra los pensamientos negativos, desterrarlos completamente y acostumbrarse a pensar positivamente. Llene su mente de pensamientos positivos para así influir en su cuerpo y en su espíritu. Todos los pensamientos suyos que alimenten sus complejos de culpa, de inferioridad o su agresividad, hay que eliminarlos. Usted tiene que limpiar su mente de todo aquello que lo lleva a cometer cosas tristes o a tener actitudes negativas. Por eso, teniendo en cuenta de que hay que valorar la mente que Dios le dio, quisiera ahora enseñarle a cómo ayudar a su mente y sanarla. Siga conmigo estos ejercicios. Hoy queremos enseñarle a cuidar su mente. Siéntese en una silla. Relájese, ¿verdad? Respire profundamente. Estire su cuerpo. Relaje sus músculos. Siéntese bien cómodo. Cierre sus ojos. Respire hondamente. Y en segundo lugar, use su imaginación. Piense que su mente es la superficie de un lago agitado por una fuerte tormenta, que son los pensamientos negativos que tanto a usted le han hecho daño y lo han aturdido. Toda esa clase de pensamientos negativos que han provocado en su mente una fuerte tormenta, y ahí está el lago muy agitado. Imagínese

0: Llega Jesús y calma las olas del lago, como hizo en aquel milagro de la tempestad calmada. Usted ve a Jesús ahí, calmando las olas de ese lago de su propia mente, calmando sus agresividades, su mal genio, sus nervios, sus pensamientos negativos. Use su imaginación. Ve a Jesús ahí, de pie, levantando la mano y calmando el lago de su propia mente. Cuidado, aquí no hablamos de visiones. Esto no es visión. Estamos usando la imaginación. Y tenemos fe en que Jesús lo está haciendo y que Él tiene todo el poder para hacer eso. Cuando ya usted está calmado y tranquilo en esta meditación, imagínese a su mente en paz, como un lago tranquilo y sereno. Como un lago tranquilo y sereno, que como un espejo refleja el azul del cielo. Sonría, su mente está en paz, sonría. Desaparecieron los pensamientos negativos, sonríe. Respire hondo y diga, gracias Señor, gracias. Y contemple el lago. Imagínese que en medio del lago, surcando las aguas, va un barquito. ¡Qué bello espectáculo! Un barquito surcando el lago. Su mente está tranquila. Respire hondamente. Y luego, en este momento, recuerde algunos otros bellos paisajes que usted ha visto durante su vida. ¿Qué sé yo? Una montaña a la hora del atardecer y el sol ocultándose detrás de la montaña. ¡Qué hermoso! O un profundo valle en la quietud de un amanecer. Contémplelo con su mente. O un bosque al mediodía lleno de verdor y de luces. O un río al claro de luna, la luna reflejada en el río. Imagínese cualquier paisaje bonito. Use su imaginación. Usted tiene sus ojos cerrados, está respirando con calma, está sonriendo y está imaginándose un paisaje precioso. ¡Qué lindo, ¿verdad? Use su imaginación, un paisaje hermoso. Reviva estas u otras escenas parecidas. Vamos, métase dentro de estos paisajes. Concéntrese, olvídese de todo. Métase dentro de esos paisajes. Imagínese usted caminando en medio del bosque, contemplando las hojas de los árboles. Oh, sintiendo el resplandor del sol, o viendo aquel amanecer o aquel atardecer. Imagínese usted caminando. ¡Qué maravilla! Y ahora, repita lentamente, saboreando cada una de las sílabas, una serie de palabras que expresen calma y paz, como por ejemplo, tranquilidad, tranquilidad, tranquilidad, serenidad, serenidad, serenidad, calma, calma, calma. Repita estas u otras palabras similares. Vamos, hágalo interiormente. Su cuerpo está relajado, su mente está en calma. Repita una palabra de estas. Tranquilidad, tranquilidad, tranquilidad. Y consciente de que usted está recibiendo en este momento la ayuda y la protección de Dios, recite el comienzo del Salmo 23. Tú eres mi pastor, tú eres mi pastor, y nada me faltará, y nada me faltará. En lugares de verdes prados me harás descansar. En lugares de verdes prados me harás descansar. Repita el comienzo del Salmo 23. Tú eres mi pastor, nada me faltará. En lugares de verdes prados me harás descansar. Y haga una lista mental de las veces en que en el curso de su vida ha sido usted consciente de haber recibido la ayuda y protección de Dios. Recuerde la cantidad de veces en que Dios le ha tendido la mano, en que Dios le ha ayudado y le ha sacado de apuros y de problemas. Vamos, recuerde este momento mientras usted repite el comienzo del Salmo 23. Tú eres mi pastor, nada me faltará. En lugares de verdes prados me haces recostar. Y si usted quiere en este momento, y por qué no, use su imaginación. Está usted respirando lentamente, su cuerpo relajado. Imagínese que es usted como una ovejita que sigue a Jesús, el buen pastor, y que van por un camino hermoso, lleno de flores y verde, con el sol por delante, y que él, el buen pastor, lo va llevando a un lugar muy lindo, donde hay verdes praderas, donde hay flores, donde hay ríos, y que él sonríe, y que él va por delante de usted. ¿Cómo desconfiar de tan maravilloso Señor? Y si en el pasado Él lo ha ayudado tanto, ¿por qué ahora no? ¿Y por qué en el futuro no? Si Él es el mismo ayer, hoy y siempre. Confianza en el Señor. Limpie su mente de todo miedo, de todo miedo, de todo terror, de todo pensamiento negativo. Limpie su mente de todo temor, de toda inseguridad. La paz está llegando a su mente. Y ahora, en este momento de la meditación, usted está sentado o acostado, respirando profundamente. Diga esta frase. Mi corazón conservará la paz, porque en ti, Señor, pongo mi confianza. Vamos, repítala. Mi corazón conservará la paz, porque en ti pongo mi confianza. Mi corazón conservará la paz, porque en ti pongo mi confianza. Y luego, no estoy solo, no estoy solo. Y ahora, usted con su imaginación, vea cómo su mente va quedando limpia, sana, lúcida, como un lago limpio, cristalino, transparente. No hay suciedad. Desaparecieron las tempestades. Desaparecieron las aguas turbias y oscuras. Los pensamientos negativos han ido desapareciendo. Y ahora, usted se levanta, se estira, vuelve a su actividad normal. Haga esto varias veces al día. Varias veces al día. Yo quiero que usted valore la mente que Dios le dio. Yo quiero que usted limpie su mente de los pensamientos negativos. Yo quiero que usted cuide su mente. Y para eso le propongo estos ejercicios. Hay otros también. También usted puede ser creativo en todo esto. Y también aconsejamos lo siguiente. Apunte estos siguientes consejos. Haga una lista de los pensamientos negativos más frecuentes que tiene. Una lista. Y haciendo la lista de los pensamientos negativos más frecuentes, usted se va a dar cuenta que tienen que ver con miedos y temores, con algún complejo de inferioridad, con algún complejo de culpa y con los defectos del prójimo y con las cosas malas que el prójimo le ha hecho. Y ahora, haciendo la lista, usted descubre la causa. Este complejo de inferioridad, ¿de dónde viene? Este miedo o temor mío, ¿de dónde viene? Este complejo de culpa, ¿por qué viene? ¿Por qué siento tanto odio o ira o cólera contra mi prójimo? Viendo ya la causa de todo esto, haciendo la lista, en segundo lugar, analice el mal que le ha hecho en el pasado el cultivar estos pensamientos negativos. Recuerde todos los momentos malos que les han producido a usted esos pensamientos negativos. Piense que su vida va transcurriendo minuto a minuto, día a día, y usted ha estado perdiendo un tiempo precioso de su vida cultivando estos pensamientos negativos, que lo han amargado, que lo han inutilizado, que lo han hundido emocionalmente. Piense que se le está escapando la felicidad, que se le está yendo la vida lentamente y se está olvidando de ser feliz, de vivir sanamente por esos pensamientos negativos. En tercer lugar, propóngase eliminar todo eso. ¿Cómo? Cambiando de actitud ante la vida, cambiando de pensamientos. Cambie los pensamientos negativos por pensamientos positivos, como le voy a indicar ahora. Por ejemplo, usted se siente indigno por los pecados cometidos en el pasado. Se siente despreciado por Dios, con un gran complejo de culpa, y no se perdona a usted mismo. Cambie ese pensamiento negativo diciendo: Dios me ama, Dios está conmigo, Dios me perdona, yo también me perdono. Que se siente acomplejado por su cuerpo, por sus estudios incompletos, por su origen. Dígase: yo no soy menos que nadie, yo valgo mucho, tengo dignidad, soy ser humano, soy hijo de Dios. Que tiene miedos, temores, repítase frases como estas: si Él está conmigo, ¿quién contra mí? Si Dios está conmigo, ¿quién podrá contra mí? Repítase frases así muchas veces durante el día y convénzase de eso. Que usted tiene algo contra alguien y siente rencor o resentimiento, dígase por dentro: yo lo comprendo y yo lo perdono y yo lo amo. Es decir, lo que queremos es que, descubriendo las causas de sus pensamientos negativos y sabiendo dónde están esas causas, elimine esos pensamientos por pensamientos positivos, haciendo una operación mental positiva. Y luego, en cuarto lugar, ore al Señor y pídale al Señor que lo ayude, y con fe y con mucho amor a Dios y al prójimo, usted mismo irá venciendo. Yo quisiera que usted comprendiera que su mente es como un recinto sagrado. ¿Por qué va usted a estar manchando su mente con pensamientos nocivos? ¿Por qué no le declara a su mente, a los pensamientos negativos que hay en su mente, una guerra sin cuartel, y se proponga desterrar todo lo malo que venga a su mente con pensamientos positivos? ¿Por qué no hacemos una campaña de limpieza mental? Así como por las mañanas, al bañarnos, nos ponemos el champú para lavarnos el pelo, ¿por qué no hacemos una especie de lavado mental usando un champú especial para la mente? Y ese champú especial es y consiste en llenar la mente suya de pensamientos positivos, en tener la suficiente fuerza de voluntad para desterrar lo malo y estar continuamente ejercitándose en esa operación de limpieza hasta hacer que su propia mente cultive pensamientos positivos. Estos ejercicios, estoy seguro yo, que le pueden ayudar mucho. Mire que ha habido personas que, por cultivar tantos pensamientos negativos, hasta se han suicidado. Yo quisiera que usted fuera una persona sana.
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0: Necesitaríamos, oh bondad infinita, un amor infinito para amarte en forma digna de ti. ¡Qué alegría para mi alma! ¡Qué contento para mi corazón saber que tú, oh Jesús, eres tan bueno, tan perfecto y digno de amor, que si todas las criaturas del cielo y de la tierra emplearan sus fuerzas durante toda la eternidad para amarte, no lo podrían lograr suficientemente, porque solo tú, con tu Padre y tu Espíritu Santo, eres capaz de amar dignamente.
1: Dice la palabra de Dios en Mateo 7:7, quien pide se le dará, quien busca encontrará. Llamen y se les abrirá, porque quien pide recibe y quien busca encuentra.

40 llamas de amor al corazón de Jesús, San Juan Eudes. Divino corazón, objeto primero del amor del Padre eterno y del tuyo propio, me entrego a ti para abismarme por siempre en ese amor.

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Era descabellada la idea de Jesús. Y yo estoy seguro que muchas veces te pasa algo parecido. Señor, intenté tantas veces dar esta materia y siempre me reprueba, para mí que la profesora me tiene bronca. Y lo intento, ya la di 16 veces. Y siempre me aplaza. ¿De quién te estarás acordando? Y aparece el Señor y te dice una vez más. Una vez más, intentalo de nuevo. Pero Señor, hace meses que busco trabajo. Dejo el currículum y terminan siempre tomando al amigo del dueño. Y aparece el Señor y te dice, una vez más. Pero Señor, dicen los curas, esta comunidad no me da bolilla. No hay manera de movilizarla. Ya no sé qué hacer. Ni los catequistas me hacen caso. Y aparece el Señor y te dice, tirá de nuevo la red. Porque saben, Jesús quiere que nosotros empecemos donde los demás terminan. Jesús quiere que lo volvamos a intentar otra vez. Y otra vez si hace falta. Para eso nos da el Espíritu Santo. Para eso nos da los sacramentos. Para llenarnos de fuerza y poder seguir cuando los demás no podrían. Pero vos podés, si querés. Claro, nadie te va a obligar a ser distinto, ¿eh? Ojo. Podés quedarte con la multitud agarrando las redes y diciendo, no pescamos nada. Lo intenté todo. O podés ser distinto y volver a tirar las redes. ¿Lo cantamos una vez más? ¿Sí? Pero fuerte, ¿eh? A ver, navegaré.

mal humor. Vamos a hacer una cosa, vamos a pensarlo una vez más, pero ahora le vas a dar la mano al que tenés al lado, ¿sí? Vamos a pedirle a Dios que bendiga al hermano, a la hermana que tenemos al lado, con el don de la alegría, con el don del buen humor. Vamos a pedirle a Dios que lo bendiga mucho, con el don de la alegría, que lo llene de alegría. Ya tenemos muchas caras largas, ya es tiempo que nuestras caras empiecen a cambiar. Desde adentro, que empiece a cambiar algo acá adentro para que nuestras caras empiecen a reflejar el amor de Dios, ¿eh? Así que, de la mano, no te sueltes y pedile a Dios por ellos, no por vos, pedile por ellos.

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a contagiarla como nosotros. Como nosotros perdonamos caras largas. Y no nos dejes creer que esta vida es amarga. Y líbranos.

Y es un hombre. Mira el hermano que está a tu lado otra vez, míralo. Ma, yo quiero que le des un pellizcón a ese hermano que estás mirando. Y yo quiero que le diga, te pellizco. Para que no creas que estás soñando. Este es el día que hizo el Señor. Este es el día de tu bendición, dile al hermano. Este es el día de tu sanación. Este es el día de la gloria de Dios. Aleluya. Y a su nombre. En este momento estamos, la emisora Minuto de Dios se ha enlazado con la emisora Radio Jesús es el Señor en Nueva York. Bendito sea Dios, amén. Y ahora no solo nos están escuchando en toda la costa, sino que nos están escuchando en Connecticut, en el estado de New Jersey, en el estado de Nueva York y en el estado de Pensilvania. Bendito sea Dios, amén. Yo quiero que ustedes entiendan algo, hermano. Hoy aquí le vamos a dar tremenda paliza al diablo en este estadio. Bendito sea Dios, amén. Pero la paliza no solo se queda en el estadio, porque a través de la emisora Minuto de Dios se escucha en toda la costa en este momento. Entonces le estamos dando una paliza al diablo por toda la costa, amén. Pero como Dios es omnipresente, bendito sea Dios, no solo se queda aquí ahora la paliza en Colombia, sino que la costa este de los Estados Unidos está recibiendo bendiciones y el diablo también está recibiendo una paliza. Bendito sea Dios, amén. Yo quiero que hagamos un grito de júbilo en este momento. Bueno, si los hermanos que me están escuchando en Nueva York en este momento, a través de Radio Jesús es el Señor, si les digo que este estadio está completamente lleno, no me van a creer con ese grito que ustedes acaban de hacer. Bendito sea Dios, amén. Hermanos, estos hermanos están lejos y solo están teniendo visiones de lo que aquí está ocurriendo, amén. Solo están teniendo como visiones, mi querido hermano, de lo que nosotros le contamos, ellos van teniendo visiones, bendito sea Dios. Pero en verdad no pueden ver lo que aquí está ocurriendo. Un grito de júbilo para que sepan de que aquí se está viendo la gloria de Dios. Yo creo que ese grito solo llegó allá a Bogotá, bendito sea Dios, amén. Mira, hay un gran charco que tenemos que cruzar, bendito sea Dios, amén. De Colombia a Nueva York, mucha agua, amén. ¡Un grito de júbilo! Yo quiero que muevas tu mano así y digas conmigo, se mueve la mano de Dios. Escucha bien, hermano. Los que están aquí, como los que me escuchan a través de Minuto de Dios y a través de Radio Jesús es el Señor. Si hoy la mano de Dios se mueve entre nosotros, hoy aquí veremos la gloria de Él. Amén. Digan conmigo, se mueve la mano de Dios.

Los hermanos de Santa Marta hicieron algo increíble. Establecieron un récord mundial, un nuevo récord mundial. Hicieron una bulla que duró más de 40 segundos, bendito sea Dios, sin parar, haciendo gritos por más de 40 segundos. Y yo sé que esto le va a molestar al padre Alberto, porque es de Santa Marta y otros que están ahí. Pero yo le dije a aquellos hermanos ayer que ese récord iba a terminar cuando llegáramos a Barranquilla. Amén. Entonces yo voy a contar hasta tres. Y cuando yo diga tres, vamos a empezar a hacer esa bulla, pero que dure más de 40 segundos. Amén. Mira, hermano, esto es algo que ni los mismos gringos que nos están escuchando en este momento han podido hacer. Amén. Amén. A la una.

0: y a su nombre.
1: Yo le voy a pedir a todos que se pongan de pie y que eleven sus manos, bendito sea Dios. Así con esta suave brisa que hoy sopla, bendito sea Dios, vamos a pedir al Espíritu Santo que hoy sople sobre nosotros, sobre cada uno de nosotros que estamos aquí. Glorifícate, Señor, en cada uno de mis hermanos, Padre, en cada uno de nosotros, Señor. Manifiéstate con poder, Señor Jesús. Hermano, yo te voy a pedir que alabes al Señor, que lo alabes. Levante tus brazos y alabes al Señor. Olvídate de tu problema, olvídate de tu circunstancia, olvídate de tus enfermedades. Y alaba y glorifica a Dios. Dice el Salmo 22 que Él habita en las alabanzas de su pueblo. El único que puede ayudarte, mi querido hermano, se llama Jesucristo. Y dice el Salmo que Él habita en esas alabanzas. Pues yo te voy a pedir hoy que aunque no puedas alabarlo, que lo alabes. Pues Él habita en esa alabanza. Y para contemplar su gloria, Él necesita estar aquí presente. Quizás lo último que tú quieras hacer en este momento es de levantar tus manos y alabarle. Quizás tengas deseo de llorar, de gritar. Solo Dios sabe los problemas que tú has traído aquí. Solo Dios sabe las circunstancias que tú has traído aquí. Quizás lo último que tú quieras hacer en este momento es alabarle. Yo te voy a invitar, mi querido hermano, y te invito a que lo hagas como quieras. Él habita en esa alabanza. Alábalo, alábalo. Glorifica a Dios. Glorifícalo, hermano. Siri la rabanda raraya. Y que abashiri la rabanda raraya. Bendito seas por siempre, Dios. Es hora de alabarle.

pues Él habita en esa alabanza. Alaba, alaba su grandeza, alaba su poder. Que se escuche Santa Marta alabando a Dios. Alábalo, alábalo en el medio de ese dolor, alábalo en el medio de ese quebranto.

y le entré tus manos mi vida, mi existir, todo mi ser. Entré

mi ser. Dile, Señor, en tus manos mi enfermedad, mi problema, mi hogar, mis hijos, mi situación, Señor. Ven, cuida de mí. Todos conmigo.

Escúchame, hermano. Jesús, en la Santa Eucaristía, será presente. Cuando los sacerdotes lo presenten y lo eleven, yo quiero que ahí tú le digas: Papito Dios, Jesús, en ti confío. Espérame. Y lo que me estás escuchando a través de la radio, quizás tú no estés aquí, pero sabes que Jesús espiritualmente se va a comunicar a ti. En tu casa, todo lo que me está escuchando en la costa de Colombia, como todo lo que me escucha en la costa de este de Estados Unidos, Jesús se va a comunicar espiritualmente. Y cuando Él sea elevado ahí en esa Eucaristía, ahí tú preséntalo. Ahí preséntale tus problemas. Empieza a alabarlo y glorificarlo y dile: Jesús, en ti confío.

Corona a Dios. Corona a Dios en este momento. Vamos a ponerle la corona más linda que existe. Bendito sea Dios. Escucha, hermano. No es una corona hecha ni de oro, ni de plata, ni con joyas o perlas finas, sino una más preciosa todavía. Una que es creada con nuestras alabanzas. Alaba y glorifica a Dios. Exáltalo.

Mi alma te alaba, Dios te glorifica, Señor. Barranquilla, le amo un montón en Cristo Jesús, amén. Y pido que oren mucho por este pecador. Oren mucho. Y oren mucho por mi amigo, Padre Alberto Linero, un gran siervo, hombre incansable. Necesita mucha su oración para que el Señor lo siga utilizando. Amén. Amén.

0: Hermanos, sin Dios no se puede vivir. Bendito sea Dios. Que el Señor les bendiga.
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2: Son las tres. Mi Dios y mi todo, apártame de lo que no es tú, para unirme enteramente a ti. San Juan Eudes.
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0: Oyentes amables de la emisora Minuto de Dios, sean todos ustedes bienvenidos a la palabra, el encuentro con la predicación, el encuentro con la formación. En esta ocasión, les invitamos a todos ustedes a disfrutar una enseñanza en la voz del padre Gustavo Hamut, sacerdote argentino. Él ha participado en distintos eventos organizados por la Renovación Carismática, no solo de las colonias hispanas en los Estados Unidos, sino en distintos escenarios de América Latina. El título de esta enseñanza, Somos Vasos para Dios. Bienvenidos a la palabra.
1: Queremos ver ahora cuál es el eje transversal del documento de Aparecida, pues el Espíritu Santo va dando como un eje transversal en este documento sobre el cual se van constituyendo todos los números, todas las reflexiones. Este eje transversal es que somos discípulos y misioneros de Jesucristo, ¿cómo sigue? Para que nuestros pueblos tengan vida. Y aquí está la clave del llamado que Dios nos hace por medio de nuestros obispos. Cuando nosotros leemos esto de ser discípulos y misioneros, tengo que verme a mí mismo si realmente tengo la camiseta, la sudadera que dice discípulo y misionero de Jesucristo. Y podemos tenerla exteriormente, pero es la que está en nuestro corazón. Nosotros decimos, sobre todo referido al fútbol, sabemos que tanto Colombia como Argentina tienen una tradición futbolera, ¿no? Es decir, transpirar la camiseta, ¿no? Si realmente transpiramos la camiseta como discípulos y misioneros del Señor. ¿Pero para qué? Para dar vida. En el Evangelio de San Juan, capítulo 10, versículo 10, Jesús dice, yo he venido para que las ovejas tengan vida y la tengan en abundancia. Entonces, vemos la humanidad, vemos nuestras ciudades, nuestros pueblos, como un gran rebaño donde hay ovejas que tienen esta vida y hay otras ovejas que están ahí, a medias nomás. Juan 10:10. Y en este sentido es encontrarnos que hay muchas personas que creen tener esta vida y que en realidad están viviendo a medias. Yo recuerdo cuando participé de la primera misa donde se oraba por los enfermos, que celebraba el padre Emiliano Tardif. Tuve la gracia de que estando en la sacristía él me impusiera las manos, orara por mí, y fue una efusión del Espíritu Santo. Yo no sabía lo que hizo y eso iba a producir en mí. En realidad sabía muy poco todavía de las cosas del Señor. Pero yo veía en esa celebración eucarística la gran cantidad de gente con muchas dolencias, con muchas enfermedades. Yo no tenía nada que pedirle al Señor porque estaba sano. En realidad tenía sinusitis, pero yo ya me había acostumbrado a que no podía respirar bien. Para mí era normal a la mañana levantarme con dolor de cabeza, con malestar, sin poder hablar durante 2 horas, porque sentía la cabeza como un bombo que repercutía. Pero cuando terminó la celebración eucarística,

yo me di cuenta que había tenido una experiencia muy fuerte de Jesús vivo, que realmente el padre Emiliano, cuando caminaba llevando la custodia y mirando a Jesús, realmente no estaba mirando un pedazo de pan, sino estaba mirando a Dios, ese mismo Jesucristo que caminó nuestra tierra con pasos humanos. Y que realmente ese cantar "Vive Jesús el Señor" no era solo un canto bonito, sino que era una proclamación de fe de alguien que estaba trabajando. A mí me sorprendió haber visto una mujer con los dedos torcidos a causa de la artritis, como el Señor, de algún modo invisible, misterioso, pero real, tocó sus manos y sus manos volvieron a ser como las de una jovencita, unas manos totalmente sanas. Pero yo ni pedí por la sinusitis. Sin embargo, noté cuando estaba regresando en el automóvil hacia el seminario, como que tenía un calor que recorría mi rostro, las fosas nasales, y no sabía que era que Dios estaba trabajando. A la mañana siguiente, cuando yo me desperté, me di cuenta que podía respirar bien y que no tenía dolor de cabeza. Y eso ha sido una gracia de Dios que continuó. Gloria a Dios. Y yo pensaba que era normal despertarse con dolor de cabeza. ¿Se entiende? Y hay gente que piensa que vivir sin paz, sin quietud, es lo normal. O se conforman con un nivel de tranquilidad que no es la verdadera paz de Dios, la verdadera alegría de Dios que el Señor quiere para nosotros. Por eso Jesús dice que Él ha venido a traer esta vida, pero no una vida cualquiera, una vida sobreabundante. Vamos a ver tres ideas que nos pueden ayudar a comprender mejor cómo ser dadores de vida. Porque ese es el llamado que Dios nos hace a través del documento de Aparecida. No olvidemos en ningún momento de la enseñanza precisamente ese, que estamos llamados a ser vasos de Dios, dadores de vida. Primer punto, no podemos dar lo que no tenemos. Si no hemos recibido amor, será muy difícil poder dar amor a los demás. Lo genial quizá del seminario de vida es que comienza no tanto con una enseñanza, sino con una experiencia del amor de Dios. Yo veo los seminarios de vida como un regalo providencial del Señor, no solo para la renovación carismática, sino para toda la iglesia. Entonces, ¿qué pasa? Llegan las ovejas con esta carencia de amor sufrida a lo largo de diversas etapas de la vida, y Dios comienza dando ese amor que esa persona está necesitando, que esa oveja está necesitando, para luego poder darlo a los demás, así como la oveja que está sana, da la lana, da su abrigo a los demás. En los Hechos de los Apóstoles, capítulo 3, versículo 6, Pedro se encontró con un mendigo que estaba paralítico. Y el paralítico le pidió plata. Al paralítico ni siquiera se le ocurría pensar que podía caminar. A nuestro alrededor hay gente que ni siquiera se le ocurre que pueden ser siervos de Dios, que pueden ser hombres ungidos de Dios, mujeres ungidas de Dios. Quizá ni siquiera a nosotros se nos ocurre, porque los vemos que actúan mal, vemos que son personas que están quizás enredados en algún vicio, en algún pecado, pero lo importante es que se le ocurre a Dios. Y Dios se enamora de esos corazones y da lo que falta. Por eso cuando este mendigo le dice a Pedro si tiene oro, plata, si tiene dinero, Pedro le dice lo que no tiene: no tengo plata ni oro, pero te doy lo que tengo. Y ahí está también nosotros. ¿Qué es lo que nosotros tenemos? Tenemos el poder de Dios. Pero si yo no estoy convencido, si yo no experimento ese poder de Dios en mí, no voy a poder brindarlo a los demás. Pedro necesitó tener esa experiencia viva del Espíritu Santo de Pentecostés para darse cuenta que, aunque no tenía ni oro ni plata, tenía ese poder de Dios. Tenía la presencia del Espíritu Santo. Por eso dice: en el nombre de Jesucristo de Nazaret, levántate y camina. No dice en nombre de Pedro, es decir, en mi nombre,
va convencido de que lo hace en el nombre de Jesús. Amén. Segundo, no podemos dar cualquier clase de vida. Primero dijimos, no podemos dar lo que no tenemos. Segundo decimos, no podemos dar cualquier clase de vida, sino vida en el Espíritu. Lo veíamos en la enseñanza anterior. Si hemos crecido con modelos de vida enfermos, deteriorados, distorsionados, se va a notar esto en el servicio, porque vamos a estar sirviendo desde el nivel emocional, desde el nivel simplemente carnal. En 1 Corintios capítulo 3 dice Pablo, yo hermanos no pude hablarles como espirituales, sino como a carnales, como a niños en Cristo. Les di a beber leche y no alimento sólido, pues todavía no lo podían soportar, ni aún lo soportan en el presente. Pues todavía son carnales, pues tienen celos los unos de los otros y se pelean entre sí. El miércoles, esto quizás no pasa en Colombia, pero en Argentina suele suceder. Y el miércoles pasado, hace 2 o 3 días, tuvimos la reincorporación en mi comunidad se llama Mensajeros de la Paz, porque justamente cuando hace 13 años yo la fundé, sentí muy fuerte esto de que debíamos llenarnos de la paz de Dios para luego ser mensajeros de ella en la sociedad. Y se incorporaron colaboradores que empiezan a ser servidores en la comunidad. Y entre ellos se incorporó un muchacho que es hipoacústico, tuvo un accidente y entonces tiene problema de audición y problema para hablar. Para cuando a él se le habla hay que hacerlo modulando bien. Y este muchacho nos habló con un poder de Dios que yo pensé es el Espíritu Santo el que está hablando a este grupo de servidores. Y el testimonio, diciéndolo brevemente, y con la dificultad que él tenía también de la pronunciación, él dice, a mí esta comunidad me salvó la vida. Dice, porque después del accidente, yo que creía que era capaz de todo, al verme tan limitado en la audición y en la capacidad de hablar, pensé que mi mundo se había acabado. Y aquí él se acercó a la misa para ver si Dios lo sanaba. Y fue sanando mucho de su oído y de su manera de expresar. Dice, pero sobre todo sanó mi corazón. Me recibieron con tanto amor. Dice, quizá ustedes no son conscientes del amor que tienen para dar. Alguien que recién entraba a los servidores, empieza a decirle a servidores de 10, 15, 20 años, ustedes quizás no son conscientes del amor que tienen para dar. Y luego dice, no sean salames, no se peleen. Nosotros decir salame es como decir torpe, no sé si acá también se suele acostumbrar. Bueno, nosotros allá decimos salame a alguien que es medio tonto. No dice, no sean salame, no sean tontos. Dice, no tengan celos, a ver quién es más espiritual, quién tiene más carismas, ¿no? Se hizo un silencio, pero no fue un silencio, fue un silencio de decir, Dios nos habló por medio de este hermano, ¿no? Como la tentación había estado, quizá en algunos, no en todos, ni siquiera en muchos, pero en algunos, la tentación de servir desde lo humano, desde lo carnal, y por eso es lo que a veces se está dando a los demás, se está transmitiendo a los demás. Recuerdo en una oportunidad, me decía la coordinadora de la comunidad que le había pedido a una servidora que mientras estaba predicando, el sacerdote que ella estuviera intercediendo delante del Santísimo, y ella le dijo, no, yo quiero después imponer las manos en el momento de intercesión. Y la coordinadora le dijo, no, hoy vas a hacer esto. Y ella agarró y se fue, se mandó a mudar, ¿no? Y entonces yo después pude hablar con esta mujer y ella comprendió que realmente eso fue como un cimbronazo, pero también Dios le reveló que estaba incluso intercediendo desde el humano. No estaba intercediendo desde el poder del Señor. Satanás es muy astuto y nos va cambiando el eje de nuestra vida. Y a veces, aún las obras de caridad podemos hacerlas desde nosotros y no desde el deseo de la mayor gloria al Señor. Por lo tanto, preguntarme si me estoy dando yo o si estoy dando al Señor. ¿Qué clase de vida estoy dando?
tengo que dar la vida de Dios. Cuando a veces se acercan a un sacerdote o a un servidor laico y lo buscan a uno humanamente, uno tiene que saber guiar hacia el Señor. Lo que decía San Juan Bautista, que el Señor crezca y que yo disminuya. Tercera idea, para ver cómo esta vida que vamos dando, tenemos que tener presente, y esta es la idea, que la gracia de Dios, la vida de Dios, supone nuestra naturaleza, se funda en nuestra naturaleza. No es que la gracia de Dios es independiente a nuestra vida, a nuestra historia. La gracia de Dios supone y se funda en la naturaleza, en nuestra vida, en nuestra historia. Precisamente porque Santo Tomás de Aquino dice que Dios, con su gracia, al sanar y elevar la naturaleza, nuestra vida, no es que lo anula, sino que lo que va haciendo es perfeccionar nuestra naturaleza. Lo que habíamos dicho anteriormente, Dios con su gracia, el Espíritu Santo, va poniendo en nosotros lo que nos falta y va quitando lo que no es genuino, no es original de Él. Y aquí vemos la necesidad de la sanación en nuestra vida, porque esto va a manifestarse en nuestro servicio, en nuestra tarea. Yo recuerdo la primera vez que tuve una sanación interior como muy profunda y que se relacionaba también a la historia familiar, fue en una oportunidad que yo estaba haciendo un retiro con una laica consagrada chilena llamada Nelly Astelli, y yo había comprado un librito de un sacerdote estadounidense, el padre Robert de Grandis, que tenía como título Curación Intergeneracional, pero lo compré junto con otros libros y lo metí en la biblioteca y nunca lo había leído. Y en una oportunidad estaba haciendo este retiro, ella había compartido una enseñanza y después había un tiempo de oración personal como para tratar de escuchar a Dios, a ver lo que Dios tenía para decirnos. Y entonces yo me senté en el piso con un almohadón delante del Santísimo, abrí mi Biblia, leí el texto bíblico que la predicadora nos había dado, pero cuando yo cerraba mis ojos, me vino una imagen, y yo todavía no sabía, era recién ordenadito, y no sabía que Dios habla a través de las imágenes, y esa imagen era un hombre vestido de árabe con un turbante. Estaba sobre como un médano, una duna de arena, con su mano puesta sobre los ojos, y transmitía una cierta tensión. Yo pensé que me estaba distrayendo, que era algo que me venía a mí, no me daba cuenta que era algo que el Señor me estaba mostrando y me quería mostrar. Entonces cuando fui a conversar con Nelly, ella me dice, mira, por tu apellido, dice, no sos descendiente de alemán, dice, es Hamut, no von Heimut, dice, entonces tenés que preguntarle al Señor porque puede ser algo que en tu familia se va repitiendo desde tus antepasados. Entonces yo no entendía mucho, fui y le dije al Señor, Señor, ¿qué me querés comunicar? Y yo me di cuenta que la ansiedad, el nerviosismo de esta imagen que me venía y que yo sentía, era algo que yo a veces experimentaba en mi vida cotidiana, en mi sacerdocio, en mi ministerio. Y el Señor me dio otro regalo para completar el mensaje y empezó a venir en mí la palabra control. Y ahí me di cuenta que Dios me pedía que le entregara el control. Pues nunca le entregaba totalmente el control de mi vida, el control de mi salud, el control de mis relaciones interpersonales, el control de mi sacerdocio, el control en mi ministerio, sino que yo quería tener el control. Yo quería seguir siendo, en cierta forma, el que manejaba las cosas de Dios y no dejarme guiar yo por el Espíritu de Dios. Pero comprendí el porqué del mensaje intergeneracional de algo que se iba repitiendo, porque se van repitiendo cosas buenas en nuestras familias, pero otros comportamientos que vamos aprendiendo, adquiriendo, negativos. Y es que mi papá, por ejemplo, también tenía este espíritu de control.
A tal punto de que cuando él se casó, construyó la casa con cimientos profundos para construir las casas arriba, hacer apartamentos para los hijos. Y como además él tuvo dos hijos más, mi hermano mayor, una hermana y yo, el tercero, entonces en su espíritu de control hasta decidió la carrera que cada uno iba a seguir. Mi hermano mayor iba a ser militar y fue militar. Mi hermana iba a ser maestra de colegio, docente, y fue docente, directora de colegio, y yo iba a ser médico. Y ahí yo salí rebelde, y el Señor tenía otros planes del alma. Pero eso no lo tenía tan claro él. Alguien le decía médico del alma. Además, mi papá había sido militar, entonces era un hombre de un carácter muy fuerte, y estaba acostumbrado a que todos hacían su voluntad. Entonces yo empecé a ver, a través de esa oración, cuánto de lo que yo detestaba de él, también yo lo estaba haciendo de otra manera. Y cómo llegaba al final del día insatisfecho y triste, porque claro, uno quiere hacer las cosas de manera perfecta, y la vida no es perfecta. El que tiene espíritu de control quiere responder a las expectativas de toda la gente, y no es posible. Uno no puede decir sí a todos y a todo. Entonces esto producía en mi interior este sentimiento. Y yo me acordaba y me ayudó a comprender mejor a mi papá, porque cuando yo le dije que entraba al seminario, él se enojó tanto que no me habló por un tiempo. Y ese tiempo duró 8 años, al punto de que no estuvo en la ordenación y todo. Pero en todo momento yo fui haciendo oración por él, y la gracia de Dios lo convirtió, al fin de que después él estaba feliz de tener un hijo sacerdote. Pero el espíritu de control, ¿cuánto lo hizo sufrir? ¿Cuántas cosas impidió que disfrutáramos juntos? ¿Y cuántas veces nosotros, por no dar lugar a la gracia de Dios, vamos cargando con estas cosas de nuestra naturaleza herida por el pecado original y va influyendo negativamente en nuestra vida, nos va quitando vida? Y eso lo vamos transmitiendo a nuestro alrededor. Porque yo lo que había recibido de mi papá, en cierta forma, lo estaba reproduciendo negativamente en mi ministerio. Y me impedía tener esa alegría en el sacerdocio para la que Dios me había llamado. Una vez que uno descubre algo, no queda mágicamente sanado. Es para empezar a orar, y diariamente, en lo que yo llamo oración de fidelidad, donde uno mismo compone su oración a Dios, lo va entregando al Señor, hasta que uno va viendo que gradualmente la gracia de Dios nos va liberando, y ese lugar que ocupaba una atadura lo viene a ocupar el Espíritu del Señor, por lo tanto Espíritu de vida. Y ese Espíritu de vida lo volcamos, no solo en el servicio, digamos, explícito que hacemos en una tarea eclesial, sino que con las personas con las que vivimos diariamente, en nuestra familia, en nuestro barrio, con nuestros compañeros de estudio, etc. Vamos a ver imágenes de vasos que nos ayuden a comprender mejor este tener vida, para comprender mejor nuestra vida y nuestra identidad. Vamos a ver primero los vasos que somos cada uno de nosotros, que siguen siendo moldeados. No estamos totalmente hechos, sino que Dios sigue haciéndonos día a día, sigue trabajando en nosotros. Una tentación puede pensar, puede ser decir, y bueno, yo soy así, ¿qué le vas a hacer? Hay un tango en Argentina que dice, yo soy así, ¿qué vas a hacer? Me hizo la vida y no sé cómo sigue después, ¿no? Entonces no soy así. Es decir, puedo, o si soy así, puedo ser diferente con la gracia del Señor. Soy un vaso que el Señor está haciendo y rehaciendo con su gracia. Es lo de Jeremías 18, 24 y siguientes. Jeremías 18, perdón, 2 al 4. Cuando Dios le dice a Jeremías, baja al taller del alfarero
y él bajó al taller del alfarero mientras él trabajaba en el torno. Y cuando la vasija que estaba haciendo le salía mal, como suele pasar con la arcilla en manos del alfarero, él volvía a hacer otra según le parecía mejor. Pero es la misma arcilla. Cuando nosotros, en cierta forma, estamos equivocándonos, estamos metiendo la pata, estamos haciendo algo mal, Dios vuelve a sumergir su mano en nosotros, porque quiere que seamos ese cántaro, esa vasija hermosa que Él tiene en su corazón, que Él tiene en su pensamiento. Un artista, un pintor, un escultor, un ingeniero, un arquitecto, antes de hacer la obra, de plasmarla con los materiales, la va plasmando en su mente y sobre todo en su corazón. Estás plasmado en el corazón de Dios. Y es dejarlo al Señor hacer su obra. Por eso la expresión que a veces he escuchado en algunos que dicen, cuando yo me convertí, yo digo, hoy me estoy convirtiendo. No es cuando me convertí, puedo decir, cuando tuve una gran conversión, el comienzo de una conversión, cuando tuve una experiencia grande de Dios que empezó a cambiar mi vida, pero no es cuando me convertí. Hoy necesito de conversión. Hoy soy mejor que ayer, pero soy peor que mañana, podríamos decir. Es decir, si seguimos el proceso de ser dóciles en las manos del Señor. También hay una expresión cuando se refiere a la oración de intercesión que a mí en lo personal no me parece muy correcta. Cuando se dice, oremos por la conversión de los pecadores. Y a mí me encantó en uno de los mensajes de la Reina de la Paz en Medjugorje, que ella dice, oremos por aquellos que no han tenido la experiencia del amor de Dios. Cambia mucho. Ya no está el otro en la vereda de enfrente. Yo no soy pecador y el otro sí, oremos por los pecadores, por la conversión. Sino que todos somos pecadores, pero oremos por estos que todavía no han tenido esta experiencia de cuánto los quiere Dios. Y ante la ausencia de esta experiencia, su vida todavía está por caminos donde no ha encontrado ese amor, esa fuerza de Dios. Por lo tanto, debemos pedirle al Señor la gracia de que esta arcilla de nuestro espíritu no se endurezca. Un alfarero puede seguir trabajando en la vasija mientras la arcilla no se endurece. Una vez que se endureció, ya se hace muy difícil poder trabajarlo. Y en este sentido quiero denunciar una de las tentaciones más comunes con las que Satanás trabaja, especialmente en el servidor cristiano, que es la tentación del desaliento. Cuando las cosas no son como uno espera, cuando nuestras expectativas se ven frustradas, cuando no veo cambios en las personas que viven bajo el mismo techo, en mi familia, cuando parece que en el grupo de oración somos menos en lugar de ser más, cuando se dan dificultades y no logramos entendernos, enseguida está esperando Satanás con la tentación de desaliento. Dice un cuento por ahí que en una oportunidad Satanás puso en venta todas las herramientas. Y ahí en un taller, en un galpón, estaba el odio, la envidia, la calumnia, la falta de oración. Y como en un rincón una herramienta muy usada, muy gastada, que era el desaliento. Pero el precio era exorbitante. Y entonces cuando le preguntaron al diablo por qué el desaliento era tan caro, que era casi imposible comprarlo, dice, porque con esta arma jamás fallo. Cuando me han fallado los otros, entro con el arma del desaliento. Y entonces se produce ese quiebre en el matrimonio, en la vida comunitaria, en la perseverancia, y ahí entro con esa herramienta. Y dice el cuento que el precio era tan caro que no la vendió y todavía la sigue usando. Entonces tengámoslo presente, porque a veces estamos a punto de dejar, a punto de abandonar, y a lo mejor está muy cerca la bendición de Dios, la gracia de Dios. Y ni siquiera nos damos cuenta que ese desaliento ni siquiera es algo psicológico, es una fuerza de origen espiritual que está influyendo en nuestra vida. ¿Cuántas personas me han dicho que
no tenían deseos, y una vez que dijeron sí al Señor, ahí vino una bendición muy grande, o que estaban a punto de abandonar en algo, en un ministerio, en un servicio, pero pidieron la gracia del Señor y vino una nueva aliada, y ahí vino un nuevo crecimiento en el ministerio. Ciertamente el desaliento es alimentado por las situaciones traumáticas de la vida no sanadas. Tenemos miedo de volver a padecerlas. Por eso la sanación interior es tan importante para el servidor cristiano. Cuando hablo del servidor no solo laico, sino también sacerdote, religiosa. Segunda clase de vasos que podemos ser y que no deberíamos ser, pero bueno, son vasos con tierra. Yo en el patio de la casa parroquial, en una oportunidad, dejé un vaso y cuando fui a buscarlo, lo encontré 3-4 días después, había tierra, hojas en su interior. Y algunas de esas cosas salieron fácilmente, pero había otra tierra que estaba como más pegada. Y lo mismo, cada uno de nosotros como vaso de Dios, este proceso de purificación, que en el Salmo 51 el salmista dice, purifícame con el hisopo y quedaré limpio, lávame y quedaré más blanco que la nieve. Hay cosas en nosotros que salen fácilmente, otras que requieren mayor esfuerzo. En este sentido nos ayuda la higiene diaria, ¿no? La higiene interior, la higiene del corazón diaria. Diariamente nos lavamos los dientes, nos lavamos, lavamos la ropa. Diariamente deberíamos hacer una limpieza de nuestras emociones. Hacer un reciclaje emocional. ¿Cuántas emociones negativas van contaminando nuestro corazón? Un reciclaje de nuestros pensamientos, esos pensamientos que vienen a contaminar nuestra mente y que luego se transforman en diversas emociones negativas. Ezequiel 36:25 dice, los rociaré con agua pura y ustedes quedarán purificados. Los purificaré de todas sus impurezas y de todos sus ídolos. Ezequiel 36:25 y Ezequiel 36:29 dice, los salvaré de todas sus impurezas. Ahora bien, el documento de Aparecida tiene como novedad hablar especialmente a los que estamos tras los pasos del Señor, diciendo que esta limpieza es algo que debemos permitir cada día en nuestra vida. Seguramente reflexionando a tantos escándalos, a tantas situaciones dolorosas en el cuerpo de Cristo que es su iglesia, también surge esta necesidad de purificar cada uno de nosotros, permitir al Señor que cambie la vida en todas las áreas. Y esto es muy importante porque a veces nosotros cargamos con ciertas estructuras y hay puertas como que están cerradas a Dios y no lo dejamos entrar. Recuerdo hace años atrás, iba cada 15 días a confesar a una comunidad de exadictos en las afueras de Buenos Aires, a celebrarles la misa. Y a mí me llamó la atención el que era el guía de esa comunidad. Había sido un muchacho que se había recibido de abogado, había ejercido su profesión brillantemente, pero había caído en la droga. Finalmente entra a una comunidad donde él se libera de la droga, pero la estructura de corrupción que él había traído durante su profesión no había sido tocada. Como que su problema había sido la adicción de la droga, pero habían otras estructuras pecaminosas que no habían sido entregadas a Dios, de favoritismos, y eso fue generando entre los jóvenes que iban entrando a la comunidad un gran desconcierto, porque veían ciertos comportamientos, ciertas actitudes. San Pablo le dice a los romanos, en el capítulo 8, versículo 12 y 13, hermanos, nosotros no somos deudores de la carne
para vivir de una manera carnal. Si ustedes viven según la carne, morirán. Y se refiere a tener vida física, pero muerte interior. En contraposición de lo que veíamos, este llamado a ser misioneros y dadores de vida, llevar la vida de Dios. Al contrario, si hacen morir las obras de la carne por medio del Espíritu, entonces vivirán. Yo lo que fui trabajando con este joven que estaba a cargo de la comunidad era ayudarlo a través de la oración y del afecto y de la palabra, de la corrección, que él fuera comprendiendo que había estructuras que él podía cambiar. Y él en un momento me dice: yo no sé si voy a poder cambiar esto que vos me decís. Y le conté el relato de que en una oportunidad, cuando yo era chico, había visto por televisión, y lo había visto también en el circo, un elefante que estaba atado con una cadena a la pata y una estaca en la tierra. Y yo le pregunté a mi papá por qué el elefante no se soltaba, porque era un animal con una trompa y con una fuerza para levantar troncos, y la estaca era algo pequeñito que estaba apenas clavado en la tierra. Entonces mi papá me contestó: y bueno, porque está maestrado. Y si está maestrado, entonces no necesitan atarlo, le dije. Y mi papá me dice: bueno, callate, deja de preguntar, ¿no? Porque a veces pasa que los chicos hacen preguntas y bueno, uno no sabe, el adulto dice, bueno, contesta cualquier cosa, y eso también genera después desconfianza en el niño. Años después volví a ver un documental y me encontré con una imagen semejante y cómo amaestraban a los elefantes, y saqué esta conclusión: a lo mejor este pobre animal, cuando recién nació, lo primero que hicieron fue atar su pata a la cadena y a la estaca, y como era pequeño y tenía fuerza, él pensó, intentó soltarse, liberarse, y no logró nada, solamente lastimarse la pata, y al final del día terminó rendido. Y al segundo día habrá hecho lo mismo, y así sucesivamente, hasta que llegó un día nefasto en que se dio por vencido y dejó de intentar. Y ese día que dejó de intentar fue el día en que ya se dio por vencido totalmente, y que no se dio cuenta que él seguía creciendo, que se seguía fortaleciendo y que finalmente iba a poder liberarse. Bueno, en un circo, para ir muy lejos, no tiene, ¿no? Pero gracias. Pero no podía liberarse interiormente. Hay quienes se han liberado exteriormente de una adicción, hay quienes se han liberado exteriormente, de una adicción, de un comportamiento, pero interiormente el corazón sigue como atado. Es lo que yo llamo senderos trillados, senderos caminados. Como uno ha hecho eso muchas veces, piensa que siempre seguirá siendo lo mismo. Ya Dios ha dado la gracia, ya Dios te ha sanado, ya Dios te ha liberado de ese antiguo comportamiento, pero uno no lo logra descubrir. Entonces también en esto hay que clamar al Señor para confiar en que hemos recibido este Espíritu nuevo donde Él va obrando en nosotros. Tercera clase de vaso. ¿Se me están aburriendo o están...? ¿No? Sigo. Vaso roto. El vaso roto. Salmo 31:12 nos dice: he venido a ser como un vaso quebrado. Otra traducción dice: he venido a ser como un objeto de desecho. Hay personas que se sienten así. Siguen sirviendo, han hecho un compromiso, una consagración, pero en el fondo de su corazón, muy en su interior, siguen sintiendo como que son un cacharro roto, un objeto de desecho. Hay heridas aún no entregadas al Señor. Hay comportamientos que Dios quiere cambiar. Y esto es muy importante para la entrega a los demás, si no, vamos a estar haciendo acepción de personas, vamos a estar mirando con nuestros lentes a los demás en lugar de verlos con los ojos del Señor. Me acuerdo en una oportunidad, estaba dando un retiro para sacerdotes en Buenos Aires,
Y viene uno de los sacerdotes, porque habíamos invitado también a laicos que vinieran en los momentos de adoración. Se abría la capilla, además de estar los sacerdotes, estaban los laicos intercediendo. Y viene uno de los sacerdotes que teníamos amistad, Fernando, y me dice, mirá, hay una joven que se sienta ahí delante, cerca del Santísimo, decile que no se siente ahí, que está con unos pantalones muy ajustados. Y entonces, más allá del hecho en sí mismo, yo noté que en él, sentía que en él había un enojo, pero que se remontaba de algo más profundo en su corazón. Entonces le dije, mira, te digo dos cosas. En primer lugar, se lo podés decir vos, no que me vengas a decir que yo se lo diga, por más que sea el guía del retiro. Y segundo, pregúntale al Señor qué te está produciendo a vos. ¿Por qué sentís este enojo? Hizo, va, hizo así medio como descontento porque no había respondido como él esperaba y se fue. Pero al segundo o tercer día, Dios le habló, porque él fue valiente y le hizo la pregunta al Señor si le molestaba por algo. Y él comprendió que todas las mujeres de cabello largo y oscuro y que tenían más o menos la altura de esa mujer, le producían esa misma reacción negativa. Y el recuerdo que posteriormente trajo al Señor, que cuando él tenía 9 o 10 años, su papá tenía una secretaria que tenía esas características físicas. Que parece ser que además de secretaria tenía otras tareas, no muy santas, no muy lícitas. Y Dios lo tocó tan profundamente que él después me compartía, con lágrimas en los ojos, la humillación que sintió por él y por su mamá cuando, comiendo un asado, una barbacoa, un domingo, con un grupo de familias, él dijo, me tengo que ir a trabajar, y se fue con su secretaria. Entonces, el niño herido era como ese vaso roto en el fondo del corazón de este sacerdote, que hacía que en su ministerio tuviera una mala relación con todas las mujeres que le evocaban de alguna manera a esa que había entrado en su familia y que había infligido tanto dolor, tanta humillación. Si bien luego su papá se había convertido, había cambiado su vida, había regresado a tener un corazón fiel en su matrimonio, el corazón de él no estaba sano. Y Dios con esta sanación no solo quería restaurar la relación con las mujeres, sino también con su papá. Porque Dios lo que le fue mostrando, Dios trabaja como a varias puntas, es que siempre en su corazón estaba un espíritu de juicio, de crítica a su papá, porque nunca lo había perdonado por ese hecho concreto. Es el vaso roto de nuestro corazón que Dios con su gracia va haciendo y rehaciendo cada vez que nos sumergimos en su presencia, en la oración. Cuarto punto. Hay que estar atentos para no ser vasos vacíos. El vaso se va vaciando. Y también nosotros cuando estamos dándonos a los demás, también en nosotros se va vaciando. Segunda Reyes, capítulo 4, Segunda Reyes 4, 3 y siguiente, Dios le dice a Eliseo, ve y pide prestado, Segunda Reyes 4, 3 y siguientes. Reyes, nosotros decimos con la sh, aquí dicen reyes, reyes. Cuando viví en Chile, los chicos salían después de la misa y decían, padre, diga pollo. Y yo decía pollo. No, pero como dice usted, pollo. Entonces, y ahí se ponían contentos. Diga lluvia, lluvia. Bueno. Segunda Reyes, 4. Ve y pide prestados a tus vecinos unos recipientes vacíos. Fue cuando nosotros entramos a la casa de Dios, llegamos vacíos. Cuanto más sean, mejor. Y ahí fuimos trayendo lo mejor a la esposa, a algún hijo, a algún amigo. Echa el aceite en todos esos recipientes. Y Dios fue echando ese aceite de su presencia, de su unción. Y cuando estén llenos, colócalos aparte. Es decir, ya somos consagrados.
Consagrados significa apartados para Dios, aunque estemos en medio del mundo, en medio de la sociedad. Ella se fue y se encerró con sus hijos. Estos le presentaban los recipientes y ella los iba llenando. Cuando todos estuvieron llenos, ella dijo a su hijo, «Alcánzame otro recipiente». Pero él no respondió, «Ya no quedan más». Entonces dejó de correr el aceite. Cuando en nuestra mente entra ese negativismo de «Ya no podemos más, ya no vienen más», deja de correr el aceite. Deja de correr la unción del Señor. Pero antes de que eso suceda es porque no nos hemos dado cuenta que la unción del Señor ha ido disminuyendo en el vaso de nuestro espíritu. Hay una imagen, hay una querida amiga en República Dominicana, María San Giovanni, María Armenteros, que el Señor le regaló una visión en un momento y ella la compartió. Y en esa visión ella veía un vaso que estaba vacío. Y mucha gente que venía de diferentes lugares y decía, dame de beber, dame de beber. Pues nuestro pueblo tiene sed de Dios. Y vio entonces que un chorro de agua comenzaba a caer dentro de ese vaso y empezaba luego a rebalsar. Y la gente que estaba alrededor podía beber y calmar la sed. Sin embargo, luego vinieron como unas tijeras que cortaron ese chorro de agua y cada vez empezó a haber menos agua, ya no rebasaba. Y entonces la gente tenía cada vez más sed, cada vez con mayor esfuerzo. Y esto sucede en nuestra vida cuando se va acabando en nosotros esa unción de Dios, porque vamos descuidando nuestra intimidad con Dios, porque vamos dando lugar a esa contaminación. Sin embargo, la gente no se daba cuenta, porque el que está afuera no se da cuenta, salvo que tenga una sintonía muy grande con el Espíritu Santo, y seguían diciéndole, dame de beber, dame de beber. Y entonces, ante la desesperación de la gente, lo que hizo fue tomar el vaso, romperlo y darle pedazos del vaso. Y en ese momento sonó la voz del Señor que le dijo, María, el vidrio no calma la sed, sino que lastima. Y cuando nosotros dejamos de dar al Señor y nos estamos dando a nosotros mismos, estamos dando vidrio. Y ahí vemos cómo nos lastimamos a nosotros mismos. Por eso vamos a pedir ahora al Señor, a través de la oración, primero vamos a darle gracias al Señor por ser sus vasos sagrados. Más sagrado que un cáliz que está en el altar es cada uno de los que estamos aquí. Y luego vamos a pedirle al Señor que siga limpiando estos vasos y que los siga llenando de su unción, de su gracia. Podemos, si queremos, dejar los cuadernos un momento, cerrar nuestros ojos. Pensar en esta presencia del Señor que se siente, que nos está envolviendo. Respirar profundo el aire dando gracias al Señor por la vida. Dando gracias al Señor por este minuto, por este segundo único e irrepetible. Levantando nuestras manos al Señor para ser llenos de su presencia, de su unción. Aquí estamos, Señor, dándote gracias porque nos llamaste y nos destinaste para que demos vida y vida en abundancia. Hoy te pedimos, Señor, llena este vaso de nuestras vidas de tu vida plena, de tu vida sobreabundante, para que podamos también calmar la sed de tantos hermanos y hermanas que hoy están muriendo de sed de ti sin saberlo. De tantos hombres y mujeres que no saben que en ti está la verdadera alegría, la verdadera felicidad. En tus manos nos ponemos, Señor. Queremos ser más llenos de tu unción, más llenos de tu fuerza, más llenos de tu vida.

Sí, Señor. Tú sabes que no podemos dar lo que no hemos recibido. Danos más y más de tu amor. Danos más y más de tu presencia. Danos más y más de tu unción. Ven a llenar el vaso de nuestro ser. Ven a ser una presencia sobreabundante en nosotros. Que podamos transmitir vida a nuestros hermanos. Cualquier espíritu de muerte que produce tristeza, que produce desaliento, que produce miedo de seguir adelante, con tu presencia, Espíritu Santo, libéranos de él. Échalo fuera, Señor, échalo lejos, y llénanos de tu vida plena, que despierte el nuevo gozo en nuestras almas. Aquí estoy, Señor. Aquí estoy entregándote el vaso de mi corazón. Sí, Señor, estoy en tu presencia. Estoy espiritualmente postrado ante tus pies, poniendo este vaso que recoge la unción que brota de tu divino corazón en este mes consagrado a tu sagrado corazón. Llena este vaso de la misericordia, Señor, que brotó de ese corazón abierto por la lanza. Y llénalo, Señor, limpiándolo y purificándolo en el cristal interior, ese cristal que solo vos, Señor, podés ver. Hazlo, Señor, un cristal limpio que pueda ser atravesado por los rayos de la luz del sol e iluminar a todos los hermanos y hermanas. Y en este momento pídale al Señor que le traiga los rostros de aquellas personas a quien el Señor le envía a servir. Pídale al Señor que a través de este momento el Señor haga llegar vida plena, vida abundante a esas personas. Que el Señor libere con su poder y por su oración de intercesión a esos hermanos para que también donde estén llegue la vida de Dios a ellos. No te decimos, Señor, lo que tenés que hacer en ellos, sino que te pedimos, Espíritu de Dios, que levantes una oración en lengua, para que hagas a través de esta oración lo que vos creas conveniente.

Espíritu Santo, porque vas llenando estos vasos, nos haces misioneros, discípulos de tu palabra.

Sigue levantando a tu pueblo, Señor, con tu poder. Sigue ungiéndonos para un nuevo Pentecostés. Un nuevo Pentecostés para todos tus hijos. Un nuevo Pentecostés para toda Colombia. Nueva vida, Señor, vida abundante. Que corra norte, sur, este, oeste del país. Que atravese las ciudades y las selvas. Que libere a los cautivos. Que unja los corazones con paz. Que libere las cadenas. Que traiga reconciliación.

0: Alabamos al Señor, le damos gracias a Él por todo lo que nos regala y de manera particular en esta ocasión por esta enseñanza bonita que ha compartido con todos nosotros y con ustedes que son oyentes de esta emisora. El invitado era el padre Gustavo Hamud. El tema o la predicación llevaba por título Somos vasos para Dios. Gracias al padre Gustavo Hamud, los invitamos a estar atentos a nuestro próximo programa de La Palabra.
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1: La Biblia dice que cuando Abraham, Dios le pidió que entregara a su hijo, ¿cómo se llamaba? Isaac. Le dijo, entrégame a ese muchacho. La Biblia dice que Abraham se levantó rápidamente y emparejó todo y empezó a caminar con el niño y con los mozos que iban al lado. Pero algo pasó. Abraham se detiene y le dice a los mozos, miren, quédense aquí. ¿Saben por qué? Porque vamos a seguir el muchacho y yo. Hay una palabra específica. Él dice, vamos a adorar. Quiere decir que el que adora, entrega. Al que adora, entrega.

Y en verdad pasaríamos toda la noche contemplando tu rostro y entregando y volcando nuestro corazón a ti, amado Dios. Te adoramos. Te adoramos.

0: Enciende en mí, Jesús amabilísimo, tan ardiente sed y hambre tan extensa de tu santo amor, que considere un martirio permanente no amarte lo suficiente, y que nada me apesadumbre tanto en este mundo como el amarte demasiado poco.
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4:20, buenos días, Señor, buenos días por brindarme nuevas emociones, tu paz, tu amor, tu alegría, buenos días, Padre, Hijo, Espíritu Santo, buenos días, toda la creación, te alaba, te bendice y te glorifica, toda la creación, bendito Dios que todo lo creó bueno para ti y para mí. Terminó la semana de receso escolar, hoy es martes, mis hermanitos, y en este martes vamos alabando y bendiciendo y glorificando a nuestro Dios. Buenos días para todos. Buenos días, hermanos. La gracia, el amor de Dios en tu vida y en mi vida en este martes 13 de octubre. 13 de octubre, vamos dando gracias a Dios, porque Él es bueno y porque su misericordia llena toda la tierra. Les acompañamos con la dirección del Padre John Mario Montoya, sacerdote budista en los 1370 de la M en Barranquilla, y el Padre Jimmer Ortiz en los 89.5 FM Stereo en la ciudad de Cartagena es de Cristo, Barranquilla, toda Colombia es de Cristo. Bendito sea el Señor. Gracias. Te damos, Benjamín Barreto, buenos días en el máster, en los 1370 de la M. Benjamín, buenos días. Dios te bendiga. En Cartagena, Luis llama. Luis, buenos días. Señor te bendiga. Yo soy Margarita Álvarez Sánchez, que le desea una feliz y santa y bendecida jornada. Hoy, grupo de apoyo al duelo. El Minuto de Dios, Barranquilla, Casa de Oración Tierra Nueva, calle 64, carrera 53, esquina. Un tema muy especial el día de hoy con nuestra amiga María Teresa Escobar, teóloga. Bendito Dios, sí, un tema muy especial, la oración sana, el proceso del duelo. Claro que sí, y da fortaleza. En Cartagena, hoy martes, encuentro de parejas. Grupo de oración de parejas, ahí en la Casa de Oración Tierra Nueva, pie de la popa, Casa de Oración Tierra Nueva. Bendiciones a todos nuestros amigos, ya vamos para el Santo Rosario, el tiempo es corto. Gracias Dios por tu amor, tu misericordia, feliz bendecido Marte, Gladys Estupiña. Los fieles oyentes, hermanitos, son los fieles oyentes de todos los días. Gracias a Dios, feliz bendecido Marte Gladys Estupiñán. Buenos días, María Isabel Pérez, y oración por mi salud, la salud de todos los enfermos. Luis Arabia en Cartagena. Gracias, Señor, por este nuevo día. Entrego este día en manos de Dios. Tomás Emiliano, Dios te bendiga. Buenos días. Agradezco a Dios por las bendiciones que nos da cada día. Buenos días, bendiciones. Oro por la señora Hilda, que el Señor la bendiga. Todos los días están ahí, todos los días. Tiene que haber bendición, Hilda. Tiene que haber bendición porque Dios no es sordo. Ay, comparte la bendición. Bendecida mañana, familia Minuto de Dios. Oye, gracias a Dios. A la Santísima Trinidad, a la Virgen María, por las bendiciones del nuevo día. Amén. Por el cumpleaños de mi hermano. Giancarlo Herrera, eres. Dios lo bendiga, Giancarlo, y a todos los hermanos que están de cumpleaños de Esmeralda Herrera y de Cartagena. Buenos días, Hernando Camargo, de San Ofre Sucre, gracias. Pedimos la paz para Colombia y para todas las familias. Buenos días, bendiciones para todos, para el operador de turno, los operadores de turno, bendiciones. En este nuevo despertar en compañía del Rey de Reyes, te alabo y te bendigo, su Jesús Redondo, fiel oyente. Edilza Navarro, fiel oyente. Nubia Martínez, fiel oyente. Mis hermanitos, para todos bendiciones en este nuevo día. Para todos. Oye, vuelven a sus clases los niños, los universitarios, todos. Se vuelve después de una semana de receso escolar. Y damos gracias a Dios por este nuevo día, por las actividades de este nuevo día, por la paz, que nos dé paz a nuestros corazones. Decimos al Señor que nos fortalezca, que nos dé
paz, que su Espíritu Santo nos llene, que el Espíritu de Dios venga sobre cada uno de nosotros. Ven Espíritu Santo, ilumínanos y santifícanos. Ven Espíritu Santo de Dios, ven. Ven, Santo y Divino Espíritu de Dios. Son las 4:25 minutos. Bendiciones a los hermanos que llegan a la sintonía. 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Dios les multiplique bendiciones. 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Tenemos el mes de octubre, de noviembre y parte de diciembre. Todas estas intenciones, las tuyas, las mías, las de toda la paz de Colombia, todo en las manos benditas de Dios y en la intercesión de la Virgen María. Les invito a rezar juntos el Santo Rosario.

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1: Por la señal de la Santa Cruz de nuestros enemigos, líbranos, Señor Dios nuestro. En nombre del Padre, el Hijo y del Espíritu Santo. Amén. Ven Espíritu Santo, ven por medio de la poderosa intercesión. El Inmaculado Corazón de María, tu amadísima esposa. Ven Espíritu Santo, que la meditación de este Santo Rosario sea de crecimiento espiritual. Honramos a la Santísima Virgen María. Por todos nuestros amables oyentes que madrugan a rezar el Santo Rosario, son rosas en el altar de la Santísima Virgen María. Todas tus intenciones, las mías, las colocamos en su corazón inmaculado para que ella las coloque en el corazón amoroso de su Hijo Jesús. Y rezamos con mucha paz. Pidamos la paz a nuestra vida interior, a nuestra vida de fe. Contemplamos en este día martes los misterios dolorosos. En el primer misterio, la oración de Jesús en el huerto de los olivos, pedimos al Espíritu Santo que nos ilumine, nos santifique, que sea un momento de paz, no de angustia, que sea un momento de oración de paz, para que el Espíritu Santo nos dé los dones, los carismas y la fortaleza para seguir adelante. La oración de Jesús en el huerto de los olivos es el primer misterio doloroso. María, queremos invocarte mientras pensamos en Jesús, en su agonía en el jardín de los olivos, cuando gritaba con clamor y lágrimas: Abba, si es posible, aparta de mí este cáliz, pero que no se haga mi voluntad sino la tuya. Te invocamos, María, a ti unida espiritualmente a tu Hijo, mientras aún los discípulos más cercanos dormían. Abba quiere decir Padre. Padre, aparta de mí este cáliz. Padre, como usted y yo le decimos, llévate esta enfermedad, llévate este problema, Padre. Oremos en esta decena que no nos coja el sueño. Que el sueño no nos coja, sino que siempre estemos atentos a la oración, a la palabra de Dios y a los sacramentos. Padre nuestro que estás en el cielo, santificado sea tu nombre. Venga a nosotros tu reino, hágase tu voluntad en la tierra como en el cielo.
2: Danos hoy nuestro pan de cada día, perdona nuestras ofensas como también nosotros perdonamos a los que nos ofenden. No nos dejes caer en tentación y líbranos del mal. Amén.
1: Dios te salve María, llena eres de gracia, el Señor es contigo, bendita tú eres entre todas las mujeres, bendito es el fruto de tu vientre, Jesús.
2: Santa María, Madre de Dios, ruega por nosotros pecadores, ahora y en la hora de nuestra muerte. Amén.
1: Dios te salve María, llena eres de gracia, el Señor es contigo. Bendita tú eres entre todas las mujeres y bendito es el fruto de tu vientre, Jesús.
2: Santa María, Madre de Dios, ruega por nosotros pecadores, ahora y en la hora de nuestra muerte. Amén.
1: Dios te salve María, llena eres de gracia, el Señor es contigo. Bendita tú eres entre todas las mujeres. Bendito es el fruto de tu vientre, Jesús.
2: Santa María, Madre de Dios, ruega por nosotros pecadores, ahora y en la hora de nuestra muerte. Amén.
1: Te salve María, llena eres de gracia, el Señor es contigo. Bendita tú eres entre todas las mujeres. Bendito es el fruto de tu vientre, Jesús.
2: Santa María, Madre de Dios, ruega por nosotros pecadores, ahora y en la hora de nuestra muerte. Amén.
1: Dios te salve María, llena eres de gracia, el Señor es contigo. Bendita tú eres entre todas las mujeres, y bendito es el fruto de tu vientre, Jesús.
2: Santa María, Madre de Dios, ruega por nosotros pecadores, ahora y en la hora de nuestra muerte. Amén.
1: Dios te salve, María, llena eres de gracia, el Señor es contigo. Bendita tú eres entre todas las mujeres, y bendito es el fruto de tu vientre, Jesús.
2: Santa María, Madre de Dios, ruega por nosotros pecadores, ahora y en la hora de nuestra muerte. Amén.
1: Dios te salve, María, llena eres de gracia, el Señor es contigo. Bendita tú eres entre todas las mujeres, Bendito es el fruto de tu vientre, Jesús.
2: Santa María, Madre de Dios, ruega por nosotros pecadores, ahora y en la hora de nuestra muerte. Amén.
1: Dios te salve María, llena eres de gracia, Señor es contigo. Bendita tú eres entre todas las mujeres. Y bendito es el fruto de tu vientre, Jesús.
2: Santa María, Madre de Dios, ruega por nosotros pecadores, ahora y en la hora de nuestra muerte. Amén.
1: Dios te salve María, llena eres de gracia. El Señor es contigo, bendita tú eres entre todas las mujeres. Bendito es el fruto de tu vientre, Jesús.
2: Santa María, Madre de Dios, ruega por nosotros pecadores, ahora y en la hora de nuestra muerte. Amén.
1: Dios te salve María, llena eres de gracia, el Señor es contigo. Bendita tú eres entre todas las mujeres, y bendito es el fruto de tu vientre, Jesús.
2: Santa María, Madre de Dios, ruega por nosotros pecadores, ahora y en la hora de nuestra muerte. Amén.
1: Dios te salve María, llena eres de gracia, el Señor es contigo. Bendita tú eres entre todas las mujeres, y bendito es el fruto de tu vientre, Jesús.
2: Santa María, Madre de Dios, ruega por nosotros pecadores, ahora y en la hora de nuestra muerte. Amén.
1: Gloria al Padre, al Hijo y al Espíritu Santo.
2: Como era en el principio, ahora y siempre, por los siglos de los siglos. Amén.

0: En el segundo misterio doloroso contemplamos la flagelación de Jesús atado a una columna. Te mandaron azotar, Jesús. Los golpes de los látigos cayeron inmisericordiamente sobre tus espaldas hasta hacerte sangrar. Tus piernas, tus brazos se llenaron de heridas. Oremos por las heridas de Jesús, somos curados. Para todos los enfermos, clamamos a esta hora la salud. Los que están en cuidados intensivos, los enfermos mentales, emocionales. Padre nuestro,
1: que estás en los cielos, santificado sea tu nombre, venga a nosotros tu reino, hágase tu voluntad así en la tierra como en el cielo.
0: danos hoy nuestro pan de cada día. Perdona nuestras ofensas como también nosotros perdonamos a los que nos ofenden. No nos dejes caer en tentación y líbranos del mal. Amén.
1: Dios te salve María, llena eres de gracia, el Señor es contigo. Bendita tú eres entre todas las mujeres y bendito es el fruto de tu vientre, Jesús.
0: Santa María, Madre de Dios, ruega por nosotros pecadores, ahora y en la hora de nuestra muerte. Amén.
1: Dios te salve María, llena eres de gracia, el Señor es contigo. Bendita tú eres entre todas las mujeres y bendito es el fruto de tu vientre, Jesús.
0: Santa María, Madre de Dios, ruega por nosotros pecadores, ahora y en la hora de nuestra muerte. Amén.
1: Dios te salve María, llena eres de gracia, el Señor es contigo. Bendita tú eres entre todas las mujeres y bendito es el fruto de tu vientre, Jesús.
0: Santa María, Madre de Dios, ruega por nosotros pecadores, ahora y en la hora de nuestra muerte. Amén.
1: Dios te salve María, llena eres de gracia, el Señor es contigo. Bendita tú eres entre todas las mujeres y bendito es el fruto de tu vientre, Jesús.
0: Santa María, Madre de Dios, ruega por nosotros pecadores, ahora y en la hora de nuestra muerte. Amén.
1: Dios te salve María, llena eres de gracia, el Señor es contigo. Bendita tú eres entre todas las mujeres y bendito es el fruto de tu vientre, Jesús.
0: Santa María, Madre de Dios, ruega por nosotros pecadores, ahora y en la hora de nuestra muerte. Amén.
1: Dios te salve María, llena eres de gracia, el Señor es contigo. Bendita tú eres entre todas las mujeres y bendito es el fruto de tu vientre, Jesús.
0: Santa María, Madre de Dios, ruega por nosotros pecadores, ahora y en la hora de nuestra muerte. Amén.
1: Dios te salve María, llena eres de gracia, el Señor es contigo. Bendita tú eres entre todas las mujeres y bendito es el fruto de tu vientre, Jesús.
0: Santa María, Madre de Dios, ruega por nosotros pecadores, ahora y en la hora de nuestra muerte. Amén.
1: Dios te salve María, llena eres de gracia, el Señor es contigo. Bendita tú eres entre todas las mujeres y bendito es el fruto de tu vientre, Jesús.
0: Santa María, Madre de Dios, ruega por nosotros pecadores, ahora y en la hora de nuestra muerte. Amén.
1: Dios te salve María, llena eres de gracia, el Señor es contigo. Bendita tú eres entre todas las mujeres y bendito es el fruto de tu vientre, Jesús.
0: Santa María, Madre de Dios, ruega por nosotros pecadores, ahora y en la hora de nuestra muerte. Amén.
1: Dios te salve María, llena eres de gracia, el Señor es contigo. Bendita tú eres entre todas las mujeres y bendito es el fruto de tu vientre, Jesús.
0: Santa María, Madre de Dios, ruega por nosotros pecadores, ahora y en la hora de nuestra muerte. Amén.
1: Gloria al Padre, al Hijo y al Espíritu Santo.
0: Como era en el principio, ahora y siempre, por los siglos de los siglos. Amén. En el tercer misterio doloroso contemplamos la corona de espinas colocada sobre la cabeza de Jesús. Jesús, tú eres nuestro Señor, tú nuestro Rey. Los soldados quisieron burlarse de ti cuando te revistieron con un manto color púrpura y cuando te coronaron de espinas. Oremos en esta decena. Una gotica de la preciosa sangre de Jesús que corrió por su rostro. Nuevamente para todos los enfermos mentales, los hogares donde hay enfermos crónicos, que la familia sufre mucho, por los que deambulan por las calles que están enfermos. Padre nuestro que estás en el cielo, santificado sea tu nombre. Venga a nosotros tu reino, hágase tu voluntad en la tierra como en el cielo.
1: Danos hoy nuestro pan de cada día, perdona nuestras ofensas como también nosotros perdonamos a los que nos ofenden. No nos dejes caer en tentación y líbranos del mal. Amén.
0: Dios te salve María, llena eres de gracia, el Señor es contigo. Bendita tú eres entre todas las mujeres, y bendito es el fruto de tu vientre, Jesús.
1: Santa María, Madre de Dios, ruega por nosotros pecadores, ahora y en la hora de nuestra muerte. Amén.
0: Dios te salve María, llena eres de gracia, el Señor es contigo. Bendita tú eres entre todas las mujeres, y bendito es el fruto de tu vientre, Jesús.
1: Santa María, Madre de Dios, ruega por nosotros pecadores, ahora y en la hora de nuestra muerte. Amén.
0: Dios te salve María, llena eres de gracia, el Señor es contigo. Bendita tú eres entre todas las mujeres, y bendito es el fruto de tu vientre, Jesús.
1: Santa María, Madre de Dios, ruega por nosotros pecadores, ahora y en la hora de nuestra muerte. Amén.
0: Dios te salve María, llena eres de gracia, el Señor es contigo. Bendita tú eres entre todas las mujeres, y bendito es el fruto de tu vientre, Jesús.
1: Santa María, Madre de Dios, ruega por nosotros pecadores, ahora y en la hora de nuestra muerte. Amén.
0: Dios te salve María, llena eres de gracia, el Señor es contigo. Bendita tú eres entre todas las mujeres, y bendito es el fruto de tu vientre, Jesús.
1: Santa María, Madre de Dios, ruega por nosotros pecadores, ahora y en la hora de nuestra muerte. Amén.
0: Dios te salve María, llena eres de gracia, el Señor es contigo. Bendita tú eres entre todas las mujeres, y bendito es el fruto de tu vientre, Jesús.
1: Santa María, Madre de Dios, ruega por nosotros pecadores, ahora y en la hora de nuestra muerte. Amén.
0: Dios te salve María, llena eres de gracia, el Señor es contigo. Bendita tú eres entre todas las mujeres, y bendito es el fruto de tu vientre, Jesús.
1: Santa María, Madre de Dios, ruega por nosotros pecadores, ahora y en la hora de nuestra muerte. Amén.
0: Dios te salve María, llena eres de gracia, el Señor es contigo. Bendita tú eres entre todas las mujeres, y bendito es el fruto de tu vientre, Jesús.
1: Santa María, Madre de Dios, ruega por nosotros pecadores, ahora y en la hora de nuestra muerte. Amén.
0: Dios te salve María, llena eres de gracia, el Señor es contigo. Bendita tú eres entre todas las mujeres, y bendito es el fruto de tu vientre, Jesús.
1: Santa María, Madre de Dios, ruega por nosotros pecadores, ahora y en la hora de nuestra muerte. Amén.
0: Dios te salve, María, llena eres de gracia, el Señor es contigo. Bendita tú eres entre todas las mujeres, y bendito es el fruto de tu vientre, Jesús.
1: Santa María, Madre de Dios, ruega por nosotros pecadores, ahora y en la hora de nuestra muerte. Amén.
0: Gloria al Padre, al Hijo y al Espíritu Santo.
1: Como era en el principio, ahora y siempre, por los siglos de los siglos. Amén.
0: En el cuarto misterio doloroso, contemplamos, Jesús carga con la cruz a cuestas camino al Calvario. Señor Jesús, tú aceptaste por nosotros la cruz. Tú quisiste llevar sobre tus hombros el pesado madero al que luego te habrían de clavar. Oremos en esta decena. Oremos, clamemos la misericordia de Dios. Clamemos la bondad de Dios, su amor para tantos hermanos que viven en sufrimiento. Porque no hay paz, porque no hay un empleo, por tantas situaciones. Oremos, Padre nuestro.
1: Que estás en los cielos, santificado sea tu nombre, venga a nosotros tu reino, hágase tu voluntad, así en la tierra como en el cielo.
0: Danos hoy nuestro pan de cada día, perdona nuestras ofensas, como también nosotros perdonamos a los que nos ofenden. No nos dejes caer en tentación y líbranos del mal. Amén.
1: Dios te salve María, llena eres de gracia, el Señor es contigo. Bendita tú eres entre todas las mujeres y bendito es el fruto de tu vientre, Jesús.
0: Santa María, Madre de Dios, ruega por nosotros pecadores, ahora y en la hora de nuestra muerte. Amén.
1: Dios te salve María, llena eres de gracia, el Señor es contigo. Bendita tú eres entre todas las mujeres y bendito es el fruto de tu vientre, Jesús.
0: Santa María, Madre de Dios, ruega por nosotros pecadores, ahora y en la hora de nuestra muerte. Amén.
1: Dios te salve María, llena eres de gracia, el Señor es contigo. Bendita tú eres entre todas las mujeres y bendito es el fruto de tu vientre, Jesús.
0: Santa María, Madre de Dios, ruega por nosotros pecadores, ahora y en la hora de nuestra muerte. Amén.
1: Dios te salve María, llena eres de gracia, el Señor es contigo. Bendita tú eres entre todas las mujeres y bendito es el fruto de tu vientre, Jesús.
0: Santa María, Madre de Dios, ruega por nosotros pecadores, ahora y en la hora de nuestra muerte. Amén.
1: Dios te salve María, llena eres de gracia, el Señor es contigo. Bendita tú eres entre todas las mujeres y bendito es el fruto de tu vientre, Jesús.
0: Santa María, Madre de Dios, ruega por nosotros pecadores, ahora y en la hora de nuestra muerte. Amén.
1: Dios te salve María, llena eres de gracia, el Señor es contigo. Bendita tú eres entre todas las mujeres y bendito es el fruto de tu vientre, Jesús.
0: Santa María, Madre de Dios, ruega por nosotros pecadores, ahora y en la hora de nuestra muerte. Amén.
1: Dios te salve María, llena eres de gracia, el Señor es contigo. Bendita tú eres entre todas las mujeres y bendito es el fruto de tu vientre, Jesús.
0: Santa María, Madre de Dios, ruega por nosotros pecadores, ahora y en la hora de nuestra muerte. Amén.
1: Dios te salve María, llena eres de gracia, el Señor es contigo. Bendita tú eres entre todas las mujeres y bendito es el fruto de tu vientre, Jesús.
0: Santa María, Madre de Dios, ruega por nosotros pecadores, ahora y en la hora de nuestra muerte. Amén.
1: Dios te salve María, llena eres de gracia, el Señor es contigo. Bendita tú eres entre todas las mujeres y bendito es el fruto de tu vientre, Jesús.
0: Santa María, Madre de Dios, ruega por nosotros pecadores, ahora y en la hora de nuestra muerte. Amén.
1: Dios te salve María, llena eres de gracia, el Señor es contigo. Bendita tú eres entre todas las mujeres y bendito es el fruto de tu vientre, Jesús.
0: Santa María, Madre de Dios, ruega por nosotros pecadores, ahora y en la hora de nuestra muerte. Amén.
1: Gloria al Padre, al Hijo y al Espíritu Santo.
0: Como era en el principio, ahora y siempre, por los siglos de los siglos. Amén. En el quinto misterio doloroso contemplamos la crucifixión y muerte del Señor. Señor Jesús, al llegar a la cumbre del Calvario, te despojaron de tus vestidos y lo echaron a suerte entre los soldados. Clavaron tus manos a la cruz, tus pies a la cruz, abrieron tu costado. Por las heridas de Jesús somos curados. Oramos por todos los enfermos nuevamente, por nuestra hermana Maribel Beltrán, su tratamiento médico en esta mañana. Oramos por todos los enfermos que están en clínicas, hospitales, cuidados intensivos y por los privados de la libertad. Padre nuestro que estás en el cielo, santificado sea tu nombre. Venga a nosotros tu reino, hágase tu voluntad en la tierra como en el cielo.
1: Danos hoy nuestro pan de cada día, perdona nuestras ofensas como también nosotros perdonamos a los que nos ofenden. No nos dejes caer en tentación y líbranos del mal. Amén.
0: Dios te salve María, llena eres de gracia, el Señor es contigo. Bendita tú eres entre todas las mujeres y bendito es el fruto de tu vientre, Jesús.
1: Santa María, Madre de Dios, ruega por nosotros pecadores, ahora y en la hora de nuestra muerte. Amén.
0: Dios te salve María, llena eres de gracia, el Señor es contigo. Bendita tú eres entre todas las mujeres. Bendito es el fruto de tu vientre, Jesús.
1: Santa María, Madre de Dios, ruega por nosotros pecadores, ahora y en la hora de nuestra muerte. Amén.
0: Dios te salve María, llena eres de gracia, el Señor es contigo. Bendita tú eres entre todas las mujeres, bendito es el fruto de tu vientre, Jesús.
1: Santa María, Madre de Dios, ruega por nosotros pecadores, ahora y en la hora de nuestra muerte. Amén.
0: Dios te salve, María, llena eres de gracia, el Señor es contigo. Bendita tú eres entre todas las mujeres y bendito es el fruto de tu vientre, Jesús.
1: Santa María, Madre de Dios, ruega por nosotros pecadores, ahora y en la hora de nuestra muerte. Amén.
0: Dios te salve María, llena eres de gracia, el Señor es contigo. Bendita tú eres entre todas las mujeres y bendito es el fruto de tu vientre, Jesús.
1: Santa María, Madre de Dios, ruega por nosotros pecadores, ahora y en la hora de nuestra muerte. Amén.
0: Dios te salve María, llena eres de gracia, el Señor es contigo. Bendita tú eres entre todas las mujeres y bendito es el fruto de tu vientre, Jesús.
1: Santa María, Madre de Dios, ruega por nosotros pecadores, ahora y en la hora de nuestra muerte. Amén.
0: Dios te salve María, llena eres de gracia, el Señor es contigo. Bendita tú eres entre todas las mujeres, y bendito es el fruto de tu vientre, Jesús.
1: Santa María, Madre de Dios, ruega por nosotros pecadores, ahora y en la hora de nuestra muerte. Amén.
0: Dios te salve María, llena eres de gracia, el Señor es contigo. Bendita tú eres entre todas las mujeres, y bendito es el fruto de tu vientre, Jesús.
1: Santa María, Madre de Dios, ruega por nosotros pecadores, ahora y en la hora de nuestra muerte. Amén.
0: Dios te salve María, llena eres de gracia, el Señor es contigo. Bendita tú eres entre todas las mujeres, y bendito es el fruto de tu vientre, Jesús.
1: Santa María, Madre de Dios, ruega por nosotros pecadores, ahora y en la hora de nuestra muerte. Amén.
0: Dios te salve María, llena eres de gracia, el Señor es contigo. Bendita tú eres entre todas las mujeres, y bendito es el fruto de tu vientre, Jesús.
1: Santa María, Madre de Dios, ruega por nosotros pecadores, ahora y en la hora de nuestra muerte. Amén.
0: Gloria al Padre, al Hijo y al Espíritu Santo.
1: Como era en el principio, ahora y siempre, por los siglos de los siglos. Amén.
0: Al finalizar este Santo Rosario, oramos por las intenciones del Papa León XIV, por su salud. Nos ha invitado la Iglesia, nos ha invitado la Iglesia, los obispos, cardenales, a orar por la salud del Papa León XIV. Oramos, hermanitos, por la paz del mundo, por la paz de Colombia, por las comunidades religiosas, por las vocaciones a la vida sacerdotal, a la vida religiosa, en especial a la vida contemplativa, por el padre Ernesto Merlano allá en el Perú, por la construcción de un nuevo templo. Padre nuestro que estás en el cielo, santificado sea tu nombre. Venga a nosotros tu reino, hágase tu voluntad en la tierra como en el cielo.
1: Danos hoy nuestro pan de cada día, perdona nuestras ofensas como también nosotros perdonamos a los que nos ofenden. No nos dejes caer en tentación y líbranos del mal. Amén.
0: Dios te salve María, llena eres de gracia, el Señor es contigo. Bendita tú eres entre todas las mujeres y bendito es el fruto de tu vientre, Jesús.
1: Santa María, Madre de Dios, ruega por nosotros pecadores, ahora y en la hora de nuestra muerte. Amén.
0: Gloria al Padre, al Hijo y al Espíritu Santo.
1: Como era en el principio, ahora y siempre, por los siglos de los siglos. Amén.
0: Saludamos a la Santísima Virgen María con la salve. Dios te salve, Reina y Madre, Madre de misericordia. Vida y dulzura y esperanza nuestra. Dios te salve, a ti clamamos los desterrados hijos de Eva. A ti suspiramos gimiendo y llorando en este valle de lágrimas. Ea pues, Señora, abogada nuestra, vuelve a nosotros esos tus ojos misericordiosos. Y después de este destierro, muéstranos a Jesús, fruto bendito de tu vientre, oh clemente, oh piadosa, oh dulce Virgen María. Ruega por nosotros, Santa Madre de Dios, para que seamos dignos de alcanzar las promesas y gracias de nuestro Señor Jesucristo. Amén. Oremos, Señor Dios Todopoderoso, haz que por la intercesión de Santa María la Virgen, nosotros tus hijos, que hemos rezado el Santo Rosario con devoción, gocemos de plena salud de alma y cuerpo. Vivamos alegres en medio de las dificultades del mundo. Alcancemos la felicidad de tu reino eterno. Por Jesucristo nuestro Señor. Amén. Bajo tu amparo nos acogemos, Santa Madre de Dios. No deseches la súplica que te dirigimos en medio de nuestras necesidades, antes bien, escúchala, oh siempre Virgen bendita y gloriosa. Amén. Bajo el amparo de la Santísima Virgen María. Todos nuestros niños con tratamientos para el cáncer, los jóvenes, los adultos mayores, los niños desamparados, los adultos que deambulan por las calles. Madre Santísima, intercede por este trabajo de evangelización. Intercede, Madre, intercede por la señal al aire de la emisora Minuto de Dios, por el buen funcionamiento de los equipos, los transmisores y la jornada que vamos a tener de generosidad el 16 de octubre para restaurar, para mejorar la torre, para tener una señal sin tanto ruido, una señal clara. Madre Santísima, sigue orando por todos los enfermos, los que van a trabajar muy temprano, los que regresan de su semana de receso escolar, los niños, los jóvenes, Madre Santísima. Ora por nuestra vida de fe, por nuestra vida de conversión y por los hermanos, amigos oyentes que por primera vez sintonizan la emisora. Amén. Nos cubrimos, nos sellamos con la sangre de Jesús que tiene poder. En el nombre del Padre, el Hijo y del Espíritu Santo. Amén. Gracias, amigos, amables oyentes, gracias por su amable sintonía. Vamos a seguir orando por esta señal del cielo que tanta bendición trae a tu vida y a mi vida. Vamos a seguir orando. Vamos a seguir orando por los enfermos, los hermanos de la Pastoral de la Salud que visitan a los enfermos, la Pastoral Penitenciaria, Justicia y Libertad, con la visita a las cárceles. Hoy tenemos visita a la cárcel Modelo, llevando la palabra de Dios. Oramos por el capellán de la Modelo, el padre Juan Diego Estrada, y de la cárcel del Mosque, el padre de la Pastoral Penitenciaria, es el padre José de Armas, que está encargado de la Pastoral Penitenciaria, Justicia y Libertad, y por todos los misioneros. Seguimos orando, mis hermanitos, y les recuerdo, los socios del Club de Amigos pueden consignar en Bancolombia 769-429-1613-1860-523-887 y enviar su soporte de consignación al 317-426-8537, en la línea de WhatsApp del Club de Amigos. 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En Cartagena también la línea de cabina, 306-13-73-58. Recuerda que la sangre de Cristo tiene poder en tu vida y en mi vida, y en Dios Padre, Hijo y Espíritu Santo, que nos da el aliento, la fuerza para seguir adelante. 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Hoy, grupo de apoyo al duelo, 3 de la tarde, con un tema muy hermoso: la oración sana el duelo. Claro que sí. La oración te da vida, te da aliento. Nuestra amiga María Teresa Escobar, teóloga, va a estar con nosotros. 3 de la tarde tenemos oración, saludo, la palabra de Dios con la Biblia. Para ti que estás pasando duelo por la muerte de un ser querido, es para este duelo, la muerte de un ser querido. Les acompañamos con la dirección general del padre John Mario Montoya en Barranquilla, en Cartagena el padre Jimmy Ortiz, Benjamín Barreto, gracias. Luis Llama, gracias, el máster en Cartagena. El Señor les bendiga, les cuide, les guarde. Nuestra amiga Lilia Angulo por acompañarnos, por madrugar a rezar el Santo Rosario. Muchas gracias, Lilia. Muchas gracias. Hermanos, que el Señor les bendiga. Una feliz y santa jornada.

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8: Son las 5. 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San Juan Eudes.
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2: Segundo momento, el pretexto de la manzana.
3: Queridos amigos, querida familia, es muy grato cuando nosotros, en este orden de ideas, vamos trabajando la felicidad, la armonía, la estabilidad y el bienestar con todos en casa, con todos los que hacen parte de nuestro hogar. En el orden y en el marco de la familia, nosotros tenemos que tener algo muy particular por el bien de todos, y es saber, a Dios gracias, que tenemos en la dinámica de la casa y del hogar siempre un reto: la felicidad. ¿Cómo puedo yo ser feliz? ¿Cómo puedo yo luchar la dinámica de la familia y de la casa por el bien de todos? ¿Cómo puedo yo esmerarme? Porque si los míos tienen el anhelo de la felicidad, el anhelo de ser felices, yo pueda decirles: aquí estoy y deseo aportar a ese sueño, y deseo aportar a ese ideal, y deseo aportar a esa realidad. Y eso me implica primero entrar en ese proceso de saber que en casa, todos me necesitan. Que en casa yo debo tener como la claridad de mente y de espíritu para no dejarme apabullar, para no dejarme acobardar, para no dejarme desviar de lo que son mis prioridades. Ojo, de lo que son todas mis prioridades. Entonces, en ese orden, si nosotros pusiéramos como el empeño en buscar caminos de realización personal, que buscáramos estrategias para ser cada vez más y más felices, para tener como ese orden y ese bienestar dentro de la casa, como debe de ser, uno dice: uy, esto ciertamente es maravilloso. Y entonces aquí, mi querida familia, no se deje llevar como por afanes, no se deje descompensar por sus problemas, no se deje contaminar de lo malo o lo negativo que hay en la vida. Usted tiene que ser esa persona sagaz, esa persona centrada, esa persona dinámica, esa persona feliz, y las cosas en eso ciertamente van a funcionar, y van a funcionar para bien absolutamente de todos. En la familia uno necesita esos espacios espirituales, uno necesita esos lugares serenos, esos lugares donde uno le dé orden y le dé buen recaudo y buen gobierno.

0: quiero invitarlos a que tomemos el libro del Eclesiástico, capítulo 15, versículos 11 al 20. Eclesiástico, capítulo 15, versículos del 11 al 20. En ese texto usted va a encontrar un llamado de Dios a que le demos a nuestra vida como un tinte de orden y de esperanza. Y dice el texto: no digas, mi pecado viene de Dios, porque Él no hace lo que odia. No digas, Él me hizo extraviar, porque no necesita de hombres pecadores. El Señor aborrece la maldad y la blasfemia. Los que lo respetan no caen en ellas. El Señor creó al hombre al principio y lo entregó el poder de elegir. Si quieres, guardarás sus mandatos, porque es prudencia cumplir su voluntad. Ante ti están puestos fuego y agua. Elige lo que quieras. Delante del hombre están muerte y vida. Le darán lo que él escoja. Es inmensa la sabiduría del Señor. Su poder es grande y todo lo ve. Los ojos de Dios ven las acciones. Él conoce todas las obras del hombre. A nadie mandó pecar, ni enseñó mentiras a los embusteros. No deja sin castigo a los mentirosos, ni se apiada del que practica el fraude. En esta vida todos nosotros nos equivocamos. Usted y yo, todos nos equivocamos. Y uno va aprendiendo de los errores. Y uno va corrigiendo distintos escenarios de la vida. Y nos vamos dando cuenta que hay situaciones que, a Dios gracias, ya las hemos superado. Como también hay situaciones que todavía hoy por hoy no hemos sido capaces de superar. Pero el que no superemos un error, el que no superemos un pecado, el que no superemos aquello que nos enturbia la vida o que nos hace perder la alegría, no significa que nos vamos a cruzar de brazos y vamos a tirar la toalla y a decir, ya no voy a luchar más. No, esto hay que lucharlo hasta el final. Esto hay que lucharlo siempre con tesón y con fuerza. Esto lo tenemos que llevar a un estado de buen recaudo, siempre, siempre. Usted tiene que ser esa persona inteligente, versátil, sagaz, que tenga como la capacidad de ir abriendo la mente y el corazón a cosas que sean importantes y que valgan la pena. Uno tiene que, en esto, que ser una persona más bien serena, muy serena, y de buen discernimiento y de buen criterio. Si Dios a mí me da la posibilidad de escoger, dice el texto bellamente del Eclesiástico, que me da la oportunidad de escoger entre el agua y el fuego, yo ya miraré qué escojo. Y Dios me da la libertad de que yo lo haga. Entonces, interesante el texto, como cuando nos dice, no crea que Dios a usted lo va a llevar a que peque. Dios no se sirve de lo que él detesta, de lo que él odia, de lo que él no acepta. No vaya a pensar que si Dios te puso un escenario ahí al lado es porque Dios quiere que tú entres en él. No, uno tiene que mirar ciertamente si eso que yo estoy viviendo me está generando la felicidad, la tranquilidad, el orden, el gobierno, el espacio de una conciencia tranquila. Y es, considero, la batalla más grande que todos tenemos, que todos tenemos. Uno se recata, uno controla, uno pone límites, uno marca norte, uno pone diferencias, uno dice, no, aquí esto lo tengo que corregir. Y muy rico que en la vida uno vaya luchando todo permanentemente. Y vale la pena lucharlo. Y te lo digo de corazón, vale la pena lucharlo. Y ciertamente dentro del mundo uno vive el placer, vive la libertad, caemos en el libertinaje. Es que no somos perfectos. Yo no te estoy diciendo que uno en esta vida no peque, todos pecamos. Pero que eso no se nos convierta en paisajismo, que no se nos convierta en un relativismo donde uno encuentra corrientes que dice vale la pena pecar, o abrace el pecado, o haga la maldad, o busque simplemente lo que su corazón y su mente le manda y no se pregunte si es bueno o es malo, simplemente hágalo. No, no. Porque si hay algo bonito en la condición humana, es que uno tiene el discernimiento y que uno tiene la lectura del momento y que uno tiene como la lectura del día a día. Y cuando yo me voy dando cuenta que hay algo que en vez de hacerme feliz me lleva a una amargura, o cuando algo que yo sé que está mal me lleva a vulnerar mi vida y la de los míos, yo ahí tengo que ponerle control. Es que en la vida hay decisiones de decisiones, hay pecados de pecados, hay situaciones de situaciones, y cada caso es cada caso. Entonces, cuando yo voy leyendo como en mi vida y me voy dando cuenta que aquí hay una situación que de pronto está llegando a mí y me está robando el mañana, y me está robando el control, y me está cerrando puertas, vos tenés que intervenir eso. Porque si hay algo que te va llevando paulatinamente a perder el norte, a perder la escala, a perder la estructura, vos tenés que intervenir eso. Y cuando uno interviene eso que está ahí en la casa, y cuando uno va interviniendo el día a día del hogar, uno dice, qué genialidad, qué cosa tan maravillosa. Y eso depende como depende de todo lo que se va gestando en todo momento y en todo espacio. Pero hágalo, hágalo. Muchas parejas le dicen no a situaciones de la familia y del hogar. Y muchas parejas empiezan como a ese amor matrimonial a ponerle detonantes que lo van llevando a perder como la lectura del día a día. Y en ese plano uno va tomando decisiones que pueden llevarme a lo bueno o me pueden llevar a lo malo. Yo escojo el agua o el fuego. Pero siempre hay que escoger aquello que bendiga, aquello que exalte el amor, aquello que me lleve a ser responsable con mi proyecto de vida, aquello que me lleve a dilucidar lo que hay a mi alrededor, aquello que me lleve a estructurarme como persona, aquello que me lleve a asumir con criterio lo que soy, dónde estoy y para dónde voy. De las decisiones bonitas en una familia, por ejemplo, es cuando la pareja dice, vamos a tener nuestro hijo. Eso es espectacular. Cuando una pareja, sabiendo lo que tienen, cómo están, que tienen su hogar, su trabajo, su estabilidad, su amor, y dicen, démosle este amor a un ser como es nuestro hijo. Uno dice, ya está maduro, ya la pareja está en el punto, ya está en el estado de abrirse algo tan grande y tan maravilloso como la procreación. Espectacular. Y muchas parejas le dicen, por ejemplo, no a un hijo, y da tristeza. Y empiezan a cerrarse a la procreación y prefieren una mascota o quedarse solos. ¡Ah, qué pesar! Y yo digo, hay parejas que son inteligentes, sanas, limpias. ¿Cómo no van a tener un hijo? ¿Cómo no le van a regalar a la sociedad un fruto de esa madurez, de esa sabiduría, de ese orden, de ese bienestar de ustedes. Y si ustedes tienen un corazón bueno, ¿cómo no van a reproducir en un hijo ese corazón que le puede servir tanto y tanto a esta sociedad? Muchas parejas le dicen no, por ejemplo, a los métodos naturales de planificación, porque según ellos no quieren sujetarse a un calendario para tener sus relaciones, o no ven en estos métodos una seguridad para evitar el embarazo y se cierran a la procreación y planifican, y uno dice qué pesar, qué pesar. Pero ahí hay parejas que dicen, mire, nosotros podemos llevar, cuando tienen esos ciclos, las mujeres esos ciclos bien llevados, bien controlados, yo puedo valerme de mi método natural para que como pareja tengamos las relaciones. Por lo pronto hoy no vemos conveniente tener los hijos, y con una planificación natural van dialogando, se van conociendo, ya uno sabe cuando la pareja entra en ese ideal de hoy me abstengo de un hijo, pero no lo descarto y ya puedo tener un hijo, y sigue ese ciclo natural. ¡Qué belleza! Y es claro que las relaciones sexuales, cuando viven un encuentro físico, se transforman en una fuente de placer, de alegría y de relajamiento. Pero nunca en el fin de la sexualidad que tiende hacia la comunión plena de los esposos desde el amor y la procreación. Ninguno puede negar que las personas le dan un significado diverso a la sexualidad, pues miran desde ella la posibilidad para hacer a un lado las tensiones, o quizás para vivir una fantasía, un placer, o para relajarse mutuamente. Cuando una pareja cae en esto, la relación entre los esposos va decayendo, y decae porque cuando yo empiezo a utilizar mi pareja, ya la sexualidad ahí se empieza a cosificar, va buscando el bien ocasional, el bien de uno, y no la relación de los dos. Y la sexualidad está para enriquecer el amor, para madurar a la pareja, para llevarlos a una vivencia de la castidad, para llevarlos a un respeto mutuo. Y eso es algo muy bello. Démonos cuenta que la sexualidad es un lenguaje del amor que implica la donación total entre el hombre y la mujer. Pues los dos deben llegar a la relación por amor y nunca para simplemente vivir un instinto, o para quedarse solo en el placer por el placer, o para simplemente vivir un momento de pasión y basta. No, la sexualidad edifica una vida de pareja. La sexualidad es un fruto de un diálogo de los dos. La sexualidad es la búsqueda del amor de ustedes como pareja, y una pareja cuando vive ese momento de la sexualidad en plenitud, están armonizando el hogar y están proyectando sus emociones y sentimientos, y están educando un vínculo para que dentro de la familia dé buenos frutos. Cuando yo resalto el papel de la otra persona, busco el encuentro oblativo, es decir, me entrego con todo lo que soy y rescato el valor de mi sexualidad, en tanto que no necesita desarrollarse como un instinto sin control, sino que detrás de ella se debe buscar un encuentro con un ambiente ideal desde el campo físico, psicológico y espiritual. Yo tengo que entender que la sexualidad es un don, y yo a través de ese don expreso mi amor. Y a través de esa expresión de amor construyo un sueño, un ideal, un camino. Y lo más bello de la sexualidad cuando está recargada en el amor es que me muestra horizonte, que me permite caminar junto con esa persona que para mí es fundamental, clave, necesaria, que me hace feliz. Y entonces empieza uno a darse cuenta que la sexualidad comienza a recrearlo todo en la relación de la pareja. Y hoy es en la pareja, mañana es ante los hijos, luego ante la familia. Porque lo que se vive con amor, con pasión, con orden en la intimidad, siempre repercute en todo lo que hay allá afuera. Llámese casa, llámese hogar, llámense hijos, llámese familia. La relación conyugal, al ser un gesto que expresa y profundiza el amor, no puede verse sujeta a un uso mecánico que instrumentaliza los sentimientos y a la persona como tal. Cuando en una pareja existe el verdadero amor, es decir, cuando se acoge a la otra persona por lo que es, no se le abre espacio a la manipulación de la fertilidad con instrumentos mecánicos o con fármacos que pueden atentar contra la salud y la integridad de la persona. Cuando una pareja llega a esta decisión, uno no lo puede hacer con procesos egoístas o cuando uno se automedica, no. Usted si lo va a hacer, tiene que buscar ese acompañamiento de un profesional. Y no entro aquí con la moral que dice, no lo hagas, cada caso es cada caso. Pero uno sí tiene que enfocar que yo no puedo instrumentalizar mi cuerpo o instrumentalizar el cuerpo del otro o llevarlo simplemente por yo tener un placer por el placer, someter el otro a un riesgo o a un quebranto de salud o a cualquier situación como efecto colateral. No, yo tengo que ser responsable con mi pareja. La pareja que se ama enteramente no debe dar posibilidad a la manipulación de la fertilidad con acciones técnicas, las cuales vienen a traer los sentimientos de más a menos. Uno tiene que vivir con el otro esa relación de encuentro, de amor, donde yo no me puedo sentir cosificado, utilizado o manipulado por el otro. La verdadera relación con la pareja nace en el amor, en el respeto. Ojo, y ese amor tiene que ser auténtico, porque ese amor tiene que enaltecer al otro y tiene que cuidar del otro como mi amado, como mi amada, como la persona de mis sueños, como el ser que yo tengo que hacer feliz. Vivir como esposos es buscar el bien del otro antes que mi bien propio. Por eso yo te diría, cuando uno manipula la vida, uno se cierra a la libertad. Y a eso hay que ponerle cuidado. Que Dios te bendiga, que Dios te acompañe, que Dios te ilumine y te dé la fuerza como para decir con gratitud que todo lo que tenés es muy bello y hay que cuidarlo. Que Dios te bendiga en el Padre, el Hijo y el Espíritu Santo. Amén.
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2: Segundo momento, el pretexto de la manzana.
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14: Concédenos honrarte en tu pobreza y en tu debilidad, y seguirte en tu sencillez, obediencia y caridad, para que después de imitar tu pequeñez, seamos testigo de tu grandeza en el cielo. San Juan Eudes. Son las 5:30.
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2: Vamos a leer el Evangelio según San Lucas en el capítulo 11, versículos 37 al 41. En aquel tiempo, cuando Jesús terminó de hablar, un fariseo le rogó que fuese a comer con él. Él entró y se puso a la mesa. Como el fariseo se sorprendió al ver que no se lavaba las manos antes de comer, el Señor le dijo: «Ustedes, los fariseos, limpian por fuera la copa y el plato, pero por dentro rebosan de rapiña y maldad. Necios, el que hizo lo de fuera, ¿no hizo también lo de dentro? Con todo, den limosna de lo que hay dentro y lo tendrán limpio todo». Palabra del Señor. Gloria a ti, Señor Jesús. Suena irónico el hecho de que el Jesús de los evangelios pronuncie sus palabras más duras, no precisamente contra los pecadores de la calle, sino contra la gente supuestamente piadosa. Son precisamente los devotos los menos dispuestos ante la buena noticia de Jesús. Pues bien, invitado a comer en casa de un fariseo, y ante la reacción negativa de éste, porque Jesús no hace el habitual rito de purificación, redirecciona la crítica hacia el punto realmente importante. Ustedes, los fariseos, limpian la copa y el plato, mientras por dentro rebosan de robos y maldades. ¿Qué es lo que realmente hay que purificar? En continuidad con los profetas, Jesús desenmascara una espiritualidad sin ética. Los ritos religiosos, más preocupados por la frecuencia, por la precisión y por el decoro, pero sin respaldo en la vida cotidiana. Por detrás de todo esto hay un problema de comprensión de Dios. ¿Quién es Dios? La espiritualidad farisea ha sustituido al Dios creador y liberador que se ha manifestado en la historia de un pueblo por un Dios más bien legislador. Han sustituido al Dios del Éxodo por otro mucho más cruel que el faraón, sustituyendo la esclavitud de Egipto por la esclavitud de la ley. La novedad de Jesús, lo que causaba extrañeza, era precisamente su revelación con palabras y acciones del Dios del reino, un Dios que más que pedir hacer cosas por él, lo que espera es que se le deje obrar hasta el fondo, un Dios que no pide sacrificios, sino que su amor sea acogido con sinceridad. Los rituales tienen su importancia, claro está, pero se desmienten si no expresan una comunión profunda con Dios que pueda conferirse, verificarse en la manera de relacionarse con los que le rodean a uno. Una real vida de fraternidad y de justicia es el criterio verificador de la verdad de la liturgia, del culto. En esta ocasión, Jesús tilda a los fariseos no de hipócritas, como lo hace habitualmente, sino de tontos. En griego encontramos la palabra áfrones, áfrones, tontos. Un término que nos recuerda el lenguaje bíblico sapiencial, como en Proverbios capítulo 6, versículo 12 o 9, 16, donde tonto es quien se niega a reconocer el orden del mundo según la visión de Dios. ¿Y cuál es entonces el punto de vista de Dios? Jesús lo aborda cuando dice, en el capítulo 11, versículo 41 de Lucas, den limosna de lo de dentro y todo lo tendrán limpio. A la codicia, a la ambición y a las trampas de la gente supuestamente religiosa, Jesús contrapone la lógica del don. Esta es la verdadera pureza. Para quienes ayudan al necesitado con gratuidad y de corazón, todo es puro. En el Evangelio de Lucas, la libertad frente al dinero es la prueba indiscutible de la fidelidad a Dios. Pues sí, donde hay una vida que se hace don para los demás, hay una experiencia de la presencia del Dios vivo y verdadero.
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0: Enciende en mí, Jesús amabilísimo, tan ardiente sed y hambre tan extensa de tu santo amor, que considere un martirio permanente no amarte lo suficiente, y que nada me apesadumbre tanto en este mundo como el amarte demasiado poco.
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La naturaleza habla de la grandeza y la gloria de Dios. Pero los milagros son el lenguaje de Dios a través de Jesús. Quienes los observan, ven el dedo de Dios que señala diciendo:

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2: Amigos de Maná, con ustedes el padre John Mario Montoya, sacerdote eudista de la provincia Minuto de Dios. Que Dios les bendiga, que Dios sea la paz. Invoquemos el Espíritu Santo, quizás levantando nuestras manos en el lugar donde usted se encuentra, para que juntos podamos alabar y bendecir al Señor. Espíritu Santo, Espíritu de Dios, ven sobre mí. Espíritu Santo, Espíritu de Dios, te necesito. Espíritu Santo, Espíritu de Dios, mi alma te necesita. Mi corazón te necesita. Mi ser entero ansía verte. Espíritu Santo, ven, tócame. Espíritu Santo, llena mis vacíos, llena mis inconsistencias, purifica mi ser. Amén.

quiero invitarles a ustedes a entrar en contacto conmigo a través de mi Facebook, Padre John Mario. Ahí hay videos, pongo todos los días alguna reflexión, una oración, en mi Facebook, Padre John Mario. Hoy quiero hablarles a ustedes de cómo sanar las heridas del alma. Y me motiva a hablarles mensajes que recibo continuamente de personas diciéndome: tengo una herida en el alma, especialmente una tristeza, especialmente un dolor, especialmente una angustia, especialmente una situación difícil en mi vida. ¿Cómo sanar esas heridas del alma? ¿Cómo sanar esas heridas del corazón? Pues bien, en primer lugar, yo quisiera decirle a usted que esas heridas son parte de la vida. Que la vida misma nos va dejando esas heridas, nos va dejando ese dolor, decepciones, pérdidas, angustias, y que son parte de la vida. Pero el problema no es que yo tenga esas dificultades, sino ¿qué hago con esas dificultades? ¿Y cómo enfrento esas dificultades?

Para mí, siempre que hablo de esto, me llama mucho la atención un hermoso texto de la segunda carta de San Pablo a los Corintios, capítulo 7, versículo 8. Segunda carta de San Pablo a los Corintios, capítulo 7, versículo 8. Dice así: aunque la carta que les escribí los entristeció, no lo lamento ahora. Y si antes lo lamenté viendo que esa carta los había entristecido por un poco de tiempo, ahora me alegro. No por la tristeza que les causó, sino porque esa tristeza les hizo volverse a Dios. Aquí vamos metiéndonos un poquitico en ese mensaje de San Pablo. Dice: esa tristeza les hizo volverse a Dios. Esa tristeza les hizo ir a Dios. Esa tristeza les hizo regresar a Dios de corazón. Y hoy recuerdo que estuve hablando con una persona en dirección espiritual y me decía: ¿por qué Dios está permitiendo algunas cosas en mi vida? ¿Qué me mandó? ¿Por qué me está Dios mandando esto? Y yo le decía: Dios no te mandó eso. Yo no creo que Dios te haya mandado esas dificultades, esos problemas familiares, esas crisis económicas. Yo creo que Dios no te mandó eso. Yo creo que Dios, al contrario, se vale de eso para así hacerte un llamado de atención. Como lo dice aquí San Pablo, esa tristeza les hizo volverse a Dios. Hay una tristeza que a uno lo vuelve a la depresión, una pena que lo lleva a uno a la depresión, una angustia que lo lleva a uno a la depresión y una tristeza que lo lleva a Dios y una tristeza que lo lleva al Señor. ¿Y cómo es que hay una tristeza que me lleva a Dios? Porque me hace depender más de Él. Me hace reconocer mi límite. Me hace reconocer mi pobreza. Me hace reconocer mi nada. Él es el todo. Él es el todo. Él puede hacerlo todo. Por eso hay una tristeza que me puede hacer volver a Dios. Pero también hay una tristeza que me puede centrar en mí mismo. Hay una pena que me puede centrar en mí mismo. Hay heridas del alma que me pueden centrar en mí mismo. Y entonces, al contrario, si aprovecho esa tristeza, si aprovecho esa pena para depender más de Dios, es una pena que me hace crecer. De la otra manera sería una pena que me hace entristecerme más. Se vuelve una cadena de tristeza y no una acción de liberación en mi vida. Sigue diciendo San Pablo en la segunda carta a los Corintios, capítulo 7, versículo 9. Dice: porque esa tristeza les hizo volverse a Dios. Ustedes soportaron la tristeza de una manera que agrada a Dios. Y pudiéramos decirlo también: ustedes afrontaron el dolor de una manera que le agrada a Dios. Ustedes afrontaron esa crisis de una manera que le agrada a Dios. ¿Y cómo no le agrada a Dios que nosotros enfrentemos una tristeza, una pena, un dolor? ¿Cuántas personas se suicidan a diario? Tienen, no juzgo, sé que puede ser difícil, sé que es complejo el fenómeno, pero ¿será que esa es la manera como le agrada a Dios? ¿Será que esa es la manera como se desenvuelven las situaciones? ¿Será que esa es la manera como a Dios le gusta? ¿Cómo soportar una manera que le agrade a Dios? Uniendo nuestros dolores a los dolores de Cristo. Uniendo nuestras penas a las penas de Cristo. Configurándome
en este momento de dolor, con Cristo sufriente, con Cristo que padece, con Cristo que está pasando también una situación verdaderamente crítica, cuando es apresado, cuando es llevado ante las autoridades, cuando está siendo clavado en la cruz, cuando es coronado con las espinas, cuando uno mi sufrimiento al sufrimiento de Cristo. Pero también soporto el dolor, la tristeza, la pena de una manera agradable a Dios, cuando ese dolor no me hace renegar de Dios. Hay posibilidades de renegar de Dios cuando estoy atravesando por una pena. Hay posibilidades para decir, Dios, ¿por qué me está castigando de esta manera? Y lo vuelvo a Él el culpable de mi situación, y lo vuelvo a Él el culpable de mi circunstancia, y lo vuelvo a Él el culpable de mi pena. Entonces me digo, sí, Dios es el culpable. Cuando el culpable es la realidad humana, hay una tristeza en mí. Por ejemplo, en estos días he estado hablando con alguien que perdió a su esposa. Y claro que tiene una pena, pero es natural. Yo no le puedo decir que no sufra. No le puedo decir que eso no vale la pena. ¿Cómo no va a valer la pena si perdió a su compañera de 30 y pico de años? Pero ¿cómo enfrentar ese dolor de una manera agradable a Dios? Desahogándome con Dios, hablándole a Dios de lo que tengo. ¿Recuerdan ustedes el primer libro de Samuel, donde Ana va con su esposo Elcana al templo? Los dos no pueden tener un hijo. Y entonces Ana, delante del Señor, ora, llora, se desahoga, hasta dice la palabra del Señor que no comía, es decir, estaba entrando en una tristeza, en una angustia, pero va al templo y se desahoga con el Señor. El sacerdote cree que Ana está borracha porque veía sus labios moverse, pero no escuchaba sus palabras. Y le dijo, Ana, ¿hasta cuándo vas a estar borracha? Deja de tomar tequila, aguardiente, brandy. Y Ana le dice, no, señor, perdóneme usted, yo no estoy borracha. Es que yo tengo una pena muy grande y me estoy desahogando con el Señor. ¿Cómo es una pena enfrentada de manera agradable a Dios? Cuando esa pena la desahogo con Dios mismo, cuando le lloro a Dios, cuando le grito a Dios. Ana le lloró a Dios, Ana le gritaba a Dios. ¿Recuerdan ustedes a Bartimeo en el Evangelio de San Marcos? Él oyó decir que Jesús iba a pasar por, el lugar donde él estaba y gritaba, Jesús, hijo de David, ten compasión de mí. Y los otros le decían, cállate, cállate, no molestes al maestro. Pero Bartimeo, el hijo de Timeo, más fuerte gritaba, Jesús, hijo de David, ten compasión de mí, hasta que sus gritos hicieron que Jesús se detuviera. Sus gritos, él era un hombre ciego, un marginado, pero sus gritos hicieron que Jesús se detuviera. Fue su llanto el de Ana, fueron sus gritos los de Bartimeo los que encontraron eco en el corazón de Dios, los que encontraron en la situación humana, encontraron un consuelo de Dios maravilloso. Por eso, esta pena vivida como le agrada a Dios, es también muchas veces llorándole, gritándole, diciéndole lo que tenemos, diciéndole lo que sentimos, contándole lo que estamos pasando. Y sigue diciendo San Pablo en la 2 Corintios capítulo 7, pues la tristeza que se soporta de manera agradable a Dios,
conduce a la conversión, que da por resultado la salvación, y no hay nada que lamentar, pero la tristeza del mundo produce la muerte. Ustedes soportaron la tristeza como a Dios le agrada, y miren los resultados. ¿En qué se mira si se hace una tristeza de manera agradable a Dios? En los resultados. Dice San Pablo que esa tristeza vivida de una manera mundana lleva a la muerte. No sé si San Pablo estaría pensando en el suicidio, no sé si estaría pensando en un atentado, no, pero lleva a la muerte. Pero no solamente a esta muerte física, sino a esa muerte de no querer seguir, a esa muerte de no desear continuar, a esa muerte de quererse detener, a esa muerte de querer echar para atrás. ¿En dónde se percibe, en cómo se vive esa situación dolorosa? Muy sencillo, en los resultados. Hay un dolor que lleva a la muerte, hay una tristeza que lleva a la muerte, y hay un dolor y una tristeza que llevan a la conversión. ¿Qué es que un dolor me lleve a la conversión? Que una pena me lleve a la conversión. No significa que me vuelva un rezandero. Significa que mi corazón se vuelve a Dios. Eso es la conversión. Mi corazón se vuelve a Dios. Mi corazón en su totalidad se asimila al de Dios. Eso significa un dolor que me lleva a conversión. A cambiar mis esquemas. A cambiar mis modelos de dependencia. A cambiar mis posturas frente a la vida. Ese dolor me lleva a la conversión. Si por el contrario yo me encierro más, si por el contrario yo me niego más, ese dolor lleva a la muerte. Pero si ese dolor me lleva a la conversión, a entender la vida de otra manera, a captar la vida de otra manera, a cambiar mis esquemas mentales por los esquemas de Jesús, a suplicarle al Espíritu que me dé esa manera de pensar de Jesús, esa manera de actuar de Jesús, entonces fue un dolor vivido según Dios, según el estilo de Dios. Por lo tanto, yo sí quisiera preguntarle a usted, mi hermano querido, mi hermana querida, si usted está asumiendo esa pena de una forma que le agrada a Dios. Yo no le estoy diciendo que no griten, no estoy diciendo que no lloren, no estoy diciendo que no se entristezcan, no le estoy diciendo a usted que a veces también no se quiera morir, porque a veces pasamos por todas esas situaciones, pero en último término, ir dejando que los pensamientos de Cristo, la mente de Cristo, el actuar de Cristo se vuelvan en los míos. Ahí es donde ese dolor me lleva a conversión, a depender más de Dios, a buscar más sinceramente a Dios. Ese dolor por el cual usted está atravesando, ese dolor, ¿le está llevando a la conversión o le está llevando a la muerte? ¿Ese dolor le está llevando a la autodestrucción o le está llevando a la esperanza? Bueno, ahí está. Ahí está. Por lo tanto, yo quiero invitarle, para terminar esta reflexión, quiero invitarle a unas sencillas palabras. Quiero invitarle a un momento de oración. Quiero invitarle a que ustedes y yo le hablemos de corazón a Dios. Puesto delante de ti, Señor, en este momento, reconozco que tengo una pena terrible, un dolor terrible. Puesto delante de ti, Señor, lloro por la ausencia de ese ser que amo, lloro por la pérdida de mi salud, lloro por la decepción frente a los otros, lloro frente a la
decepción de mí mismo. Puesto ante ti, Señor, reconozco mi nada, mi poquedad, y vengo a decirte, oh Dios, te necesito. Vengo a claudicar ante ti, Señor. Vengo a postrarme ante ti, Señor. Vengo a decirte, Señor, que te necesito. Hoy vengo como Ana a desahogarme. Hoy vengo como Bartimeo al borde del camino para decirte, Jesús, Hijo de David, ten compasión de mí. Hoy vengo a decirte, Señor, te necesito. Hoy vengo a decirte, Señor, no tengo otra salida. Hoy vengo a decirte, Señor, no tengo otro camino. Hoy vengo a decirte, Señor, acepto tu voluntad. Acepto tu voluntad. Es decir, acepto este dolor, esta pérdida de salud, como parte de tu voluntad para mí. Y uno mis dolores a tus dolores en la cruz. Y uno mi tristeza a tus momentos de tristeza y soledad en el huerto de los olivos, en el Calvario, en el desierto, frente a la tentación. Uno mi dolor al tuyo. Y por último, Señor, declaro que quiero seguirte. Declaro que el cielo y la tierra pasan, pero que tú no pasas. Declaro que todo deja de ser, pero que he entendido que tú jamás dejas de ser y que tú jamás vas a dejar de estar conmigo. Así lo creo. Tú jamás dejarás de estar conmigo. Tú jamás vas a dejar de acompañarme.

Bueno, amigos, muchas gracias por permitirme llegar hasta ustedes, hasta su casa, con este espacio de reflexión, de oración, maná. Gracias por valorar este espacio. Soy el padre John Mario Montoya, sacerdote eudista de la provincia Minuto de Dios. Que Dios les bendiga, que Dios les llene de paz y que Dios sea su fortaleza. Alabado sea Jesucristo.

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1: Te damos gracias, Padre Santo, por este día que nos regalas. También te pido por todos los benefactores de muchas personas que generosamente oran por mí para que este programa continúe. Y pido por todos esos benefactores, por los que oran por este programa, para que llegue a muchos lugares, y por ese sacerdote, que Dios lo bendiga. Nuestro Señor Jesucristo, en el Evangelio, invita precisamente a entrar en una experiencia profunda de amor con Dios desde el corazón, más que cosas externas o cumplimientos de rituales externos. Se trata de establecer una fuerte relación con Dios que nada la pueda destruir, ni siquiera los problemas ni las dificultades. Y muchas veces hay personas que son escrupulosas y que se creen perfectas y mejores que otras. Y esas personas olvidan que todo parte de una gracia especial y que se da en el encuentro con Dios mismo. Y cuando nosotros pretendemos ser perfectos, significa que la santidad que nosotros, entre comillas, mostramos es fruto precisamente de nuestro ego, pero no es fruto de la gracia de Dios. El Papa Francisco señala esto en un texto que se llama Gaudete Exultate, cuando habla en esa traducción llamado a la santidad, y habla del pelagianismo, que consiste en una herejía antigua donde los hombres alcanzaban, entre comillas, la santidad valiéndose de sus esfuerzos y negando la gracia. Cuando Cristo nos ha enseñado a nosotros que el reconocimiento de nuestros pecados, de nuestras limitaciones, y la apertura a la escucha de la palabra del Evangelio que salva, es la que va transformando nuestra vida en una vida santa, en una vida apacible, en una vida de justicia, es decir, de no hacerle trampa a nadie. Así que el Señor en el Evangelio se sienta a la mesa, se sienta a compartir la mesa en la casa de un fariseo, que el fariseo se sorprende porque Jesús no se lavaba las manos antes de comer. Y para él eso representa una impureza tremenda. Y Cristo quizá le está diciendo, bueno, es necesario que nos lavemos las manos por cuestión de higiene, pero eso no, desde el punto de vista fisiológico, pero eso no corresponde en nada a la relación profunda que uno tiene que tener con Dios. De hecho, él ha dicho por allá en el Evangelio de Marcos 7, 18, que lo que hace impuro al ser humano es lo que sale de adentro. No tiene que ver nada con lavarse o no las manos. Sin embargo, muchas personas escrupulosas piensan de esa manera farisaica y condenan a otras personas creyéndose mejores o más santos. Necio, el que hizo lo de fuera, ¿no hizo también lo de dentro? Den limosna de lo de dentro y lo tendrán limpio todo. Y cuando está hablando de lo tendrán limpio todo y está hablando de lo de adentro, se refiere al corazón. Y por eso la bienaventuranza de Mateo 5:8 dice: bienaventurados los limpios de corazón, porque ellos verán a Dios. ¿Y lo verán en qué? En las cosas de lo cotidiano, cosas elementales, pequeñas, donde Él se está manifestando a través de signos, como lo dijimos ayer. Y puedo yo leer esos signos porque tengo el corazón limpio a la luz del Espíritu Santo y descubrir la voluntad de Dios en mi vida, en mi historia. Amén.
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0: Yo soy el pan vivo que ha bajado del cielo. El que coma de este pan vivirá para siempre. Juan 6:51.
1: Porque en la hostia estás.
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Muy buenos días a toda la audiencia de Minuto de Dios en todo el país. Qué alegría saludarles, qué alegría estar con ustedes.

0: Compartiendo este inicio de semana, compartiendo este comienzo de semana en este martes 13 de octubre del año 2026. Les saludamos desde la ciudad de la eterna primavera, muy lluviosa, muy fría, gracias al Señor. Pero también saludamos a quienes están en la capital del país a través de los 107.9 FM. En la ciudad de Cartagena en los 89.5 FM y en la ciudad de Barranquilla en los 1370 AM. Bienvenidos a quienes nos siguen a través de las redes sociales. Estamos en Facebook, estamos en YouTube, estamos también a través de la www.minutodedios.fm y nuestra aplicación renovada. Cada día más emisoras Minuto de Dios, así que vaya haciendo usted el trabajo de investigación, de conocer ¿cuáles son esos bellos y nuevos detalles que tiene nuestra aplicación Emisoras Minuto de Dios? Soy el padre José Andrés Hurtado, sacerdote eudista. Hoy especialmente vamos a presentar al Señor nuestras intenciones, lo que ustedes traigan en su corazón, lo que esté moviendo profundamente las fibras de cada uno de nosotros. Hoy lo estamos colocando en el altar del Señor. Cada uno de nosotros tiene un milagro esperado. Tiene un anhelo esperado de esos imposibles y que solo están en manos del Señor. Allí lo colocamos en libertad y en gozo, sabiendo que Dios se encarga, sabiendo que Dios es capaz. Hoy el mundo también está unido en oración por nuestro Papa León XIV. Hoy ha sido pues internado, hospitalizado, ya para sus exámenes previos frente a lo que sería una eventual cirugía de un nódulo, un pequeño nódulo en uno de sus pulmones. Así que la Iglesia unida en oración también por el Santo Padre. Vamos a unirnos por todas estas intenciones en el nombre del Padre, del Hijo y del Espíritu Santo. Amén. La gracia, el amor y la paz de parte de Dios esté con todos ustedes.
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0: Vamos a iniciar nuestra Santa Eucaristía ante todo pidiendo perdón al Señor por aquellos momentos, aquellas realidades, aquellas circunstancias en las que nos hemos apartado de Él, aquellas circunstancias en las que nos hemos sentido alejados, en las que hemos sido infieles, en las que nuestro corazón ha divagado en la distancia, lejos de Dios. Por eso vamos a pedirle perdón al Señor por nuestros pecados, diciendo: yo confieso ante Dios Todopoderoso y ante ustedes, hermanos, que he pecado mucho de pensamiento, palabra, obra y omisión, por mi gran culpa. Por eso ruego a Santa María, siempre Virgen, a los ángeles, a los santos, y a ustedes, hermanos, que intercedan por mí ante Dios nuestro Señor. Dios Todopoderoso, tenga misericordia de nosotros, perdone nuestros pecados y nos lleve a la vida eterna.
1: Amén.

0: Oremos. Te pedimos, Señor, que tu gracia nos preceda y acompañe siempre, de manera que estemos dispuestos a obrar constantemente el bien. Por nuestro Señor Jesucristo, tu Hijo, que vive y reina contigo en la unidad del Espíritu Santo y es Dios por los siglos de los siglos.
1: Amén.
0: Vamos a tomar asiento y escuchemos atentamente la palabra de Dios.
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0: Señor, que me alcance tu favor.
1: No quites de mi boca las palabras sinceras, porque yo espero en tus mandamientos.
0: Señor, que me alcance tu favor.
1: Cumpliré sin cesar tu ley, por siempre y jamás.
0: Señor, que me alcance tu favor.
1: Andaré por un camino ancho, buscando tus mandatos.
0: Señor, que me alcance tu favor. Señor, que me alcance tu favor.
1: Levantaré mis manos hacia tus decretos que tanto amo y recitaré tus mandatos.
0: Señor, que me alcance tu favor.

0: Señor esté con ustedes.
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0: Lectura del Santo Evangelio según San Lucas.
1: Gloria a ti, Señor.
0: En aquel tiempo, cuando Jesús terminó de hablar, un fariseo le rogó que fuese a comer con él. Él entró y se puso a la mesa. Como el fariseo se sorprendió al ver que no se lavaba las manos antes de comer, el Señor le dijo: ustedes, los fariseos, limpian por fuera la copa y el plato, pero por dentro rebosan de rapiña y maldad. Necios, el que hizo lo de fuera no hizo también lo de dentro. Con todo, den limosna de lo que hay dentro y lo tendrán limpio todo. Palabra del Señor.
1: Gloria a ti, Señor Jesús.
0: Mis muy amados hermanos, hoy comencemos con una pregunta muy sencilla, esta reflexión de esta Santa Eucaristía. ¿Alguna vez, una pregunta que seguramente tiene una respuesta como fácil, alguna vez nos hemos preocupado tanto por arreglar nuestra apariencia que hemos olvidado preguntarnos cómo estamos por dentro? Y pensemos, por ejemplo, en lo que hacemos cuando sabemos que vamos a recibir una visita y entonces se nos incorpora Marta y organizamos la sala y arreglamos la mesa y limpiamos la casa y escondemos aquello que está fuera de lugar y procuramos que todo se va a ver bonito y queremos que quien llegue encuentre una casa agradable. Y esto no está mal, el problema comienza cuando nos preocupamos tanto por lo que los demás van a ver que dejamos de prestar atención a lo que realmente está pasando dentro de nosotros. ¿Qué me conduce a actuar de determinada manera? Porque también podemos hacer esto pues con nuestra vida espiritual. Y seguramente cuidamos nuestras palabras, ya hablando un poco más aterrizadamente y encarnadamente. Y cuidamos nuestras palabras frente a los demás, cumplimos con nuestras prácticas religiosas, participamos en la Eucaristía, rezamos el rosario, servimos en la iglesia, proyectamos una imagen de personas buenas. Mientras en nuestro interior vamos acumulando resentimientos y envidias y juicios y orgullo, indiferencia, heridas. Y esto, el problema es que nunca lo hemos querido reconocer. Y entonces lo más delicado de todo esto es que después de un tiempo podemos llegar a confundir una buena apariencia espiritual con una verdadera transformación del corazón, que es lo mismo que cuando yo les digo muchas veces, tenemos mucho a Dios en la cabeza, poco a Dios encarnado en la vida. Y lo más delicado de lo que acabo de decirles es que Jesús hoy quiere confrontarnos frente a esto, frente a esta invitación de este fariseo siendo el anfitrión. Imagínense ustedes allí ya disponiéndose en la mesa a comer y queda allí con esa expresión y este hombre no se lava las manos antes de sentarse a la mesa. No en términos de higiene, en términos cultuales, en términos rituales. Jesús no ha cumplido la costumbre religiosa que para el fariseo consideraba muy importante. Y Jesús aprovecha esta situación. El Señor nunca desaprovecha las oportunidades, no se queda discutiendo por unas manos limpias, pone sobre la mesa una conversación, algo mucho más profundo, y es la limpieza del corazón. Y ese Señor que hoy quiere entrar también en tu vida interior, quiere entrar no para humillarte, quiere entrar no para condenarte, quiere entrar para mostrarte de dónde tienes hoy que ser sanado, que ser sanado. Mis hermanos, cada día está más demostrado que el mal más común, más presente en nuestros días es la ansiedad y la depresión. Unas hermanas muy odiositas que van como de la mano y que se encuentran más comúnmente en la vida de las personas de lo que nosotros creemos. Inclusive frente a las sonrisas exteriores, detrás de eso hay muchas realidades. Y por eso la primera de las certezas que nos regala esta palabra es: podemos cuidar mucho las apariencias y descuidar el corazón. Y el Señor lo dice de manera fea. Por eso le decimos Jesús, vamos a decirlo de otra manera más bonita. Él dice, ustedes, los fariseos, limpian por fuera la copa y el plato, pero por dentro rebosan de rapiña y de maldad. Y es que así somos los seres humanos muchas veces. Muy fácil identificar la suciedad de los demás. Nos damos cuenta rápidamente quién se equivocó, quién habló mal, quién fue injusto, quién no cumplió, quién actuó de manera incorrecta. Tenemos una capacidad extraordinaria de detectar las fallas ajenas, pero curiosamente imposibles estamos nosotros de detectar las nuestras, las propias. Mira qué orgulloso es este. Mira qué soberbio es este. Mira este lo que ha venido hablando mal de mí. Y no siempre examinamos cómo nosotros estamos hablando del otro. Pedimos comprensión cuando nos equivocamos, pero somos jueces implacables cuando la falla es del otro. Y esto también pasa en las comunidades de fe. Pasa en su parroquia, pasa en su comunidad, pasa en la mía. Estamos pendientes de que todo sea impoluto, impulcro en una celebración, que los ministerios funcionen, que todo tenga éxito. Pero ¿qué sucede mientras estamos muy concentrados en la organización, pero descuidamos otros detalles? El detalle del perdón al hermano, el detalle del abrazo al corazón del hermano, de la misericordia al hermano. Y la pregunta, mis hermanos, no es si nuestras prácticas religiosas son importantes o no. Obviamente son importantes. La pregunta es si estas prácticas están transformando nuestra manera de amar. Y por eso insisto lo que ya he dicho en otras oportunidades, la vida espiritual no es un maquillaje. La vida espiritual no es para ocultar sus heridas. La vida espiritual es un camino para que Dios sane esas heridas. Y aquí, en lugar de pensar inmediatamente usted en alguna persona que debería estar escuchando esta Eucaristía, porque salimos con el orgullo de, ve, este fulano que ya salió al trabajo, si hubiese quedado 5 minutos más aquí en la cocina y escucha. No, hoy pensamos o pensemos y sintamos que esta homilía es realmente para nosotros. ¿Hay alguna actitud mía hasta esa pregunta que estoy justificando desde hace mucho tiempo, que estoy guardando un resentimiento mientras aparento estar en paz? ¿Hay alguien a quien digo haber perdonado, pero a quien sigo castigando con mi indiferencia? Y por ahí se van las preguntas existenciales. Y la segunda certeza que hoy el Señor nos da a partir de la frase, el que hizo lo de afuera, te hace esa pregunta Jesús, ¿no hizo también lo de adentro? Y esta pregunta es muy reveladora porque este mismo Dios que creó nuestro cuerpo, que creó nuestras manos, que creó nuestros rostros bendecidos, que creó todo aquello que los demás pueden ver, también creó nuestro mundo interior. ¿Esto qué quiere decir? Creó tus afectos, creó tu capacidad de amar, creó tus deseos, tu conciencia y tu libertad. Entonces, no es que Dios está para unas cosas y para otras no está, porque ese es nuestro problema también. Para Dios no hay una parte de nuestra vida que no le importe, no hay una parte de nuestra vida en la que Él no pueda tener poder. ¡Claro que lo tiene! Y lo tiene si tú se lo permites, porque Jesús no quiere quedarse en las ramas, no quiere quedarse solo en los frutos. Para que pueda haber buen fruto en tu vida y en mi vida, ciertamente Jesús quiere ir a la raíz, porque hay algunas reacciones desproporcionadas, y detrás de las reacciones desproporcionadas claramente hay una raíz que no hemos sanado. Por eso cuando usted llega a una confesión conmigo, yo lo detengo y le digo, no me cuente su historial de cosas que hizo. Vamos a lo profundo del corazón y cuénteme dónde está la raíz de todas estas cosas que hizo. La gracia de Dios no se limita a pedirnos que nos comportemos mejor. Como dice por ahí, la mejor religión es ser buenas personas. No, porque hay gente disfrazada que puede disfrazarse de buenas personas y terminar haciendo cosas malas. No, esa no es la mejor religión. La mejor religión es relacionarte con tu interior, allí donde está el Señor, allí en el corazón, para que descubras qué está mal en mí, sanarlo, y usted puede entonces, ahí sí, vivir plenamente la vida en Dios. Algo importante para nuestra vida de oración, mis hermanos, y es que a veces le pedimos al Señor, Señor, cambia a mi esposo, a mi esposa, a mis hijos, a mis compañeros, a mi comunidad, cambia a este bendito padre que llegó al minuto de Dios, ya no nos los aguantamos. Eso puede pasar también. Pues ojalá que no, porque tenemos poquitos meses. Y le presentamos, no, nunca falta, mijo. Le presentamos una lista de personas que según nosotros necesitan convertirse, pero quizás hoy el Señor quiera comenzar su obra por nosotros. Señor, cambia mi corazón, quiere el Señor que comencemos diciendo. Enséñame a mirar de otra manera, muéstrame por qué me cuesta tanto confiar, por qué reacciono con rabia, por qué me comparo con los demás, por qué necesito tener siempre la razón. Esta es una oración valiente, es una oración que te va a sacar de ti, es una oración que te va a permitir encontrar la fuente y la raíz de todas tus situaciones. Y como tercer punto, mis hermanos, llegamos a la frase final del Evangelio, que también es el centro de este Evangelio. Con todo den limosna de lo que hay dentro y lo tendrán limpio todo. Y pudiera parecernos a primera vista que Jesús está hablando solamente de dar dinero a los pobres. Y ciertamente limosna es una expresión concretada de la caridad cristiana, que habla del compartir de los bienes a quien lo necesita como un acto, obviamente, de fe auténtica. Pero Jesús está yendo más adentro, a lo profundo. Hoy este Jesús nos está ratificando que es el cirujano del corazón, que es el cirujano completo del corazón, y está diciendo, frente a la actitud de quienes se preocupan por las apariencias, este Jesús propone un corazón capaz de darse, de compartir, de dejar de vivir encerrado en sí mismo. Y esa es la diferencia de una persona o de una comunidad que da sus bienes sin pensarlo dos veces. Porque hay comunidades más pujantes, materialmente hablando, porque hay comunidades, iglesias y tristemente inclusive no católicas que pueden edificar grandes edificios. O sea, allí por mi casa, por la casa de los padres, edificaron una mega iglesia no católica. Mega edificio. Increíble. Impresionante. Y uno pregunta, ¿de dónde salen los recursos? Pues de la ofrenda de la gente, de lo que la gente entrega. Entonces, ¿cómo está siendo mi actitud? ¿Tengo un corazón capaz de darme o tengo un corazón que da la minucia que sobra? ¿O tengo un corazón que se restringe para dar porque ajá? Y este fariseo que está muy preocupado en la limpieza exterior, Jesús le muestra que la verdadera pureza debe expresarse en una vida que no se apropia de todo, que no explota al otro, que no acumula indiferencia frente al sufrimiento y que aprende a compartir. Y por eso una pregunta muy importante para nosotros es esta: ¿qué estamos haciendo con lo que llevamos dentro? ¿Qué estamos haciendo con lo que llevamos dentro? No hay solamente heridas en nuestro corazón. Hay ternura, hay experiencia, hay capacidad de escucha, hay paciencia, hay palabras que pueden levantar a alguien, hay una historia que puede convertirse en esperanza para otra persona. ¿Qué estamos haciendo? No es solo entrego dinero, eso está muy bien, pero podemos entregar tiempo a quien está solo. Podemos escuchar sin apresurarnos a juzgar, podemos visitar a un enfermo, podemos acompañar a una familia que atraviesa una dificultad o acercarnos a esta persona con la que llevamos meses sin hablarnos. Ustedes no saben cuánto bien podemos hacer. Hace unos días visitaba a don Gustavo, un señor enfermito, y que sus familiares me pedían por medio de una persona que conocía a una persona del minuto de Dios, que necesitaban un sacerdote para una unción. Y esta familia vive a 2 cuadras de nosotros, 3 cuadras cuando mucho. Padre, ¿cómo así ustedes, el minuto de Dios, en Laureles, están ahí y tienen una casa de oración? Y ahí yo pensaba en la en la valía del Club de Amigos, por ejemplo. El Club de Amigos existe para correr la voz. El Club de Amigos de la emisora y usted que nos ve aquí en Facebook, que nos escucha aquí en la radio, está para decirle al otro, mira, tú tienes ahí un sacerdote, ahí a la vuelta de la esquina. Cuando en otros países, cuando en otras veredas, cuando en otros campos, no tienen un sacerdote, sino que va una vez al mes a celebrar la Eucaristía, cuando tienen suerte. Qué bendición, mis hermanos, es contar con nuestra madre, la Iglesia, para acompañarnos y que usted también se sienta acompañado y se sienta abrazado. Mis hermanos, este evangelio nos invita finalmente a revisar cómo está nuestra vida espiritual, con sinceridad, pero también con esperanza. Y hemos descubierto tres cositas. Primero, podemos cuidar mucho de las apariencias y descuidar aquello que sucede en nuestro interior. Segundo, Dios no quiere limitarse a corregir nuestras acciones, quiere sanar las raíces de nuestras actitudes y transformar nuestro corazón. Y tercero, que esa transformación se hace concreta cuando dejamos de vivir encerrados en nosotros mismos. Cuando usted se deja ayudar por el Señor y entonces comienza también a ayudar a otros. Correr la voz es una manera de ayudar. Bendecir a otro es una manera de ayudar. Y por eso quiero invitarles a que hoy salgamos con esta certeza profunda en el corazón de que podemos hoy ser promotores del cambio de la vida de alguien más en su historia concreta. Amén.

0: Oren, hermanos, para que este sacrificio mío y de ustedes sea agradable a Dios Padre Todopoderoso.
1: Que el Señor reciba de tus manos este sacrificio para alabanza y gloria de su nombre, para nuestro bien y el de toda su santa iglesia.
0: Con la oblación de estas ofrendas se recibe también, Señor, la oración de tus fieles, para que este homenaje de piadosa sumisión nos lleve a la gloria del cielo por Jesucristo nuestro Señor.
1: Amén.
0: El Señor esté con ustedes.
1: Y con tu espíritu.
0: Levantemos el corazón.
1: Lo tenemos levantado hacia el Señor.
0: Demos gracias al Señor nuestro Dios.
1: Es justo y necesario.
0: En verdad es justo y necesario, es nuestro deber y salvación darte gracias, siempre y en todo lugar, Señor Padre Santo, Dios omnipotente y eterno, porque en tu bondad creaste al hombre y aunque justamente condenado, lo redimiste con tu misericordia por Cristo Señor nuestro. Por él los ángeles y los arcángeles alaban tu majestad, te adoran las dominaciones, se estremecen las potestades, te celebran unidos en la alegría los cielos, las virtudes celestiales y los santos serafines. Permítenos asociarnos a sus voces, cantando humildemente tu alabanza.

0: Santo eres en verdad y digno de gloria, Dios que amas a los hombres, que siempre estás con ellos en el camino de la vida. Bendito es en verdad tu Hijo que está presente en medio de nosotros cuando somos congregados por su amor. Y como hizo en otro tiempo con sus discípulos, nos explica las Escrituras y parte para nosotros el pan. Por eso te rogamos, Padre misericordioso, que envíes tu Espíritu Santo para que santifique estos dones de pan y vino, de manera que se conviertan para nosotros en el cuerpo y la sangre de Jesucristo nuestro Señor, el cual la víspera de su pasión en la noche de la última cena, tomó pan, te bendijo, lo partió y lo dio a sus discípulos, diciendo: tomen y coman todos de él, porque esto es mi cuerpo que será entregado por ustedes. Bendito seas, Señor. Te alabamos, Señor, y te bendecimos. Te glorificamos, Dios de inmensa bondad, Dios de caridad absoluta, tú Dios que no te dejas ganar en generosidad, tú que eres nuestro Señor de los milagros, tú que eres nuestro Señor de lo imposible. Escucha cada corazón, Señor, escucha cada clamor, escucha cada necesidad hoy colocada en ti, Señor. Queremos vivir en ti, Señor. Queremos que tú vivas, que tú reines en nosotros. Bendito seas, alabado seas, glorificado seas. Tuya la honra, tuya la gloria, tuya la alabanza, Señor. Del mismo modo, acabada la cena, tomó el cáliz, te dio gracias y lo pasó a sus discípulos diciendo: tomen y beban todos de él, porque este es el cáliz de mi sangre, sangre de la alianza nueva y eterna, que será derramada por ustedes y por muchos para el perdón de los pecados. Hagan esto en conmemoración mía. Señor mío y Dios mío, te bendecimos y te alabamos. Te glorificamos, te damos glorias, gloria, Señor, infinitas a ti, nuestro Dios. Por tu sangre derramada en la cruz, perdona nuestros pecados, límpianos, purifícanos. Pasa por nuestras familias, purificando nuestras familias, limpiando nuestras familias, nuestras heridas. Toma, Señor, nuestro corazón y que sea tu sangre en nuestra propia sangre, que sea tu sangre llegando hasta nuestro corazón para limpiarlo, para purificarlo, para colmarlo, para plenificarlo en ti, Jesús. Bendito seas, Jesús. Alabado seas, Jesús. Gloria y alabanzas a ti, Jesús. Gracias, Jesús. Este es el sacramento de nuestra fe.
1: Anunciamos tu muerte, proclamamos tu resurrección. Ven, Señor Jesús.
0: Por eso, Padre Santo, al celebrar el memorial de Cristo, tu Hijo, nuestro Salvador, al que condujiste por su pasión y muerte en la cruz a la gloria de la resurrección, y lo sentaste a tu derecha, anunciamos la obra de tu amor hasta que Él venga, y te ofrecemos el pan de vida y el cáliz de bendición. Mira con bondad la ofrenda de tu iglesia en la que se hace presente el sacrificio pascual de Cristo que se nos ha confiado, y concédenos por la fuerza del Espíritu de tu amor ser contados ahora y por siempre entre el número de los miembros de tu Hijo cuyo cuerpo y sangre comulgamos. Fortalece en la unidad, Señor, a los que hemos sido invitados a tu mesa, para que con nuestro Papa León, por quien pedimos la salud, nuestro arzobispo Ricardo, con todos los obispos, presbíteros y diáconos y todo tu pueblo, caminemos por tus sendas en la fe y la esperanza y manifestemos al mundo la alegría y la confianza. Acuérdate de nuestros hermanos que se durmieron en la paz de Cristo y de todos los difuntos cuya fe solo tú conociste. Admítelos a contemplar la luz de tu rostro y dales la plenitud de la vida en la resurrección. Y terminada nuestra peregrinación por este mundo, concédenos también llegar a la morada eterna donde viviremos siempre contigo y con Santa María, la Virgen Madre de Dios, con los apóstoles y los mártires, San Juan Eudes, Santa María Eufrasia, Santa Juana Yugán, el Beato Fulton Sheen, San José Gregorio Hernández, Santa Laura Montoya, y en comunión con todos los santos te alabaremos y te glorificaremos. Por Jesucristo, Señor nuestro. Por Cristo, con Él y en Él, a ti Dios Padre omnipotente, en la unidad del Espíritu Santo, todo honor y toda gloria por los siglos de los siglos.
1: Amén.
0: Mis hermanos, el amor de Dios ha sido derramado en nuestros corazones con el Espíritu Santo que se nos ha dado. Por eso les invito a que nos unamos como familia en Dios, diciendo: Padre nuestro, que estás en el cielo, santificado sea tu nombre. Venga a nosotros tu reino. Hágase tu voluntad en la tierra como en el cielo. Danos hoy nuestro pan de cada día. Perdona nuestras ofensas, como también nosotros perdonamos a los que nos ofenden. No nos dejes caer en la tentación y líbranos del mal. Líbranos de todos los males, Señor, y concédenos la paz en nuestros días, para que, ayudados por tu misericordia, vivamos siempre libres de pecado y protegidos de toda perturbación, mientras esperamos la gloriosa venida de nuestro Salvador Jesucristo.
1: Tuyo es el reino, tuyo es el poder y la gloria por siempre, Señor.
0: Señor Jesucristo, ¿qué dijiste a tus apóstoles? La paz les dejo, mi paz les doy. No tengas en cuenta nuestros pecados, sino la fe de tu iglesia. Y conforme a tu palabra, concédele la paz y la unidad. Tú que vives y reinas por los siglos de los siglos.
1: Amén.
0: La paz del Señor esté siempre con ustedes.
1: Y con tu espíritu.
0: Dense fraternalmente la paz.

0: Este es el Cordero de Dios que quita el pecado del mundo. Dichosos los invitados a la cena del Señor.
1: Señor, no soy digno de que entres en mi casa, pero una palabra tuya bastará para sanar.
0: El cuerpo y la sangre de Cristo nos guarden para la vida eterna.
1: Amén.
2: Oración espiritual. Creo, Jesús mío, que estás real y verdaderamente en el cielo y en el santísimo sacramento del altar. Te amo sobre todas las cosas. Deseo vivamente recibirte dentro de mi alma, pero no pudiendo hacerlo ahora sacramentalmente, ven al menos espiritualmente a mi corazón y como si ya te hubiese recibido, te abrazo y me uno del todo a ti. Señor, no permitas que jamás me aparte de ti. Amén.

0: Te amo, amantísimo Jesús. Te amo, bondad infinita. Te amo con todo mi corazón, con toda mi alma, con todas mis fuerzas, y quiero amarte más y más. Te amo, amantísimo Jesús. Te amo, bondad infinita. Te amo con todo mi corazón, con toda mi alma, con todas mis fuerzas, y quiero amarte más y más. Te amo, amantísimo Jesús. Te amo, bondad infinita. Te amo con todo mi corazón, con toda mi alma, con todas mis fuerzas, y quiero amarte más y más y más. Oremos. Suplicamos a tu majestad, Señor, que así como nos nutres con el alimento del cuerpo y de la sangre, sacrosantos, nos hagas participar de la naturaleza divina por Jesucristo nuestro Señor.
1: Amén.
0: Saludemos a nuestra madre diciendo, Dios te salve María, llena eres de gracia, el Señor es contigo. Bendita tú eres entre todas las mujeres, y bendito es el fruto de tu vientre, Jesús.
1: Santa María, Madre de Dios, ruega por nosotros pecadores, ahora y en la hora de nuestra muerte. Amén.
0: Amén. Bueno, muy amados hermanos, agradecidos siempre por su gentil sintonía con nosotros, a través de nuestras distintas señales en todo el país, agradecido porque allí se conectan y están pendientes de nuestra programación, de nuestras actividades. Desde la ciudad de Bogotá, reiterarles las invitaciones que nos hacen para las distintas actividades. La Eucaristía mensual en la ciudad de Bogotá, recuerden que será el sábado 31 de octubre en el Templo San Juan Eudes a las 3 de la tarde. La Asamblea Carismática todos los jueves en el Templo San Juan Eudes de 6:30 de la tarde a 8:30 de la noche. Invitarles también la Eucaristía para Empresarios Católicos allá en la ciudad de Bogotá, lunes 19, en el Salón Justicia y Alabanza, desde las 5 de la tarde. La invitación que nos hacen nuestros hermanos de la capital del país. También invitarles en nombre de nuestros hermanos de Barranquilla, están organizando los Jóvenes Valientes de Barranquilla un hermoso retiro espiritual que ellos han decidido llamar, va a ser del 23 de octubre al 25, un corazón nuevo, un espíritu nuevo. Se están ellos ya organizando, está muy pronto esto, y para poder inscribirte tienes que comunicarte al 300-857-6686. Nuestros hermanos de Barranquilla están invitando 23, 24 y 25 de octubre, en una experiencia, pues todo incluido, hospedaje, alimentación, transporte, materiales del retiro. Allí ya saben comunicarse con el contacto de Tierra Nueva allá en la ciudad de Barranquilla. En la ciudad de Medellín tenemos aquí varias actividades. Primeramente invitarles al estreno del primer capítulo de la sexta temporada de The Chosen, Los Elegidos, una hermosa serie sobre la vida de Jesús con sus discípulos. Y la vamos a estrenar aquí en Tierra Nueva, en Medellín, el viernes 23, desde las 7 de la noche. La entrada es libre, pero debes inscribirte a través del contacto de nuestra librería 320-303-3676 para que puedas hacer parte de esta bella noche de bendición, de familia y de amigos. También invitarte el sábado 24 a nuestro retiro Perdonar para Sanar junto a Marlo Lozada. Estaremos desde las 8 de la mañana en nuestra casa de oración Tierra Nueva. Además, aprovecho para decir refrescada Tierra Nueva, renovada Tierra Nueva, gracias a nuestros servidores que se pusieron allí la 10 para limpiar todo lo que había que limpiar, pintar todo lo que había que pintar, y a ustedes que nos han venido ayudando aquí en Medellín con todos sus aportes. Mil gracias. Nuestra casa ahí ya cambiando de rostro poquito a poco. Gracias a la ayuda de todos ustedes y a este bono Pro Casa de Oración que los servidores también han venido impulsando y que les reiteramos está haciendo, pues pensando ciertamente en la evangelización. Nos estamos también organizando para el mes de noviembre, porque en noviembre tendremos dos encuentros particularmente que ya les estaremos contando como más en detalle. El 8 de noviembre habrá una experiencia muy bonita de duelo que viviremos aquí con la psicóloga María Carolina Gómez, que es especialista en este tema del duelo. Esto va a ser el 8 de noviembre, el 8 de noviembre para que se vayan agendando. 8 de noviembre es un domingo, una bella experiencia de sanación del corazón en medio de asumir nuestros duelos aquí en la ciudad de Medellín. Y también el 14, 15 y 16 tendremos el retiro 8 heridas, 8 encuentros con Jesús. Serán 3 días en el Seminario de los Siervos del Espíritu Santo en La Ceja, Antioquia. Y bueno, la inversión de este retiro incluye el transporte, Medellín-La Ceja, La Ceja-Medellín, el hospedaje, la alimentación, bueno, todo lo que necesiten para este encuentro tan maravilloso. 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Mis hermanos, gracias por estar allí a través de nuestras señales en los 107.9 FM en Bogotá, 1230 AM en Medellín, 1370 en Barranquilla y 89.5 FM en Cartagena. 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Ay, perdonen la sinceridad, pero es que así soy, ¿cómo hacemos? Vamos a finalizar nuestra Santa Eucaristía dándole gracias al Señor por la vida del siervo de Dios Rafael García Herreros, el fundador del Minuto de Dios, y elevando esta oración por su pronta beatificación y canonización. Amado Señor, que revestiste a tu siervo Rafael García Herreros de las más diversas virtudes, particularmente de su gran amor a ti, el sometimiento a tu santísima voluntad, el amor comprometido a tu palabra, la lucha incansable por los pobres y su invitación diaria a los colombianos a vivir la dignidad de hijos tuyos, conscientes de la llamada incesante que Él nos hizo para que nadie se quede sin servir, concédenos por sus méritos la gracia que hoy solicitamos de tu infinita bondad, para que así como lo consagraste a la plenitud del servicio en el sacerdocio, así también lo veamos prontamente exaltado al honor de los altares. Por Jesucristo nuestro Señor. Amén. Amén. El Señor esté con ustedes.
1: Y con tu espíritu.
0: La bendición de Dios Todopoderoso, Padre, Hijo y Espíritu Santo, descienda sobre ustedes y permanezca para siempre.
1: Amén.
0: Con el auxilio de Jesús y María podemos ir en paz. Gracias a Dios. Pasen un excelente día y sigan en sintonía de las emisoras Minuto de Dios. Padre, lo mismo.

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Igualmente a todos ustedes, amigos de la emisora Minuto Dios de Barranquilla, 1370M. Para ustedes, un cordial saludo en este martes. Óigame, después de este puentecito sabroso, rico, bonito, de alegría, de trabajo, de descanso, de poder estar haciendo otras cosas y disfrutar cosas muy bonitas, dándole gracias a Dios por tantas bendiciones, por tantas cosas como nos da bonitas. Como Diana Correa, 9501, gracias Padre John Mario, por usted conocí al Señor. Ya eso es bastante paga, ya eso es suficiente. Ya con eso uno dice, bueno, se hizo la tarea, se llevó a alguien a los pies de Cristo, y eso satisface y eso llena mucho. Un cordial saludo para todos ustedes, amigos. Dios les bendiga abundantemente. Que Dios sea nuestra paz. Y a Vilma Chavarría, los saludos de Costa Rica. Que Dios le bendiga, Padre. A todos ustedes un cordial saludo, comenzando una semana laboral, dándole gracias a Dios. Espero que hayan tenido un tiempo bonito, de regalo de Dios, que haya tenido un tiempo de bendición, que haya tenido un tiempo interesante de vida, porque Dios es bueno, Dios es maravilloso con todos nosotros. Les saludo con cariño, soy el padre John Mario Montoya, y que Dios nos dé su paz.

0: A propósito de este canto que tenemos de fondo con ritmo vallenato, les cuento que estuve este fin de semana en una ciudad en la capital del estado de Arizona, Phoenix, en un encuentro el sábado para hombres, unos 600 hombres, y el domingo un encuentro para servidores, unos 200 servidores. Muy bonito el encuentro, realmente. En primer lugar, pues pude cumplir uno de mis sueños, ¿saben? Conocer el Gran Cañón del Río Colorado. Eso sí fue una cosa extraordinaria, bellísima, bonita. Eso sí fue una cosa increíble. Un paisaje rocoso, pues una de las maravillas naturales del mundo. Creo que es una de las siete maravillas naturales del mundo. Y pude estar animado con viendo eso. ¿Cuáles son las maravillas? Le estoy preguntando. Poder ver ese lugar. Las siete maravillas naturales son el Amazonas, las Cataratas de Iguazú, Parque Nacional, Montaña de la Mesa. Bueno, bendito sea Dios. Las siete maravillas naturales más antiguas son Gran Cañón del Colorado, que tuve la oportunidad de ver este fin de semana. Uf, qué cosa más bella realmente, qué cosa más hermosa. Es un lugar increíble, como la tierra, el agua han ido limpiando, han ido puliendo esas montañas hasta darle pues unas rocosidades, unas configuraciones, unos colores. Uf, bellísimo, bellísimo. Bendito sea Dios. Tere Caballero dice, saludos desde San Antonio, Texas. Apenas lo vi. Hace dos semanas yo estaba bien enfrente de usted. Tere Caballero, bendiciones. Ana María Rúa, padre, saludos desde Medellín. Dios lo bendiga. Mercedes Salgado, saludos desde Bakersfield, California. Eric Sudea, bendición, padre John Mario. Buen día, padre John Mario, los saludos de Costa Rica. Bendito sea Dios que nos da tanta fuerza. Buen día, padre John Mario, Dios te bendiga grandemente y se cumplan tus deseos. Desde Guazú, Vira y Tagua. ¿Dónde es eso? ¿Paraguay o dónde es? Iguazú. Desde Guazú, Vira y Tagua. ¿Dónde es? Diana Díaz, desde Austin, Texas. Bueno, fue una experiencia muy bonita estar en el Gran Cañón del Colorado y también la experiencia de misión. Experiencia bonita. ¿Cómo aprende uno de la gente? ¿Cómo uno, tan bonito que sentirse útil, tan bonito que sentir que uno le sirve a Dios, a su pueblo, que esta bendita renovación carismática en medio de las dificultades sigue teniendo fuerza, sigue llevando ánimo a la gente, sigue dando ánimo al pueblo de Dios? Bendito sea Dios por todo eso. Y vuelvo a repetirles algo que les he dicho siempre que viajo. Cuando le cuento a la gente, cuando uno le cuenta a la gente cómo nosotros tenemos una emisora y que esa emisora evangeliza las 24 horas del día y que tiene una aplicación y algunos de ellos la van bajando, pero también que esta emisora en su gran mayoría es sostenida por los mismos oyentes. ¡Wow! La gente cómo se sorprende. Cómo se sorprende porque dicen, el pueblo colombiano es un pueblo generoso, pero es un pueblo bendecido de poder tener una emisora las 24 horas del día. Tener una emisora las 24 horas del día. Y cuando uno le dice, y eso, además de eso, la gente la sostiene, la gente la apoya. El 80-75% vienen de las donaciones de la gente. La gente aplaude, y yo saco pecho, porque digo, sí, sí, sí, esa es mi gente de Barranquilla, esa es mi gente de Colombia, esa es la gente que hace posible todo este servicio, todo este trabajo de ayudar a la gente. Vamos entonces creyendo que Dios nos da fuerzas y sintámonos orgullosos de tener una emisora las 24 horas del día, llevando palabra de Dios, llevando mensaje de Cristo, llevando mensaje del Señor. Así que, mis hermanos, es una bendición, es un regalo de Dios poder nosotros tener un emisor. Y para mí, un regalo de Dios poder ir primero a conocer una de las grandes maravillas naturales del mundo. El gran cañón del río Colorado. ¡Qué belleza! ¡Qué cosa más hermosa! Y también estar compartiendo con los hermanos la fe y ver su fe, su entusiasmo. Como en todas partes hay laicos, sacerdotes, caminando, echándole ganas, haciendo lo que corresponde. Muy bonito, muy bonito. Uno llega entusiasmado, llega animado. Bueno, pidámosle a Dios que nos bendiga. Y Tere Caballero dice, padre, me hizo reír mucho con sus ocurrencias. Ah, solamente se acuerda de los chistes, Tere. Ay, Dios mío. Lilia Ale, perdón, padre, no escribí todo. Desde, a ver, aquí dice, Guazú, Vita, Itagua, Paraguay. Guazú, Vita, Itagua, Paraguay. Bueno, parece que es una palabra en guaraní. Bendito sea Dios, que nos da las fuerzas para seguir adelante. Vamos con unos mensajes pidiéndole a Dios que nos dé fuerzas, nos sostenga y que sea nuestra alegría. A estos anunciantes que están siempre ahí con su apoyo, que están siempre ahí con su pauta, que Dios los bendiga, que Dios los sostenga, que Dios les dé fuerzas para seguir adelante en medio de las dificultades, porque sé que no nos ayudan porque estén boyantes, sino porque creen en este proyecto del Señor. Bendito sea Dios. ¡Qué bonito servir a Dios! Vamos con nuestros anunciantes y que Dios nos los bendiga y que Dios nos los llene de mucha paz.
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0: Amigos de la emisora Minuto de Dios, 1370M, soy el padre John Mario Montoya. Quiero regalarles este bello texto de la palabra del Señor en la segunda carta a los Corintios, capítulo 9, versículo 10. Dios, que da la semilla que se siembra y el alimento que se come, les dará a ustedes todo lo necesario para su siembra y la hará crecer y hará que la generosidad de ustedes produzca una gran cosecha. Palabra de Dios, te alabamos, Señor. Sí, Dios nos dará lo necesario para una gran siembra y para una gran cosecha. Por eso, todos nosotros, todas nuestras familias, queremos obtener de manera gratuita nuestra alcancía de la emisora Minuto de Dios para hacer nuestra siembra en la misa del 29 de diciembre en la Catedral Metropolitana. Estamos caminando hacia esa siembra. ¿Para qué? Para que el año entrante, el 2027, Dios provea lo necesario y nos dé aún mucho más, tanto para su vida, su familia y para nuestra bendita emisora. Es una campaña hecha para las familias. Le invito pues a pedir su alcancía de manera gratuita en la emisora Minuto de Dios o en la Casa de Oración Tierra Nueva, porque sembraremos para cosechar con abundancia. Alabado sea Jesucristo.
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hermano, de nuevo aquí con ustedes y contarles a ustedes que mañana miércoles tendremos una campaña de donación para cambiar la antena de la emisora Minuto Dios de Cartagena, de Barranquilla. ¿Qué pasa? Resulta que la antena repetidora, la que esparce nuestra señal, está ubicada en el sector de Juan Mina. Entonces, resulta que por la salinidad, por el aire que en nuestra región todo lo oxida, todo lo deteriora, pues nuestra antena, que es de un hierro especial, después de 10 años se ha oxidado y está prácticamente que se viene abajo. Si se viene abajo, ahí sí le digo una cosa, mis hermanos, que estaríamos con dificultades. Por eso, este viernes 16 de octubre, este viernes, vamos a tener una campaña especial en favor de conseguir los fondos necesarios para tener una antena nueva, una torre nueva, no antena, la torre. Acuérdense que la torre tiene 18 metros y tiene que, y en la torre, en la puntica de la torre, hay una antena. Entonces, pues necesitamos poner una nueva. Nos vale, me está diciendo aquí Bernardo, la torre tiene 54 metros. Eso equivale a un edificio de, bueno, yo no sé, ¿cuánto tendrá un edificio de 5, 6, 7 pisos? 54 metros y la antena ya está corroída. Si la antena se viene abajo, como nos han dicho los técnicos, que en 2 o 3 meses la antena se viene abajo, o sea, tenemos que comprarla, hay que desmontar la que tenemos allá y montar una nueva. ¿Cuánto nos vale eso? Eso nos puede valer 70 a 80 millones de pesos, todo ese proceso de desmontada y de montaje. Eso garantizará que tendremos por lo menos resuelto ese tema por 10 años. Ya al otro que venga le tocará animar eso. Pero por eso, si se viene abajo la antena de 54 metros, que está ya corroída por el óxido, a la cual se le hizo un mantenimiento, si se viene abajo, pues no tendremos señal de la emisora. Por eso este viernes vamos a tener una campaña de recolección de fondos para nuestra antena. Ustedes saben que hicimos el año pasado, tal vez, una recolección de fondos para comprar la planta. Se compró la planta. Y por eso es que cuando se va la luz en el sector de Juan Mina, la emisora no se va, porque inmediatamente la planta se prende. Bueno, ahí vamos con todo. Hay que mantener las cosas bien. Ahora necesitamos adquirir una planta nueva, una antena nueva de 54 metros para ponerla en el sector de Juan Mina, para que la emisora llegue a todas partes. Esperemos que con estos vientos y con estas lluvias no se nos venga abajo y aligere el proceso de cambio. Pero necesitamos eso. Así que, bueno, va a ser una cosa interesante y vamos a tener nuestra campaña este viernes. Y el sábado vamos a estar en 5 o 6 puntos de la ciudad entregando las alcancías.
para nuestra gran sembratón de el 29 de diciembre. 29 de diciembre caerá un martes en nuestra Eucaristía en la Catedral Metropolitana de Barranquilla. Ese día vamos a tener una siembra. ¿En qué consiste la siembra? En que le estamos diciendo a cada familia que escucha la emisora Minuto de Dios: reciba su alcancía, adquiérala de manera gratuita y lleve su alcancía a su casa. Lleve su alcancía a su casa. Y cuando tenga la alcancía en su casa, póngala en la sala, en la cocina. Y cada semana haga con sus hijos una siembra. Cada familia haga una siembra periódicamente. Vamos a ir sembrando. Vamos a ir poniendo en esta alcancía. Vamos a ir poniendo nuestra siembra, nuestra siembra. Yo ya tengo la alcancía de la familia Montoya Restrepo. Y vamos a poner nuestra siembra allí, nuestra siembra, poco a poco. ¿Para qué? Para que ese martes 29 de diciembre, cuando tengamos en las horas de la tarde la Eucaristía, ustedes y yo, mis amigos, hagamos una gran siembra. Va a ser una procesión hermosísima, donde cada familia va a llevar su alcancía, su siembra, donde cada familia va a llevar su siembra a esa para pedirle a Dios que el año entrante sea de muchas bendiciones, que el año entrante sea muy próspero en todos los niveles espirituales, materiales, que Dios nos dé la prosperidad suficiente para poder tener alimentación en nuestra casa, un hogar digno, darle educación a nuestros hijos y que no falte el pan de cada día. Así que mis hermanos y mis hermanas, vamos a tener el 29 de diciembre, martes, esa sembratón, una sembratón. Y este sábado, en 5 o 6 puntos de la ciudad, que les vamos a avisar en cuáles, vamos a tener entrega de alcancías gratuitas, para que la gente diga: yo voy a ir a tal parroquia que me queda cerca, voy a ir por mi alcancía, voy a ir por mi alcancía y voy a comenzar a sembrar con mi familia. Bueno, todo esto lo hacemos, hermanos, porque queremos que nuestra emisora siga adelante. Algunas personas dicen: padre, ¿por qué pedir? Bueno, pedimos porque la emisora Minuto de Dios vive de lo que ustedes aportan en el pago de sus obligaciones salariales, en el pago de la energía eléctrica, en el mantenimiento de los equipos, en fin, que no es barato, que no es barato. Hace 2 semanas, un rayo que cayó en inmediaciones de la emisora, en un aguacero que hubo tremendo, a través del internet, quemó todo el internet, pero también dañó 3 computadores de la emisora. 3 computadores. Entonces, todo esto nos ayuda a mantenernos bien, a mantenernos tranquilos y a poder adquirir los equipos necesarios para poder sacar esta obra de Dios adelante. Yo sé que la vamos a hacer. Yo sé que lo vamos a lograr. Y sé que con el apoyo de todos ustedes, hermanos, nuestra emisora cada vez seguirá adelante, se fortalecerá y saldrá adelante. Porque esta emisora es de todos y entre todos la sacamos adelante. Bendito sea Dios que es así. Bendito sea Dios que nos da esa fuerza para seguir adelante, evangelizando. Porque imagínense ustedes, si no ponemos en este cambio de época la semilla del evangelio, se construirá una sociedad sin Cristo. Se construirá una sociedad sin la palabra del Señor. Y nosotros
tenemos que responder a este encargo del Señor, este encargo que Él nos ha dado, de servirle con alegría, este encargo que Él nos ha dado de servirle a Él con alegría. Por eso seguimos adelante, por eso seguimos firme, por eso seguimos fuertes, sin perder la ilusión y sin perder la esperanza. Amigos, trabajemos por el Señor. Vale la pena. Definitivamente, tantos milagros que yo escucho a diario, a través de la emisora, en los viajes, en las misiones, tanto milagro, tantas cosas bonitas de lo que hace Dios, tantas cosas bonitas de lo que realiza Dios. Él es bueno y Él nos sostiene y Él nos da alegría. Por eso, amigos, seguimos firmes, sin decaer, sin perder la ilusión y sin perder las fuerzas para seguir adelante. Bueno, si ustedes tienen familiares en Bogotá, cuéntenles que este sábado estaré en la comunidad María Santificadora, en el barrio Pasadena, en un encuentro de sanación interior. Si ustedes tienen familiares en Bogotá, cuéntenles que este fin de semana estaré en la Asociación María Santificadora en el barrio Pasadena, en un encuentro de sanación interior. También va a estar el psicólogo Elkin Cabrera, que nosotros conocemos muy bien, barranquillero, que está en las casas de formación del seminario de los eudistas en Bogotá. Él nos va a ayudar también con una conferencia. Así que, si tienen amigos en Bogotá, cuéntenles que vamos a estar este fin de semana allá y que va a ser una experiencia muy bonita de oración y de alabanza. No paramos de evangelizar, de servir, de llevar la buena nueva de Jesucristo a todos los lugares. Bueno, mis hermanos, que Dios les bendiga a todos ustedes. Hoy martes tendremos a las 3 de la tarde el grupo de apoyo al duelo que dirige doña Margarita de Sánchez. Un grupo bonito donde se le dirá, se apoya a la gente que está viviendo un duelo, la pérdida de un ser querido. Yo sé que Dios nos acompaña y sé que la pérdida de un ser querido desbarajusta la vida y la familia. Por eso este grupo de apoyo al duelo a las 3 de la tarde trata de buscar consuelo y cómo enfrentar un duelo y cómo vivirlo y asumirlo en la vida. A las 3 de la tarde en la Casa de Oración Tierra Nueva. Y a las 6:45 de la tarde en la Casa de Oración Tierra Nueva, el grupo para hombres, dirigido por Arturo. Hombres que quieren reunirse a orar. Hombres que quieren reunirse a hacer un encuentro con Dios, a tener fraternidad y a tener amistad bonita. Hoy, 6:45 de la tarde, en nuestra Casa de Oración Tierra Nueva. Que Dios les bendiga a todos ustedes, hermanos. Bendiciones. Que el Señor les dé mucha paz, mucha alegría y mucha bendición. Alabado sea Jesucristo.

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Bendigo al Señor por esta mañana especial que nos permite vivir. A todos ustedes, amigos de la sintonía, sean todos bienvenidos a Contigo, Señor, en las mañanas. Estamos iniciando una nueva semana con la certeza de que el Señor está con nosotros, con la certeza de que Dios nos acompaña, nos anima, nos bendice, nos llena de su fuerza y de su amor. Hoy es martes 13 de octubre, día de San Eduardo el Confesor. Ese es el santo al que se dedica este 13 de octubre, San Eduardo el Confesor. A todos ustedes, amigos, les invitamos hoy a levantar nuestras manos y nuestra voz al cielo para decirle: Señor, aquí estamos y queremos hacer tu voluntad. Aquí estamos, Señor, creyendo. Aquí estamos, Señor, sabiendo que tú eres un Dios fiel. Aquí estamos, Señor, los guerreros, los luchadores. Aquí estamos, Señor, los hombres y mujeres de fe, los que hemos puesto nuestra confianza en ti, Señor. Aquí estamos dándola toda, mi Dios, dando lo que nos resta de vida en el anuncio de tu evangelio, en el anuncio de la buena noticia de Jesucristo, como lo dice San Juan Eudes. Vamos a gastar lo que nos resta de vida en el anuncio de la buena noticia de Jesucristo. Y aquí estamos, Señor, diciéndole al mundo que tú eres el Señor. Aquí estamos, Señor, animando a los oyentes de esta emisora a abrirle el corazón a Jesucristo. Aquí estamos, Señor, los que formamos parte de esta familia, diciéndole al mundo: no te desanimes, no tengas miedo, no sientas que no vas a ser capaz, no te acobardes ni te desanimes, porque el Dios eterno estará contigo todos los días de tu vida. El Dios eterno estará contigo, estará conmigo, estará con esta obra, estará con la iglesia, estará con los sacerdotes, estará con las comunidades religiosas, estará con los laicos comprometidos. El Señor estará con cada oyente de esta emisora que le ha abierto el corazón de manera plena a Él. No te acobardes, no tengas miedo, no te desanimes, dice el Señor, porque yo estaré contigo todos los días de tu vida hasta el final de los tiempos. Bendito sea, Señor, gracias por esta promesa bendita que tú nos haces. Gracias, Señor, por esta promesa bendita que tú nos das. Vas a estar con nosotros siempre.

Por eso nos dices que no nos desanimemos, que no nos apoquemos, que no nos sintamos mal, porque tú, Señor, vas a estar con nosotros. Te alabamos y te bendecimos, Señor. En esta mañana, al iniciar esta nueva semana, levantamos nuestra voz a ti para decirte gracias, Señor. Gracias por tu amor. Gracias por tu fidelidad, gracias por la paz que pones en el corazón. Gracias, Señor, por cada uno de los oyentes de esta emisora. Gracias, Dios, bendito seas. Quiero darte gracias, Señor, por cada benefactor. Por cada persona, Señor, que en su corazón tiene un espacio para ti. Pero sobre todo, Señor, que confía y que espera en ti. Gracias, Señor, por cada oyente fiel de esta radio, por cada oyente, Señor, que ora por esta emisora, pero también que respalda a esta emisora, no solo también con su oración, Señor, sino con su aporte económico. Gracias, Señor, por esos amigos, gracias por esos hermanos fieles a ti, gracias, Señor, por esos guerreros de la fe, gracias, buen Dios. Bendito y alabado seas tú, Señor, que estás vivo. Tú eres la roca firme. Tú eres la roca firme, Señor, sobre la cual nosotros queremos levantar nuestra vida, sobre la cual queremos levantar nuestros proyectos. Tú eres la roca firme, Señor, sobre la cual queremos levantar nuestra vida, nuestros anhelos, nuestra familia, nuestras empresas. Queremos levantarla en ti, mi Señor. Bendito seas, porque sabemos, Señor, que tú eres la roca firme. Que pueden venir tormentas, que pueden venir vientos, que pueden venir fuertes oleajes, Señor, pero tú, que eres la roca firme, Señor, nos vas a mantener en pie, nos vas a mantener en pie, mi Dios. Bendito seas, porque tú das seguridad, porque tú nos sostienes, porque tú, Señor, eres inamovible, porque tú eres el mismo ayer y siempre, tú, mi Señor. Bendito seas. Bendito seas hoy, Señor. Al empezar esta semana, quiero entregarte a las familias en crisis. Quiero entregarte, Señor, a los matrimonios que tienen dificultades. Hoy te los entrego a ti. Y quiero pedirte, Señor, ven a renovar, ven a saciar, ven a bendecir, ven, Señor. Bendito seas. Bendito seas tú, mi Jesús, que vives y reinas por siempre. Contigo, Señor, queremos estar, porque tú eres el Dios que nos amas, que nos cuidas, que nos bendices, Señor.

Oiga, qué bueno es saber que no estamos solos en esta batalla. Cristo, Cristo está con nosotros y nos ama. El Señor está con nosotros y renueva nuestras fuerzas. El Señor está con nosotros. Bendito seas. Bendito y alabado sea el nombre del Señor. Hoy es martes. Hoy es martes y bueno, empezando esta semana, queremos primero darle una vez más gracias al Señor por el don de la vida de cada uno de ustedes. Pero también le damos gracias al Señor por todo lo que está haciendo la ciencia médica en la vida de nuestro querido Papa, el Papa León XIV, que en esta mañana ha sido intervenido quirúrgicamente, ha sido intervenido por los especialistas precisamente para extirparles un nódulo allí en uno de sus pulmones. Sabemos que es el Señor obrando, que es el Señor utilizando la ciencia como un instrumento de bendición para Él y para todos nosotros, para todos aquellos que acudimos a los médicos. Señor, ponemos en tus manos la vida de nuestro querido Papa León XIV, Señor. Dale salud, dale fuerza, dale la sanidad, Señor, que necesita para que pueda seguir manejando los destinos de esta barca que es nuestra iglesia, nuestra amada Iglesia Católica. Bueno, hoy martes, amigos, en nuestra Casa Oración Tierra Nueva tenemos actividad. Bueno, a las 12 del mediodía, 12 y cuarto, vamos a tener la Santa Eucaristía. A las 12 y cuarto empezamos la celebración eucarística en nuestra Casa Oración, calle 64-5307. También a las 3 de la tarde empieza, como todos los martes, el grupo acompañamiento para la superación del duelo a cargo de nuestra querida hermana Margarita Rosa Álvarez de Sánchez, que vamos a conversar con ella en algunos instantes, Margarita, para que nos dé detalles sobre la actividad que tiene programada esta tarde. Para todos aquellos que han venido enfrentando un momento de intenso dolor ante la pérdida económica, ante la muerte de un ser querido, en fin, todo esto. En este grupo de acompañamiento para la superación del duelo hay junto a ella profesionales de la psicología, sacerdotes, laicos comprometidos que han venido entregando su tiempo, bendito sea el Señor, para acompañar a tantos hermanos que ante la muerte de un ser querido no logran recuperarse con mucha facilidad. Hay personas que han enfrentado ese momento de dolor y están allí frenadas, están allí estancadas, están allí como que deprimidas, están allí viviendo una vida, valga la redundancia, opaca, gris, sin sentido, y bueno, privando no solo ellos la posibilidad de vivir, privándose la posibilidad de vivir, sino también de hacer que las personas que están a su lado pues también vivan, ¿ok? Entonces llega, si este es tu caso, te invito a que llegues hoy a Tierra Nueva y nos acompañes, formes parte de esta experiencia bonita que tenemos de 3 de la tarde hasta las 5 de la tarde en nuestra casa de oración. Y en la noche vamos a tener también en Tierra Nueva a un grupo de caballeros que se reúnen a hacer oración, en fin. Allí estaremos haciendo oración esta tarde de 3 a 5 por la superación del duelo, por la superación del dolor. Y en la noche, hombres que nos reunimos a orar. Un puñado de hermanos allí se reúnen primero con una pequeña coinonía, escuchando la palabra para conversar a partir de la palabra, para compartir testimonios, pero también para hacer oración. Es el Señor que lo hace y todo lo que viene de Dios es bueno. Ten la certeza que todo lo que viene de Dios es bueno. Eso no lo podemos dudar. Todo lo que viene de Dios es bueno. Y en esa línea, sabiendo que el Señor todo lo que da es bueno, quiero compartir con usted la frase para reportar sintonía que está inspirada en el Salmo 118. Hoy la frase para reportar sintonía es esta: Señor, que me alcance tu favor. ¿Cuál es la frase? Señor, que me alcance tu favor. Reporta tu sintonía al 317-518-3063 con esta frase. Señor, que me alcance tu favor. Esa es la frase, repito, el santo y seña para hoy ponerse en contacto con nosotros a través de la línea de WhatsApp 317-518-3063. A propósito, en estos días los amigos me han estado escribiendo para decir, hemos estado llamando a la emisora, al computador y no contestan el teléfono. ¿Qué pasa? Hay un problema técnico grande de internet, ¿verdad? Que ya se está trabajando sobre ello, donde intervienen, por supuesto, las empresas de comunicación. Estamos tratando de corregir esas fallas para que usted pueda volver a contactarse con nuestra emisora Minuto de Dios a través de el conmutador que es 601-316-6149.
601-316-0655. 601-316-0655. En estos momentos está fuera de servicio, insisto, por una dificultad en el sistema de comunicación. Entonces, ¿cuál es la frase, repito, que usted utiliza para reportar sintonía en esta emisora? Minuto Dios, que me alcance tu favor. Señor, que me alcance tu favor. Bendito Dios, bendito Dios. Y eso solo lo puede decir alguien que tiene fe. Alguien que tiene fe. Por eso me gustaría, quiero compartirte esta canción que te invita a tener fe, que te invita a confiar, que te invita a creer. Si tú eres de esos que a veces sientes que las fuerzas se te agotan, pues hoy clama al Señor y dice: Señor, renuévame la fe, renuévame la confianza en ti. Quiero creer en ti, quiero esperar en ti, Señor, porque sé que tú eres mi Dios y tú no me fallas. Gracias, Señor.

0: Fe es el título de esta canción de nuestro hermano Jorge Morel. El poder de la fe, sí señor. El poder de la fe, bendito seas mi Dios. Tengo amigos que reportan su sintonía en esta mañana al WhatsApp 317-518-3063, escuchando la estación que llega al corazón y reportando con este santo y seña: Señor, que me alcance tu favor, dice Argemiro López. Estoy en la sintonía, la mejor emisora, la que llega al corazón, Minuto de Dios. Gracias por conectarnos con Jesucristo y por conectarnos con la oración, dice Argemiro. También se reporta Julia Simanca. Estoy en la sintonía de la emisora Minuto de Dios desde mi lugar de trabajo. Señor, que me alcance tu favor en todo lo que voy a hacer durante este día aquí en mi lugar de trabajo. Julio Simanca, que sea el Señor guiando esa labor que realizas allí en tu puesto de trabajo y con las personas, por supuesto, que tienes que atender. Rafael Gómez también dice el que Señor me alcance tu favor, que Señor me alcance tu favor, no me dejes nunca, te amo con toda la fuerza de mi corazón. Qué bonito, Rafael Gómez. También a Malfi López dice: hola, buenos días, Bernardo, en sintonía la señal del cielo, la emisora Minuto de Dios. Señor, que me alcance tu favor. Toma mis necesidades, Señor, y no permitas que ellas me debiliten, no permitas que estas debilidades me resten las fuerzas, Señor, porque te tengo a ti y tú lo eres todo. Gracias a Malfi. También Gloria Rodríguez: Señor, que me alcance tu favor. Estoy en la sintonía de la emisora Minuto de Dios desde mi hogar. Fíjate, más amigos nos están escribiendo al 317-518-3063. Dice esta mañana: Señor, que me alcance tu favor. Buenos días, la bendición de Dios les acompañe siempre. Desde Salamanca soy Marta Isabel Miranda. También Nelfi, reporta sintonía al 317-518-3063 con esta frase: Señor, que me alcance tu favor. A ver, ¿qué más lo dice? ¿Qué más quiere decirle? ¿Qué más clama al Señor en esta mañana? Señor, que me alcance tu favor. Los trabajadores me han escrito. Los que están en casa me han escrito. Los que van de viaje, bueno, todavía no me han escrito, a menos de que alguno de estos esté recorriendo las carreteras de nuestra ciudad o de nuestro país, ¿cierto? Pero no se ha identificado todavía. Señor, que me alcance tu favor. Esa debe ser nuestra oración, ¿verdad? Que nada nos haga olvidar que estamos necesitados de Dios. Hay gente que confía solo en lo que es capaz de hacer. No, si no lo resuelvo yo, nadie hace la tarea por mí. Mentira. Claro que usted hace la tarea, claro que usted es brillante, claro que usted es inteligente, ¿cierto? Pero ¿quién le da esa capacidad de resolver? ¿Quién le da esa capacidad resolutiva? El Señor. Entonces, si Él le da la capacidad resolutiva, si Él nos da la capacidad de hacer cosas, de resolver cosas, de crear cosas, de inventar cosas, pues bien, lo demás viene de Él. Amén. Por eso, qué bueno poder empezar la mañana diciendo: Señor, que me alcance tu favor. Vamos a una pausa, amigos de la sintonía. Al regreso tenemos nuestra revista de prensa aquí en Contigo, Señor, en las mañanas.
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Avanzamos en esta programación matutina en Emisora Minuto de Dios. Son las 9 de la mañana, 39 minutos en Colombia, 9:39. Estás en la sintonía de Contigo, Señor, en las mañanas. Siguen llegando mensajes a nuestra línea de WhatsApp, mensajes bonitos, ¿ah? Dice esta persona, Elizabeth, estarita siempre en la sintonía de la Emisora Minuto de Dios. Señor, no te apartes nunca de mí. Necesito de ti cada día más. Gracias. Pero bueno, y el santo y seña, Señor, que me alcance tu favor. También Alfonso Suárez dice, en sintonía de Minuto de Dios, Señor, que me alcance tu favor. Bendiciones para todos los oyentes de esta bonita emisora que se esfuerza por anunciar la buena noticia de Jesucristo. Dice por aquí Rubén Gómez desde Antioquia, Señor, que me alcance tu favor en todo momento. La gloria sea para ti. Ayúdame, Señor, a ser mejor cada día. Para todos, muchas, muchas bendiciones. Lo escribe nuestro hermano Rubén Gómez desde Antioquia, en la sintonía de nuestra querida emisora Minuto de Dios en la ciudad de Barranquilla. Bueno, mis hermanos, ¿de qué se habla hoy en el diario El Heraldo? En primera página te lo contamos, en el diario El Heraldo de la ciudad de Barranquilla, que tenemos abiertos en esta mesa de trabajo, dice: ¿a qué se debe la proliferación de mosquitos en distintos sectores de Barranquilla? En los últimos días, habitantes han manifestado su inquietud por el incremento de estos vectores. Expertos indican que las variaciones climáticas influyen en la reproducción de estos insectos. Durante los últimos días en redes sociales se han viralizado distintos testimonios de ciudadanos quejándose de la proliferación de mosquitos en el Gran Malecón, así como en otros sectores de Barranquilla. Si bien la presencia de estos insectos era común en las horas de la tarde, ahora están presentes durante todo el día, lo que genera desespero y sensación de fastidio entre los ciudadanos. Porque se presentan por la variación climática. Es demasiado la cantidad de mosquitos que hay en la ciudad y se hace un llamado por parte de las autoridades sanitarias a los ciudadanos a evitar exponerse a las picaduras para evitar problemas de transmisión de enfermedades. Gracias, sí, señor. Más notas, con mucho gusto te las contamos. Este martes habrá corte de luz en Barranquilla y en otros sectores del departamento. Los sectores de la jornada también contempla intervenciones en el corregimiento La Peña, en jurisdicción de Sabana Larga, así como en las zonas urbanas y rural de Leña y en la vía que conduce a Candelaria. La suspensión no cobijará a todos los residentes de estos barrios de Barranquilla, sino también a las direcciones incluidas en el cronograma de la empresa. La jornada también contempla intervenciones en el corregimiento de La Peña. Hay que estar atentos para que esto no afecte las actividades de la ciudadanía. Consejo pone lupa al cumplimiento de normas sismo resistentes en la ciudad. Tras el reciente sismo registrado en Panamá, desde distintos sectores de Barranquilla se han hecho énfasis en la necesidad de fortalecer la prevención. Este jueves, en ese sentido, se cumplirá un debate de control político. El reciente movimiento sísmico de magnitud 7.7 registrado en Panamá ha revivido el debate en Barranquilla sobre la seguridad de las edificaciones y la capacidad de respuesta de las autoridades ante una emergencia en ese sentido. Este episodio antecedió por otros movimientos telúrgicos de considerable intensidad registrados este año en el suroccidente de Colombia y Venezuela, han puesto nuevamente sobre la mesa la importancia de fortalecer las estrategias de prevención y gestión del riesgo en esta capital. Silvia Padilla Zárate, presidenta de la Lonja de Administración de Propiedad Horizontal, Seccional Atlántico, advirtió sobre la necesidad de evaluar las condiciones de seguridad de los inmuebles, teniendo en cuenta el crecimiento de los proyectos y residenciales y empresariales que ha experimentado Barranquilla en los últimos años. Somos una ciudad que mira hacia el futuro y cada vez tenemos más edificaciones, conjuntos residenciales, torres de apartamentos, proyectos empresariales y desarrollos urbanos que modifican nuestro paisaje. Pero este crecimiento también nos plantea nueva responsabilidad, por lo que debemos fortalecer nuestra capacidad institucional, no solamente para responder ante una emergencia, sino también para conocer e identificar anticipadamente los riesgos, de manera que se puedan tomar los correctivos del caso. Esta es la información, repito, de primera página que presenta el diario El Heraldo en su edición de hoy, 13 de junio. El Consejo pone lupa en el cumplimiento de normas sismoresistentes. ¿De qué más se habla? Primeras acciones en la nueva era
del Ernesto Cortizos en la ciudad de Barranquilla. Primer puente festivo lleno de turistas en playas y Miramar. Los emprendedores destacaron la buena acogida por parte de los propios y visitantes. Hubo alta afluencia de turistas en las playas, de acuerdo con el reporte dado a conocer por parte de las autoridades. Son las 9 de la mañana, 45 minutos en Colombia, 9:45, sintonizas emisora Minuto de Dios. 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Y por supuesto, el man está vivo, el man está vivo. Y bien, en lo que tiene que ver con los anuncios que hacía el padre Yomari Montoya en esta mañana, quiero volver sobre ellos. 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Ya estamos entregando las alcancías en nuestros puntos de atención en la ciudad de Barranquilla. 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Este es viernes 16. Vamos a tener una jornada de donaciones por la torre transmisora de nuestra emisora Minuto de Dios. Es la torre que tenemos en el sector de Juan Mina, una torre de 54 metros, necesita ser restaurada, necesita ser reemplazada por el deterioro, por la sanidad, por estar a la intemperie. Por supuesto, esto se deteriora con mucha facilidad. Lo ideal sería tener una torre en acero inoxidable, pero eso cuesta mucho dinero. Yo creo que algún día deberíamos tener eso, ¿verdad? Una torre en acero inoxidable. Pero mientras eso se da, necesitamos una torre en tubo galvanizado para poder que esta emisora
la siga escuchando usted con claridad, con la potencia que merece una radio católica como esta. Desde que vamos a empezar la jornada, desde bien temprano vamos a estar haciendo una programación variada, testimonios, oración, motivación, para que no se quede ningún oyente de nuestra emisora Minuto de Dios sin colaborar. 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

0: Son las 9 de la mañana, 53 minutos en Colombia. 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Y hemos venido haciendo algunas mejoras a la aplicación. Por ejemplo, antes teníamos la dificultad, era que se nos apagaba la señal. Cuando la pantalla, el teléfono, se iba negro por cualquier cosa, pues la señal se silenciaba. Eso se ha ido corrigiendo. Esa es la primera mejora. Usted sintoniza Minuto de Dios desde su teléfono o celular y allí vamos a estar siempre, ¿no? Esa es la, con un sonido nítido, como lo merecen las propuestas del Señor. Y por supuesto, la segunda mejora que encontramos es que se ha vuelto también una ventana, ¿no?, para entrar en contacto con la Palabra de Dios diaria. Si usted se quiere suscribir a la Palabra diaria, pues allí hace la suscripción. Están los textos bíblicos para cada día y también están las lecturas, ¿verdad? Y por supuesto, información general del Minuto de Dios a nivel nacional. Y se ha amarrado a esta aplicación no solo las emisoras del Centro Carismático, que somos nosotros, que nos dedicamos a la evangelización, sino también las emisoras de Uniminuto, que hay 3 emisoras en el país. 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Ese es como que el primer elemento que quisiera como que recomendarte a esta hora, ¿verdad? Y la segunda cosa, recordarte que hoy la Iglesia Católica se lo está dedicando a San Eduardo, el confesor. Dice el santoral que las cualidades que merecieron Eduardo ser venerado como santo se refieren más bien a su persona, se refieren más a su persona que a su administración como soberano. Pues era un hombre piadoso, era amable, era amante de la paz. Uno de los actos más populares fue la supresión del impuesto para el ejército. Los impuestos recaudados de casa en casa en la época del santo fueron repartidos entre los pobres. Murió el 5 de enero del año 1066 y fue enterrado en la iglesia de la abadía, recientemente restaurada. Pronto hubo muchas peregrinaciones a su tumba. San Eduardo el Confesor, santo al que se dedica este 13 de septiembre del 2026. Amigos, nos vamos a esta hora de Contigo, Señor, en las mañanas. Gracias a todos por escucharnos. En la dirección de este espacio, el padre Yomario Montoya, Alexander Tolosa, en la producción técnica, soy Bernardo Torres. Amigos, como siempre, muy feliz de formar parte de esta familia. Bendiciones para todos.
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Muy buenos días, amados hermanos. Les saludo y deseo que la paz y el amor de Jesús esté con ustedes y con sus familias. Y empezamos semana cargados con ánimo, con alegría, con gozo, con el Espíritu Santo arriba. Saludo a los consentidos de la familia Minuto de Dios, los socios del Club de Amigos.

tengan paciencia, perseveren en la oración, porque las cosas de Dios vienen en tiempo oportuno. Oiga, no se desespere, que el Señor manda la bendición en el tiempo propicio, dice la palabra, ni antes ni después. El Señor es siempre, siempre oportuno. Son las 19 minutos de la mañana y yo les saludo con la asistencia en la consola de los 1370 de la AM de la mente brillante, Alex Tolosa. En la dirección, el padre John Mario Montoya, sacerdote eudista. ¿Y quién les habla? Fadi Samira, la cat pastor, la mujer de fe. Oiga, si a alguien le llegó la bendición, primero que usted alégrese con ese hermano. Deje de ser tan envidioso y de estar mirando de reojo la bendición, porque la bendición suya viene cachetona, viene grande, viene gordita, viene llena, llena, llena de Dios. Así que usted no, usted celebre con el que tiene la bendición. Alégrese con el que consiguió el empleo. Alégrese con el que se compró el carrito, con el que pintó la casa, porque entonces ahora usted empieza con la envidia. ¡Ay, que yo le podía pintar la casa! Y empieza a dar lengua y empieza a amargarse, ¿no? Señora, hágame el favor, espere que su bendición viene, que la bendición, el Señor está trabajando en su bendición. Y para que nosotros podamos tener esa perseverancia, ese amor, ese alegrarnos con la bendición del otro, la palabra, vamos a tomarnos la cápsula de vitamina B, porque es que sin la palabra de Dios, vea, estos carros no andan. Quiero enviarle saludo a los hermanos que están conectados escuchando la aplicación

0: de emisora Minuto de Dios en cualquier lugar del mundo y en cualquier lugar de Barranquilla y de Colombia. Y quiero mandarle un saludito, vea, mira lo que nos dice, en sintonía desde Transmetro Barranquilla, Mauricio Barrios. Mi querido Mauricio, que Dios te bendiga, hermano, Dios te guarde y te bendiga con poder, mi querido hermano, Dios te guarde. Gracias por estar ahí en sintonía amplificando en Transmetro Barranquilla. Si usted quiere reportar desde dónde está escuchando Minuto de Dios Radio, la única que llega al corazón, mándeme un mensajito al 317-426-8537. Nos vamos con la vitamina P.
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2: 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Oh, oh,
0: oh. Espíritu Santo, ven y sopla con poder en la vida de cada uno de nosotros. Ven, Santo Espíritu de Dios, y llénanos de ti. Danos tu luz, danos tu paz, danos el gozo que emana de ti, Santo Espíritu de Dios. Danos ánimo, fuerza, valentía, arrojo, audacia, inspiración, creatividad, Santo Espíritu de Dios, porque necesitamos todos tus dones, todos tus frutos, Santo Espíritu de Dios, porque sin ti nada podemos hacer, sin ti no podemos pronunciar el nombre de Jesús, sin ti, Santo Espíritu de Dios, no podemos formar a Jesús verdaderamente en el corazón. Ven, Santo Espíritu de Dios, y ayúdanos a querer lo que quiere Dios. Ven, Santo Espíritu de Dios, y forma a Jesús en nosotros. Llénanos de alegría, de gozo, y danos la paz que viene de ti. Amén. Y el salmo, mis hermanos, que nos ofrece la liturgia el día de hoy es el salmo 118. Dice así: Señor, que me alcance tu favor. Señor, que me alcance tu favor, salvación según tu promesa. No quites de mi boca las palabras sinceras, porque yo espero en tus mandamientos. Cumpliré sin cesar tu ley por siempre jamás. Andaré por un camino ancho buscando tus mandatos. Serán mi delicia tus mandatos que tanto amo. Levantaré mis manos hacia tus decretos que tanto amo y recitaré tus mandatos. Señor, que me alcance tu favor.

0: 118, el Salmo 119, dentro de paréntesis. Y es un salmo, mis queridos hermanos, que, bueno, usted ya sabe que es el más largo de la Biblia, de todo el salterio, que este salmo, cada versículo inicia con una letra del alfabeto griego. Usted ya sabe. Y este salmo es un himno de amor a la palabra de Dios, a los mandamientos, a las enseñanzas de Dios. Pero hoy que meditamos unos puntitos especiales, porque como es un salmo que tiene 150 versos, y hoy meditamos unos puntitos especiales, mis queridos hermanos, vamos a hacer tres puntos claves para la vida de fe del creyente cuando son las 10:15 de la mañana. Y el primer punto, mi querido hermano, es: deje que la gracia de Dios lo alcance. Dice el salmista: Señor, que me alcance tu favor, tu salvación según tu promesa. El salmista, mis hermanos, comienza diciendo: oiga, él no presume de su fuerza. Él no cree que puede resolverlo todo él solito, como dicen los niñitos cuando están pequeñitos. Yo solita, que están intentando hacer algo. No. El salmista sabe que él no tiene fuerzas para hacerlo solo ni para resolverlo todo. Y entonces le pide el favor a Dios. Es decir, pide la gracia, la ayuda, la salvación de Dios. Vea, la vida de fe, mi hermano, inicia cuando usted y yo nos declaramos necesitados de Dios. Hay situaciones familiares difíciles, complicadas, preocupaciones económicas, hay heridas del corazón, hay enfermedad, y nuestros esfuerzos solitos no son suficientes. La oración nos recuerda que no estamos solos, pero usted y yo tenemos que trabajar agarrados de la mano de Dios. Usted y yo solitos no lo vamos a poder hacer. ¿Y cómo llevamos eso a la práctica? Oiga, comienza el día poniéndolo en manos de Dios. ¿Tiene alguna preocupación, alguna angustia, algo, un chicharrón, como decimos nosotros, que resolver, grasoso, peludo? Bueno, en la mañana, antes de empezar el día, póngaselo al Señor en sus manos. Señor, que me alcance tu favor. Yo creo que esto me va a sobrepasar. Yo no puedo con esto. Ayúdame. Dígale como el salmista: Señor, que me alcance tu favor. Ayúdame, por favorcito. Échame un empujón, Señor. Cuando atraviesas una dificultad o tienes que tomar una decisión importante, ¿qué puede hacer usted y yo ahí? ¿Qué podemos hacer ahí? ¿Qué se hace ahí, Fadi? Oiga, recuerde las promesas del Señor en su palabra, porque la palabra es luz para salir adelante. No se toman decisiones importantes sin consultar con la palabra, sin revisar las promesas de Dios. Tercero, ¿cómo lo llevo a la práctica? Pida su gracia, pero también dispongámonos a colaborar con ella, porque a veces le pedimos al Señor que nos ayude y entonces usted: no, yo no voy a perdonar a esa persona. No, yo no voy a ser primero que va a hablar. El Señor te está inquietando y te está diciendo: háblale, toma la iniciativa. El Espíritu Santo te está diciendo: mira que es por aquí, mira que ves, que habla, que haz. Y usted no quiere colaborar con la gracia de Dios. Y entonces, ¿cómo se hace? Ahí como hace el Señor. Así que, mis queridos hermanos, no siempre podemos elegir lo que nos pasa, porque es que pasan cosas que no están bajo nuestro dominio, bajo nuestro control, pero sí podemos aprender a vivirlo todo acompañados por Dios. La gracia no significa que nunca van a faltar dificultades en la vida. No, significa que podemos afrontarlas con fe, con esperanza y con fortaleza. Y esta es la primera clave que nos entrega el Salmo el día de hoy. Segunda clave. Pero antes de irnos con la segunda clave, yo le quiero lanzar la pregunta del día, mi querido Alex. Búsqueme ahí la sección de la pregunta del día, porque yo quiero que esta gente se vaya activando y empiecen a escribir los socios del Club de Amigos aquí con la pregunta del día.
1: Ajá, amiga, ¿y tú qué opinas? ¡Ey, llave! ¿A ti qué te parece?
2: No me parece. Se tenía que decir y se dijo. la pregunta del día.
0: Oiga, esto está fuerte, fuerte, fuerte. Mire, dice el salmista. El salmista le pide a Dios que no quite las palabras sinceras de su boca. O sea, el salmista le está pidiendo a Dios: Señor, no me dejes decir mentiras, que yo pueda ser sincero siempre. Y la pregunta del día tiene que ver con esto. ¿Alguna vez te ha tocado decir la verdad en una situación difícil, aunque te hubiera provocado problemas? ¿Qué pasó y qué aprendió de esa experiencia? Oiga, usted participe anónimamente si usted no quiere contar qué le pasó. Si usted quiere, ¿alguna vez le ha tocado decir la verdad en una situación difícil y eso trajo consecuencias? ¿Qué pasó y qué aprendió de esa experiencia? ¿Le ha tocado decir la verdad en una situación difícil, aunque le trajera problemas, consecuencias? ¿Qué pasó y qué aprendió de esa experiencia? Cuéntenos al 317-426-8537. 317-426-8537. Una pregunta basada en el Salmo del día de hoy. Escríbame, participe al 317-426-8537. ¿Dijo la verdad? ¿Le trajo dificultades? ¿Qué pasó y qué aprendió de eso? ¿Qué pasó y qué aprendió usted, mi querido hermano, mi querida hermana, de esa situación? Segunda clave que nos trae la palabra de hoy. Segunda clave. Oiga, y esta tiene que ver con la pregunta del día. Que nuestras palabras reflejen en lo que creemos. Resumido, coherencia. Coherencia. Dice el salmista: no quites de mi boca las palabras sinceras, porque yo espero en tus mandamientos. El salmista relaciona la fidelidad a Dios con lo que sale de su boca. Ya Jesús nos va a decir en el Evangelio: oiga, de la abundancia del corazón habla la boca, ¿verdad? Entonces, ustedes y yo estamos llamados a ser coherentes. Si decimos que creemos en Cristo, tenemos que ser personas que aman, que perdonamos, que servimos, que actuamos movidos por la generosidad, por la bondad, no movidos por el odio ni por el resentimiento, que no le deseamos mal a nadie, que oramos por nuestros enemigos, que somos generosos con nuestros bienes espirituales y materiales, ¿verdad? ¿Qué cuesta? Sí, cuesta. Es difícil. No basta con escuchar la palabra de Dios y compartir mensajes religiosos en sus redes sociales. Estamos llamados a permitir que esa palabra transforme desde nuestro hablar, todo nuestro actuar, hasta cómo camina usted. Dice San Juan Eudes que uno tiene que caminar hasta como Cristo, que estamos llamados a completar la vida de Cristo. Pensemos cuántas veces nuestras palabras han podido levantar o destruir a una persona con una crítica, con un comentario malintencionado, con una mentirita para salir de un problema y terminamos creando una herida, o con una respuesta hiriente, porque ustedes y yo sabemos darle en donde más le duele a las personas que amamos. Y entonces a veces la lengua se convierte en un látigo para herir a esas personas que amamos. ¿Cómo vamos a llevar a la práctica esta segunda clave? Oiga, antes de hablar, vamos a hacernos esta pregunta. ¿Lo que voy a decir es verdad? ¿Es necesario? ¿Lo voy a decir con amor? ¿Tengo que esperar que se me pase la rabia para mejorar el tonito? Evita participar en conversaciones que destruyen la reputación de otra persona. Usted sabe que están chismoseando de alguien, no se acerque. Hágase mejor el loco o la loca y no participe de estar comiendo cristianos ahí. No, señor. Utilice palabras para consolar, agradecer, reconciliar, anunciar esperanza. No escoja sus redes sociales para estar tirándole puya a su ex o a sus familiares. Déjese de eso. Vea, son las 10:24 y nos vamos a ir al break. Nos vamos a ir al break porque yo necesito que usted participe en la pregunta del día. ¿Alguna vez dijo la verdad en una situación difícil? ¿Cómo le fue y qué aprendió de eso? Cuéntenos. Participe de manera anónima al 317 416-8537. 317-426-8537. Y crezcamos juntos, aprendamos juntos, porque su participación puede orientar la vida de otro hermano o otra hermana que está en sintonía. Ya regresamos.

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querido socio del Club de Amigos, sí señor, hábleme de Cristo. A mí no me venga con chisme ni está echándome cuentos ahí de otra persona que no está presente. No, señor, a mí hábleme de Cristo. Hábleme de Cristo, hábleme de la palabra de Dios. Hábleme de bendición. No me venga está echando cuentos tristes ni criticando a nadie, ni jalándole la tira a otra persona, despellejando viva a otra, juzgando. No. Eso no lo hacen los cristianos. Oiga, a propósito de que les pedí que participaran, que escribieran, oiga, no han escrito, nadie ha escrito nada. Entonces van a escribir a las 10:55, que se acaba el programa, y entonces después me dicen, ay, Fadi, no viste ni reportaste mi sintonía. Fadi, ¿por qué no me saludaste? Oiga, si a las 10:55 yo tengo que entregar para que hagan el break y para que hagan la presentación del próximo programa. ¿Y usted cree que yo me puedo quedar hasta las 11:59? No puedo, ¿verdad? Entonces, escríbame al 317-426-8537. 317-426-8537. Hablando precisamente de lo que nos dice el salmista. No quites de mi boca las palabras sinceras. No quites de mi boca las palabras sinceras. Y les pregunto yo, ¿alguna vez le tocó decir la verdad, aunque fuera muy dura, aunque fuera muy difícil? ¿Qué pasó y qué aprendió de esa situación? ¿O alguna vez echó una mentira por no decir la verdad? Y entonces, ¿qué aprendió y qué pasó después en esa situación? Participe de manera anónima. Yo no lo voy a boletear, tampoco la voy a boletear. ¿La idea cuál es? Que aprendamos juntos con el testimonio de otro. ¿Por qué? Porque lo que usted va a participar le sirve a otro hermano que está pensando en echar ese embuste. El hermano que está pensando en echar ese embuste, usted le va a decir, mira, pasó esto y esto y esto. Mejor hubiera dicho la verdad y la cosa hubiera sido menos terrible, ¿verdad? Entonces participe. Y participando, no participando con la pregunta del día, pero contándonos una super noticia, nuestra hermana Merlis Herrera desde el barrio San Felipe nos dice: bendiciones, mi familia, minuto de Dios. Le doy infinitamente gracias a Dios y a todos ustedes, mis queridos hermanos, por sus oraciones. Mi hijo Juan Herrera ya está trabajando en Medellín. Gracias, mis hermanos, emisora Minuto de Dios. Los amo. Y nosotros también te amamos a ti, mi querida Merlis Herrera. El poder de la oración como hermanos en comunidad, mis queridos hermanos. Así que vamos a participar al 317-426-8537. Aquí mandaron ya una participación. Sí, señor, aquí me mandaron una participación. Y vamos a escuchar qué tiene que decir esta hermana con respecto al tema del día de hoy, mi querido Alex Tolosa. Ahí se la estoy enviando. Nuestra hermanita Sujei participa ya. Quiero saludar a Janet Polo Meriño, a Etilza Navarro, a Clementina Valderrama, a Orfameri Monsalve y a Edith Pedrosa Arcón y a su mamá Edith Pedrosa, que Dios las bendiga. Están en sintonía ambas socias del Club de Amigos de Minuto de

0: Buenos días, mi bella flor del jardín, de la emisora Minuto de Dios y mis amados operadores de turno. Les cuento que gracias a Dios tengo esa valentía, o no sé si llamarlo don, de decir las cosas de frente y mirando a los ojos, que no es lo mismo. Hablar siempre con la verdad, porque la verdad nos hace libre. Y donde cabe el sí, cabe el no. En una situación familiar, hace años, mi hermano mayor, que era un poco picaflor, había embarazado a una muchacha. Y pensaba casarse con la que hoy en día es su esposa, sin decirle que ya tenía un hijo por la calle. Entonces pretendía que en la casa nadie dijera nada. Y yo le dije: no, señor, si no se lo dices tú, se lo digo yo. Hágame el favor y sea responsable. Hágame el favor y refleje la verdad en su rostro. Porque la verdad es la que respalda a Dios. La mentira, Dios la deja en vergüenza. Y de consecuencia fue que él duró años bravo conmigo. No lo dejé de amar porque es mi hermano y lo amo, lo quiero. Y con el transcurrir de los años, ya después se acercó a mí, me pidió perdón, me agradeció por haberle enseñado que siempre hay que hacer lo correcto. Que uno no logra objetivos o proyectos o metas o sueños con mentira. Y hoy en día, gracias a Dios, tenemos una excelente relación. Y su esposa hoy se lo agradece a él también por haberme escuchado, de haberle dicho a ella lo que estaba sucediendo. Y hoy en día mis dos sobrinos son excelentes hermanos, se aman, se quieren, como debe ser, pero siempre la verdad por delante. Entonces le agradezco a Dios por haberme dado, vuelvo y repito, no sé si llamarlo don o valentía, porque para mí la verdad jamás deja de ser verdad. Amén, amén y amén. Les habló Sudá Redondo, Sudá Jardín, Barranquilla.
1: Ya, mi hermana, qué situación tan fuerte. O sea, usted le dijo, usted le dice a la que va a ser su esposa que tiene a otra muchacha embarazada, o yo misma se lo digo, y se lo dijo. Oiga, bendito sea el Señor. Y el Señor, y tenemos circunstancias en las que siempre estamos así, que estamos como en una encrucijada, pero usted pensaría, estoy traicionando a mi hermano, pero es que yo también soy mujer y me gustaría que me dijeran de eso. Porque es que yo no puedo traicionarlo a él y traicionar a la otra que va a entrar también a mi familia. Y entonces, vea, eso es un don, decir la verdad, y decir la verdad con amor, siendo fraterno, siendo empático, y decir la verdad siempre, porque la verdad por delante, la verdad por delante. Uno no puede hacer un encubrimiento. Por ejemplo, estaba hablando ahorita con mi hermano Alex, por ejemplo, se me llegó, fue el ejemplo a la cabeza de una familia en la que pasa un abuso sexual, un tío abusa de una sobrina o de un sobrino. ¿Cómo vamos a obligar al niño que no diga la verdad de que el tío lo abusó o de que se va a encubrir eso y no se va a denunciar? Oiga, hay que denunciarlo porque usted va a estar dañando a la criatura. Es una mentira que va a dañar a una criatura toda la vida. Porque no van a trabajar, van a hacer como si eso no van a trabajar en el abuso, van a hacer como si eso no hubiera pasado nunca y van a dejar que el tío siga abusando de otros miembros de la familia. Entonces, la verdad, mis hermanos, por muy dolorosa que sea, hay que ponerle el frente. Como decimos nosotros en costeño, hay que frente al corte. Hay que frente al corte, porque por la verdad los hará libres. como dice la palabra de Dios. Oiga, recibimos otro audio, mi querido Alex. Ahí recibimos otro audio de una hermana que está participando con el tema del día. Vamos a escucharlo.
2: Buen día, mi hermana, bendiciones. Yo no digo el mensaje anónimo porque soy un testimonio de vida. Antes temía de decirlo, pero hoy no. Hace un año yo vengo en un proceso de ansiedad, tomo medicamentos. Para la gloria del Señor me sentí mucho mejor porque me he refugiado mucho en Él. ¿A dónde voy con esto? Tenía una mala comunicación con mi mamá. Hablábamos, pero hablábamos muy fuerte. Hablábamos verbalmente muy fuerte, muy fuerte. Pero esto me enseñó a sentarme un día con mi madre y decirle, perdóname. Llorando se lo dije. Si para ti he sido una mala hija, perdóname. Y desde allí le digo a ustedes que la bendición más grande que Dios me ha dado es la comunicación con mi madre. Hoy en día le digo a mi mamá, buenos días, madre, ¿cómo estás? ¿Cómo amanece? Y siempre voy a decir ese testimonio porque Dios me ha dado mucho más. Pero uno de los que yo más adoro es haberme comunicado con mi madre. Yo decía, ¿cuánto tiempo perdí con mi mamá? Y el día que ella se vaya para el cielo, ¿para qué? ¿Cierto? Porque me vaya yo primero, digo yo. Pero hoy en día, lo que más le agradezco al Señor es que hoy tengo una relación divina con mi mamá. Divina, divina. No sé si ella me está escuchando, porque yo estoy escuchando la Barranquilla y ella tiene que estar en la casa escuchando la de Cartagena. Pero yo amo al Señor por esa bendición. Y hoy en día, hace un año me evalúo, pienso y digo, esto no era la comunicación con mi madre, pero hoy por hoy Dios me la ha dado. Y de ese proceso de ansiedad o negativismo, yo le saqué lo bueno, y es mejor comunicación con mi madre, mejor comunicación conmigo misma y seguir perdonando para la gloria del Señor.
1: Oiga, mi querida Elena Castro, hermana, qué bello. Oiga, sí, tenemos que sentarnos con las personas que amamos y decirle, yo sé que yo no te he tratado bien, yo sé que yo le he embarrado, yo sé que yo te he hablado fuerte y te he hablado maluco y que he sido una mala hija. Y hablar de frente y pedir perdón de frente. Oiga, y aceptar con honestidad nuestros errores. Y como nos dice usted, vea, la relación cambió del cielo a la tierra y tenemos una relación hermosa, mi madre y yo. ¡Qué bello! Gracias por compartir, mi querida Elena. Si usted está viviendo alguna dificultad con algún familiar, con alguna pareja, con el hijo, oiga, siéntese con él, pídale al Espíritu Santo las palabras idóneas para hablar bien y reconocer sus errores y empiecen a trabajar una relación nueva, mejoren su comunicación. Pero el primer pasito es la honestidad, la sinceridad, como nos dice el Salmo de hoy. No quites de mi boca las palabras sinceras. Y las palabras sinceras son reconocer cuando la he embarrado. Dice Elena, yo le hablaba fuerte a mi mamá, horrible. Eran conversaciones horribles, eran palabras fuertes las que yo utilizaba con mi madre. Vea, qué bonito, qué lindo. Mire, en la tercera clave que nos regala el Salmo del día de hoy, mi hermano, escuche con atención. Amar la palabra de Dios y convertirla en nuestro camino de libertad. Nuestro camino de libertad, dice el salmista. Andaré por un camino ancho buscando tus mandatos. Dice en otra parte, serán mis delicias tus mandatos que tanto amo. Dos expresiones bellas, hermosas. El salmista une dos realidades que aparentemente usted y yo creeríamos que están opuestas: los mandamientos de Dios y la libertad. ¿Por qué habla el salmista de un camino ancho? Porque vivir según la gracia de Dios no es caminar encerrados en una obligación, sino encontrar un camino que nos permite vivir con mayor libertad. Decía San Agustín, escuche lo que decía San Agustín con respecto a esto, que pega, queda fantástico. Ama y haz lo que quieras. El Señor Jesús resumió toda la ley en el amor. Decía San Agustín, ama y haz lo que quieras. Por eso el salmista dice, voy caminando por un camino ancho. holgado, grande, porque amo tus mandatos. El que vive según la palabra. ¿Quién es la palabra viva del Padre? Jesucristo. El que vive a la manera de Cristo, amando, sirviendo, no necesita más leyes y más mandatos. Ya lo tiene todo ahí dentro del amor. Porque el que ama no está echando chisme. El que ama es incapaz de dañar. El que ama es incapaz de sentir envidia. El que ama no utiliza palabras hirientes. El que ama sirve. El que ama comparte sus bienes espirituales y materiales. El que ama es incapaz de ser infiel, es leal. El que ama es leal siempre. El que ama es coherente. No dice hoy sí, mañana no, ¿verdad? Entonces, esa es la tercera clave que nos deja la palabra el día de hoy, mis queridos hermanos. ¿Cómo lo ponemos en práctica? Oiga, todos los días vamos a meditar la palabra de Dios. Todos los días. Que no se pase un día sin que ustedes y yo meditemos la palabra de Dios. Segunda, agarre una enseñanza concreta y practíquela durante el día. Por ejemplo, tener paciencia. Hoy, no decir mentiras ni mentiritas. Por ejemplo, no voy a decir mentiras ni mentiritas. Voy a ser honesto hoy en todo lo que diga. ¿Cómo te sientes? Barro. Me he sentido mal. Me he sentido con una dificultad. Pero aquí estoy. Estamos para adelante. Seguimos para adelante, ¿verdad? Haz de la palabra tu oración. El salmista levanta sus manos al Señor. Así usted y yo hoy podemos hacer nuestra oración con el estribillo del Salmo. Señor, que me alcance tu favor. Señor, que me alcance tu favor en esta dificultad financiera, diría Alex Tolosa. Señor, que me alcance tu favor en esta dificultad de pareja. Que nos alcance tu favor a mi familia, a la familia tal. Señor, que me alcance tu favor en esta decisión que voy a tomar de la entrada a la universidad. Señor, que me alcance tu favor para no decir mentiras, Señor, para que tú purifiques mis labios. Oiga, quiero saludar por aquí a Zuleima. Nos dice, bendiciones, mi querida hermana. Dios te bendiga con poder. Oiga, me dice Zuleima Judith Cera que se llevó una alcancía el día de la noche de alabanza y la dejó en la casa de oración. Vamos a rescatar esa alcancía. Vamos a averiguar por dónde anda esa alcancía, mi querida Zuleima Judith Cera. Por aquí saluditos a nuestra hermanita Gisenia Márquez. Nos dice, bendiciones, Fadi. Un abrazo. Que el Señor les siga bendiciendo. Pido oración por mi familia y mi salud. Bendito sea el Señor y por el estado de salud delicado de mi madre y por el empleo de mi hija Karen y por los proyectos de mi hijo Reinaldo. Dios te bendiga, mi querida Gisenia, a ti y a toda tu familia. Vamos con los cumplimentados del día de hoy. ¡Que comience la
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Que Dios le regale vida a nuestra hermana Cielo Luz Donado de la Hoz, mi querida Cielito, bendiciones. Y saludo también a nuestra hermanita Xiomara Esther Carrillo Mosquera, que están de cumpleaños el día de hoy. Dios les bendiga con poder, mis queridas hermanas. La serenata para ustedes.

Mis queridos hermanos, le tengo una invitación. Son las 10 y 50 de la mañana y quiero recordarle la campaña de las alcancías para nuestra siembra de fin de año en la Eucaristía de Acción de Gracias por este 2026 y peticiones por el 2027. Estaremos haciendo una procesión maravillosa con esa ofrenda de siembra que usted y su familia van a hacer. 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Acercarse a la emisora, así como lo hizo nuestra hermanita Zuleima Judith Cera, que se lleva su alcancía y entonces usted la pone en la sala o en el comedor, en la cocina, y usted le dice a todo el mundo que llega a la casa, a los familiares, a los amigos, vea, case aquí, échele un billetico, como dijo mi hermana Glenia Lascano. Dijo, no, yo no voy a venir cargando esa alcancía pesada con moneda, a mí que me le echen billete de 5,000 para arriba. Oiga, yo le dije, oiga, está buena su estrategia, me gusta esa estrategia, porque así la alcancía no está pesada y lleva puro billetico. Así que vamos a sembrar. Vamos a hacer una buena siembra, mis hermanos, para recoger esos frutos de bendiciones en el 2027.

sembrar si queremos recoger una buena cosecha. Mis queridos hermanos, son las 10:52. Les recuerdo, hoy martes, nuestra gente en la Casa de Oración Tierra Nueva. 2:15, Eucaristía en vivo, abierta para todos los hermanos que estén aquí cerca. Cerca de la calle 64 con carrera 53 esquina. Saludo a todos los hermanos que están aquí cerquita de la Casa de Oración Tierra Nueva, Eucaristía a las 12:15. A las 3 de la tarde, mis queridos hermanos, tenemos nuestro grupo de apoyo al duelo. Y a las 6:30, grupo de oración solo para hombres. En nuestro grupo de oración solo para hombres, a las 6:30 de la tarde. Así que los esperamos. Todos nuestros grupos son entrada libre en la Casa de Oración Tierra Nueva, calle 64, número 5307, esquina. Oiga, ¿escuchó el estrupicio? El estrupicio, ¿usted lo escuchó? Digo, ay, a Fadi se le cayó el estudio encima. ¿Sabe qué? Que la cruz del minuto de Dios se le soltó, se zafó y necesita un punto de soldadura. Y entonces, así como en la casa suya se daña una cosa, se daña la otra, aquí también se daña todo. Aquí todas las cosas se dañan. Y la cruz cayó en la parte de atrás. Gracias a Dios no me cayó encima ni me golpeó. Pero por eso los invitamos a ser parte del Club de Amigos. 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Y ahí conversamos para ver cómo está usted. ¿Hace cuánto no hace su donación al club? Aunque acuérdese que con el Señor no se acumulan deudas. Y me escribe, gracias al señor Alex Tolosa en la consola de Barranquilla, la mente brillante. A nuestro querido padre John Mario Montoya, sacerdote eudista. Oremos mucho por el padre John Mario Montoya para que el Señor lo siga sosteniendo. Y se despide de ustedes Fadi Samira, la Cat Pastor, la mujer de fe, su comadrita. Chao, chao.

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Muy buenos días a todos nuestros oyentes de la emisora Minuto de Dios. A ustedes un feliz día en el Señor. Queridos hermanos, estamos aquí para alabar y bendecir el nombre del Señor. Ya se acerca mediodía, se acerca un momento en el cual estaremos ofreciendo desde la emisora Minuto del Encuentro con la Palabra, pero en la Casa de Oración Tierra Nueva estaremos nosotros orando a través de la Eucaristía. Un saludo a nuestros oyentes de Cartagena a través de los 89.5 FM y aquí en Barranquilla a través de los 1370 AM. Se acerca ya lo que puede significar para nosotros el encuentro con Dios por medio del retiro, la Casa Oración Tierra Nueva y la comunidad de jóvenes y profesionales valientes tienen el gusto de invitarlos a un retiro de 3 días, un encuentro con el Señor, un descanso con Dios, un encuentro de adoración, de alabanza, un encuentro de reflexión, de pensarse, de saber qué estoy haciendo con mi juventud, de saber qué estoy haciendo con mi profesión, de hallarle sentido a la vida. Valientes quiere como tal ayudarle precisamente a todas las personas a discernir sobre su vida, sobre el sentido de la vida, sobre su vocación profesional. Bueno, bendito y alabado sea Dios por todo lo que nos está permitiendo el Señor. Bendito y alabado sea Dios por todo lo que el Señor obra. Jesús es un ser increíble, increíble. Y Tierra Nueva da la oportunidad de entender que este inicio de semana, hoy siendo martes, iniciamos semana hablando a nivel de laboral, pues glorificando el nombre del Señor, dirán algunos padres, nosotros estuvimos trabajando el lunes, no crea, nosotros trabajamos el domingo. Pues sí, queridos hermanos, quizás para ustedes también ya ha iniciado semana, para ustedes también le deseo en el Señor un día de bendición. Hoy es martes 13 de octubre. Hoy también conmemoramos de alguna manera las apariciones de Nuestra Señora de Fátima. Sí, cumplen más de 100 años de haberse aparecido a los 3 pastorcitos de Fátima y habernos comunicado la esperanza de volver a Cristo una vez más. También estamos nosotros de alguna manera ofreciendo este martes 13 al Señor la Eucaristía por todos nuestros sacerdotes, religiosos, religiosas, laicos, por toda la Iglesia Nuestra Señora, que ella interceda. Yo creo que tenemos que comenzar a cambiar la concepción de lo que hoy en día tenemos en mente con relación al número 13 y sobre todo al martes 13, porque todo el mundo lo relaciona con algo malo debido a las películas que salieron de Freddy Krueger y este hombre que le llamaban Jackson. Entonces, y todo eso sale aquí en martes 13. Tenemos que comenzar a cambiar eso, porque la vida cristiana no se resume en las creencias de una película o cuando decían los abuelos que el martes ni te cases ni te embarques. Esas supersticiones no van con un cristiano. De igual manera, esa cosa de que no pueden decir el número 13 porque entonces nombran el nombre del municipio aledaño a Barranquilla o lo nombran al revés. Yo creo que tenemos que comenzar a transformar nuestra manera de pensar. Por eso San Pablo comienza a decir en la carta a los Romanos, capítulo 12, versículos del 1 al 2, renuévense, cambien de mentalidad. Que lo que traduce en el griego, o más bien la palabra que utiliza San Pablo en el griego, es metanoia. Oiga, queridos cristianos, metanoia. ¿Qué le está diciendo San Pablo a los Romanos? Cambie de mentalidad. ¿Quiere usted que sus productos, quiere usted que su vida, quiere usted que su negocio, quiere usted que su corazón cambie? Metanoia. Cambie usted primero. Cambie su manera de pensar. Cambie su manera de hablar. Cambie su manera de la perspectiva que tiene sobre la vida y todo va a cambiar de ahora en adelante. Estoy seguro que todas las cosas pasan y todo comienza a ser distinto si usted comienza a ofrecerle a Dios cada una de esas áreas de su vida. Así es que no se quede con lo que el mundo le ofrece. No se quede usted con lo que el mundo percibe de sí mismo o lo hace percibir a usted cómo tienen que ser las cosas. Más bien,
dice San Pablo, renuévese en el interior por el Espíritu Santo. Así es que tenemos que comenzar a volver a Dios. Necesitamos volver a la palabra del Señor.

0: Exhorto pues, hermanos, por la misericordia de Dios, que ofrezcáis vuestros cuerpos como una víctima santa, agradable a Dios. Tal será vuestro culto espiritual. Y no os acomodéis al mundo presente, antes bien transformaos mediante la renovación de nuestra mente, de forma que podéis distinguir cuál es la voluntad de Dios, lo bueno, lo agradable, lo perfecto. San Pablo llama de una manera contundente y fuerte a la comunidad de los romanos. Y lo primero que los exhorta es en la misericordia de Dios, que reconstruye, que conforma bien al pueblo en torno a Dios. Y en esto Pablo lo que quiere hacer es que todo el pueblo de Dios comience a tener en cuenta lo que significa ser cristiano. Que lo primero es ofrecer nuestros cuerpos, que no es solamente Pablo habla del cuerpo físico, sino que habla de la integralidad del ser humano. Ofrezcan sus vidas como una víctima viva, en palabras que utilizamos nosotros, como una hostia viva, como una víctima sacrificada. Una víctima viva que se entrega por el evangelio. Es decir, que toda su vida tiene que girar en torno al cambio, la transformación, la coherencia. Que si por ser coherente a usted le va a costar lágrimas, lo va a ofrecer a Dios. Y eso lo va a llevar quizás a ser víctima de muchas cosas. No importa, pero usted está viendo lo que el Señor pide. Y el Señor lo va a respaldar. Esta palabra es para usted en medio de todas las crisis y situaciones que está viviendo en su empresa. En todas las crisis y situaciones que usted vive en su día a día. Usted necesita la palabra del Señor para que por medio de la coherencia de lo que la palabra le invita, usted no tenga ningún problema en vivir lo que el Señor quiere que usted viva. Pero además de ser una víctima viva, también dice, no solamente basta con ser víctima viva, se necesita ser santo. Santo. Y la santidad, no es, diría el Papa Francisco, no es estar como la estampita de las imágenes de los santos. Mucha gente piensa que la santidad, mejor dicho, hasta cambiar de manera de hablar, como el castellano que tenemos en Colombia, el castellano españolete, del castellano de España. Ese no es. Eso no es ser santo. La gente piensa que la santidad es ir caminando de rodillas desde la entrada del templo hasta el nicho de la Virgen o de Jesús. O también traducimos santidad como colocarse en las mujeres, en este caso, una mantilla, un rebozo, algo que tape la cabeza. Eso no es santidad. ¿Cuántos de ellos o cuántos de nosotros hemos practicado todo eso y seguimos siendo malas personas? Eso no es santidad. Santidad no es cargar una camándula grande que le llegue hasta el ombligo. Santidad no es hacer muchas cosas. Santidad es hacer feliz a Jesús. Pregúntese ahora si sus actos hacen feliz a Jesús. Por eso dice, ofrezca vuestras vidas como una víctima, como santa. ¿Su vida hace feliz a Jesús? ¿Es agradable a Dios? Porque ese es el culto espiritual. Eso es lo que Pablo le está diciendo a los romanos. Venga, romanos, comunidad de los romanos, la santidad y ser víctima y ser cristiano no es lo que ustedes piensan. Ser cristiano es aprender a entregarse hasta el punto de sufrir por la entrega que uno hace sin importar pase lo que pase, pero también es hacer en eso, haciendo muy feliz a Jesús, porque eso significa la santidad, pero también haciéndolo agradable a Dios, no de mala manera. Yo puedo quizás enfocarme en hacer feliz a Jesús y que tengo todo lo tenga, pero lo hago de mala gana. No. Mi culto espiritual tiene que ser un culto puro, con amor puro y con puro amor. Por eso, antes de continuar en el tema, vamos a irnos con nuestros anunciantes y ya regresamos.
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y no os acomodéis al mundo presente, antes bien transformaos mediante la renovación de vuestra mente, de forma que podáis distinguir cuál es la voluntad de Dios, lo bueno, lo agradable, lo perfecto. Bueno, y con este versículo 2 del capítulo 12 de la carta a los romanos, quiero invitarlos a todos ustedes para que nos escriban desde ahora en WhatsApp. Creo que hay muchas cosas que tenemos que comenzar a desacomodarnos, y como dice el apóstol Pablo, y no acomodarnos precisamente a las cosas de este mundo. Ya les decía yo que tenemos que dejar de pensar y creer y tantas supersticiones. Se acerca pronto lo que es la celebración del Halloween para algunos, pero para nosotros los cristianos no vivimos el Halloween, vivimos el Halloween, que es distinto. El Halloween, que es una fiesta que se direcciona más hacia el paganismo, más hacia realidades trascendentales con relación al enemigo, al diablo, pero el Halloween, que es más la fiesta de todos los santos. El 31 de octubre no celebramos la noche de brujas, celebramos la víspera de todos los santos. No os acomodéis al mundo, al pensamiento, al espíritu de este mundo. No nos podemos acomodar a ello, queridos oyentes. Si usted quiere que su negocio sea bendecido, no coloque imágenes de calaveras que representan la muerte, catrinas que representan la muerte. No coloque imágenes de brujas que representan todo tipo de cosas oscuras, diferente a lo de Dios, que es luz. Y no coloque nada que tenga que ver con cosas tenebrosas, cuando el Señor tenebroso, Ave María Purísima, es el mismo diablo. Así es que no haga de su negocio, no haga de su casa un lugar de maldición, sino de bendición. Por eso no nos acomodemos a las cosas de este mundo. No podemos acomodarnos a las cosas del mundo presente. Antes bien, transfórmense mediante la renovación de nuestra mente. Metanoia, metanoia. No nos acomodemos a las cosas del mundo, sino transformemos nuestra mente. Hagamos metanoia. Queridos oyentes, metanoia es lo que tenemos que hacer hoy. Metanoia es lo que tenemos que hacer mañana. Metanoia es lo que tenemos que hacer ya. Es hora de hacer metanoia. No podemos continuar como continúa el mundo con sus cosas. Yo los quiero invitar a todos ustedes para que tengan presente que metanoia significa cambio de mentalidad. Cambio de mentalidad. Uno, cuando encuentra con Cristo, uno cambia de mentalidad. Por eso ustedes que están necesitando junto conmigo ese cambio de mentalidad, les voy a invitar a que nos escriban al 317-518-3063. 317-518-3063.

queridos oyentes, quisiera que pudiéramos escribir mientras esta canción va a salir, ¿cuáles son las cosas a las cuales tenemos que renunciar actualmente la sociedad? Barranquilla y Cartagena, ¿a qué tiene que renunciar en la actualidad? ¿Qué se debe renunciar hoy en día? Barranquilla y Cartagena, ¿qué tiene que renunciar para no acomodarse a las cosas del mundo? Usted escríbanos y vamos a orar por eso mientras sale esta canción. Todo esto tiene como objetivo vivir en la voluntad de Dios. Así que pensemos qué hace que todo eso no vivamos en la voluntad de Dios. La paz.

Transformarnos por la renovación de la mente es el objetivo de nosotros. Por eso les decía yo que pensáramos muy bien a qué nuestra sociedad debe renunciar en esta época. ¿Qué tiene que renunciar? ¿Cuál es la manera de hacerlo? Porque todo tenemos que hacerlo de acuerdo a la voluntad de Dios, que es lo agradable, lo bueno y lo perfecto. Así lo Pablo lo distingue y así lo propone. Acá nos saludan ya. Buenas tardes, Padre, bendiciones infinitas para todos. Espíritu Santo, Dios, ven con tu presencia, con tu poder sobre mí, sobre mi familia, sobre el mundo entero. Amén. Dice aquí, ven Espíritu Santo, Dios, amén. Yo confío en ti, espero en ti, Señor Jesús, amén. Cruz Isabel Julio Martínez, un saludo para ti, Cruz Isabel Julio. Bueno, bendito y alabado sea Dios por todo lo que Él nos propone el Señor a través de la carta del apóstol San Pablo a los romanos. Tenemos que transformarnos por la renovación de la mente. Creo que la mayoría de problemas que tenemos actualmente se refiere a eso, que no queremos nosotros renunciar a las cosas que el mundo nos promueve y nos da. Dice aquí, saludos queridos Padre José y Tolosa. Querido operador, que cambiar nuestra forma de ver la vida, solo queremos obtener riquezas materiales para no identificarse como pobres, sino saber que pobre es aquel que no tiene a Dios en su corazón. Sujei Redondo, un saludo para ti, Sujei Redondo, un saludo de bendición, así es. También tenemos que despojarnos de la mente del mundo que nos dice la cultura del mundo: no puedo, no voy a poder, no lo voy a lograr, no puedo hacerlo, no, pero a mí, porque a mí me tienen que llamar. Entonces, en eso también tenemos que aprender a renunciar a las cosas del mundo, a ese no puedo que ocasionalmente nos provee a nosotros, más hacia las cosas que nos someten que a la libertad del espíritu, a la libertad interior. ¿Qué más creen ustedes que tenemos que renovar de la mente de nuestra sociedad? Yo creo que también tendríamos que asumir lo que el Papa Francisco un día nos dice o nos dijo sobre la cultura del descarte. La cultura del descarte que promueve que si tú ya no me sirves para algo, simplemente te desecho. Es el ser utilitaristas, egoístas, el marginar a los demás. Tenemos que renunciar a todo eso que nos impide conocer y amar a Dios con todo el corazón. Transformar la mente, bien difícil es, la metanoia no es tan fácil, pero quien puede hacer esa metanoia es el Señor. Él sí puede hacer metanoia en tu vida. Solo basta orar y entregarse a su presencia. ¿Usted quiere transformarse por la renovación de la mente? Ore. Ore al Espíritu Santo. El Espíritu Santo lo hace todo posible. Él lo hace posible. Amado Jesús, yo te doy gracias en esta hora de la tarde, de la mañana, ya se acerca el mediodía, por todo lo que nos has proveído, por todo lo que nos has bendecido. Te alabo y te bendigo y te glorifico. Te ensalzo, mi Dios. Glorifícate en todos ellos y haz tu obra, Espíritu de Dios, haz tu obra. Ven, Espíritu Santo, ven, Espíritu de Dios. Ven, Santo Espíritu, con tu presencia. Úngelos y úngenos, Espíritu Santo, ven. Ven, Espíritu. Ven Espíritu de Dios y sopla sobre nosotros aliento renovador. Transforma nuestra mente, Espíritu Santo. Corrige, endereza y genera en nuestras mentes una capacidad distinta de pensar y de pensarnos. Gracias Espíritu Santo. Amén. Nos está terminando nuestro tiempo aquí en Tierra Nueva, pero quiero decirles que estamos para orar y ahorita en la Eucaristía de mediodía tendremos nosotros la intención de seguir orando por tantas personas que nos piden oración.
por tantas personas que están sintiendo la necesidad de que oremos. Así es que nos vemos al mediodía en la Casa de Oración Tierra Nueva. Muchas gracias a todos ustedes. Les habló el Padre José Alejandro Melo, eudista del Minuto de Dios. Y recuerden que la Casa de Oración Tierra Nueva está abierta y dispuesta para el servicio de Dios y de su iglesia. Bendecido martes, bendecido inicio de semana. Chao, chao.

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10: Será, llena la tierra de su gloria, se cubrirá.
12: Son las 12. Que todos mis pasos rindan homenaje a tu caminar sobre la tierra. Te consagro mis pensamientos para honrar los tuyos, mis palabras para honrar tus santas palabras. Que todas mis acciones glorifiquen las tuyas divinas. San Juan Eudes.

0: sido una bella tradición de la Iglesia saludar a la Virgen María con el Ángelus o anuncio del ángel todos los días, a mediodía y al caer de la tarde. Por eso oremos todos hoy. El ángel del Señor anunció a María.
1: Y ella concibió por obra y gracia del Espíritu Santo.
0: Dios te salve María, llena eres de gracia, el Señor es contigo, bendita tú eres entre todas las mujeres, bendito es el fruto de tu vientre Jesús.
2: Santa María, Madre de Dios, ruega por nosotros pecadores, ahora y en la hora de nuestra muerte. Amén.
0: He aquí la esclava del Señor.
1: Hágase en mí según tu palabra.
0: Dios te salve María, llena eres de gracia, el Señor es contigo, bendita tú eres entre todas las mujeres, bendito es el fruto de tu vientre Jesús.
2: Santa María, Madre de Dios, ruega por nosotros pecadores, ahora y en la hora de nuestra muerte. Amén.
0: El Verbo se hizo carne
1: y habitó entre nosotros.
0: Dios te salve María, llena eres de gracia, el Señor es contigo, bendita tú eres entre todas las mujeres, bendito es el fruto de tu vientre Jesús.
2: Santa María, Madre de Dios, ruega por nosotros pecadores, ahora y en la hora de nuestra muerte. Amén.
0: Ruega por nosotros, Santa Madre de Dios,
1: para que seamos dignos de las promesas de Cristo.
0: Oremos. Señor, derrama tu gracia en nuestros corazones, para que habiendo conocido por la voz del ángel el misterio de la encarnación de tu Hijo, podamos llegar por los méritos de tu cruz y pasión a la gloria de la resurrección. Por el mismo Cristo nuestro Señor.
2: Amén.

0: Hemos llegado a las 12 del día, la hora en que Jesucristo fue crucificado en la cruz, la hora en que Jesús, bajo el sol ardiente, estaba en Samaria y le pedía agua a una mujer samaritana. Señor Jesús, hoy queremos pensar en ti. En esta hora queremos pensar que tú también estás pidiéndonos a nosotros el esfuerzo de nuestro amor, que estás pidiéndonos nuestro trabajo, que estás pidiéndonos nuestra colaboración y que te estás entregando por nosotros como te entregaste en el Calvario. Señor, queremos adorarte, queremos bendecirte y queremos decirte que somos tus siervos y que estamos a tu disposición.
1: Gracias por esperarnos. 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
1: El sacramento de la reconciliación, un sacramento que como tantos sacramentos hay que volver a descubrir, primeramente porque mucha gente prácticamente ni se sabe confesar. Y quisiera aclarar que hace mucho tiempo ya no le llamamos a ese sacramento el sacramento de la confesión, porque la confesión es parte de la reconciliación, pero no es toda el sacramento de la reconciliación. Si usted dice, voy al sacramento de la confesión, está dejando fuera otros elementos básicos de ese sacramento. Por eso el nombre que usted debe de usar como cristiano católico formado es el sacramento de la reconciliación. Sacramento que a mí no solamente me reconcilia con Dios, sino también con la comunidad cristiana a la que yo dejo, con la que yo me corto cuando yo cometo un pecado mortal. El pecado nunca es privado ni es individual. Eso es un falso concepto. La gente dice, bueno, nadie se va a enterar, yo estaba solo en mi cuarto. Usted es miembro de un cuerpo. Y cuando en ese cuerpo este dedito, imagínese usted que si usted se hinca con una mata de rosa y se le infecta la yema del dedo, nada más, todo el cuerpo tiene fiebre. No es el dedo el que tiene fiebre, todo el cuerpo tiene fiebre. La infección está en todo el cuerpo y es solamente un dedo, porque ese dedo no está aislado del cuerpo, sino que es parte del cuerpo. Lo mismo, cuando yo cometo un pecado mortal, yo estoy infectando el cuerpo. ¿Cómo yo vuelvo otra vez a sanear ese cuerpo? Cuando yo me reconcilio con Dios y también me reconcilio a través del sacerdote con la comunidad cristiana a la que yo he infectado. Por eso todo pecado tiene una dimensión comunitaria y hay que reconciliarse con Dios y con el prójimo. Por eso se llama también sacramento de la reconciliación. Y hay que descubrirlo, porque en el sacramento de la reconciliación hay gracia para volver a reconsiderar, para llegar a la raíz del pecado, para poder sanar lo que está enfermo. Hay mucha gracia. Yo conozco personas que han sanado vicios con la reconciliación. Claro, cuando se hace con tiempo, cuando usted hace un buen examen de conciencia. Si usted lo que está esperando al Padre, ahí 3 minutos antes de la misa, para una confesioncita, como si vinieran en small, medium y large. No, eso no funciona. Porque usted lo que está ahí es racarrac, y el padre pobrecito tiene un horario que mantener y no puede. Entonces le va a dar la absolución, pero no se ha llevado a cabo todo el sacramento como se debe llevar. Así que hoy lo que vamos a hacer, y voy a tratar de ayudarlo, es a prepararnos a esa confesión. Ustedes se acuerdan que cuando yo les cité ayer la carta con la cual el Papa Benedicto XVI abría el año de la fe, haciendo referencia al año de la fe del 67, del año 1967, y haciendo, ¿verdad?, conexión con ese año, él decía que el Papa Pablo VI, que fue el que proclamó en aquel entonces el año de la fe, había querido que toda la iglesia, a través de un año de la fe en aquel entonces, podría adquirir una exacta conciencia de su fe para entonces reanimarla, purificarla, confirmarla y confesarla. Esto no ha cambiado. Es lo mismo más o menos para que ustedes en sus grupos, en sus parroquias, en su vida individual, usted pueda tener una exacta conciencia de su fe. No lo que yo quisiera ser, no la fe que yo quisiera tener, no la que usted tiene ahora. Porque si yo no conozco dónde yo estoy en términos de fe, yo nunca voy a poder reanimarla, purificarla, confirmarla y confesarla. Que a veces uno cree, hay mucha gente que cree que no tiene fe, y cuando llega un momento fuerte se crece. Entonces usted tenía mucho más fe de la que usted creía. Sin embargo, hay mucha gente que cree que tiene mucha fe y cuando viene un momento de prueba sucumbe, porque no tenía una exacta conciencia de su fe. Y en este año, ayudado por los retiros, por conferencias,

0: ayudado por los documentos, por el catecismo, por su propia oración personal, usted debe de tener una exacta conciencia de su fe. Yo como sacerdote, como cristiano, lo estoy haciendo con mi vida, ¿no? O sea, ¿dónde yo estoy presente después de 39 años de sacerdote? Porque también con 39 años de sacerdote, usted no necesariamente, porque usted tenga 39 años de sacerdote, usted tiene más fe. Yo pude haber hecho esto como ya rutina, y ustedes lo ven, ¿verdad? Hay sacerdotes que son curas, pero han perdido la fe, ¿verdad? Eso no, hay gente que está casada y ya no se ama, pero como estamos tan viejos, ¿a dónde vamos a ir los dos? Entonces tú vives, no, mucha gente, entonces tú vives en tu cuarto, yo vivo en el mío, compartimos los gastos, y colorín colorado este cuento se ha acabado. Pero ahí no hay matrimonio, ahí no hay nada. Eso es una caricatura de lo que es un matrimonio. Ahí no hay nada. Sí, salimos de la casa, venimos a misa, nos sentamos ahí, comulgamos juntos y la gente cree. Pero del dicho al hecho, tremendo trecho. Es lo que pasa. Y lo pasa con la fe. No todo el mundo que se siente en los bancos tiene fe, hermano. No lo es. Porque si fuera así, este mundo no estuviera como está. Ah, les voy a hacer una anécdota. Yo tengo tantas anécdotas, son tantos años. Y esto es verdad. Esto lo que les voy a decir es verdad. De hecho, la persona, por cierto, ya se retiró, es obispo. Él se ordenó ya bastante adulto porque pertenece a una familia, no voy a decir el país, se dice el milagro y no el santo, es de América Latina. Viene de una familia de, como nosotros, de aristocracia y rancio abolengo latinoamericano. O sea, que ellos dicen que por ahí todo el mundo es español, no hay negro ni hay indio. Que eso es mentira, pero bueno, vamos a dejarlo así. ¿Verdad? Porque el negrito o el indio por algún lado aparece, pero como dice Puerto Rico, ¿y tu abuelo a dónde está? Metí en el closet. Pero bueno, él es de rancio abolengo latinoamericano. Y una familia de mucho de dinero y demás. Él había, de hecho, él estudió con uno de los presidentes de su país y demás. Decidió estudiar, ¿verdad?, para sacerdote, se preparó, se ordenó, y él creía que como él venía de la familia que venía, pues lo iban a mandar a una buena parroquia, una parroquia donde la gente oliera sabroso y todo, algo así como aquí, ¿verdad?, como la gente, ¿verdad? Una parroquia bonita, con aire acondicionado, y lo mandaron por una parroquia de esa de barrio pobre, y él estaba que prendía. Pero una parroquia pobre materialmente, pero muy rica en espíritu, pero muy carismática, y eso no le gustaba a él, porque él era un hombre muy estirado, muy planchado, y él decía que eso de la renovación era gente chupa y loca y cosas así. Y entonces, un día, él era un hombre muy fuerte, ¿no? Y entonces un día viene una viejita, indiecita de estas fabulosas, ¿no?, de América Latina, mujeres llenas de fe, que han pasado el Niágara en patines viejos, porque en bicicleta es un lujo. Y sí, y entonces han sabido mantenerse ahí. Y le dijo, padrecito, ¿por qué usted no coge un retiro de seminario en el Espíritu para que tenga el Espíritu Santo? Imagínate decirle eso a ese cura. Y le sale el cura y dice, mire señora lo que le voy a decir. Yo tengo el Espíritu Santo mucho más que usted. Yo lo tengo en el bautismo, en la confirmación, en el orden sagrado, diaconado y presbiterado. Yo tengo el Espíritu Santo más que usted. Y la viejita lo me dice, padrecito, pero que se le note, que se le note. De ahí salió una canción que se canta en muchos lugares y que es obra de una parroquiana nuestra que ya murió, Iris Gámbaro. Donde quiera que voy, digo, porque esa canción la cantan en 20.000 lugares y nadie sabe que esa canción salió de Puerto Rico, de nuestra parroquia, de nuestra querida Iris Gámbaro, que fue un milagro, porque cuando ella nació le dieron 6 meses y vivió hasta los 52 años. Una mujer de Dios. Y ella escribió, porque nosotros con esta historia, yo saqué un bumper sticker que se vendió mucho en Puerto Rico que decía, si crees en Jesucristo, que se te note. Y había un problema, porque a veces usted lo ponía en el carro y cuando usted hacía esos cortes que hace la gente tipo Miami también decía, que se te note. ¿Ve? Que sería bueno que usted lo utilizara más a menudo, ¿ve? Así que yo les doy el permiso de autor que hagan un bumper sticker que dice: si crees en Jesucristo, ¿qué? Y la pregunta es: ¿se me nota la fe? Se me nota la fe. Porque la fe no era para ser creída, era para ser vivida. Y ahí es donde viene el problema. Y hoy tengo un texto, le digo, hay poco tiempo, pero quería dárselo porque es un texto que, aparte de ser un texto sumamente espiritual, pastoral y teológico, es un texto sumamente psicológico. Yo, leyendo este texto hace unos años, he llegado a la conclusión de que el padre del psicoanálisis no es Sigmund Freud ni Carl Jung, sino San Pablo. Porque San Pablo, de una manera impresionante y extraordinaria, llega a la raíz de todo problema espiritual. Y está en la carta a los Romanos, capítulo 12. Miren lo que dice, porque es como si estuviera describiendo el mundo en que nosotros vivimos. Y no está muy lejos, porque esta carta está dirigida a la comunidad cristiana que vive en Roma. Por mucho que nosotros creamos que Estados Unidos es una gran potencia y demás, Estados Unidos, comparado con lo que era Roma, son peanuts, eso no era nada. Roma, que dominó el mundo por 800 años, eso es mucho tiempo, el imperio iba desde lo que es Rusia hasta el África. Y de todos esos lugares, las colonias romanas mandaban para Roma lo mejor. Toda la mejor comida, las mejores telas, las mejores maderas, los mejores metales. Roma era una opulencia que nosotros no tenemos idea de lo que fue. Para que tengan una idea, aquí todo el mundo ha visto, o lo ha visto porque ha estado allí, o ha visto alguna fotografía o una postal, el Coliseo, famoso Coliseo. Bueno, para que ustedes tengan idea de lo que era el Coliseo, tanto aquí, tanta cosa con el estadio ese que hicieron ahora por ahí. Eso primeramente está copiado de esto, porque no es que los arquitectos no han inventado nada, todavía siguen haciendo lo mismo que hicieron los griegos y los romanos, porque los romanos se los robaron a los griegos, pero lo mejoraron. El Coliseo completo, oigan esto, completo, estaba forrado de mármol de Carrara. Y en cada nicho, en cada hueco, había una estatua del tamaño de la Estatua de la Libertad de mármol puro. La arena tenía 3 pisos para abajo con ascensores. Y la arena se podía llenar de agua para juegos marítimos. What are we talking about? La gradería, todo, era una increíble, ¿no? Era una, pero ¿qué pasa? Que por la cantidad de opulencia y tantas cosas que llegó a Roma, Roma comienza a podrirse. Y las 3 causas por las que el imperio romano cae son las siguientes, y apúntenlas porque van a sonarle muy familiares. La primera causa por la que el imperio cae es el abandono de los dioses, porque los romanos no eran ateos, eran religiosos, los que eran paganos, pero no eran cristianos, pero no eran ateos, eran religiosos. Tenían toda una mitología de dioses. ¿Quién vio aquí la película Gladiator? Levanta la mano, ¿quién vio aquí? Muchísima gente. ¿Se acuerdan que él, cuando va a salir corriendo, tiene como unos muñequitos y que se los lleva con él y aún en la cárcel los tiene? Son las imágenes de sus dioses. Eran muy religiosos. Y si usted coge... Cuando usted estudia Derecho en Italia, yo estudié Derecho en Italia, usted tiene que estudiar Derecho romano y va a ver qué religioso era el pueblo romano y tenía su dios y un respeto. ¿Qué pasa? En el tiempo ya de la época de la decadencia del imperio, la gente comienza a dejar los dioses, el abandono de los dioses, se conviertan en ateos. Una indiferencia religiosa como la que vivimos hoy. Segunda, la destrucción de la familia. En la sociedad romana, y de hecho en nuestro tipo de familia, estaba centrada en el pater familia, papá de la familia, la mamá y los hijos. Todavía usted va a las ruinas y va a ver las casas y va a ver allí muchas cosas que están, el altar a la familia y demás. ¿Qué pasa? Se introduce el divorcio y se introduce el aborto en Roma. la familia se destruye. Comienza la gente a vivir junta porque había una ceremonia para casarse. Eso todo se echó a la, como producto del abandono de los dioses. Y la tercera, la inmoralidad. Por eso ese imperio que dominó el mundo lo conquistaron en 48 horas. La homosexualidad, la pedofilia, todo eso, eso no es nuevo. Se cayó el imperio, pero una cosa cayó, porque es que era todo, era una cosa ya, claro, porque lo mismo que ahora. Porque una de las cosas es que ya no hay nada sagrado en nosotros. ¿Qué cosa es sagrado hoy, hermano? Piénselo. ¿Qué cosa para la gente hoy es sagrada? ¿Qué cosa es hoy bueno? ¿Qué cosa hoy es malo? ¿Qué cosa es el relativismo? Muy sencillo, no hay verdad absoluta. La verdad la tengo yo. Y si a mí me gusta y yo tengo ganas, está bien hacerlo. Entonces, claro, ¿dónde están los 10 mandamientos? Porque no son 10 sugerencias. Son 10 mandamientos. Y hay una promesa con esos 10 mandamientos. Usted abre el libro del Deuteronomio y dice, si Israel, si tú Israel lo trata como persona, porque acuérdense que Israel no es el nombre de una nación, Israel es el nombre de una persona que tuvo 12 hijos, su nombre era Jacob y Dios Yahvé le cambia el nombre a Israel, Israel. Israel tiene 12 hijos, los 12 hijos tienen descendencia que son las 12 tribus que forman la nación de Israel. Israel no es un nombre de un país, es el nombre de una persona con la que se hace un pueblo, con la que Dios hace una alianza. Y le dice, si ustedes obedecen estos mandamientos, si obedecen estos mandamientos, yo les aseguro que serán bendecidos. Pero si ustedes rechazan estos mandamientos, ustedes van a ser maldecidos. Yo le pregunto si no estamos maldecidos. Nuestra sociedad no funciona, hermano. Nuestro país ya no funciona. No funciona el mundo occidental, porque ¿qué pasa? El mundo occidental está fundamentado en una tradición judeocristiana que sale de este libro y no la quieren reconocer. Bendito sea Dios, el Papa Juan Pablo II, antes de morir, le pidió a los europeos que la nueva constitución de la Comunidad Europea pusieran que las raíces de Europa eran cristianas y no lo quisieron poner. Entonces, si tú no sabes quién tú eres, tú tienes una crisis de identidad. Y el mundo de hoy está padeciendo de una horrible crisis de identidad. Y aquí entra el problema de la fe. ¿Qué significa para ti tener fe? Y por eso usted tiene que tener una clara conciencia de que usted tiene fe cristiana. Porque su fe cristiana tiene principio y tiene fin. Tiene alguien que le da sostén. Usted no puede hacer una religión a su manera. Todavía yo oigo por ahí, yo soy cristiano a mi manera. Eso es una falta de respeto, eso, aparte de ser un disparate. Porque solamente puede hablar de esta religión cristiana que la funda y la compra y la hace con su propia sangre. ¿De cuándo acá usted murió en el Gólgota y nació en Belén? Y se hizo vulnerable siendo usted perfecto. Jesús de Nazaret, el único. Y él dijo, mis cristianos, mi gente, vive así. Y nosotros le dijimos, no. Yo me voy a llamar cristiano, pero no como tú dices, como yo creo. No, hermano, por lo menos tenga respeto y diga que usted no es cristiano. Y esa gente que vivía en medio de esa podredumbre que era Roma, que esa es mi opinión, esto es una opinión muy privada. El otro día me dijeron que el Papa Benedicto había dicho esto, no lo sabía. Pero que él había dicho, bueno, no estoy en tan mala compañía. Yo creo que la iglesia del futuro, vuelvo a repetir, esto es mi opinión personal. Yo creo que por donde vamos, la iglesia del futuro será más pequeña, pero más sólida. Yo creo que estas grandes muchedumbres y estas grandes naciones, eso se está yendo. Porque al fin y al cabo nunca ha existido. Nunca ha existido. Lo estamos dando cuenta y se los expliqué ayer. Y no voy a llover sobre lo mojado. Ustedes saben lo que es que en Italia, donde está Roma, donde está el papado, es el país que tiene 0 puntos de natalidad. No hay niños. Las mujeres no quieren parir. ¿Quiénes están pariendo? Los musulmanes. Porque esas mujeres no creen en evitar los hijos, las europeas y las americanas también, como están con la bobería de la cintura y la dieta y la porquería, la santá, pues no quieren muchachos. Y los tienen y los matan. Los matan. Porque dicen que ahora no pueden tener un hijo. Qué lástima. Y todavía somos tan osados de decimos, yo no sé cómo Dios, que es tan bueno, no ha mandado una cura para el Alzheimer. Hace años que la mandó. La traía un niño que lo mataron en el vientre de su madre. Como mataron un niño que traía la cura para el cáncer. Y mataron un niño que traía la cura para el Parkinson. Y traía un niño que traía planes para que no hubiera hambre en el mundo. Todo eso lo mandó Dios. Y lo asesinaron en el lugar más santo que puede tener el mundo, que es el vientre de una mujer. Y todo el mundo es cristiano, yo creo en Dios. Usted no cree en Dios, hombre. Dios tiene sustancia, Dios tiene palabra y está aquí. Y nadie tiene el derecho de cambiar lo que está aquí. Porque esta palabra no es palabra de fulanito de tal. Esta es palabra de Dios. Y la palabra de Dios es viva y eficaz. Hace lo que dice. A diferencia de la nuestra. Y Pablo, que le está escribiendo a estos cristianos pobrecitos que están metidos en el ojo de la tormenta. Mire lo que les dice. Capítulo 12, versículo 1. Así que, hermanos míos, les ruego por la misericordia de Dios, que se presenten ustedes mismos como ofrenda viva, consagrada y agradable a Dios. Miren lo que les está diciendo. Dios no quiere de mí cosas. Dios no quiere de mí oración. Dios no quiere de mí la misa del domingo. Dios no quiere de mí que yo haga penitencia. Dios me quiere a mí. La única ofrenda que Dios me pide es soy yo, mi vida, que soy. Y ahí viene la primera pregunta. ¿Yo le he dado a Dios lo que yo soy? O sea, ¿usted alguna vez le ha dicho, Señor, aquí estoy? Que yo no podemos entrar, no hay tiempo, esto para estar ahora. Ahí entra todo lo que Juan Pablo II inauguró, que fue todo nuevo, lo que se llama la teología del cuerpo. El mundo de Dios no sabe ni para qué tiene un cuerpo humano. Porque ahí viene toda la sexualidad humana. ¿Cuántas muchachas hoy, con todo el respeto, estamos en familia, se entregan a cualquier hombre? Yo el otro día le hablé muy fuerte a la parroquia, porque tenemos un retiro de pareja. Y yo le decía a las mujeres que estaban ahí, como nosotros transmitimos la misa para todo el mundo a través de la internet, tenemos un ministerio que la misa de 8 y 11 se transmite por internet al mundo entero, pues yo le hablé a todo el mundo. Le digo, damas, qué poco ustedes se consideran. Porque acuérdense, y voy a hablar muy crudo, ¿eh? La mujer, todos sus órganos sexuales son internos. Usted es completamente interna, por eso es que las mujeres siempre se han cubierto más. Antiguamente las mujeres, si eran un balneario o algo, tenían sus casillas con alguna cortinita, porque es más recatada, porque sus órganos son más internos. Los hombres todos estábamos ahí, más o menos, uno más grande o más pequeño, lo que fuera, lo que sea, todo el mundo está ahí. Pero todo el mundo tiene lo mismo. Y el hombre, todos sus órganos sexuales están fuera. Y voy a hablar una palabra muy dura, pero nosotros somos los que las penetramos. Ustedes son las que reciben el semen. Ustedes son las que son fecundadas. Ustedes son las que su vientre se dilata. Ustedes son las que tienen náuseas y problemas. Y al séptimo mes ya no pueden levantarse de una silla porque tienen una barriga. Ustedes son las que tienen en peligro su muerte y la de su hijo. ¿Ustedes no creen que ustedes, cuando un hombre quiere acostarse con ustedes, ustedes no creen que ustedes deberían de tener por lo menos la dignidad y la autoestima para decirle, nunca me acuesto contigo hasta que yo no sea tu esposa, o es que tú vales tan poco que te vendes tan barato? Duele, hermano, tiene que ser así porque la fe nos lleva por ahí. Y ya está bueno decir, no diga eso, hay que decirlo. Porque si no lo decimos, nosotros lo van a gritar las piedras. Muchachas que dejan la Eucaristía porque conocen al hombre de su vida. ¿Cómo tú vas a decir eso, joven? Joven, ya tú conociste al hombre de tu vida. Tiene nombre y se llama Jesús de Nazaret. Viene cualquiera. Por eso hay tanta madre soltera, hermano. Porque usted cree que hay tantos programas del gobierno federal ayudando a mujeres. Porque esas mujeres se pusieron a vivir con un hombre. ¿Pero cómo es posible? Nunca supieron ellas que eran ofrenda agradable a Dios. Porque nosotros algo nos dijo que el cuerpo es mío. Como si yo le pudiera decir a mi corazón que latiera. Como si yo le pudiera decir a mis oídos que oyeran. Si yo le pudiera decir a mis ojos que vieran. No hay un ser más frágil que el ser humano, hermano. Todos los animales de la naturaleza inmediatamente empiezan a caminar o a volar o a nadar. Dejan un niño de 7 años solo para que vea que se muere de hambre. Necesitamos por lo menos hasta los 15, 16 años. Hay algunos que tienen 40 y todavía no se pueden ir de la casa porque no se pueden valer para sí mismos. Somos muy frágiles. No, mi cuerpo, y mi cuerpo, y mi cuerpo, y mi cuerpo. ¿Qué cuerpo suyo, señor? Mire, un momento que no llegue la sangre, usted le da un stroke. Un momento que usted no le lete el corazón, usted se muere. Mi cuerpo no es mío, me lo prestaron para que yo se lo ofreciera a Dios como ofrenda agradable a Él. Pero ¿qué hicimos? Nos adueñamos de algo que no es nuestro. Y el que se adueña de algo que no es suyo es un ladrón. Nos hemos vuelto ladrones de Dios. Le hemos robado a Dios lo que Dios más ama, que somos nosotros mismos. Y Pablo le está diciendo a esta gente, cuidado, y miren qué lindo. Yo me imagino a Pablo, porque Pablo era muy sentimental, escribiendo esto y llorando. Dice, yo se los pido por la misericordia de Dios, por el Dios que es misericordia, que ustedes se presenten ante Dios como ofrenda viva, agradable y consagrada. Por esto este cuerpo hay que cuidarlo desde la parte de la salud, la parte física, la parte mental, la parte espiritual. Me voy a quitar esto porque me tiene muy molesto. Con todo respeto, pero... Y ahora viene la parte que yo le digo que esto es un descubrimiento de este hombre. Dice, no vivan ya según los criterios del tiempo presente. Nosotros no podemos seguir viviendo según los criterios del tiempo presente. Porque los criterios del tiempo, y miren desde cuando esto se escribió, esto parece que está escrito para hoy. No vivan ya según los criterios del tiempo presente. Al contrario, y aquí hermano, apréndanselo por amor de Dios. Cambien su manera de pensar para que así cambie su manera de vivir y lleguen a conocer la voluntad de Dios, es decir, lo que es bueno, lo que les es grato, lo que es perfecto. Esto es lo que era la renovación, ¿eh? La renovación no era cantar cositas lindas, ni estar brincando, ni descansando en el espíritu, ni misas de sanación. No era eso. La renovación venía a cambiar esto, cambiar la computadora. Porque nosotros nos hemos hallado en el 2000, en el siglo XXI, con una mentalidad que no es la mentalidad de Dios. Y hay que aceptarlo, porque si usted no lo acepta, usted no va para ningún lado. Y yo como sacerdote, ¿verdad? Yo me pongo como ejemplo, yo tengo que pensar si muchas cosas que yo pienso, las piensa Dios así. Porque ese es el modelo. Señor, ¿tú ves esto así? Cuando usted va a criar a sus hijos, usted lo... Señor, ¿cómo tú criarías a mi hijo? ¿Cómo te criaron a ti? Y por eso usted va ¿a dónde? A las Escrituras. Todo está aquí. Todo. Y usted va al Señor y usted empieza a rezar con las Escrituras. Aquí está todo, hermano. ¿Cómo criar un hijo? ¿Cómo llevar un matrimonio? Todo. Si lo hubiéramos hecho según nos indicaron, esto no estuviera así. ¿Pero a quién oímos nosotros? A la sexóloga loca que sale a la televisión. Pero si usted, yo oigo, yo no sé aquí en Miami, ¿verdad? Pero en Puerto Rico hay una sexóloga que es a las 11 por ahí. Y yo quisiera que usted viera cómo la gente la consulta. Que a veces la gente dice cada cosa que yo me quedo frío. Mujeres dicen, yo que si esto, que si no qué. Y ella entonces, que ella es como una pitonisa. Pues si yo fuera usted, yo hacía esto. Por eso ustedes ven que mientras grandes tiendas y grandes negocios han cerrado, no sé aquí, pero por ejemplo en Puerto Rico hay una cadena de tiendas que venden todo lo que tiene que ver con sexo. Se llama Condom World. Mundo del condón. Y bueno, en toda la isla han abierto y abierto y abierto. Y me decía un muchacho que estaba en mi parroquia, que él tuvo una conversión, él trabajaba ahí, y me dice, Padre Willy, nosotros no tenemos problemas económicos en las tiendas. Y las personas que más vienen a las tiendas nuestras a buscar películas y demás son mujeres. Pero a veces ve los carros parqueados allí y en el espejito retrovisor un rosario colgado. No, hermano, no se rían, no se rían, es para llorar. Es para llorar. No tenemos fe. Es una deformación de la fe. Entonces, el pobre infeliz que está buscando a Dios sinceramente, ¿a dónde va a ir? ¿Quién le va a decir a él, es por aquí? Si cuando llegan a nosotros dice, médico, cúrate a ti mismo, hermanito. No es que usted sea perfecto, perfecto es Dios, pero por favor, trata. Y seamos consecuentes. Y lo que vamos a creer, vamos a creerlo. Yo les hablé a ustedes de la Eucaristía. Es una revisión de la vida a la luz de la fe. ¿Cómo usted ve la vida? ¿Cómo usted lo ve? Los jóvenes aquí, sus relaciones con sus novias y sus novios, ¿cómo usted lo ve? Como Hollywood, que no hay una película donde la gente no está viviendo junta sin bendición y sin nada. ¿Usted lo ve así? Usted no es cristiano, hermano. Usted es ateo. Usted no tiene a Dios. Por lo menos dígale al mundo que usted no cree, que por lo tanto, no, mire, conmigo no vengas porque yo no creo en Dios. Yo creo que después que esto se acabó. Ah, bueno, pues come y bebe que mañana morirás. Pero si usted es cristiano, hermano, les voy a decir algo y es fuerte. Lo he dicho donde quiera que voy. Si usted va a un médico generalista, ¿verdad? Que Dios te ampare, pero tú tienes problemas cardíacos, ¿a dónde te va a mandar él? Al cardiólogo, porque él es el especialista en corazón. Si tú tienes problemas de riñón, ¿a dónde te van a mandar? Al nefrólogo, porque él es el especialista en riñones. ¿Quiénes son los especialistas en Jesucristo? Nosotros. Nosotros somos cristianos. Por tanto, el mundo ese que no cree ni en la madre que lo parió, mañana viene y dice, ¿sí, usted es cristiana? Hábleme de él. Y muéstreme la vida si usted cree en él, porque usted es el especialista. Somos los especialistas en Jesucristo. Y si yo voy a un cardiólogo y no sabe ni cómo ponerme el estetoscopio, es un farsante. Quítele la licencia. Eso es lo que le pasa. El mundo tiene una crisis de identidad. Porque el rostro de Cristo es la iglesia. La iglesia se ha presentado al mundo, hizo un concilio Vaticano II. Dice que tiene la verdad. Nosotros somos los que decimos que somos la iglesia verdadera, hermano. No es cualquier cosa. La línea de sucesión desde Pedro hasta aquí, eso no lo dice todo el mundo. Pero eso tiene que ir acompañado con una fe. Que cuando el mundo nos diga, háblenme de Jesucristo, usted dice, siéntate que te voy a hablar de él, no solamente con la Biblia y la tradición, sino con la mía, porque yo estaba perdido y él me encontró y me salvó y me santificó. Y por eso el sacramento de la reconciliación es una maravilla, pero sé que tiene que sacar el tiempo. Cómprese el librito, busque un buen acto de un buen examen de conciencia. Yo recomiendo eso, en Puerto Rico lo venden mucho. Viene de Colombia. Nosotros compramos las cajas, pues es muy barato, es muy sencillo. Y se llama cómo hacer una buena confesión. Y yo siempre digo a la gente, léelo de una vez porque tiene 7, 8 páginas. Ve, cógelo ahí y después, léelo de una vez y después ve identificando. Y trátense fuerte. No se pasen la mano. Vaya ahí. Y sin ninguna contemplación. Porque cuando un médico quiere sacar un tumor, saca el tumor y todo lo que puede haber alrededor para evitar que se propague. Y si va a amputar, se amputa la pieza más 5 dedos o una mano completa, por si acaso. Cuando hay tumores espirituales, hay que amputar y limpiar. Eso se llama confesión. Y hay católico que dice, yo soy católico, pero yo no creo en confesión. Entonces usted no es católico, hijo. Usted no es católico. No, porque ese es un hombre como otra cualquiera. No, hermano, no. Porque si fuéramos hombres como otros cualquiera, los curas no nos confesáramos. Y el padre Armando y yo, y el obispo y el papa y todo el mundo se nos confesamos. De hecho, el papa se confiesa semanalmente. Todos los sábados el confesor privado del papa va a la residencia papal y lo confiesa. Dice, pero el papa, claro, porque el papa es papa. El papa no es la cuarta persona de la Santísima Trinidad. Y si usted se conoce, usted todos los días está, mire, arriba de uno, arriba de uno. Aquí ustedes, hay mucha dama. Y usted todos los días limpia la casa. El pañito, el plumero. ¿Por qué? Porque todos los días hay polvo. Y es increíble que usted limpió esta mesa. Y más si usted está cerca de una calle. Y a las 7, 8 horas usted hace así. ¿Por qué? Porque se ensucia. Y 2 o 3 veces al año, o 5 o 6, usted hace un baldeo. ¿Qué significa? Si había algo que yo odiaba en mi vida, porque a mi mamá le encantaban los baldeos. Ahora no puede, así que por lo menos. Pero nos despertaba a mi hermana y a mí tempranito. Vamos, vamos, despiértense, que vamos a baldear. Y, ay, Dios mío, santísimo. Se sacaba todo para la sala. Y era manguera. Y era las 6 de la tarde y uno sacando agua todavía. Parecía el diluvio que había entrado en aquella casa. Mira. Pero qué maravilla, después la casa olía a limpio. Claro. ¿Usted qué cosa hace? Cuando usted está sudado, un buen baño de esos baños. No me haga un lavadito de gato. Que después usted huele a oso viejo. Y si le mete perfume, peor todavía. No, métese abajo una ducha y se restriega. ¿Qué hacemos con los niños? Que los niños hay un periodo que no les gusta bañarse. Oye, atrás de la oreja. Pero cuando viene a ver, tiene ahí el basurero de la ciudad de Miami, lo que está atrás de la oreja. Porque hay que limpiar. Y el alma, hermano, y el alma. No se limpia. Y a veces no es fácil limpiar el alma. Porque tenemos que buscar causas que han ensuciado el alma. Vicios. Mucho vicio. Muchas modalidades. Hermano, y ustedes, si ustedes supieran. De hecho, le hemos compartido a los sacerdotes, es una epidemia la pornografía cibernética, es una epidemia. Yo acabo de tener un caso bien doloroso. Una muchacha tenía 42 años, una mujer preciosa, se acaba de divorciar, porque desde que prácticamente se casaron, él no se acostaba con ella, sino iba para adelante de la computadora a ver cosas porquerías y después se masturbaba. Entonces ella lo aguantó un tiempo hasta que él le dijo, oye, lo que te voy a decir, o la computadora o yo, y le dijo, la computadora. Se divorció, tiene causas de anulación, es un hombre enfermo. ¿Cuántos matrimonios no se han roto por estar mirando y chateando? Porque ni saben hablar español. Yo le digo a la gente mía, si tú te encuentras en la computadora con una amiga de high school, con la que hubo algún meneíto, y te dice, vamos a vernos y a merendar. No, porque eso huele a tarro. Eso huele a tarro, hermano. Y tarro de toro español de correría. Porque empieza por la meriendita y termina en el motelito. Porque la mayoría empiezan así. No, lo vimos el domingo. Evita la tentación y evitarás el pecado. Si, mira, fulano, qué bueno que hace años no nos vemos. ¿Cuándo podemos? Digo, bueno, mira, si tú quieres salir, podemos ir mi esposa y yo, pero solo no. Usted no juega con fuego. ¿Qué le decimos a los niños? No juegue con fuego, no juegue con fósforo. ¿Por qué usted se lo dice? Porque se puede quemar. ¿Y por qué usted y yo jugamos con fósforo? Porque nos enchicharramos después. Y nos pasamos la vida. Porque todavía no estamos en guardia. Quiero que sepan que estamos en una batalla espiritual. El diablo quiere que nosotros nos condenemos, hermano. No juegues con tu vida, ¿eh? No juegues. No crean que esto es cuento cura para que ustedes vengan a la iglesia y den dinero. No, señores. Yo los he tenido en mi parroquia. El Papa Juan Pablo II, antes de irse, comisionó como 80 exorcistas. Estamos teniendo lo que nunca hemos tenido, una cantidad de gente poseída. Niños poseídos. Atados a cosas horribles. Claro, hermano, si Dios no está aquí. ¿Usted cree que usted puede vivir así como nosotros estamos viviendo y que no esté presente el mal? Pero si, ¿de dónde salió todo esto? ¿Quién negó a Jesucristo? ¿Quién no quiere que sigamos los mandamientos? ¿Quién quiere que nosotros hagamos una iglesia moderna? Él. Porque como Él está condenado, no quiere que tú te salves. Una guerra espiritual. Y nosotros estamos como Alicia en el País de las Maravillas, coqueteando. No coqueteen, hermano, porque sabe más el diablo por viejo que por diablo, ¿eh? Cuidado, cuidado. Las muchachas, ¿cómo usted, si usted tiene un novio, ¿quién es? ¿Es él? Y voy a hablar fuerte, ¿eh? O el maligno en él. Y usted lo va a saber enseguida. El hombre que venga a una muchacha y le diga, si tú me amas, acuéstate conmigo, el diablo está ahí. Primeramente no te respeta. Y usted debe darle una bofetada. Respétame. Pero ustedes, ¿qué han hecho? ¿A dónde vamos? Y algunas hasta pagan el motel, porque como hay en cash, o lo llevan a su apartamento. Y en esa, qué tristeza, hermano, qué tristeza. Pero entonces vamos, yo creo en Dios. ¿En qué Dios usted cree? Y cuando uno va a una buena confesión, le dice, espérate un momento, yo estoy mal. Y a lo mejor usted tiene que buscar ayuda fuera del confesionario, ¿eh? Y buscar una persona, mira, he caído en este hábito, solo, acompañado. Yo no creo que la gente sea mala, no. Gente mala hay muy poquita, pero hay mucha gente confundida, disfuncional, herida. Y este sinvergüenza, esta gente, mucha gente sola. Por eso, esto no es para ahora, pero yo en la parroquia he tratado de hacer una familia. Nosotros tenemos cines parroquial, obras de teatro, que la gente vaya. Le digo, como nunca cerramos, que esta sea tu casa, que si tú tienes una soledad, no te quedes allá, porque la soledad te lleva a la computadora. Ven para acá, métete a la capilla del Santísimo. Y allí hay unos banquitos y tenemos un jardín con un laguito y esto. Siempre busca ayuda, busca, no te quedes en casa. Y por eso los cristianos católicos tenemos que empezar a ser comunidad. Que nosotros todavía somos muy individualistas. Mi misa, mi cosa. No, hermano, somos una familia. Y tú oras por mí hoy, mañana oro yo por ti. Y todo el mundo junto, porque esto está difícil. El mundo nos declaró la guerra, hermano. Esto es abierto. Miren lo que se está legislando. Y nosotros tenemos que unirnos. Porque en la unión está la fuerza. La palabra diablo y la palabra división tienen la misma raíz. Donde hay división, está el diablo. División de mí mismo. ¿Qué me quiere? Que yo diga una cosa y yo haga otra. Que yo digo que yo soy católico y vivo contigo. Que yo digo que soy católico, pero voy a misa cuando yo quiero. Que yo soy católico y hablan de mí de 20 barbaridades y yo callo. Usted no es católico. Usted no es cristiano. Porque el cristiano, como lo dije ayer, está dispuesto a dar la vida. Y no es negociable, hermano, que no es negociable. Que es duro, claro que es duro. Las guerras nunca son fáciles, pero las guerras se hacen para ganarse, no para perderse. Y si usted no cree lo que yo digo, vamos a terminar yendo a la carta de Pablo a los Efesios, otra ciudad que era un desbarajuste. Miren, si los Efesios eran tremendos, ahí están las ruinas. Y para ver las ruinas hace falta como 4 días. Y está casi intacto toda la estructura del frente de la biblioteca, una biblioteca fabulosa. Está la biblioteca aquí, está una calle, cosas muy bien preservadas, y donde está el camarógrafo, ahí hay un prostíbulo. ¿Qué cosa? Casi todo está intacto. Inclusive cuando usted va con el guía le dice que si hay alguna persona que por pudor, porque todas las paredes están pintadas muy expresivamente. ¿Y qué pasaba? Que los hombres de Éfeso, los grandes aristócratas, le decían a sus esposas, querida esposa, nena, como usted le diga a su mujer en aquel tiempo, voy a la biblioteca. Pero de la biblioteca al prostíbulo había un túnel que solamente la conocían ciertas personalidades de Éfeso. Iban, hacían sus cochinadas, volvían a la biblioteca y salían leídos y escribidos. Para que sepan, tienen que estudiar la Biblia para que sepan por qué las cartas se escribieron. No eran cartas espirituales, eran cartas pastorales. Era para decirle a esta gente, no me caigan en tentación, cuidado con esto, cuidado con lo otro. Y mira lo que Pablo le dice a los Efesios. Precioso, capítulo 6, versículo del 10 en adelante. Y ahora, hermanos, háganse fuertes en unión con el Señor, por medio de su fuerza poderosa. Protéjanse con toda la armadura que Dios les ha dado para que puedan estar firmes contra los engaños del diablo. Engaños. Y ahora viene esta parte que a mí se me erizan los pelos. Porque no estamos luchando contra gente de carne y hueso, sino contra malignas fuerzas espirituales del cielo, las cuales tienen mando, autoridad y dominio sobre este mundo oscuro. Por eso tomen toda la armadura que Dios les ha dado, la iglesia, los sacramentos, la palabra de Dios, la comunidad cristiana, toda esa es la armadura que Dios nos ha dado, para que puedan resistir en el día malo, y después de haberse preparado bien, mantenerse firmes en la fe. La palabra de Dios siempre es actual. Por eso yo le pido mucho a Dios, para ustedes y para mí y para todos, que en este año nosotros podamos adquirir una exacta conciencia de nuestra fe, para que así podamos reanimarla, purificarla, confirmarla y sobre todo confesarla. Amén. Pero ahí calladitos, cierren sus ojos y traten de entrar ahí donde solamente estamos nosotros con Dios, ese Dios que nos conoce a nosotros mejor de lo que nosotros nos conocemos a nosotros mismos. Esa es la gran belleza. Tenemos un Dios que nos ama tanto, tan respetuoso de nuestra libertad, tan tierno, tan pronto a perdonarnos, que siempre está ahí con la mano extendida para que nosotros apretemos la mano de Dios y la hagamos nuestra. Y Señor Padre, que vela sobre nosotros, descúbrenos a nosotros el misterio de nuestra vida. Haznos vernos como tú nos ves, sin más ni menos. Que no caigamos en sentimientos de culpabilidad que nunca vienen de ti, sino que simple y llanamente veamos nuestra vida como aparece, para que si en esa vida aparece algo que no es tuyo, a través de tu sacramento de reconciliación, podamos pasar la página, borrón y cuenta nueva. Hazme entender el plan de vida que tienes para mí, dónde está mi fe, el compromiso que tengo de fe, las consecuencias del creer, y que mi vida tiene que estar permeada por lo que yo creo. Señor, llévame al arrepentimiento, pero también a la restauración. Arrepentimiento por arrepentimiento no tiene causa. El arrepentimiento nos tiene que llevar a una restauración, a poder volver a ser el hombre y la mujer que yo soy ante ti. Tú no creas basura, no creas desperfectos, no creas nada inmundo ni nada desagradable. Todo ser humano para ti es tu gran obra maestra. Que yo pueda restaurar esa obra maestra que tú has hecho en mí, y que tú me das la oportunidad de restaurar a través del sacramento de la reconciliación. Dame allí también esa gracia sacramental para evitar el pecado, para sanar las debilidades y mis miserias, y para poco a poco, paulatinamente pero firmemente, ir restaurando tu imagen en mí. Señor, dame la gracia de una buena y santa confesión. A ti te lo pido, que tú eres el Señor del amor, del perdón, de la misericordia y de la paz. Amén.
1: Limpiando el alma con una buena confesión ha sido el título de la predicación que hemos escuchado con Monseñor Willy Peña. Ese sacramento de sanación y de liberación, como lo es el sacramento de la confesión, se convierte para nosotros en un regalo hermoso, especial. Pidámosle la gracia del Espíritu Santo que nos dé la luz y la sabiduría para acercarnos a nuestros confesores, a nuestros sacerdotes, para sacar de nuestra alma todas aquellas cosas que nos limitan, esa acción tan bella y hermosa que el Señor tiene para nosotros. Limpiando el alma con una buena confesión, predicación, repito, con Monseñor Willy P. Les invitamos a continuar en sintonía de Minuto de Dios. Hasta pronto.
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0: Amigos de la emisora Minuto de Dios 1370M, soy el padre John Mario Montoya. 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

El Espíritu de mi Padre está sobre mí, por cuanto me ha ungido para traer buenas nuevas a los pobres. Me ha enviado a anunciar la libertad a los presos, a dar vista a los ciegos, a poner en libertad a los oprimidos, a anunciar el año de la gracia del Señor. De cierto os digo, todo cuanto pidieres al Padre en mi nombre, os lo dará.

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3: Son las 2 en punto. Tú eres mi suave luz. Hazme descubrir que todo cuanto hay fuera de ti solo es humo, engaño y vanidad. San Juan Eudes.

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amigos, yo soy Luz Marina Locardo, máster en psicología clínica de la Universidad del Norte, miembro de la Red de Psicólogos Católicos de Colombia y presentadora de este programa radial Psicología en Familia a través de nuestra emisora Minuto de Dios. Señores, y a esta hora de la tarde de hoy, martes 13 de octubre, damos gracias a Dios por este nuevo día. 13 de octubre, Pedro, yo no sé, será mi edad, que ya veo que va como muy rápido el tiempo, será, debe ser, ¿verdad? Porque mira, ya estamos casi a mitad del mes de octubre, ¿ah? Bueno, damos gracias al Señor por eso, por este mes de octubre, ponemos en sus manos nuestras intenciones, nuestras necesidades, damos gracias también por las bendiciones ya recibidas y bueno, gracias Señor por el día de hoy. Gracias a Dios también por nuestros directores en Barranquilla, el padre John Mario Montoya, en Cartagena, el padre Jimer Ortiz, sacerdotes eudistas. Pedimos por su vida, por su misión, ¿verdad? Pedimos por su salud. También damos gracias a Dios por nuestros compañeros en la técnica, Pedro Morales en Barranquilla, Gustavo Guerrero en la ciudad de Cartagena. Damos gracias a Dios por todo el equipo de emisora Minuto de Dios, Barranquilla, Cartagena y el resto del país, por los oyentes, servidores y miembros del Club de Amigos. Hoy damos gracias al Señor. Gracias a Dios que estamos acá en este espacio de Psicología en Familia, ¿verdad? Para Barranquilla, martes y jueves de 2 a 3 de la tarde. Para Cartagena, de lunes a viernes de 2 a 3 de la tarde. Damos gracias a Dios también por eso. ¿Y tú? ¿Por qué vas a dar gracias a Dios? Ahí está el Facebook Live. Comienza, vamos a comenzar a darle gracias a Dios. Este espacio de Psicología en Familia, igual que todos los espacios de emisora Minuto de Dios, son para dar gracias al Señor. Porque usualmente siempre nos dirigimos a Dios, ¿para qué? Para quejarnos. Nos dirigimos a Dios hasta para pelear con Él, y que atrevidos a veces somos, a soberbios. También para pedir y pedir y pedir. Pero cuando paramos y damos gracias, Señor, amanecimos vivos. Gracias, Señor, estoy respirando. Puedo ver, camino, escucho, mi familia está contenta, hubo que colocar hoy en el desayuno, ahora en el almuerzo. Gracias, Señor, por el clima. En Barranquilla está suavecito, está bajando la temperatura, parece que va a llover. En Cartagena no sé cómo anda la cosa, pero sí está fresco el clima hoy. Damos gracias a Dios. ¿Cuántas veces das gracias a Dios en el día o pasas quejándote y quejándote y quejándote? Y no es que no tengamos problemas, ni tengamos necesidades. Antes de sentarme aquí, cuando me senté aquí en el micrófono, antes de entrar al aire, le dije, ay, gracias, Señor, ya estoy más en calma. Porque esta mañana me ocurrieron cositas que lograron alterarme un poco, ¿no? Y bueno, ya ahora estoy dándole que ya venía rezando, venía pensando en Él, fijándome en las demás cosas que sí hay. Y yo misma, Señor, gracias, a veces se le pasa a uno la mano, ¿verdad? Pero tú estás siempre presente, tú siempre estás aquí, gracias, y ya puedo respirar, ya me siento mejor. Bueno, tú también puedes hacer el mismo ejercicio, porque nos pasa a todos, a Fadi, a Pedro, a Noemí, a todos, a José, a Tolosa, a Hermes, a Claudia Salcedo allá en Cartagena, a Mario, a Kevin, a todos, a ver, que diga que no tiene algo por resolver, algo que tiene por ahí dando vueltas, claro que sí, pero es importante que le podamos dar gracias a Dios y por las cosas buenas que sí tenemos, que eso nos reconforta, nos da esperanza para salir adelante. Bueno, como lo que me pidieron es deuda, los oyentes me están escribiendo al WhatsApp o me escriben a mis redes y me piden temas. Este definitivamente ganó el fin de semana, pero en forma de avalancha, fue el que más me pidieron, básicamente. La gente me pidió hablar sobre los hombres que odian a las mujeres. ¿Cómo así, Luzma? Eso hay, no, mi amor, cada vez hay más. Claro que sí, claro que los hay, que critican, humillan, descalifican. Y no solo en privado, sino que les encanta hacerlos en público. Y ahora con el tema de las redes sociales, se disfrazan de influencers, ¿cierto? O de analistas políticos
y resulta que realmente son misóginos. Es decir, hombres que por razones, claro, psicológicas, personas que enferman mentalmente, porque esto es enfermedad mental, porque una persona sana no se dedica a criticar, a juzgar, a descalificar y a humillar a nadie, ni a hombres, ni a mujeres, ni a nadie. Sí, la persona que tiene paz en su corazón, la persona que se respeta a sí misma, que se quiere a sí misma, respeta y quiere a su prójimo. Solo los que se odian en secreto, porque yo les digo que se odian en secreto, aparentan, son una apariencia de arrogancia, de sobradez, que son lo mejor de lo mejor, pero ellos se odian en secreto, porque se dedican a juzgar, criticar, comparar, humillar al prójimo. Y dicen que son analistas políticos, pero no, eso no tiene nada que ver con analistas

cuando se pone a hablar mal de una mujer. Imagínate, si se nos ve maluco a nosotras entre mujeres, hablar de otras mujeres mal, se nos ve horrible, horroroso. Eso nos dice que estamos acomplejadas, tenemos baja autoestima, tenemos envidia. Estamos acomplejadas porque una mujer que habla de otra está acomplejada. ¿Sí? O sea que está mal, no está bien. Ahora imagínense cuando es un hombre el que se pone a hablar mal de una mujer. Y más cuando es un personaje público. Entonces, me pidieron muchísimo este tema. ¿Qué le pasaba a este tipo de hombres? Bueno, hay una palabra que los describe perfectamente y de la que vamos a hablar hoy, y es la misoginia. Sí, el hombre misógino. ¿Qué es el hombre misógino? De eso vamos a hablar hoy. Pero antes, desde la doctrina de nuestra Iglesia Católica, voy a recordar, vamos a refrescar nuestra mente, ¿por qué la Iglesia no apadrina el machismo ni el feminismo? ¿Sí? ¿Por qué? Porque van en contra de la obra del Señor. A ver, Dios hizo hombre y mujer para que pelearan entre sí, para que fueran enemigos, para que uno le dijera al otro que soy superior a ti, ¿sí? Que te puedo esclavizar, te puedo maltratar, te puedo ofender. No, cuando el Señor dio a Adán, a Eva por pareja, fue para ser compañía, para ser ayuda idónea. Usó esa palabra genial. Compañía, apoyo. Los hombres y mujeres, las mujeres que son feministas, que creen que son superiores a los hombres, y estos hombres machistas que creen que son superiores a las mujeres, ambos tienen problemas en su salud mental y a nivel espiritual también tienen, no han entendido para nada, y sobre todo es que son machistas y que dicen conocer el Evangelio, pues no han entendido bien de qué se trata la obra divina. No estamos para decir que los hombres son mejores o peores que nosotras, y nosotras tampoco estamos para competir con los varones, ¿sí? Y decir que ninguno sirve, ni hablar del macho opresor, ni todas esas tonterías que no ayudan ni a la familia y mucho menos a la sociedad, y lo que promueven es el odio. Dedíquese a leer un poco más sobre el origen del machismo y el feminismo, para que vea que va a encontrar las agendas ocultas de líderes mundiales que quieren invertir el orden que el Señor dio a la humanidad. ¿Qué quieren hacer? Uno, quieren control de la población, ¿sí? ¿Y cómo se logra? Se logra dividiendo hombres y mujeres, convirtiendo a uno en ofensor y al otro en víctima. Eso es lo que es la cultura woke. Averigüe qué es la cultura woke. Ay, Dios, y viendo usted solamente telenovelas nacionales, eso me da una preocupación y me da un estrés, porque cuando uno les habla de cultura woke, les habla de agenda, de la agenda 30-30, usted no sabe nada de eso. Usted no sabe nada de eso. Pero si le pregunto el último capítulo de la novela que está de moda, ese sí usted me la cuenta. ¿Ya? Pero no sabe de nada. Y se deja arrastrar por la masa y se deja arrastrar por esos malos líderes, negativos líderes, que lo incitan a hacer unas luchas de cosas que no están bien. Hombres y mujeres no podemos, nosotros los católicos, estoy hablando de nosotros los católicos, estoy en una emisora católica, afirmo, soy una psicóloga católica, aunque Raya reciba diario ataques, incluso de mis colegas, ¿sí? Pero académicamente, qué pena, no me pueden tumbar porque académicamente lo tengo claro, soy muy fuerte académicamente, pero espiritualmente mucho mejor, ¿sí? Entonces, no debe existir esta lucha entre nosotros los católicos, hombres y mujeres. Aquí no hay ninguna competencia. El Señor es sabio. Y si creó un hombre, es porque obviamente se requiere, ¿verdad? Y si creó una mujer y los hizo para hacer una familia y para procrear, pues obviamente tiene una finalidad, ¿verdad? En la misión de la humanidad. Entonces, hay que trabajar. Tú no puedes decir que eres católica y que eres feminista, porque estamos mal. Aunque hay un feminismo que San Juan Pablo II sí argumentó y sí apoyó.

0: Incluso está en una de sus encíclicas. Vuelvo y les repito, deje de estar viendo todo ese montón de porquerías de aquí de TikTok y demás. Póngase a leer cosas que sirvan. ¡Hombre! Voy a repasar, voy a preguntar qué cultura vos para ver quién me contesta. Si usted sabe qué es eso, ¿cuál es la Agenda 3030? ¿Usted sabrá qué será esa cosa y con qué se come? ¿Y qué es el feminismo y qué es el machismo? ¿Y de dónde viene el origen? La primera ola del feminismo fue para defender los derechos fundamentales de las mujeres, pero esta tercera ola ha sido un desastre. Esto es control de la natalidad solapado. Ya esto de proaborto, proeutanasia, pro machismo y feminismo. ¿Ustedes qué creen que es eso? Analícenlo. Eso es control de la población, control de la cantidad de personas que hay en el planeta. Así generando estas guerras entre los sexos, creando agresores y víctimas. Entonces, si yo soy gorda, soy víctima. Y si Pedro es delgado, él es mi agresor. Porque él está delgado y yo estoy gorda, ¿cómo les parece? Y no soy yo que como de más y no hago ejercicio y ni camino. Ah, y Pedro cuida su salud, hace ejercicio y claro, tiene una mejor talla que yo. Pero según la cultura woke, él es un agresor, es mi agresor, sí, porque yo soy gorda. Y así se lo han querido vender. Sí, el que sale adelante, trabaja y tiene sus ingresos y se compra su casita, su carro y puede viajar, versus el que flojo, que no le gusta estudiar, que no trabaja, que quiere subsidio del Estado, no quiere trabajar, no quiere estudiar, quiere vivir de otros. Entonces, eso que no trabaja, es una víctima. Y los que trabajamos y podemos tener un carrito, una casita, viajar de vez en cuando, ¿cierto? Y tenemos nuestras cositas, vea, porque vea, trabajamos todo el día. Nosotros somos agresores. Porque tenemos más y debiéramos compartir con quien no tiene nada. Pero como puedo decir que no tienen nada, no tienen nada porque no trabajan. Sí, voy a compartir con las víctimas del terremoto que se quedaron sin nada, pero por supuesto que sí. Pero no con quienes no quieren trabajar, no quieren estudiar y no quieren hacer nada. Quieren hacer una fila para que el Estado les dé una canasta de huevos, dos rollos de papel higiénico y un jabón para todo el mes. Pero no trabajan. ¿Sí lo ven? ¿Lo están viendo? Le están metiendo política. Mi amor, todos somos seres políticos. Mi querida, mi querido. Lo que hay es que educarse para no dejarse arrastrar por la masa. Así como se lo dije la última vez, el último programa, para que no nos dejemos de comportar como ovejas. Sí, porque las ovejas van, el pastor que hace, las va guiando y las lleva a todas para el matadero. Ninguna se pregunta para dónde vamos. Y allá terminan en el matadero. Ninguna dice, oye, pero todo el que entran ahí, ninguna sale. ¿Qué será? ¿Qué será? ¿Que la sacrifican allá adentro? Pero como todas van para donde van las otras, entonces nadie se pregunta nada. ¿Será que usted es una oveja? Grave si usted es una oveja. ¡Ay, soy la oveja del rebaño del Señor! ¡Ay, esa es otra cosa! Porque si el pastor es Jesús, no te va a llevar para el matadero, para nada. Al contrario, ¿cierto? Te va a cuidar. Pero si no eres del rebaño del Señor, sí vas para el matadero. Otros pastores disfrazados de pastores y realmente son lobos que te llevan para el matadero. Mire lo que dice la Iglesia Católica sobre el feminismo y el machismo, ¿sí? Ay, Dios mío, estas cosas que son básicas que debiéramos saber. Esto lo debiera enseñar el colegio. Ah, en vez de estar enseñando ideología de género, debiera estar enseñando esto, porque esto sí es bien importante. La Iglesia Católica rechaza el machismo por considerarlo contrario a la dignidad humana. Pero claro, porque Dios dice que el hombre y la mujer tienen dignidad. Nada más por el hecho en que los creó, ya tienen dignidad. No porque uno sea ingeniero y el otro sea mecánico, o el otro sea físico, espacial, y el otro, no sé, sea cajero. No, nada más por existir. Todos tenemos dignidad, somos valiosos. La Iglesia Católica nos lo recuerda. Rechaza el machismo por considerarlo contrario a la dignidad humana y fruto del pecado, mientras que mantiene una postura de diálogo crítico frente al feminismo. ojo, apoyando la igualdad fundamental de derechos y dignidad entre el hombre y la mujer, pero distanciándose de aquellas corrientes ideológicas que diluyen la complementariedad. El hombre y la mujer son complementarios, o las diferencias biológicas o antropológicas. La postura de la Iglesia frente al machismo. Ya el magisterio de la Iglesia enseña que el hombre y la mujer fueron creados con idéntica dignidad y valor ante Dios. Por lo tanto, cualquier estructura social, cultural, que reduzca a la mujer a un rol de inferioridad, subordinación o segunda clase, es vista como una distorsión del plan divino y resultado de la condición pecaminosa de la humanidad. El Papa Francisco anunció de forma reiterada la cultura machista presente tanto en la sociedad como en ciertos sectores, instalando a que el hombre tiene mayor superioridad mental que la mujer y aboga por una mayor inclusión de la mujer incluso en el ámbito eclesial. Y claro que sí, yo sé que ya van a saltar uno y me van a decir, ay, pero es que la iglesia era machista antes, pero no estamos hablando de antes, usted no vivió en el antes, usted está viviendo en el ahora, en este presente, que es el tiempo tuyo y el mío porque estamos vivos. Lo que le tocó vivir a mi abuela o a mi bisabuela, pues fue otro tiempo, esas fueron las luchas de ella. Esta es nuestra lucha porque estamos en esta época, en este tiempo, en este ahora. Y en este ahora, la Iglesia, por supuesto, habla de que tanto hombre como mujer sí tienen los mismos derechos, tienen dignidad. La Iglesia valora y apoya las luchas, fíjate, históricas del feminismo, pero las luchas históricas del feminismo que apoya la Iglesia son aquellas que estaban orientadas a erradicar la discriminación, la violencia de género y el acceso, el poder acceder a la educación y poder laborar en la sociedad. Eso es lo que realmente apoya a la Iglesia. No esta corriente de odio, este nuevo grupo de feministas que odian a los varones. Odian a los varones y yo me pregunto cómo habrán llegado a este planeta. ¿Será que serán? ¿Qué serán? ¿Un experimento del laboratorio? Porque que estuviéramos aquí, por ejemplo, Fadi, mi persona, que estemos aquí en este planeta, tuvo que haber participado un varón porque de lo contrario no era posible. No va a ser posible. ¿Sí? Por ahí vi un video, ay, de estas señoras feministas. Un periodista preguntó sobre qué opinaba de los varones, de la participación de los varones en la sociedad y su importancia. Y esta muchacha, pobrecita, le contestó que la presencia del varón ya no era necesaria ni para procrear. Y el periodista se quedó así y le preguntó, ¿y cómo así? Ya no se necesita al hombre para procrear. Ya la ciencia lo dijo. Pues será, quién sabe, bajo qué efectos de alucinógenos ella se estará imaginando esa noticia, porque hasta ahora no existe. Se sigue necesitando hombre o mujer. Hay in vitro, pero ahí está hombre y mujer. Hombre y mujer, necesitamos un gameto femenino, óvulo, un gameto masculino, espermatozoides. Ya. Entonces, a partir de ahí, mis queridas feministas, hagan una valoración psicológica, revísense, porque algo malo, estoy segura que les tuvo que haber pasado muchas cosas malas en infancia, adolescencia, muchas malas experiencias, lo más probable con un padre maltratador, misógino, precisamente, pero les tengo una noticia, todos los varones no son así, así como todas las mujeres no somos santas, así, exactamente. Entrando al programa, escuché un cuento, una historia de un señor que llegó aquí hace unos años en su... Era un conductor de bus y llegó aquí. Y ese día pensaba suicidarse. Y pues, escuchó la voz del señor que le dijo que se viniera para acá. Y acá, el personal de la emisora lo acogió, lo recibió, lo consoló, le dio una palabra de aliento. El señor tuvo que haber puesto sus palabras a Fadia, no, mire, todos los que estaban aquí. Y el señor se fue con la palabra, se fue con una cantidad de cosas, sobre todo con el amor y el afecto. Y desistió de la idea. ¿Y por qué se quería quitar la vida? Era un hombre casado con familia y descubrió que su esposa le había sido infiel y estaba sufriendo enormemente, ¿sí? Entonces, señores y señoras, no estamos aquí para pelear, para ser enemigos. Estamos aquí como hombre y mujer para trabajar en equipo, ya para apoyarnos los unos a los otros. Y cuando tenemos esposo, esposa, pareja, es para trabajar en equipo, no para ver a nuestra pareja como un enemigo, con alguien que estoy compitiendo. Porque no sé qué te pasa, algún problema mental debes tener y espiritual. Gracias a Dios está toda la programación de Minuto de Dios para, y actividades para sanar tu corazón. Dice Sujei Redondo, buenas tardes, mi bella y hermosa doctora. Dice Sujei, se me fue Sujei, aquí está. Y a mis amorosos operadores de turno, doy gracias a Dios por este nuevo día que me mantiene en pie por su infinita misericordia y poder seguir disfrutando de sus maravillas. Pilar San Juanelo en sintonía, igual que Dina Luz y Yadi Durán, que están en sintonía. Y Dina Luz González dice, amado Señor, gracias porque eres fuente de vida. Vamos a comerciales, señores, ya regresamos.
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2: Seguimos en Psicología en Familia a través de nuestra emisora Minuto de Dios, la única que llega al corazón. Te recuerdo que este programa está bajo la dirección en Barranquilla del padre John Mario Montoya, en Cartagena del padre Jimer Ortiz, sacerdotes eudistas. Enviamos saludos a esta hora de la tarde al señor Rino Pacheco, que nos dice, en sintonía a la familia Pacheco González en Barranquilla. Gracias. 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Luis Humberto está en sintonía. Luis Humberto Castillo. Y dice, doctora, buenas tardes, bendiciones para usted y toda la familia Minuto de Dios. Dios bendiga su vida y su familia. Gracias por el programa. Qué lindo programa el de hoy, doctora. Ah, bueno, qué bueno, Luis Humberto. Me alegra mucho que te guste el programa. Precisamente tiene ese propósito, ¿sí? Recordemos que hombres y mujeres fuimos creados para trabajar en equipo, no para ser enemigos. Oiga, no se deje hacer lavado cerebral, vamos a pensar por sí mismo, hombre. Hombre, ¿cómo va usted a venir este grupo de mujeres feministas que te enredan y te empiezan a tirar toda esa línea del macho opresor? Sí, de que si tienes hijos es para someterte, para esclavizarte, que si tú atiendes a tu esposo, te estás entregado a tu casa, a tu familia, entonces eres una esclava, estás explotada, abusada. No, hombre, sean serias. ¿Ah? ¿Cuál es la finalidad de las hembras y los machos en la naturaleza? Hombres, juntarse y procrear, tener familia, pero claro que sí. ¿Qué les pasa, mujeres? Me da pesar porque se ve que les hizo falta bastante amor y bastante afecto a estas chicas que están en estos grupos y a estos señores, también a estos chicos, que es verdad que están en estos grupos del machismo. Lean qué es cultura woke. Se los dejo de tarea, para que vean de dónde viene todo esto. Este tema de esta lucha entre hombres y mujeres, entre los agresores y las víctimas. Si hay agresores, si yo soy amarilla, ¿cierto? Y todo el mundo es amarillo y Pedro es rosado, entonces Pedro es la víctima y todos los demás, los amarillos, somos los agresores. Hombre, pónganse serios, de verdad. Pónganse serios y pongan a usar, vamos a usar el cerebro, no podemos morir y nos vamos a ir con el cerebro sin usar, ¿sí? El cerebro debe servir para otras cosas más que para ver TikTok, por Dios. y hacer ese montón de videos que nada que ver. ¿Ah? ¿Sí? Póngase a estudiar. Sí, porque estamos siendo manipulados así como si fuéramos marionetas. Nos están haciendo hacer cosas que porque estamos metidos en el rebaño. Sí, no podemos pensar por nosotros mismos. Hasta la moda, asómese. Vaya a un centro comercial, párese en la parte superior del centro comercial y mire hacia abajo. Todos vestidos igual, todos pintados igual, todos peinados igual. ¿Qué nos pasa, hombre? Con ropa que a veces ni bien se te ve. Se te ve horrible. ¿Ah? Pero no, como todo el mundo viste así, hay que poner eso, ¿no, Luzma? Pero ¿por qué no te lo pones así todo roto? Yo no me voy a poner ningún pantalón roto. Yo soy una señora de 60 años, yo no estoy para ponerme ningún pantalón roto. Qué pena, eso no me gusta. Yo no voy a hacer eso, no me queda bien, no me siento bien, yo no voy a usar eso. Ah, es que está de moda. Pues que lo use, que quiera usarlo, pero yo no lo voy a hacer. ¿Sí? Deje de dejarse arrastrar por el rebaño. Piense por usted mismo. Ah, es que todos toman en la fiesta. Yo no tomo. Ay, porque ahora eres aleluya. No tomo. Soy hija de Dios, pero yo no tomo. No necesito tomar. Yo no necesito ron para ponerme contentón. Así, igualito Gambier y Padilla. Igualito. No lo necesito. Ya, para estar feliz en una fiesta y bailar y estar contenta, yo no necesito tomar trago. Para después hacer un show ahí. Horrible. Ay, avergonzar a mi esposo y avergonzar a mis hijos. No, para nada. En esa no me van a ver. Así que, sálgase del rebaño y piense por sí mismo y piense, lea el Evangelio para que vea que va a pensar y a actuar con sabiduría. Gracias a Dios por la emisora Minuto de Dios y su nueva programación, pero bueno, no nos colocó el nombre. También tengo a María Isabel que dice, buenas tardes doctora, qué buen tema el de hoy. Ahí están los oyentes reportando sintonía en Cartagena hay alguien, esta señora es de Cartagena. Buenas tardes, doctora, muy buen tema. Gracias, dice María Isabel. Ahí están los oyentes reportando sintonía a esta hora de la tarde. Muy bien. Entonces, permítame, vamos a hablar un poco de la misoginia. Ya habiendo hablado del feminismo y el machismo y que nuestra doctrina católica nada que ver con ninguna de estas dos cosas porque va en contra de la creación divina y tú eres creyente, entonces tú no puedes ser feminista. Y tú eres creyente, tú, señor varón que me escuchas, pero tú eres machista. No entiendo, eso no pega nada, no da para eso. Tienes que replantear, revisar qué es lo que estás diciendo ser. Entre lo que piensas, sientes y haces, hay coherencia. Dices que amas a Dios, pero maltratas a tu esposa, maltratas a las mujeres. Entonces no entendimos. ¿Ah? Eso es incoherente. La misoginia se entiende hoy en día como un odio. Se ha estudiado desde la psicología social y la sociología contemporánea como un sistema de vigilancia y castigo que busca mantener a las mujeres subordinadas al poder masculino. ¿Cómo le parece la maravilla? Y resulta que Dios eligió a la Virgen María para que tuviera su hijo. O sea, Dios es machista. ¿Ah? No, ¿verdad? ¿Ah? ¿Cómo les parece? Uf, ¿y a cuántas mujeres eligió para misiones especiales? Ay, a muchas. Si no hubiera sido machista, no lo hace. ¿Y usted es Dios? Pero usted es machista, ¿qué es esto? No entiendo. Explíqueme, por favor. ¿Qué es la misoginia entonces según investigaciones recientes? Y por ahí tenemos un poco de mal influencer, así les voy a llamar porque eso es lo que son, mala influencia, que dicen que son analistas políticos y lo que son unos maltratadores de mujeres y se meten son con mujeres. Y lo peor de todo es que cuando uno revisa la historia de ellos personal se encuentra con sorpresas, como por ejemplo que fueron denunciados por violencia intrafamiliar, que golpearon a su esposa, y tienen procesos jurídicos. Por ahí uno de ellos, que está este fin de semana, estuvo entre las redes, que fue la noticia, por mí, no, que por la cual me mandaron me pidieron este tema el fin de semana, ya que tuvo denuncia por violencia interfamiliar, golpeó a su esposa, la maltrató, y le tocó pedir disculpas en público. pero sigue en la misma línea, maltratando a mujeres. Dizque porque es crítico político, pero uno para hacer una crítica política lo que necesita son pruebas. Si yo voy a acusar a alguien de corrupto, de ladrón, ¿cierto? Tengo que tener pruebas. ¿Dónde están? Vea, fulano de tal o fulana de tal se robó esta plata. Aquí están las pruebas, muéstralas. Ya. Pero tú no tienes que tratar a esa persona con rótulos despectivos, con palabras soeces, vulgares. Qué terrible escuchar eso de un hombre, cuando un hombre se refiere hacia una mujer. Me pregunto, ¿qué tipo de mamá habrá tenido? Bendito sea el Señor, Santo Jesús. ¿Tendrá hermanas, mamá? ¿Tendrá hijas? Dios santo. Sobre todo me preocupa la mamá, ¿sabes? El papel de esa mamá en la vida de ese hombre que es misógino, que odia a las mujeres. Y por ahí es una de las causas de los hombres misógenos. Tú revisas la historia de crianza del hombre, ese misógino, el que odia a las mujeres, que las critica, que las quiere someter, aplastar, que las humilla en público. Así como estos malinfluencers que uno ve a diario por las redes, y te das cuenta de dónde viene el mal. ¿Sí? ¿De dónde viene el mal? El tipo de madre que pudo haber tenido, ¿no? Las mamás tenemos una función tremenda aquí en la tierra, en la crianza de los hijos. Así que cuida, señora, tu ejemplo, tus actos, qué tipo de mujer eres, cómo tratas a tus hijos, los cuidas. Tienes valores, respetas a tu esposo, te respetas a ti misma. Ojo, porque estas mamás que lograron inculcar en su hijo varón un rechazo a las mujeres, porque tú fuiste una mamá que se fue y los abandonaste. Abandonaste a tu esposo, te fuiste con otro hombre. O has pasado teniendo una pareja, la otra, y tienes como un montón de hijos, todos de esposos, de varones diferentes. ¿Ah? Que no terminas de divorciarte cuando ya tienes otra pareja metida en la casa con tus hijos, que han abusado a tus parejas de tus hijos, los han violado, los han abusado sexualmente, no les has creído, no los has defendido. Bueno, de ahí vienen estos seres, ¿ves? De ahí vienen esa mamá maltratadora, distante, fría, ¿ah? Maltratadora física, psicológicamente, ausente emocionalmente. De ahí vienen estos hombres, esos que luego se dedican en redes a hablar mal de otras mujeres y se disfrazan disque de analistas políticos. Ahí despliegan todo su odio hacia la mujer, todo ese odio que traen del vínculo con su mamá. ¿Quién es la primera mujer en la vida de un hombre? ¡Ay, la novia en la adolescencia! ¡Es falso! El primer amor femenino de un varón, ¿quién es? La mamá. Si este varón no recibió el amor, el afecto y no logró establecer un vínculo, su mamá no logró establecer un vínculo de confianza, de que se sintiera amado, querido, cuidado por su mamá, ay, pobrecitas las parejas que le toquen, que le lleguen a la vida de ese hombre. Esa pareja va a pagar lo que la suegra mal hizo. Va a pagar esa factura que no es de ella. ¿Sí? La factura que dejó su suegra. De esa mala crianza, de ese maltrato, de ese abandono, de esa frialdad con ese hombre. Así que revisemos, hay que revisar para que empecemos a hacer las correcciones. La misoginia se define históricamente como la aversión u odio hacia las mujeres, pero hay investigaciones recientes que también señalan que la misoginia funciona como un brazo armado del patriarcado. ¿De qué? Del machismo, mis amores. Del machismo. ¿Sí? O sea, el hombre misógino, ¿qué es? Machista, queridas, queridos, eso es. ¿Y machista y católico son sinónimos? No, son antónimos. ¿Es machismo y católico? No, antónimo. Entonces realmente no eres católico. Si tú eres machista, eres misógino, tú no eres católico. Sí, al contrario. Y me acuerdo de esa frase bellísima, ¿verdad? En Efesios, que dice que las mujeres nos sujetaremos a ustedes, a su esposo. Y enseguida saltan las feministas, claro, la opresión del macho, del macho. No, ¿cuál opresión? Es que no leíste la siguiente parte que dice Efesios. Y el hombre tratará a su esposa ¿como qué? Como a vaso frágil. Y amará a su esposa como Jesús amó, se comprometió con su iglesia. Imagínate si a mí mi esposo me trata así. Claro que me sujeto rápidamente. Claro, y sujeción no es subordinación, ¿cierto? Es respetar la autoridad y el liderazgo de tu esposo en el hogar. No estamos hablando de que él es mejor o peor que tú. Él tiene unas funciones, tú tienes otras. Eso es lo que de eso se trata. Entonces, decimos que la misoginia está directamente, es un brazo armado del machismo. Ya los hombres misógenos, el hombre misógeno hostiga, castiga, desaprueba a las mujeres que desafían los roles tradicionales de género. Las mujeres que trabajan, las mujeres autónomas, ¿sí? Ellos quieren que las mujeres sigan en un rol servil de su misión. Hay unos patrones de comportamiento a los que tienes que prestar atención para identificar a un hombre misógino, es decir, un hombre machista. Los machistas son hombres misógenos. De cosificación y desvalorización. Reduce a las mujeres a una utilidad estética o reproductiva, restándole valor como seres humanos integrales. Así que cuando ese novio te está exigiendo que te operes, que te hagas la liposucción, que te hagas cirugía de senos, que te hagas cirugía de pompis, porque así como estás, estás horrible, mi amor, ahí no es, y sal corriendo de ahí. Porque se llama cosificar, como si fueras un pedazo de carne. Tú no eres un pedazo de carne, tú eres un ser humano, y así como estás, así te hizo Dios y así estás perfecta. Ámate, quiérete así. No vas a entrar a ningún quirófano a hacer nada para que te cosifiquen, porque eso es lo que te van, cuando te vean los varones machistas, misógenos, no te van a ver ni a la cara, van a ver en la cirugía que te hiciste en el busto. No te van a ver a ti como persona, ¿sí? Van a verte en la pompis, no te ven a ti como persona. Así que, ojo, señoras, ay, pero se dejan engañar y van y se hacen todas esas barbaridades, hasta se hacen una cirugía en los garajes, eso, con gente que ni médica es, y quedan ahí, mueren, y después la tiran en un monte. ¿Ah? Porque no entiendes de qué se trata esto. Se llama cosificación y es producto del machismo. Y te prestas como marioneta para eso. Te odias cuando te ves al espejo porque tu talla de brasier es 32, 30 y tú quieres que sea 45. Porque crees que así vas a ser más exitosa. No. Esa es otra palabra que no puedo decir por aquí por radio. No me está permitida. Pero exitosa no es, querida, ¿viste? No es exitosa. Si no, le preguntamos a la Virgen para que veas que no tuvo que hacer nada de esas cosas para ser verdaderamente exitosa. Ese es nuestro modelo, la Virgen. Puritanismo y moralidad selectiva. Juzga el machismo, la misoginia, juzga y castiga con severidad la libertad de las mujeres, mientras que justifica o celebra las conductas violentas de los varones. El hombre misógino es arrogante, rechaza el liderazgo de las mujeres, ¿sí? Suele afirmar que ama y respeta a las mujeres, pero es una fachada que se cae inmediatamente cuando está en privado, ¿sí? Este tipo de hombre justifica el maltrato hacia la mujer. Es importante, si no te respeta desde el noviazgo, te pregunto, ¿qué haces ahí? Una frase de ¿cómo se llama? De las redes sociales. Ay, amiga, date cuenta. Amiga, date cuenta. Ahí no es. Ya tiene humillaciones encubiertas, hace chistes machistas, se burla de ti. Sí, en público. Es ese que estamos en tu cumpleaños y te mete la cabeza en el pastel y luego lo graba y lo monta a las redes y está muerto de la risa. ¿Ah? Que el día de tu matrimonio, ¿sí? Hizo eso. O te tiró a la piscina con tu vestido de novia puesto y estaba muerto de la risa porque le pareció súper chistoso lo que hizo. ¿Ah? Eso, que es una broma, comilla, encubierta. Chistes acerca de tu cuerpo, ya de alguna parte de tu cuerpo. Juzgar una parte de tu cuerpo. Hacerte sentir que no eres suficientemente inteligente. Tienes que prestar atención a eso. El que te aísla, ese hombre misógino que te aísla, que no puedes tener amigos, que no puedes salir con ninguna amiga tuya porque todas son sinvergüenzas y todas te van a inducir a algo malo porque tú eres tan tonta que no sabes discernir entre el bien y el mal. Por eso no puedes tener amigas, ni amigos, ni a nadie. Solamente él. Despierta. No te deja trabajar diciéndote que no, que él va a darte todo y te va a proveer todo. Eso es mentira. Eso es para que no tengas ingresos económicos y poder controlarte. Porque no vas a tener ni para comprar unas toallas sanitarias cuando te venga el periodo. Para eso es. Para eso es. Un hombre que es a la manera de Dios realmente, en la forma de tratarte, en sus palabras, en sus acciones, te demuestra que te ama y te respeta. No esperes ser víctima de violencia intrafamiliar para darte cuenta, ¿verdad?, con quién estás realmente. Las palabras deben ser coherentes con las acciones. ¿Sí? Un hombre que dice ser justo y creyente no puede tener palabras ni acciones contrarias a la palabra de Dios. Así que no te dejes confundir. Y también le pido a las mujeres que siguen a ese montón de misógenos que hay de mal influencer en las redes, que por favor, ¿cómo le vas a dar like? ¿Cómo le vas a dar me gusta? Repórtalo inmediatamente porque hay que castigarlos. Finalmente son influencers porque tú pones el me gusta y tú pones seguir. Pero si tú reportas ese tipo de contenidos como violento o que generan violencia, odio, las aplicaciones los bloquean, los castigan y los bloquean. Así que está en nosotros no tener por qué ver ese tipo de personajes en nuestras aplicaciones. Quedarnos con gente que, verdaderos influencers que compartan contenido instructivo y educativo, que edifique y que conduzca a la unión de la familia, de la sociedad, no que incite al odio ni a la división, ni a hacer marchas para ir a destruir el erario público o la propiedad privada de la gente que trabaja honestamente, ¿sí? Así que, ojo con ser idiota útil, ¿verdad?, de esos que manejan la psicología de las masas. Porque no piensas por tu propia cuenta, porque te las pasas viendo puro reality y novela de la cadena nacional y no lees, o solo TikTok. No, hay que leer, hay que estudiar, ¿sí? Para poder pensar por nosotros mismos. Y sobre todo lea el Evangelio, porque si usted lee el Evangelio, va a obtener no solo conocimiento, sino mucho mejor sabiduría. Bueno, señores, llegamos al final del programa. Identifique a los misógenos que hay en las redes sociales y vamos a darle el debido manejo que hay que darles, y es reportarlos, ¿verdad? Para que no puedan seguir compartiendo contenidos que no dignifiquen ni a hombres ni a mujeres en general, ni a hombres ni a mujeres. Belky Brochero en sintonía. Dice, seamos coherentes, no nos dejemos manipular, seamos sabios. Excelentes apreciaciones, sus apreciaciones, doctora. Dios la siga bendiciendo a usted y a su familia. Berta Bolaño, excelente tema, doctora. Usted, como siempre, dando enseñanzas. Alejandro Zuluaga está en Granada, Antioquia, y nos envía muchas bendiciones. Nidia Pérez, buenas tardes, doctora Luz Marina. Dios la bendiga. Bueno, damos gracias a Dios por este espacio, por la emisora, por nuestros directores. Y te recuerdo que hoy es un buen día para empezar a trabajar en la unión entre hombres y mujeres, para sacar adelante la familia, para sacar adelante el país. Dios los guarde.
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17: Son las tres. Mi Dios y mi todo, apártame de lo que no es tú, para unirme enteramente a ti. San Juan Eudes.
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19: Oración de la causa del siervo de Dios, Rafael García Herreros. Amado Señor, que revestiste a tu siervo Rafael García Herreros de las más diversas virtudes, particularmente de su gran amor a ti, el sometimiento a tu santísima voluntad, el amor comprometido a tu palabra, la lucha incansable por los pobres y su invitación diaria a los colombianos a vivir la dignidad de hijos tuyos, conscientes de la llamada incesante que Él nos hizo para que nadie se quede sin servir. Concédenos, por sus méritos, la gracia que hoy te solicitamos de tu infinita bondad, para que así, como lo consagraste a la plenitud del sacerdocio, así también lo veamos prontamente exaltado al honor de los altares. Por Jesucristo nuestro Señor. Amén.

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2: Dios Todopoderoso les bendiga, hermano. Muchas gracias a todos por su amable sintonía, por permitirnos acompañarles a través de la emisora Minuto de Dios. Les saludamos con la dirección del Padre John Mario Montoya, sacerdote udista. Gracias a Mario Ruiz por la asistencia técnica y quienes hablan en la presentación, su servidora Claudia Salcedo. Hoy vamos a escuchar al Padre Modesto Lule. Nos dice, a través de su predicación, el poder de la evangelización.
3: En el nombre del Padre, del Hijo y del Espíritu Santo. Amén. Bendeciré al Señor con toda mi alma. Bendeciré al Señor, mi ser, su santo nombre. Bendeciré al Señor con toda mi alma. No olvidaré ninguno de sus beneficios. Él es quien perdona todas mis maldades, quien sana todas mis enfermedades, quien libra mi vida del sepulcro, quien me colma de amor y ternura, quien me satisface con todo lo mejor y me rejuvenece como un águila. El Señor juzga con verdadera justicia a los que sufren violencia. Dio a conocer sus caminos y sus hechos a Moisés y al pueblo de Israel. El Señor es tierno y compasivo, es paciente y todo amor. No nos reprende en todo tiempo, ni su rencor es eterno. No nos ha dado el pago que merece nuestras maldades y pecados. Tan inmenso es su amor por los que lo honran, como inmenso es el cielo sobre la tierra. Nuestros pecados ha alejado de nosotros, como ha alejado del oriente el occidente. El Señor es, con los que lo honran, tan tierno como un padre con sus hijos, pues Él sabe de qué estamos hechos, sabe bien que somos polvo. La vida del hombre es como la hierba, brota como una flor silvestre, tan pronto la azota el viento, deja de existir, y nadie vuelve a saber de ella. Pero el amor del Señor es eterno para aquellos que lo honran. Su justicia es infinita por todas las generaciones, para los que cumplen con su alianza y no se olvidan de obedecer sus mandatos. El Señor ha puesto su trono en el cielo y su reino domina sobre todo. Bendigan al Señor, ángeles poderosos, ustedes que cumplen sus órdenes, que están atentos a obedecerlo. Bendigan al Señor todos sus ejércitos, que lo sirvan

Ahora sí, tomen asiento, hermanos. Acomódense. Si se van a dormir, por favor, no ronquen, porque puede ser que despierten a los que están a un lado. ¿Sí? Entonces, y si despiertan al que está a un lado, dicen que uno se despierta más enojado cuando lo despiertan. Así que si se están durmiendo, traten de no roncar. Acomódense así sabroso y no me digan a todo que sí. Porque sí se acuerdan los que vinieron ayer, ¿verdad? Que les llamamos, ¿cómo les llamamos a los que nos dicen a todo que sí? Los positivos. Son gente positiva, a todo me dicen que sí. Dios los ama, hermanos. Dios es misericordioso con nosotros, hermanos. Pronto se van a morir. Y ahí sí despiertan, ¿verdad? Así sí se despiertan. Bueno, entonces, recomendación, cuando se estén durmiendo, por favor me avisan, yo les aviento de aquí el florero, no sé, a ver, hago algo para que se despierten. Voy a tratar de no dormirlos, pero si se acomodan, pues acomódense bien. El día de hoy vamos a hablar sobre el poder de la evangelización. Cuando hablamos de este tema de la evangelización, muchos piensan, ay, la evangelización es solamente para los padres, para los misioneros, para las religiosas, para los religiosos, para los seminaristas. Yo soy de casa, mi esposo y mi esposa, yo esas cosas no. No, vamos a hablar del poder de la evangelización y cómo a todos nos compete. Vamos a sacar citas bíblicas para que no piensen que soy yo el que estoy acá dando esas indicaciones. Primero voy a hacer una diferencia. Incluso ya recuerden que si ustedes, ayer alguien me preguntaba que si tenían la grabación del día de ayer, sí la tienen ahí disponible y ahorita mismo también la están grabando para que si después ustedes quieren agarrar los chistes, bueno, pues ya la compran ahí porque vamos a decir al rato unos chistes. No es cierto, para que agarren algunas ideas, algunas reflexiones, las citas bíblicas que en ocasiones no alcanzan a apuntar y todo lo demás. Quiero identificar y tratar de esclarecer algo. Muchas veces yo me encuentro con personas que son catequistas y en ocasiones llegamos a pensar que dar catecismo es lo mismo que evangelizar. Y les digo, no es lo mismo. Y ahorita voy a identificar qué es catequizar, qué es dar catecismo, todo eso. Y también podría decirles que si nosotros como sacerdotes nos dedicamos a catequizar, estamos perdiendo la otra área que es la evangelización. Y esto se los digo porque hay cosas que hay veces que se dan, cosas de catequesis, pero como no hay evangelización, vienen ciertos problemitas. Resulta que un día una encargada de catequistas me habló y me dijo, hermano, yo todavía no era sacerdote, hermano, ¿podría venir a darnos unos temas a todos los papás de los niños del catecismo y también ahí a las mamás y a los niños, tipo retiro? Y entonces llegó el momento, fuimos, hablé con la encargada de catequistas y les dije, a ustedes también unos temitas, ¿no? Y ella dice, sí, pero no necesitamos mucho porque nosotros somos catequistas. Dije, pero pues, nunca hace falta, o sea, siempre nos va a hacer falta, o sea, no es que les perjudique. No, pero no, nada más los papás y los niños, está bien. Bueno, hermanos, fui, di los temas y todo. Dejen poner el cronómetro porque ayer me pasé con 2 horas y hoy no me quiero pasar 2, hoy quiero hacer 3. Sí, usted me dice que sí porque ayer estuvo, pero los que están viniendo ahorita de nuevo, usted... 2 horas. Pues sirve que se duermen a gusto. Bueno, ¿en qué estábamos? Ande, yo lo hago de adrede para ver si me están poniendo atención, ¿no? No crean que soy despistado. Bueno, a veces sí. Ah, estábamos con la catequista, ciertamente, la encargada de que terminamos el retiro. Pasan unos meses. Resulta que esta encargada de catequistas es hermana de una que es religiosa. Pasan los meses y de repente me encuentro a la religiosa.

0: ¿Qué onda? ¿Cómo estás? Bien, ¿no? Oye, ya haciendo la plática. Oye, tu hermana. ¿Cuál hermana? La que es encargada de catequistas, la que nos invitó al retiro, con la que me pusiste en contacto y todo eso. Hermano, ¿qué crees? Ya se hizo protestante. ¿Cómo? Yo me quedé así como, ¿cómo que se hizo protestante? Pues era encargada de catequistas. Cuando yo les dije que si les daba un tema, me dijeron que para qué, porque si ellas daban catecismo, pues sí. Y así hizo protestante y se llevó al viejo y a las hijas. O sea, se llevó a toda la familia. Ahí hay que tener mucho cuidado, porque no los conceptos siempre en la vida nos van a mantener firmes en la fe. Podemos llenarnos de muchos conceptos, incluso hasta los seminaristas. Por ahí hay alguno que otro caso de sacerdotes incluso que han dejado el ministerio y se han hecho protestantes. Y yo preguntaría, bueno, ¿aquí qué está pasando? Sin duda, los puros conocimientos de la catequesis no te llegan a mantener firme. Por eso quiero hacer esta distinción, por si alguno de ustedes es catequista, pues también tenga presente que no solamente el aprenderse conceptos, aprenderse los mandamientos, les mantiene firmes en la fe. Bueno, vámonos entonces con lo que es catequizar. Vámonos a la, miren, ustedes traten cuando estén así reflexionando algo para que quede más ilustrada la palabra, el concepto, la función que ustedes tienen. Traten de irse al origen de las palabras. El origen de las palabras siempre nos da realmente la finalidad de aquella acción o función que tenemos. Y nos vamos a los catecismos, no, a los, nos vamos a los diccionarios de etimologías. Alguien por ahí me preguntó, bueno, ¿y qué es etimología? El origen de la palabra. Ese es el origen de la palabra, la etimología. Y por ahí me puse a buscar en el tumbaburros, es decir, en el diccionario. Sí, porque nos quita los burros. Allá sí en México les decimos, tráete el tumbaburros, el diccionario. Entonces busqué un diccionario de etimologías, busqué la palabra catecismo y dice el diccionario de etimologías que la palabra catecismo viene del griego catequismos, de la palabra griega catequismos, de ahí viene la palabra catecismo. ¿Y qué significa catequismos? Significa instrucción oral. Instrucción oral es lo único que se hace. Estás catequizando, lo único que estás dando es instrucción oral. ¿Ok? Después busqué en el mismo tumbaburros la palabra evangelio y me dice que la palabra evangelio viene del griego evangelión. Evangelión en griego significa buena nueva, mensaje feliz. Evangelio significa buena nueva, mensaje feliz. ¿Ok? Esa palabra en sí ya existía. No es algo propio del cristianismo, pero el cristianismo ha adoptado esta palabra para poderla identificar más con el cristianismo, es decir, se la apropió, ya sea escuchamos el evangelio, inmediatamente lo referimos a la Biblia. Bueno, pero la palabra evangelio en los orígenes no era solamente cuestión del anuncio de Cristo, la palabra evangelio remitía a un mensaje feliz. Por ejemplo, nacía un niño en una familia y llegaban y decían, tenemos evangelión, es decir, tenemos una noticia feliz, alguien ha nacido en la casa. Entonces, cuando utilizaban la palabra evangelión era para referir que había un mensaje feliz. Y a eso nos remitimos ya, nos remitimos cuando vamos a empezar a hablar del evangelio. Nosotros estamos dando catequesis o estamos evangelizando. Ahora, el catequizado solamente instruye. ¿Cuántos mandamientos de la Santa Madre Iglesia hay? Ave María Purísima. Hay siete, 10. A ver, falta. No, los mandamientos de la Santa Madre Iglesia, criaturas, díganme. 12, válgame Dios, ya me. 10, santo Dios todo. ¿Quién da más? ¿Quién da más? Ya estoy aquí como los marchantes. ¿Se lo van a llevar? ¿Cuánto? A ver, por ahí escucho. escucho, usted me dice 5, ustedes me dicen 10. ¿Usted dice cuántos? 5, ¿segura? A ver, levante la mano, ¿quién dice que 10? Sálganse, están mal. A ver, levante la mano, ¿quién dice que 5? ¿Seguros? Ok. Levante la mano, ¿quién no sabe? Ah, ahora resulta, entonces, ¿por qué no levantaron la mano? ¿O ustedes traen otro número? 7, usted, mire nada más. Son 7, usted también dice, santo Dios. A ver, levante la mano, ¿quién es catequista? A ver, usted es catequista. ¿Cuántos son los mandamientos de la Santa Madre Iglesia? 5. Ay. Bueno, déjenme ya, porque si no vamos aquí a armar la verbena. Miren, están los mandamientos de la ley de Dios, que son 10. De la ley de Dios son 10. Y de la Santa Madre Iglesia son 5. Apúntenle ahí para los que están ahí apuntando, 10, 2. Entonces, ¿y por qué le estoy preguntando eso? Sí, es cierto, porque estoy preguntándole sobre la catequesis, que en ocasiones solamente las catequistas se dedican a enseñarnos eso. ¿Cuántos son los mandamientos de la Santa Madre Iglesia? Apréndase los niños. 5, repita 5. El primero, ¿cuál es el primero? Participar de la Santa Misa todos los domingos y fiestas de guardar. Ya nos vamos acordando. Y eso nos hacen repetir las catequistas. Los mandamientos de la ley de Dios, ¿cuántos son, niños? Son 10. El primero, amarás a Dios sobre todas las cosas. Y ya de repente la catequista dice, ya te aprendiste los mandamientos, niño, 10 y los 5. Ok, muy bien, vámonos con el credo. Dime el credo, niño. Y empieza ahí el niño, creo un solo Dios, Padre Todopoderoso, creador del cielo, de la tierra, de todo. Ya estás listo hasta para ser catequistas, aparten este niño. A mí me enseñaron así en mis tiempos. Y ahorita, allá en México, hay lugares donde se toman 3 años, otros 1 año y otros 6. Por acá, ¿cómo anda? A ver, la catequista, ¿cuánto tiempo les dan de preparación para recibir? ¿Un año para los 2 sacramentos, primera comunión y confirmación? Uno para cada uno, o sea, dos años para primera comunión y confirmación. ¿Un semestre? Entonces, un semestre son 6 meses. 1 año para los 2 sacramentos. Ah, depende del padre. Si es medio flexible, que dice, no hombre, nomás con que me suelten el billete. ¿No? ¿En usted dónde es 1 año? Cada 8 días, obviamente, pero... Sí, claro, ¿verdad? Los quieren mandar a los padres. Sí, pero no me manden, pues. Sí. No, sí, miren, ciertamente es la queja. Cuando a mí me formaron, yo no sé, algunos de ustedes, a lo mejor pues, andamos en los tiempos iguales, pero en mis tiempos me dieron, si al caso, 2 meses de catecismo. Los sábados eran 1 hora y media, 1 hora de juego y 1/2 hora de instrucción. Sí, de verdad, nos enseñaban el Padre Nuestro. Sí, ahí voy para allá. También los de otros, no sé qué. Pero sí, a mí en 3 meses me dieron la formación para la primera comunión. Y en mis tiempos, allá en México, a mí me confirmaron casi de recién nacido. Yo no sé, por acá antes nos confirmaban. No, bueno, ¿ha sido siempre así? No, ¿verdad? En mis tiempos, por eso yo les digo, estoy hablando de 14 años. Sí, antes a mí, en sus tiempos, o sea, ¿hace cuánto? Diga, pues. Yo nací enfermo, dijo el doctor, bautícenlo antes de que chupe faros este cuate. Antes de que cuelgue los tenis, ya. Y entonces, pues mis papás inmediatamente buscaron al padrecito y al otro día me bautizaron a mí, porque incluso me hicieron una operación y todo. Dijeron, este ya sé, este ya. Bueno, pues me bautizaron y a los cuantos días igual me confirmaron, porque así era ya en mi país. Antes así eran, nos bautizaban y luego la confirmación. Y ya hasta cuando pues, ya estábamos grandecitos, era la formación. Nos dieron, yo tenía como unos 11 o 12 años, nos dieron 3 meses de catecismo los sábados, todos los sábados. Les digo, 1 hora y media, 1 hora era de juego y media hora de instrucción. Y luego la catequista, una muchacha, a la mitad de los 3 meses se fue con el novio, entonces cambiaron con la otra y otra vez retomó lo que otra ya había hecho. Entonces ahí nos dieron lo mismo y nos decían, a ver, apréndete el Padre nuestro que estás en el cielo, santificado sea tu nombre. El Ave María, Dios te salve María, llenas de gracia, el Señor es contigo, bendita eres entre todas las mujeres, bendito es el fruto de tu vientre, Jesús. Así lo decía yo rápido. Y entonces cuando yo le dije el credo, me dice, a ver, dime el credo, creo en un solo Dios, Padre, Dios poderoso, acusado del cielo, eterno. Dice, ¿no te gustaría ser catequista? Sí, así eran las formaciones antes. Y así nos quedábamos con una catequesis simplona, superficial y poquitera. Y por eso vamos creciendo muchos y ya no nos queremos acercar a la iglesia. Y ahora sí, como algunos de ustedes decían, los papás, los padres de familia ponen el grito en el cielo. Porque allá en México, hace algunos años, ahí en la diócesis donde estoy, el obispo dijo, ¿saben qué? Era un año. Va para 6 años la formación. Pues, ¿qué le pasa al obispo? Pues, ¿qué piensa que nuestros hijos no tienen nada que hacer? 3 años para primera comunión y los otros 3 años para la confirmación. O sea, los preparan 3 años, les dan la primera comunión y después de los otros 3 años les dan la confirmación. Muchos papás pegaron el grito en el cielo, tanto así que otros se fueron a otras creencias. Por eso la gente se va de la iglesia, por exigentes a sacerdotes. No tienen consideración de nuestros hijos. Mejor díganos cuánto nos cobra y le damos el dinero que sea y ya, pues ni que ellos están bien convencidos, igual que nosotros, no nos vamos a cambiar de fe. Si yo creo bien hartísimo en la Santísima Virgen de Guadalupe, a nadie me lo cambia. Si así como nuestros padres son, así somos nosotros. Gente que piensa que ya nada más porque creen en la Virgen de Guadalupe, ya. Ya, pues con decirles que hay hasta protestantes que creen en la Virgen de Guadalupe. No creen en los sacramentos, pero en la Virgen de Guadalupe sí creen. Pero hablando de lo que sería la catequesis, nos dan una catequesis superficial y casi nada de evangelización. A muchos de nosotros nos llevaban a. Los papás muchas veces por no tener ni catequesis ni evangelización no nos enseñan. Ayer les decía, ¿cuántos de nosotros no nos llevaban a misa allá arrastrando? Órale, chamaco, váyase a la iglesia. Y pues uno inquieto, está uno jugando ahí, quédese quieto, no haga nada, va a ver ahorita llegando a la casa a ver cómo le va a ir. Y acá, ahí va la chancla. Muchacho, deje a su hermano, hombre, ponga atención, hínquese, párese, persínese, santígüese, no esté mordiendo a su muchacho. Vas a ver ahorita que llegando a la casa. Óyeme, pues entonces, ¿qué formación nos dan? No nos enseñan la devoción y muchas de las veces, pues igual no ponen atención las papás, los mamás, pero no hay una instrucción. Yo que recuerdo verdaderamente, y bueno, pues es una verdad y me confieso con ustedes aquí, no recuerdo ningún momento en que mamá haya llegado y me haya dado instrucciones de la fe, nada. Y así muchas de las veces los papás, ni catecismo, ni catequesis, ni evangelización, no nos dan a conocer la buena nueva. Y entonces vamos creciendo débiles en la fe. Y apenas nos presentan cualquier propuesta. Y ahí vamos nosotros. Si estamos necesitados, todos tenemos necesidad. Nos dicen, pídele a Dios y a cualquier cosa que nos pongan enfrente, ahí vamos y nos acercamos. El otro día estaba yo ya bendiciendo algunas imágenes. Ahí llegaban con las imágenes del Sagrado Corazón de la Virgen de Guadalupe. No me llega una señora con una imagen de Buda. Me llegó la señal. Y ahí sí saben cuál es el Buda. Es un señor gordito, sentado y con la panza de fuera. No es el reflejo del esposo. Ese es el Buda. Y llegó la señora muy propia y dije, Ave María Purísima, dije, con usted voy a hacer servicio VIP, póngase a un lado. O sea, muy especial. Dije, póngase a mi lado, ahorita termino con usted. Y ya terminamos con las otras imágenes. Le dije, señora, ¿quién le dijo que esa imagen es un santo? Me dijeron que es un santísimo. Uy, que con tallarle la panza nos da milagros. Dije, señora, no se ande creyendo de las cosas, cualquier cosa que le presenten allá a usted, luego, luego la agarra. Sí, hombre, y que la llevó. Le dije, no, mire, señora, eso en primer lugar no es ni cristiano, eso, quién sabe qué cosas. Y luego por tallarle la panza, quién sabe qué vaya a salir mejor, no le talle nada, señora. No le talle nada y mejor tire esa cosa. ¿Cómo lo voy a tirar? Se me costó tanto. Pues una cosita muy bonita, muy así, muy bien estilizada. Pero por ignorancia se nos llegan a presentar muchas cosas. Les digo, entonces, tenemos debilidad en la cuestión del catecismo. No estamos bien catequizados y luego tampoco no estamos bien evangelizados. Por lo tanto, allá en México comienzan a rondar cantidad de ideas equivocadas y erróneas. Allá en México, lamentablemente, se está metiendo mucho una devoción satánica, un falso culto, que muchos lo consideran y lo agarran porque le dicen la Santa Muerte. Y yo no sé si ustedes por acá han escuchado, ojalá y no escuchen de esas cosas, pero pues es una calaca con una guadaña y le tiene devoción la gente. Además, le rezan el rosario, le llevan flores, le ofrecen muchas cosas y la gente se la cree. Dicen, es bien milagrosa. Esa devoción comenzó ya hace muchísimos años. Comenzó esa devoción con criminales, con secuestradores, con traficantes. Pero ahora eso ya incluso se llega a mezclar con personas de diferentes situaciones sociales. O sea, no necesariamente estamos hablando de que alguien tiene culto a la muerte y ya es un asesino, es un secuestrador, un narcotraficante. No. Y hay muchas personas, y eso lo hacen, ¿por qué? Porque no están bien catequizados y no están bien evangelizados. Con decirles que dentro de lo que es este falso culto, existe la iglesia, el santuario de la Santa Muerte allí en México, y ellos mismos ofrecen sacramentos. ¿Y dónde va la gente cuando escuchan al padrecito? ¿Cuánto es, padrecito, de la formación para el catecismo? Son 6 años, y en aquella iglesia, en cuanto llegan, luego, luego se los confirman y se los dan su primera comunión, pues mucha gente se va. ¿Por qué? Porque con los de la Santa Muerte también hay un fulano que se viste como padrecito, les hace la misa como padrecito y la gente dice, pues es igual. Y ahí va la gente, hay hasta obispos. Pero lo que a veces la gente ignora, y les digo porque a mí me toca atender a muchas de esas personas, es que cuando se empiezan a relacionar con la Santa Muerte, realmente comienzan a pasar aquellos fenómenos sobrenaturales. Les platico de algunos. Una ocasión me llegan unos conocidos. Padre, ¿podría platicar con una familia que traemos? Claro, ¿cómo no? Entonces ya llegó la familia y todo. ¿Qué es lo que sucede? Esta familia habían ido a visitar a los compadres y estaban visitando a los compadres y se les hizo noche. No se pudieron regresar. Se quedaron a dormir ahí en la casa. Tenían un bebé pequeño ellos y los compadres le dijeron, pues quédese aquí en este cuarto, compadre, nosotros nos vamos al nuestro. Y ya, ahí se quedaron, toda la noche no pudieron dormir. ¿Qué pasó? El niño que traían llore y llore toda la bendita noche. Cuando apagaron la luz, dicen ellos, sentían como que alguien los estaba mirando, una presencia, algo que no sé cómo describirlo, pero a lo mejor hasta ustedes lo han sentido, ojalá, no. Porque se siente bien feo, pero como que alguien está allí y sientes así como que se te levantan los vellitos y así todo, ay, así como que algo feo. Pues ellos sintieron eso toda la noche. Al otro día en la mañana le dijeron, compadre, queremos hablar contigo. Lo que pasa es que nuestro hijo no durmió y mira, toda la noche sentimos que alguien por ahí estaba. El compadre se tuvo que confesar, le dijo, mira, lo que pasa es esto, yo estaba en el ejército en México, en el ejército mexicano, y pues realmente siempre estamos expuestos a la muerte, porque nos enfrentamos con diferentes delincuentes y siempre estamos expuestos. Nos han dicho, o te acercas a Dios o te acercas a la muerte. Y algunos de ellos han utilizado lo que es el culto de la Santa Muerte para sentirse protegidos. Y este señor agarró el culto de la Satán Muerte. Terminó su etapa en el ejército, regresó a su casa y siguió rindiéndole culto. Comenzaron a suscitar cosas feas y dice que él mismo siente la presencia ahí. Pero que un día que agarró la imagen de yeso que tenía de la Satán Muerte, la tiró y escuchó una voz que le dijo, así le dijo, has hecho esto, acuérdate de mí. El Señor estaba en su trabajo, en una fábrica, dice, estaban trabajando muchos trabajadores y él estaba trabajando hasta el fondo. Entraron unos asaltantes con armas, de esas armas grandes del ejército, y empezaron allí a sacar el dinero, y donde uno de ellos comienza a caminar en medio de todos, comienza a caminar en medio de todos y llega hasta el final. Y cuando llega hasta el final, solamente se dirigió a aquel que tenía el culto a la Santa Muerte y que había destruido la imagen, y le dio una golpiza que lo mandó al hospital. Le dice: esto solamente es una advertencia. Y el muchacho obviamente se espantó. Dice: ¿por qué entre todos me vienen a escoger a mí? Si había más en la entrada, ¿por qué no agarraron a los demás? Él se quedó cuestionado. Apenas sale del hospital, llega a su casa, compra ahora una imagen en tela y la pone ahí guardada en el armario, y le pone ahí su culto, las veladoras, algunas manzanas y demás cosas. El culto a la Santa Muerte lo tenía ahí. Y entonces este compadre le revela, le dice: sí, mira, abre el armario. Y al abrir el armario, ahí estaba la imagen de la Santa Muerte, algunas manzanas y algunas veladoras. Entonces, ya cuando se acercaron, me platicó todo eso el muchacho. Dice: la verdad, padre, es que no quiero, porque ya he pensado alejarme nuevamente, pero nuevamente he escuchado una voz que me dice: si lo haces, vas a sufrir las consecuencias. Tan grave es el culto de la Santa Muerte en México, que incluso en algunos estados del norte del país se han realizado sacrificios humanos. La muerte como tal es una careta del demonio. Al principio comienza a pedirte sacrificios pequeños, y ustedes cuando encuentran, porque encuentran esos nichos, así como yo no, aquí no he visto, pero allá en México, en algunas de las calles, ustedes encuentran un pequeño nicho y está la Virgen de Guadalupe. Pues de igual manera, ustedes encuentran nichos donde está la Santa Muerte, y ahí están. Y ustedes pueden ver abajo de la imagen manzanas, botellas de vino, latas de cerveza, y ahí están algunas otras cosas más. Pero la muerte sigue pidiendo más sacrificios. Hay algunos que ya comienzan con sacrificios de animales. En la parte del norte del país, en Sonora, pues resulta que unos ya estaban muy metidos con esto, y dicen que sí, cuando le piden algo a la Santa Muerte, en realidad se los concede. Sí, es muy generosa, pero muy rencorosa. Esa es una expresión que ellos tienen. Le piden algo, por ejemplo: queremos tener un buen trabajo donde ganemos mucho dinero. Y efectivamente, es que el demonio también tiene poder y mueve a los que trabajan con él y les conceden aquellas cosas. Pero también, así como les conceden aquellas cosas, también de una manera se vengan de ellos. Y en esta parte del estado del norte, Sonora, del país, pues ya las personas ya habían ofrecido sacrificios y estaban pidiendo más cosas. Entonces un día escucharon, dicen, una voz que les dijo: ya no quiero sacrificio de animales, ahora quiero sacrificio de humanos. Y entonces estaba toda la familia involucrada. Un día tenían a sus vecinos y andaban unos niños jugando allí. Y eso ustedes lo pueden encontrar en las noticias, metiéndose allá al internet, pueden poner sacrificio de la Santa Muerte, humanos, y van a encontrar estas noticias referentes allá a México. Pues esta familia miró a los niños, y en cuanto miraron a los niños, agarraron a uno y lo degollaron y lo ofrecieron a la Santa Muerte. Y andaba el hermanito por ahí buscando a su hermano, pues también de una vez, vamos a ofrecerle más sacrificios para que nos dé más cosas. Y ya agarró a los dos niños. Los dos niños estaban al cuidado de la abuelita. La abuelita, pues ya no al encontrar a los niños por ahí, los andaba buscando, y llega con los vecinos: vecinos, no han visto a mis niños, venga para acá. Y también a la abuelita. Tanto así, y como esos, muchísimos más. Sabemos de lo, por ejemplo, del crimen organizado, de los que son narcotraficantes, de los que pues trafican drogas y andan en el crimen organizado, también tienen este culto a la Santa Muerte. ¿Por qué nos metemos con eso? ¿Por qué la gente se ha metido con ese tipo de cosas? Pero miren, ciertamente no hay una catequización, no hay una evangelización. ¿Por qué? Si ustedes, bueno, no sé cómo estén las noticias, pero allá ya no nos pasan noticias en México. La verdad es, cuando tú te sientas ante el televisor y prendes en el canal y ves que dicen noticias, la verdad no son noticias, es pura nota roja. que ya asaltaron, que ya violaron, que ya mataron, que ya secuestraron, que extorsionaron, pura cosa así fea. Y entonces hay muchas personas que incluso los psicólogos les han dicho, no vea noticias, porque todos nerviosos, paranoicos, y cómo no, pues estás viendo tanta cosa que está sucediendo, y ya ves en este estado algo, y ves en el otro estado otra cosa, pero dices tú, ¿qué onda? ¿Qué está pasando? Ah, ¿qué está pasando? Pues también está pasando que cuando agarran a estos secuestradores, a esta gente de la violencia, muchos de ellos traen aquí el tatuaje del Sagrado Corazón de Jesús. Por acá traen el tatuaje de la Virgen de Guadalupe. Hay algunos de ellos hasta traen la Biblia. O algunos de ellos ahí hasta tienen imágenes de algunos santos. Y dices tú, ¿cómo puede ser posible que agarren las cosas del diablo y las cosas de Dios y las mezclen? Pues por falta de ¿qué? Falta de evangelización y falta de una buena catequesis. México, muy guadalupano, pero a veces se olvidan de Dios. Muy guadalupano. Hay narcotraficantes que se atreven a decirle a la Virgen de Guadalupe, Virgencita, ayúdame a pasar este cargamento. O, así de descarados y de sinvergüenzas, ustedes van a decir, ¿a poco? Sí, hombre, sí, hay otras cosas más peores todavía. Nos hace falta evangelización. Lamentablemente la evangelización que a muchos nos dieron fue esa evangelización raquítica, superficial, muy ligera. Te aprendiste los mandamientos de la ley de Dios, los mandamientos de la iglesia, el Padre Nuestro y ya no más. Y por eso la iglesia se preocupa y dice, estamos cosechando lo que alguna vez hemos sembrado. Hemos sembrado cosas muy superficiales y ahora por eso la gente ya no distingue y agarra una cosa y agarra otra como si fuera buffet. No sé por acá, pero ya también en la iglesia algunos están agarrando cosas que son de la nueva era. ¿Cuántos no hay que creen ya en cuarzos? Están antes, ya ahorita no he visto, pero antes se vendían las pulsera balance. Si su vida no va bien, pulsera balance, va a balancear su vida. ¿Le va mal en el amor? Compre pulsera balance con cuarzos rojos para que le lleguen los príncipes azules. ¿Le hace falta dinero? No se preocupe, compre su pulsera balance con cuarzos verdes para que le lleguen dólares. No hay armonía en su casa, fácil y sencillo. Compre pulsera balance con cuarzos amarillos para que siempre esté balanceado todo en su casa. La armonía reine en su casa. ¿Cuántos nos hay que están comprando esas cosas? Algunos ahí tienen sus cuarzos, pirámides de cuarzos ahí en la casa. ¿Y esos cuarzos para qué son? Para que reine el amor, para que reine la armonía. Y están mezclando todo. Y así, no sé acá, pero allá, la herradura con un listón rojo, órale. A un lado de San Martín Caballero, con un vaso de agua. Y le digo, ¿el vaso de agua para qué? Para que beba el caballo. Óyeme, pues qué. Y ahí está el San Martín de Caballero, está el vaso de agua, está la herradura y también están unos ajos. ¿Y qué más está? La penca de sábila. Acá se da también entonces eso. Ave María Purísima. Yo pensé que nada más allá. No, hombre, yo digo, bueno, ¿los ajos qué son? Dice, son para que no venga la suegra. Óyeme, falta de catequesis y de evangelización. Agarramos las cosas sagradas y las tomamos como superstición. ¿Quién no hay que el domingo de Ramos agarra lo que son las palmas benditas y las pone ahí detrás de la puerta? Para que no entren, dicen, las malas vibras. Y algunos católicos por ahí, a veces andamos ahí, que bueno, no andamos, yo no. Pero a veces algunos católicos, ya de repente llego ahí a un lugar, dice, padre, écheme las buenas vibras, porque necesito las buenas vibras. Y entonces ya ponen que el ramo ese que se bendice el domingo de Ramos, esa palma, la ponen ahí para que no entre mal. Voy a bendecir muchos para poner uno en la tienda donde trabajo, en la fábrica, para que no entre. Las envidias. Y ahí andamos. ¿Falta de qué? Falta de una buena catequesis, pero también, sobre todo, una falta de evangelización. ¿Cuántos de ustedes, yo espero que no, van con el padre y le dicen, padre, bendígame el carro? Bendígame el carro. Pues ya uno va. Y así de vez en cuando le preguntas, ¿para qué quieres que te bendiga tu carro? Para que no me choquen. Sí, hombre, ¿a poco los demás van a decir, no vayas a chocar ese carro porque está bendito, hazte para un lado? ¿A poco la gente va a decir, ay, mira, O cuando ponen el rosario en el espejo retrovisor. ¿Para qué? Para que no me pase ningún accidente. Para que no me detenga la policía porque no traigo licencia. ¿A poco? Miren, la verdad, ni echándole mucha agua bendita y todo lo demás. Si nos chocan, nos chocan y ya. Pero tener esas ideas es no tener una buena catequesis y una buena evangelización. Y empezamos a agarrar las cosas sagradas como supersticiones. Y así las vamos agarrando como amuletos. Y está el rosario. Y muchas veces yo sí les digo a las personas cuando dicen: Padre, ¿podrá ir a mi casa a bendecirla? Le digo: ¿cómo no? La voy a bendecir. Entonces ya llego a la casa. Les dije: ya bendije la casa. Ya. Nomás que quiero saber si ustedes están confesados. Porque si ustedes están llenos de pecados, la casa muy bendita y ustedes llenas del diablo, pues qué negocio. Y también a los del carro les digo: bueno, ya hemos echado la bendición en el carro. Y ustedes. Y ya cuando termino, yo siempre en broma y en verdad les digo: miren, ya le eché la bendición al carro, pero acuérdense que el Espíritu Santo se baja después de los 120 kilómetros. Sí, no, porque hay unos que son bien arriesgados ahí, piensan que ya porque le echaron la bendición no les va a pasar absolutamente nada. Otra cosa, no hay que agarrar tampoco las oraciones como superstición. Ciertamente Dios siempre nos cuida, siempre nos fortalece. Yo he tenido muchas experiencias de Dios cómo me cuida y todo, pero no hay que pensar que por la oración ya no nos va a pasar nada. Por ejemplo, yo voy a subirme el avión, yo siempre que me subo al avión me santiguo y hago una oración. Pero no porque me santigüe y haga la oración, no se va a caer el avión. Si se va a caer el avión, se va a caer. Pues si se cae, pues es que le es culpa a lo mejor de... Pero yo me santigüo no para que no se caiga el avión. Yo me santigüo por si me caigo, ya mejor que me lleve. Llévame, Señor. Pues yo aquí estoy, no, pues, Señor, pues en nombre sea de Dios, pues aquí vamos a echarle muchas ganas. Y pues si se cae, Señor, acuérdate de mí y perdóname todos mis pecados, porque pues está difícil. Sí, porque pensamos que solamente por santiguarnos no se va a caer el avión, pues estamos ya como que queriendo manipular las cosas, ¿no? Imagínense, ¿a poco creen que Jesucristo va a estar ahí? No, ese avión no, porque ahí va alguien que se santiguó. No, pues sí, pasa una cuestión natural, una desgracia y se cae. Sin duda, Dios es muy poderoso y siempre nos libra y nos cuida. Allá en México hay lugares muy violentos, como a lo mejor también los hay aquí. Una ocasión estaba caminando en un sector más o menos como a las 11:30 de la noche, 12, y se me hizo tarde, venía cargando yo un bulto con cosas aquí. Y entonces allá estaban aquellos árboles y abajo de los árboles habían como unas pequeñas lucecitas rojas y las abajaban y le decían así. La cuestión es que era pasando esas vías y en esos árboles se ponían unos fulanos a asaltar a la gente y yo nomás miré las lucecitas y dije: Ave María Purísima, Señor Todopoderoso, ayúdame, y ay, con el Jesús en la boca. Y yo así ya caminando así como, pues ya así. Así no, pues ¿para qué voy así? Pues... Si voy así, luego lo van a decir: no, hombre, este viene muy acá, viene muy sácale punta. Sí, ¿a poco no? Así como los que caminan, así que parecen que la banqueta es toda suya, no sé, así como que andan como rosados o no sé qué pasa. Y hay mucha gente así muy... Entonces yo dije: no, pues ¿para qué camino así? Y ahí pues ya me puse así como... como indito, porque traía colgando mi costal y ahí voy. Y hasta le brinqué como el Juan Diego. ¿Cómo le llaman por acá este? Bueno, vamos, ¿para qué meto cosas? Mejor digo allá, como los inditos. Ya yo ahí voy caminando y ahí me iba acercando yo. Si Dios te salve, María, llena eres de gracia. Manda a tus santos ángeles, Señor, para que me cuiden. Y ahí estaban los fulanos, estaban hablando. Y uno de ellos se pone de este lado y el otro de ellos dije: ay, Dios, ya me van a agarrar estos a la mitad. Ay, Señor, ayúdame, Todopoderoso. Y ya cuando voy llegando: buenas noches. Buenas noches. Ay, yo dije: nomás ahorita me van a agarrar por atrás. Yo iba rezando. Yo dije: bendito sea Dios, miren. No pasó nada. Digo, pues también Dios se manifiesta y pues bueno, hay que ampararnos, ¿verdad? Las cosas, ¿verdad? Y cuando se pueda, pues hay que, pero también hay que ponernos, pues, también nosotros en una actitud, ¿verdad? ¿Para qué andar ahí? ¿Qué pasó? ¿Qué? Pues, ¿qué quieren? Que luego me agarran y dicen: ¿tú qué traes? Muy acá, sácale punta, ok, vamos a echarnos un tiro. No, pues mejor sencillitos, humildes y en donde quiera caemos bien. el sencillo y el humilde donde quiera cae bien. Así que hay que tratar de esforzarnos en esa medida. Y hasta puede ser que también le caigamos bien a los maleantes. Me dice, este pobrecito, ¿no? Sí, mejor así. Nos hace falta mucha evangelización, mucha catequesis. Todo esto se los he platicado para que tengamos como que una distinción. La catequesis, enseñanza, la evangelización, la buena nueva. A partir de la evangelización podemos mencionar que es anunciar algo feliz, algo bueno, algo alegre. ¿Y qué más alegre que Cristo? ¿Qué más feliz que Cristo? Entonces, cuando nosotros realmente compartimos con humildad, con sinceridad las cosas, los demás nos perciben y pueden decir, mira, qué bien, este se porta como quiere Cristo. Y eso ya es ahí evangelizar. Cuando nosotros estamos siendo sencillos ante los demás, siendo sinceros. Tantas cosas que nos están pasando en la sociedad por no ser sinceros. Queremos aprovecharnos de los demás y no conviene. ¿Me dan permiso de contarles un cuentito? Gracias, nomás porque me insisten demasiado. Ay, sí, nomás porque, ay, ay, ay, cómo me insisten ustedes. Pero está bien, ya, ya, tranquilícense, se los voy a contar. Resulta que había un rey que quería casar a su hija. Pero él quería encontrar un hombre realmente sincero. Un hombre que le respondiera a sus necesidades. Así que un día puso un anuncio y dice, quiero casar a mi hija y quiero casarla con una persona que realmente le corresponda. Por eso, todos los que quieran participar para lo que sería pues un grupo, y ya que mi hija escoja, vengan. Voy a hacer un cierto tipo de concurso, un cierto tipo de prueba. Entonces ya llegaron todos los muchachos, los guapos y no los no guapos, dijo, pues a ver si tenemos suerte. Entonces ya llegaron ahí y el rey les dijo, ahí les va. Llévense todos esta semilla, dentro de unos meses el que me la traiga más bonita, ese lo voy a elegir y que mi hija escoja para que se case. Pues ya todos agarraron la semilla, no hombre, pasaron los meses y dice, vénganse. Y ahí venían todos con unas flores bien bonitas, grandotas, preciosas. Pero había uno de ellos que no le salió nada, pura tierra. Ni siquiera una puntita, nada, nada. Y entonces dijo, pues, ¿qué le voy a hacer? Y dijo su mamá, ve, de todas maneras, mamá, pues si no salió nada. Luego vamos a preguntar al rey, ¿dónde está lo que? Va a decir que soy bien flojo, pero pues le eché agua, le eché abono, no salió nada. Y entonces dice, anímate, ya lo animó, ya llegaron ahí. Y entonces el rey se puso a fijar en todos, y todas unas flores preciosísimas de todo tipo. Y de repente ya escoge al que no tenía nada de flor. Dijo, vente tú para acá, muchacho. Dijo, ustedes son una bola de mentirosos, embusteros, farsantes. Dice, porque la semilla que les di era una semilla muerta. Y por eso no salió. Dice, este muchacho fue sincero y la sinceridad siempre agrada a Dios. Así que hay que buscar ser sinceros. Dios nos ofrece algo. Nosotros, ¿cómo le respondemos? Con sinceridad. ¿Qué es lo que Dios nos ha dado? Entonces, la sinceridad, la humildad siempre van a ser cosas con las que vamos a poder evangelizar. Es decir, anunciar la buena nueva. Si nosotros no somos humildes, ¿a qué Cristo estás anunciando? ¿Un Cristo guerrillero? ¿Violento? ¿Agresivo? Si no eres sincero, si eres hipócrita, ¿a quién estás anunciando? ¿Al demonio? Porque el único que es hipócrita es el demonio. Ese tiene dos caras. Y muchas de las veces nosotros estamos así. ¿Saben de dónde viene la palabra hipócrita? No viene. Ok, la palabra hipócrita viene de una palabra griega. De una palabra griega que es Hipócrates. No estamos hablando del filósofo, pero lo que es esta palabra refiere al actor. En la antigua Grecia había teatros, no se pintaban, pero utilizaban una careta y así andaban con la máscara. Se subían al teatro y hacían sus obras de teatro. ¿Cómo están? Estoy muy contentos. Terminaba la obra de teatro y se quitaban la máscara. Ese era un hipócrita, es decir, un actor, porque se ponía una máscara y después se la quitaba. Es un actor. Pues hermanos, Hay veces que nosotros estamos así. Estamos en la misa y estamos. No, estamos a veces así como que, ay, como que somos las divinas personas muy santas. Ahí hasta doblamos la cabecita. Pero saliendo de la iglesia, ¿cómo nos comportamos? No somos sinceros. Bueno, no todos, ¿verdad? Pero hay veces que no somos sinceros. ¿Sí? No presentamos un rostro verdadero. Entonces, hay que ser sinceros porque esa es una de las maneras como vamos a ir evangelizando. Ahora, vamos a dar la diferencia entre discípulo y apóstol. Discípulo y apóstol. ¿Ustedes qué son? ¿Apóstoles o discípulos? ¿Ustedes son discípulos? Válgame Dios. ¿Son discípulos o apóstolos? Bueno, vamos a dar la diferencia y ustedes ya después me dicen qué son. Discípulo. Discípulo es aquel que se deja aprender. De hecho, la palabra discípulo viene de dicere, que es aquel que se deja enseñar. Dicere, aquel que se deja enseñar. Discípulo es todo aquel que se dispone para aprender. Siempre hay que ser discípulos para estar aprendiendo del Señor. Voy a misa, pongo atención. Voy a algún lugar y pongo atención. Ese es el que se dispone a aprender. Discípulo. Apóstol significa el que es enviado. ¿Y para qué es enviado? Para anunciar lo que aprendió. Ahora les pregunto, ¿ustedes son discípulos o apóstoles? ¿Nada más discípulos? ¿Puro aprende y aprende? Tenemos que ser discípulos y apóstoles. La pregunta es, ¿y realmente estamos enseñando a los demás? ¿Estamos compartiendo lo que recibimos? Sí, esfuércense. Pero igual, ¿qué es lo que compartimos? Porque a veces si no traemos nada, miren, les cuento otro ejemplo, gracias, nomás porque me están insistiendo muchísimo. Resulta que una vez un fulano iba por el bosque y encontró unas migajitas de pan, y las migajitas de pan ahí las miró, y entonces escuchó una voz de lo alto que le dijo, recoge las migajas de pan. Ay, ¿para qué? Es que no me sirven las migajas de pan. Recoge las migajas de pan. Está bien, agarró una migaja de pan, agarró otra y ya se le llenó la bolsa. ¿Ya para qué junto más? Recoge más migajas de pan, que ya con esas, que recojas más migajas de pan. Bueno, así con amabilidad, pues cómo no. Agarramos y ya se llenó las dos bolsas, recoge más migajas de pan. Y no recogía más migajas de pan, no quiso, se fue a dormir y al otro día lo despertó como unas piedritas que traía en la bolsa. Y entonces se metió la mano a la bolsa y ya no sacó migajas, sacó diamantes. Muchas de las veces nosotros no ponemos atención en esas pequeñitas cosas que podemos encontrar en misa, en esas pequeñitas cosas que podemos encontrar en un retiro o en un tema, y tú puedes tomarlas como insignificantes, como que no te sirven para nada, pero esas el día de mañana, si las aprovechas, pueden convertirse en diamantes, en valores, en cosas que realmente te puedan servir para alcanzar la santidad. Pero nosotros, porque decimos, ¿para qué me sirven? Son insignificantes, aprovechemos. Todos nos pueden enseñar algo. Si aquel padrecito, aquel misionero, cualquiera, hasta las personas más sencillas, nos pueden compartir esas migajitas de pan. Y esas migajitas de pan nos pueden ayudar para alcanzar el reino de los cielos. Así que hay que aprovechar todo lo que encontremos en el camino para de esa manera acercarnos más a Dios. Entonces, aprender, ser discípulo siempre. ¿Qué es lo que impide crecer a una persona en todos los aspectos? La soberbia. Lo que impide crecer a una persona siempre va a ser la soberbia, incluso hasta en la cuestión académica. Ese maestro que me va a enseñar a mí, yo le doy la vuelta, que le va a enseñar el Padre Nuestro al señor cura. Cuando él viene, yo ya voy. La soberbia. No, hermanos, para poder evangelizar hay que quitarnos la soberbia. Cualquier persona nos puede enseñar algo, incluso Dios puede transmitirnos un mensaje hasta por cualquier persona, hasta con la que estemos enojados. Hay que quitar la soberbia de nuestras vidas, porque Dios siempre nos va a estar hablando Dios siempre nos habla. Lo malo es que a veces no escuchamos porque la soberbia nos tiene cegados. La soberbia nos tiene con los oídos tapados. La pregunta es, ¿tú todos los días qué aprendes? Ustedes escuchan la radio por acá, se ponen atentos, tratar de escuchar un mensajito y después de ahí tratarlo de rescatar. O ustedes dicen, ay, esa cosa ya me la sé, esa no me tiene que decir nada. Pues aunque hayas escuchado ya quizá el mensajito o la anécdota, el cuentito o la misma palabra, ¿cuánta gente no dice, ay, ese pasaje de la Biblia ya me lo sé, ya, todo? Y hay veces que lo tenemos mal por una mala evangelización, una mala catequesis, que decimos, muchas de las veces dicen que esto que tenemos aquí los hombres, ¿sí lo alcanzan a ver? La manzana de Adán, ¿y dónde dice manzana en la Biblia? ¿No dice manzana? Y siempre decimos, es que la manzana, mi abuelita me decía, no, mijito, dice a los hombres aquí, mira, esto que se les ve aquí, bueno, ya no tenía, pero decía, esto que se les ve aquí en los hombres es la manzana de Adán. Pues resulta, hijo, que dice en la Biblia que Adán, Eva, comió la manzana, después se la dio a Adán y Adán la mordió y se le quedó aquí atorada. Así me decía mi abuela, en paz descanse. Perdóname, abuela. Cuando yo escuchaba eso, yo decía, bendito sea Dios que fue manzana y no una papaya. Imagínate, pareceríamos pelícanos. Pero una mala evangelización, una mala catequesis, y a veces suponemos las cosas. En la Biblia nunca dice manzana. Yo cuando ya me acerqué a la Biblia, ¿dónde dice manzana? Nunca encontré la manzana. Pero bueno, una mala evangelización, una mala interpretación y una mala traducción de aquellas Biblias de hace mucho tiempo, quizá la mejor transmitieron esto. Yo cuando comencé con todo esto de la Biblia, acercarme, yo no quería comprar la Biblia porque decían que los que leían la Biblia se volvían locos. Y sí, miren, me volví loco. ¿Dónde ando? Pero loco por Cristo. Y eso nos da la salvación a todos. De verdad. Yo sí decía, cuando yo trabajaba, ya les platiqué ayer, ¿no? A los que vinieron ayer, que trabajaba yo en una maquiladora cosiendo ropa. ¿Sí les dije ayer? Si no, bueno, como quiera, ahí se los dijo de todas maneras. Pero yo trabajaba en Estados Unidos cosiendo ropa. Y en la noche sonaba, pero es otra cosa. Pero un día ahí platicando con los compañeros de trabajo, con unas señoras ahí que nos echábamos ahí el chisme. Ahí, ¿cómo está, señora? La señora Blanquita. ¿Cómo está, señora? Oiga, ¿y usted tiene una Biblia en su casa? No, yo no tengo una Biblia. Dicen que se vuelven loca la gente. ¿Y a poco sí? Dice, no, de con decirte que una vez una señora allá en el Distrito Federal compró una Biblia y se puso a leerla. Y en una ocasión que se sentó en el metro, se puso a leer la Biblia y se quedó dormida. Y cuando abrió los ojos, vio a un señor que se le estaba así pelando los ojos blancos, blancos, blancos. Ella se asustó. Desde ese momento dejó de leer la Biblia. Dice, no, yo por eso no. Imagínate, empiezan a ver cosas feas. Y yo así con miedo dije, ¿a poco sí tú? Pues yo un día me compré una Biblia. Dije, pues a ver si no me vuelvo loco. Y pues sí. Cuando ya me empecé a enamorar más de Cristo y estaba en Estados Unidos, les decía ayer, igual vino el momento en el que yo quise ya ser sacerdote y me acerqué a aquel sacerdote de allá de Estados Unidos. Le dije, yo quiero ser padre. Dice, ¿tú tienes papeles? Dije, no tengo papeles. Dice, no poder ser padrecito usted por acá. Bueno, entonces, pero yo seguí insistiendo. Y llegué a un momento en el que me dijeron, no, pues para ser padrecito tienes que ser misionero. Pero tenía que dejar Estados Unidos. Y entonces dejar Estados Unidos era dejar los verdes. ¿Y dejar a las gringas llorando? Imagínense, se iban a perder de esto. Hay que echarse flores, ¿no? De vez en cuando. Dije, no, ¿cómo las voy a dejar llorando? Pero sí me puse a pensar, y cuando lo platiqué con algunos, me dijeron, no te vayas a equivocar, mira, te vas a ir a México. ¿Y qué tal si no es tu camino? ¿Qué tal si no es tu vocación? Y después cuando te quieras regresar, vas a tener que gastar dinero que no tienes. Y luego, ¿qué tal si no pasas? Piénsala, mejor no te vayas. Yo dije, aléjate de mí, Satanás. Tú no piensas como Dios. Piensas como los hombres.
1: Palabras que hemos escuchado del padre Modesto Lule a esta hora por la emisora Minuto de Dios, el poder de la evangelización. Como siempre a todos, gracias por su amable sintonía. Dios les guarde y les bendiga abundantemente. Gracias por acompañarnos a través de la emisora Minuto de Dios. La dirección del padre John Mario Montoya, sacerdote budista. Gracias a Mario Ruiz por la asistencia técnica y con ustedes, Claudia Salcedo. La palabra.
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4 de la tarde, 14 minutos. 4 de la tarde, 14 minutos. Hay que callejear la fe. Hay que callejear la fe, mis hermanos. Les damos la bienvenida a toda nuestra amable audiencia, saludando a todos los que se encuentran conectados a esta

frecuencia de los 1370 AM en Barranquilla. Un saludo muy especial también a las personas que sintonizan nuestra emisora a través de la señal de internet, por medio de la aplicación en su teléfono o dispositivo, y también a los que se conectan a través de la página web emisorasminutodedios.fm. Saludándolos bajo la dirección del padre John Mario Montoya. Mi nombre es Pedro Morales. Para mí es un gusto, un honor, un placer, un privilegio compartir con ustedes en esta tarde de martes. Martes 13 de octubre. Este martes damos inicio a esta hora a un espacio más de complacencias musicales en Música a la Carta, cantando en este mes de octubre, mes misionero, a callejear la fe.

0: Y desde ya, mis hermanos, pueden enviar su mensaje, su reporte de sintonía y, por supuesto, su nota de voz al 317-518-3063. 317-518-3063, el WhatsApp de la emisora Minuto de Dios en Barranquilla, donde puedes enviar tu nota de voz a esta hora y decirnos cuál es esa alabanza que quieres escuchar, con qué alabanza quieres que te complazca en esta tarde de martes para gozarnos en el Señor, porque es bueno alabar al Señor a través de la música, es bueno estar dando gracias a Dios, es bueno conectar con el Señor a través de una melodía, a través de una alabanza que nos identifica, que nos acerca, que nos conecta. Así que espero tu mensaje en el 317-518-3063. Y mientras esperamos, en este mes misionero, vamos a seguir invitando a nuestros oyentes a que sigan al Señor, a que se pongan manos a la obra, que la mies es mucha, la mies es abundante y los obreros son pocos. Así que para ti, mi hermano, es este mensaje en el día de hoy. Vamos a poner nuestras manos al servicio del Señor, vamos a ser instrumentos del Señor. Por eso vamos a cantarle, Señor, con Iván Díaz, Soy tu siervo.
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0: Cordial saludo, queridos hermanos. Les saluda este siervo de Dios, Eris Udea, y quiero escuchar la alabanza, la dulce presencia de Claudio Seche. Dios les bendiga grandemente. Saludos, estimado hermano Pedro. Yo soy MD.
1: Eso, me encanta ese saludo de mi hermano Eric Sudea. Un fuerte abrazo para ti, mi estimado. Claro que sí, vamos con esa alabanza. ¿Y quién más reporta sintonía a esta hora? Buenas tardes.
2: Buenas tardes, mi querido Pedro.
1: Oiga,
2: Dios
1: yo
2: te
1: conozco esa
2: bendiga, te
1: voz.
2: guarde y te prospere en abundancia,
1: Amén.
2: en compañía de tu hermosa y sagrada y bendecida familia. Mi
1: Amén.
2: corazón bello, ¿podrías por favor complacerme con la alabanza de Elvira Piña, La Familia?
1: Oiga,
2: Te
1: justo
2: habla
1: la
2: Sumer
1: tenía en
2: Redondo,
1: mente.
2: Ciudad Jardín, Barranquilla. Muchísimas gracias. Bendiciones. Amén, amén y amén.
1: Amén, mi querida Suhey. Precisamente, oiga, qué diosidencia, qué cosa tan maravillosa. Tenía en mente la voz de Suhey y hoy, no sé, se me había venido a la cabeza esa alabanza, esta versión de Elvira Piña de La Familia. Claro que sí, vamos con este par de complacencias a esta hora de la tarde y hacemos una pausa. No se desconecten. Ya seguimos en más complacencias musicales a esta hora de la tarde de martes en la emisora Minuto de Dios. Recuerden que pueden enviar su nota de voz al 317-518-3063. Y seguimos disfrutando a esta hora en Minuto de Dios.
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1: Continuamos en esta tarde de martes en nuestro espacio de complacencias musicales en Música a la Carta, saludando a toda la audiencia que se encuentra en sintonía de los 1370 AM en Barranquilla. El día de ayer empecé a conversar con ustedes acerca de un tema que era los padrinos y madrinas de los diferentes sacramentos, padrino de bautizo, padrino de confirmación, padrino incluso de bodas, y estábamos conversando acerca de ese tema. Empecé a hablarles acerca de ese tema y bueno, tocó apagar la emisora. Bendito sea Dios, ayer el clima en la sede de nuestra emisora estuvo con un poco de tempestad, bastantes truenos. La lluvia no fue tan fuerte, pero había bastantes truenos. Y bueno, es mejor prevenir que lamentar, para evitar cualquier susto con el clima, que son cosas que se nos salen a todos de las manos, para no tener dificultades técnicas. Acá de pronto un rayo que nos pueda hacer daño en los equipos, tocó apagar la emisora. Pero entonces yo quiero hoy enviarles un saludo muy especial a todos los padrinos y madrinas de los diferentes sacramentos: padrino de confirmación, madrina de bautizo, padrino y madrina de bodas. Un saludo muy especial, y quiero que se reporten también en el 317-518-3063 todas aquellas personas que son padrinos o madrinas, que me lo dejen saber, me escriban, me dejen un mensajito, un reporte de sintonía en el 317-518-3063 y me digan: Pedro, yo soy padrino de mi ahijado o mi ahijada, no sé quién cita, o soy padrino o soy madrina de mi ahijado, mi ahijada, no sé quién. Soy padrino de boda, soy madrina de boda. Déjenmelo saber y yo aprovecho para enviarle un saludo muy especial, con todo el amor, con todo el cariño, a mi bella ahijada Antonella Estrada Tejeda. Mi bella Antonella, un abrazo y un beso desde aquí, desde los micrófonos de la emisora Minuto de Dios, para mi ahijada, con el permiso de toda nuestra amable audiencia. Y siguen llegando los reportes de sintonía en el 317-518-3063. Por aquí nos escribe Chabela Mesa y nos dice: muy buenas tardes, Pedro, bendiciones. ¿Me puedes complacer, por favor, con la canción Simplemente, de Ambioris Padilla? Claro que sí. Aquí me aparece así el nombre, Chabela Mesa. Yo no estoy siendo confianzudo, no es que se llame Isabela y yo le... No, aquí aparece así, registrada en WhatsApp, Chabela Mesa. Y claro, vamos a complacer a nuestra hermana con esta alabanza, que también es bastante misionera, podríamos llamarle. Es una canción también que nos invita, que nos hace esa... Tiene ese sentimiento de seguir al Señor, de entregarlo todo por el Señor. Y hablando particularmente con Ambioris Padilla, que tuvimos la oportunidad de entrevistarlo hace un par de semanas en la Catedratón, se pasó por los micrófonos de la emisora Minuto de Dios, él contaba que esta alabanza es particularmente para la vocación de los sacerdotes. Esos sacerdotes que, después de tanto tratar de decir que no pudieron luchar contra el Señor los enamoró y ellos simplemente le dijeron que sí, se dejaron usar. Después de querer evitarlo, se dejaron usar. Así que vamos a escuchar, por complacencia de nuestra hermanita Chabela Mesa, esta alabanza Simplemente. Y todavía me quedan espacio para un par de alabanzas más, así que pueden enviar su nota de voz al 317-518-3063 y seguimos disfrutando de más música en esta tarde de martes.

0: Hermosa alabanza, hermosa alabanza. Escuchamos esta hora en Música a la Carta en la emisora Minuto de Dios 1370 AM. Y empezaron a llegar muchos más mensajes en el 317-518-363. Bendito sea Dios. Aquí están reportándose los padrinos y las madrinas. Qué alegría, qué gusto y qué compromiso también el que se nos recuerda en esta tarde que tenemos con esos ahijados. Bendito sea Dios. Por acá nos escriben: buenas tardes, Pedro. Yo soy madrina de María Ángel. Soy madrina de bautizo. Ya la niña tiene 10 años. Nos escribe Elizabeth Uribe de la Ciudadela 20 de Julio. Gracias, mi querida Elizabeth. Feliz tarde para ti. Por acá nos escribe Nelcy Martínez. Ella nos hace una solicitud, una complacencia. Claro que sí, vamos a programar a nuestra hermanita Nelcy Martínez. Bendecida tarde, me complaces por favor con la alabanza El Profeta de Enrique Rivera. Claro que sí. Y gracias por especificar también, porque hay varias versiones de esta alabanza y ya la vamos a escuchar. Vamos a enviar por acá saludos también. Nos escribe Sujei Redondo reportando pues sus ahijados. Ella es madrina de bautismo de su sobrino Dylan y tiene 4 ahijados más. Óigame, parece, mejor dicho, alcalde, alcaldesa de pueblo, mi querida Sujei. De esos alcaldes, que de esos que tienen más padrinos, parece, mejor dicho, el alcalde es padrino de medio pueblo. Bueno, esa es nuestra querida Sujei, que tiene sus cinco ahijados, contando a su sobrino Dylan. 5 ahijados, bueno, son 5 almas que le ha encomendado el Señor, por las que tiene que orar, por las que tiene que velar, por las que tiene que cuidar su fe. Bendito sea Dios. Por acá también nos envía el reporte de sintonía Nasira Herrera, en sintonía de la emisora Minuto de Dios. Un fuerte abrazo para ti, mi estimada. Y una última complacencia con una alabanza que nos solicita nuestra hermanita Rosa. Esta alabanza, voy a ser honesto, es una alabanza protestante. Vilma Rosa nos escribe nos solicita la alabanza Sumérgeme. Esta es una alabanza que pues conocemos de nuestros hermanitos de otra denominación, pero hay una versión que hace Joan Sánchez y vamos a meterla ahí como un comodín. Así que vamos con este par de alabanzas a esta hora en Música a la Carta, complaciendo a todos nuestros oyentes.
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Esa alabanza la hace Enrique Rivera, es el profeta, y vamos a escuchar un pedacito de esta canción. Yo había dicho que la versión era de Joan Sánchez, me corrijo, es la versión de Félix Pimentel, versión de esta alabanza Sumérgeme, que es, pues, ya como les decía, de otra denominación, no es una alabanza católica, pero vamos a despedir este espacio de complacencias musicales en esta tarde de martes en Música a la Carta con un pedazo de esta canción, la versión de Félix Pimentel de la alabanza Sumérgeme. Deseándoles a todos un feliz resto de tarde, un bendecido fin de esta jornada laboral. Y bueno, que la gloria sea siempre para Dios. Estuvimos bajo la dirección del padre John Mario Montoya. Mi nombre es Pedro Morales. Para mí fue un gusto compartir con ustedes este espacio. Les recuerdo también, mis hermanos, si todavía no han solicitado, pueden acercarse a la emisora Minuto de Dios o a las librerías Minuto de Dios y pedir una alcancía para realizar su siembra. Y vamos a cosechar a final de año en la Eucaristía de Acción de Gracias. Vamos a cosechar todos esos frutos en agradecimiento por la obra de la emisora Minuto de Dios. Seguimos en sintonía de la emisora. No se despeguen, no se desconecten de esta maravillosa programación y sigamos disfrutando de más en esta tarde de martes.

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0: Son las 5. Tú, vida de mi alma, rey de mis amores, vive y reina en mí perfectamente. San Juan Eudes.
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4: Proclamación de la buena noticia de nuestro Señor Jesucristo según San Marcos. Cuando regresaron a donde estaban los discípulos, los encontraron rodeados de una gran multitud, y algunos maestros de la ley discutían con ellos. Al ver a Jesús, todos corrieron a saludarlo, llenos de admiración. Él les preguntó: ¿qué están ustedes discutiendo con ellos? Uno de los presentes contestó: Maestro, aquí te he traído a mi hijo, pues tiene un espíritu que lo ha dejado mudo. Donde quiera que se encuentra, el espíritu lo agarra y lo tira al suelo y echa espuma por la boca. Le rechinan los dientes y se queda tieso. He pedido a tus discípulos que le saquen ese espíritu, pero no han podido. Jesús contestó: Gente sin fe, ¿hasta cuándo tendré que estar con ustedes? ¿Hasta cuándo tendré que soportarlos? Traigan acá al muchacho. Entonces llevaron al muchacho ante Jesús. Pero cuando el espíritu vio a Jesús, hizo que le diera un ataque al muchacho, el cual cayó al suelo revolcándose y echando espuma por la boca. Jesús le preguntó al padre: ¿desde cuándo le sucede esto? El padre contestó: desde que era niño. Y muchas veces ese espíritu lo ha arrojado al fuego y al agua para matarlo. Así que si puedes hacer algo, ten compasión de nosotros y ayúdanos. Jesús le dijo: ¿cómo que si puedes? Todo es posible para el que cree. Entonces el padre del muchacho gritó: yo creo, ayúdame a creer más. Al ver Jesús que se estaba reuniendo mucha gente, reprendió al espíritu impuro diciendo: espíritu mudo y sordo, yo te ordeno que salgas de este muchacho y que no vuelvas a entrar en él. El espíritu gritó e hizo que le diera otro ataque al muchacho. Luego salió de él, dejándolo como muerto, de modo que muchos decían que en efecto estaba muerto. Pero Jesús, tomándolo de la mano, lo levantó, y el muchacho se puso de pie. Luego Jesús entró en una casa, y sus discípulos le preguntaron a solas: ¿por qué nosotros no pudimos expulsar ese espíritu? Jesús les contestó: a esa clase de demonios solamente se la puede expulsar por medio de la oración. Hermanos, esta es la palabra del Señor.
5: Gloria
4: Gloria a ti, Señor Jesús. Bien, escuchamos una lectura un poquito larga, un poquito que nos habla de una sanación con unas características un poquito extrañas, con una sanación un poquito rara. Nos dice la palabra que le llevaron a Jesús un muchacho que tenía un espíritu malo, un espíritu que lo atormentaba. Pero fíjense una cosa, ese espíritu lo que quería hacer con el muchacho era matarlo, era quitarle la vida. Y dice la palabra en varias ocasiones que ese espíritu lo tiraba al piso, lo golpeaba y lo que quería era matarlo, lo que quería era destruirlo, lo que quería era quitarle la vida. Y entonces a uno le llama la atención cómo el mal lo que quiere es destruir la vida antes de tiempo. No estamos hablando de que si uno se muere fue que se le metió un espíritu, pero es inclusive sintomático. Cuando vienen a hablar, por ejemplo, muchos jóvenes, a hablar con uno, que quieren que uno les haga una oración de liberación, que porque sienten ruidos, que esto, que lo otro, uno comienza a preguntarle varias cosas. Y es extraño porque me da la impresión, y es como una constante,

con el mal, bien sea con música que se considera satánica, con brujería, con hechicería, es gente que tiende al suicidio. Gente que tiende al suicidio. Y gente que se deja alcoholizar o que se deja llevar por la drogadicción, tienden al suicidio. El mal trata de acabar con la vida. El mal trata de destruir la vida. El mal lo que busca es acabar con la vida. Por eso, fíjense ustedes que cuando uno está en las cosas de Dios, comienza a tener paz. Y donde está Dios hay paz, y donde está Dios hay como tranquilidad. Pero donde no está Dios, donde hay presencia del mal, hay destrucción, hay anarquía, hay vandalismo, hay todo tipo de destrucción. Porque el mal tiende a destruir, el bien tiende a construir. El mal tiende a matar, el bien tiende a construir la vida. Por eso cuando uno se aleja de Dios, entra en depresión. Y cuando uno se aleja de Dios, tiende a desear la muerte, tiende a desear no vivir. Y por eso hay gente que no, cuando no está en los caminos de Dios, utiliza mal los medicamentos, la velocidad en los carros, en las motos. Utiliza mal ciertos instrumentos porque no tiene una adecuada valoración de la vida. Y cuando uno está en los caminos de Dios, ama la vida, cuida la vida, defiende la vida. Y el mal lo que hace es atacar la vida, destruir la vida. Fíjense ustedes que este espíritu lo que buscaba era matar y destruir a este muchacho. Porque destruir un joven es destruir el futuro. Porque destruir una vida joven es destruir algo bueno que viene, un futuro. El mal no resiste ni la vida ni el futuro. Por eso cuando uno se está dejando llenar más de mal que de bien, se vuelve pesimista, porque el bien es optimista, el mal es pesimista, el mal lleva al pesimismo, pero el bien lleva al optimismo. Fíjense, vida y futuro. Vida y futuro. El mal es la negación de la vida y el mal es la negación del futuro. Y por eso el que está en el mal destruye la vida y absolutiza el presente. Por eso el que está en el mal busca por todos los medios de acabar con las manifestaciones de la vida, con todo lo que sea vida. Con todo lo que sea vida, la vida en el matrimonio, la vida en el noviazgo, la vida de amistad, la vida social, la vida corporal, es la destrucción de la vida, el mal. En cambio, el bien es la afirmación de la vida. Por eso, aunque uno sabe que lo mejor es estar con Dios, no desea la muerte, sino que desea la vida. Pero el mal busca destruir el futuro. ¿Cómo? Absolutizando el presente. ¿Cómo? Anclándolo a uno en el pasado. ¿Cómo? Diciéndole a uno que el pasado fue mejor. ¿Cómo? Diciéndole a uno que el futuro será terrible. Que lo que nos vienen son guerras, que lo que nos viene son enfermedades, que lo que nos viene es mal. Entonces la gente no quiere avanzar hacia el futuro. Por eso cuando uno se va parando en el camino de Dios, tiene deseos de pararse.

en la vida, de detenerse, de caminar, de no avanzar. La vida es Dios, el bien es la afirmación de la vida. El mal es la afirmación de la muerte. El mal es la afirmación de la muerte. Por eso tenemos vida y por eso nos gusta la vida. Pero fíjense ustedes algunos detalles más. Dice que los discípulos no podían sacar este mal. Así que le llevaron el muchacho ante Jesús. El mal delante de Jesús lo hizo moverse, lo tiró al piso. Jesús le preguntó al papá del muchacho, ¿desde cuándo le sucede esto? ¿Desde hace cuánto que tiene esto? Y le dijo, desde que era niño. O sea, la cosa viene de tiempo atrás. Tiene sus raíces. Tiene, el mal se ha afianzado fuertemente. El mal ha avanzado mucho. Es lo que nos está diciendo el texto. El mal se ha apoderado, no estamos hablando de cualquier tipo de mal, o de un mal genérico. El mal se ha apoderado de este muchacho. El mal ha echado raíces en él. El mal ha tomado su vida desde que era niño. Por lo tanto, tiene una fuerza muy grande el mal en él. Como el mal en nosotros. El mal en nosotros va echando poco a poco raíces. Sin uno darse cuenta, el mal va echando raíces. El mal va asumiendo la totalidad de la vida. Si uno no está en vigilancia continua. Y dice la palabra, que mire lo que le dijo el hombre, el papá del muchacho a Jesús. Si tú puedes hacer algo, ten compasión de nosotros y ayúdanos. Fíjense el tipo de pregunta. Si tú puedes hacer algo. No fue como otros que se han acercado a Jesús y le dijeron, tú puedes curarlo, tú puedes sanarlo. Sino que más bien le dijo, si tú puedes. Ese si tú puedes tiene algo de duda. Ese si tú puedes tiene algo de cuestionamiento. Como cuando uno le va a pedir algo a Dios, pero dice, los médicos me han dicho que es una enfermedad muy difícil. O cuando uno dice, llevo mucho tiempo con esta dificultad, con este mal, con este pecado, con esta dificultad y no mejoro. ¿Será que Dios sí puede curarme? ¿Será que Dios sí puede sanarme? Si tú puedes, cúrame. Si tú puedes, cúrame. Hay una interrogación ahí. Hay un interrogante ahí. Como diciendo, tal vez no. Tal vez no. Y nosotros muchas veces decimos, tal vez Dios no. Porque venimos a la misa de sanación, comulgamos, pero a la vez comenzamos a buscar cosas raras y rezos extraños, y vamos a lugares extraños, y buscamos brujos, y buscamos mentalistas, y buscamos un montón de cosas como si Dios no pudiera. Dios puede. Dios no necesita ese tipo de ayuditas. Y miren la respuesta de Jesús. ¿Cómo que si puedes? Miren lo que Jesús le contesta al hombre. Le dice, ¿cómo dices tú que si puedes? Miren el cuestionamiento que Jesús le hace a este hombre. ¿Cómo que si puedes? ¿Tú me estás diciendo a mí que si puedo? ¿Cómo que si puedes? Todo es posible para el que cree. Fíjense. En la respuesta de Jesús hay dos cosas. Una, ¿cómo me estás diciendo a mí que si puedo? Pero la otra le está diciendo a Jesús,
¿Y tu parte en esto cómo está? Porque no dice Jesús, ¿cómo que si puedes? Todo es posible para Dios. No responde así Jesús. Jesús responde, ¿cómo que si puedes? Todo es posible para el que cree. Todo es posible para el que ¿qué? Cree. Todo es posible para el que cree. Todo es posible para el que cree. O sea que Jesús le devolvió la pelota y le dijo, la sanación depende también de ti. La sanación también está en tus manos, por tu fe viva, por tu fe operante, por tu fe firme, por tu fe segura. Todo es posible para el que cree. Repitan eso. Otra vez. Una vez más. Óigame, hermano, lleves hoy a su casa esa palabra de Jesús. Todo es posible para el que cree. Y no dice Jesús unas cuantas cosas sí, unas cuantas cosas no, en unos momentos sí. Dice, todo, absolutamente todo, es posible para el que cree. O sea que lo imposible está en nuestra falta de fe. Lo imposible está en nuestra incredulidad. Lo imposible está en una fe nuestra todavía no fuerte y firme y segura. Todo es posible para el que cree. Esa es la respuesta de Jesús a este hombre. ¿Cómo que si puedes? Yo sí puedo, pero todo es posible para el que cree. Lo que Jesús le dijo al hombre fue, el niño no se ha sanado porque tú no crees. Porque la respuesta fue para el papá, no para el niño. La respuesta fue para el padre, no para el niño. O sea que quien dudaba era el papá, no el muchacho. La respuesta de Jesús fue para el muchacho. Usted y yo venimos a pedirle algo hoy a Dios, pero nos decimos, si puedes, si puedes. Y Jesús te dice hoy, todo es posible para el que cree. Si tú crees, verás la gloria de Dios. Si tú crees, verás maravillas de Dios en tu vida. Si tú crees, verás lo extraordinario. El papá del muchacho le dijo a Jesús, yo creo, pero ayúdame a creer más. Fíjense qué bonito esto. El muchacho, el papá le dijo a Jesús, sí, yo creo, yo tengo fe, por eso estoy aquí, por eso he venido a la iglesia, por eso estoy en San Miguel Arcángel. Yo creo, pero ayúdame a creer más. Qué bello eso de este hombre. Ayúdame tú a creer más. Ayúdame a tener una fe más firme. Es un grito de auxilio. Es un clamor. Es una súplica. Es un ruego. Ayúdame a creer más. Ayúdame a tener más fe. Ayúdame a creer con más fuerza. Ayúdame a creer con más firmeza. Ayúdame, Señor. Cuando Jesús vio que se estaban reuniendo muchas personas, le habló al espíritu y le dijo, espíritu mudo y sordo, deja a este muchacho. Cuando yo leía este pasaje, ahorita que estaba preparando esto, yo decía, pero Jesús sí es charro. ¿Cómo le habla un espíritu sordo? Si usted le habla a un espíritu sordo, ¿qué pasa? Pues no oye.
Jesús le estaba hablando a un espíritu sordo. Le estaba hablando a un espíritu que no le podía oír lo que él estaba diciendo. Eso no es sino ponerle un poquito de atención al texto bíblico. Espíritu mudo y sordo, yo te ordeno que salga de este muchacho y que no vuelvas a entrar en él. Y que no vuelvas a entrar en él. ¿Por qué Jesús le habla a un espíritu sordo? Porque Él es el Señor que está por encima de todo. Porque Él es el Señor que aún puede hacer que el sordo le entienda, le escuche. Es decir, lo que nos está diciendo el texto es, aunque haya imposibilidades humanas para la actuación de Jesús, Él tiene el poder sobre todas las cosas. Y aunque haya imposibilidades humanas para mostrar su gloria, Él es Rey de Reyes y Señor de Señores. Y nada, ni nadie, ni ninguna limitación puede impedir su poder, su fuerza, su actuación, su bendición. Y le dice a este muchacho, a este espíritu, vete y no vuelvas jamás. Fíjense que Jesús no le dice al espíritu, mira, te voy a pedir un favor, te suplico, en el nombre de San Miguel Arcángel, que te vayas de este muchacho. Jesús tiene una palabra de poder. Él no se pone a rogar, sino que Él da una palabra fuerte. Te ordeno que dejes a este muchacho y que no vuelvas jamás. Es decir, Jesús deja al muchacho limpio. Él tiene una palabra de autoridad. Jesús tiene una palabra de poder. Jesús no suplica, Jesús no ruega, Jesús ordena. Y lo que Él ordena, eso se hace. Lo que Él ordena, eso es. Lo que Él ordena, eso se cumple. Esa es la palabra de Jesús. Cuando le preguntaron los amigos de Él, ¿por qué nosotros no pudimos sacar este mal? Jesús les dijo, porque esto solamente se saca con oración. Porque el mal solamente se saca con oración. Allí está la conclusión. Solamente una vida de oración y solamente un orante puede acabar con el mal. Solamente una vida de oración y solamente un orante puede destruir la fuerza del mal y el poder del mal. ¿Qué podemos concluir a la luz de esta palabra, hermanos, hoy para nosotros? También en nosotros hay mucho mal. En la vida personal, en la vida familiar, en la vida social, hay mucho mal. Hay mucho mal regado en esta sociedad. Vea las noticias para que vea el mal regado en la sociedad. Vea las noticias para que vea los muertos, los asesinatos. Dese una pasadita por la avenida oriental de noche o por la playa para que vea el mal cundiendo en los jóvenes, destruyendo la juventud nuestra. Hay mucho mal en nosotros y aún en la iglesia hay mucho mal y la vamos a destruir y no vamos a dejar ni una más, no vamos a dejar más que el mal destruya entre nosotros la obra de Dios. Se vaya el que se tenga que ir, porque no vamos a permitir que el mal acampe en el campo que Dios ha soñado para nosotros. De ninguna manera lo vamos a permitir.
Por eso la palabra es tan enfática hoy. El mal tiene tentáculos grandes que atraen y fuerza muy grande. Pero es más grande el poder de Dios. Amén. Y es más poderoso nuestro Dios que el mal. Amén. Y por eso Jesús nos dice a nosotros: todo es posible para ti si crees. Todo es posible para ti si crees. Ten fe. Nosotros le decimos: yo creo, pero ayúdame a creer más. Yo creo, pero dame una fe fuerte, firme, porque todavía dudo, porque todavía no tengo seguridad y certeza. Dame una fe fuerte, firme. Yo creo, pero aumenta mi fe. Y la respuesta de Jesús es: vencerán el mal, acabarán con el mal, destruirán el mal, mientras sean más fuertes en oración. Mientras más orantes, más destructores del mal. Mientras más firmes en la oración, más destructores del mal. Es la oración lo que nos hace fuertes. Es la oración lo que nos hace destruir el mal. Lo que no permite que el mal llegue hasta la puerta de nuestras casas. En la oración, el escudo contra el mal. Necesitamos orantes. Necesitamos apoyarnos unos a otros en la oración. Es cierto, a veces necesitamos el apoyo de otros. Cuando alguien viene y le dice a uno: Padre John Mario, ore por esta persona enferma de mi casa. Está muy bien. Pero a mí lo que me gustaría responderle a todas esas personas es: ¿y usted ya está fuerte en oración? ¿Y usted saca minutos para orar? ¿Y usted dobla rodilla en su cuarto? ¿Y usted se postra delante de él? ¿Y usted ora? ¿Y usted es fuerte en oración? ¿Cuánto tiempo invierte usted en oración? ¿Cuánto tiempo usted tiene de oración diaria? ¿Cuánto tiempo usted ora con fuerza? Yo no estoy promoviendo ninguna devoción personal aquí. Ni estoy diciendo que recen tres veces al día esta jaculatoria o este acto de devoción o este rosario o este otro. Yo estoy hablando de una vida de oración, de alabanza, de adoración, de bendición al Señor Jesús. Un misterio de conocerlo, de saborearlo, de gustarlo, de tener intimidad con Él. No de actos superficiales, no de cumplimientos externos. La fuerza de nosotros, los discípulos de Jesús, viene de la oración. No nos viene de otro lugar, mis hermanos. Usted tiene un mal en su casa. Vuélvase orante y destruirá ese mal con la fuerza de la oración y con la fuerza del Espíritu. Tiene una tentación. Ore con fuerza, porque usted no es capaz de vencer esa tentación. Pero cuando usted ora, usted es fuerte, porque usted tiene en usted a uno que es más fuerte que el mal. Y lo cantamos: mayor es el que está en mí que el que está en el mundo. Y es un texto de la palabra del Señor en el Nuevo Testamento. Mayor es el que está en mí que el que está en el mundo. El que ora es una fortaleza. El que ora es una columna. El que ora es un victorioso. El que ora es la manifestación de la gloria de Dios. El que no ora no puede tener fuerza para vencer el mal. Así de sencillo. ¿Por qué ustedes no pueden vencer el mal? Porque no oran, nos dice Jesús.
¿Por qué usted no puede vencer ese mal? Porque usted no es un hombre, una mujer de oración. Ore y destruirá todo mal con el poder de Dios. Amén.

0: Yo quiero que escuchemos un testimonio de algo imposible para los hombres y para los médicos, pero posible para Dios. Permanezcan sentados, no se pongan de pie, porque las cosas que son imposibles para los hombres son posibles para Dios.
1: Muy buenas tardes. Mi nombre es Sonia. Pues primero que todo, yo le quiero dar gracias al Señor por la vida. Gracias por la obra tan maravillosa que hizo. Y gracias porque me da la oportunidad de yo contar las maravillas que hace Jesús. Hace alrededor de 8 años yo tuve un accidente. Como ustedes saben, el seguro lo fue aplazando todo, todo lo fue aplazando. En unas misiones que llegaron al retiro, cuando se vivía en el retiro, yo me ofrecí como para ayudar en todo lo que tenía que ver con las misiones. Pero al lunes que se iniciaban las misiones, yo no me pude levantar. Entonces yo no entendía y yo dije, ¿y por qué? ¿Que quería estar en esto? Yo no me pude levantar por el problema. Le dije a los sacerdotes porque me había ofrecido a darle el desayuno a uno de los misioneros, porque así es, cuando llegan al pueblo. Entonces le dije que yo no me pude levantar. Esa semana pues, entonces yo estuve, no pude participar de la misión directamente, pero sí por la radio escuchaba todo. A mi hogar se llevó el Santísimo, eso los cogen los sacerdotes a la deriva. Mi hogar fue escogido y ayer se llegó el Santísimo. Yo me encontré muy contenta pues porque el Santísimo había ido a mi hogar. Oré mucho esa noche que estuvo, porque estuvo toda una noche y todo un día. Cuando terminó la semana, yo sentí que debía de poner una tutela para que el seguro me atendiera. El seguro me atiende, me mandan en todos los médicos, llego a manos del legista. El legista cuando ve me dice, yo mando una orden de que usted debe ser operada en menos de una semana, usted tiene que estar operada. Así fue. Me operan, pero cuando llego a la mano del médico que me va a operar, me dice, a mí me duele que a mí me lleguen casos como usted. Me mandan casos cuando ya no hay remedio, cuando ya no hay solución. Y yo, ¿por qué me dice esto, doctor? Y me dice, su rodilla está completamente mal. Entonces él me explica bien. Te vamos a hacer lo que tenemos que hacer y esperar a una rodilla ortopédica. Yo dentro a la cirugía participo.
2: ¿Qué le dijo el médico?
1: El médico me dijo, cuando estabas en la cirugía, me dijo, yo quiero que usted observe todo. Usted perdió todo el cartílago de su rodilla porque no le hicieron lo que yo le voy a hacer ahora a tiempo. Entonces, esa era la palabra del médico. Yo observé todo lo que me hacía, entonces él me dijo el dolor que yo iba a tener para después hacerme lo que me tenían que hacer. El cartílago, ya ustedes entienden lo que tiene la gallinita. El huesito queda sin ese cartílago, entonces yo al caminar me iba a causar mucho dolor, porque iban a rozar los dos huesitos sin el cartílago. Yo entendí que tenía que vivir así, hasta que me pusieran la rodilla ortopédica. Él mandó una carta al seguro y yo le dije a él, para la ciencia es imposible que mi rodilla vuelva a dar cartílago, para Dios no. Usted, la última palabra la tiene Dios, eso es, yo me voy a tener a él, a cogerme a él. Me fui para la casa. Esto fue acá en Medellín, yo vivía en Río Negro, entonces como tuve que quedarme mucho tiempo en la cama, pedí un radiecito para oír el minuto de Dios. En el minuto de Dios escuché las misas que se celebraban acá. Ya estaba operada y les dije muy imposibilitada que me trajeran. Aquí vine a 2 misas de sanación. Yo ya me fui para el retiro. Cuando iban del médico, él no entendía. ¿Y por qué Sonia no se queja? ¿Por qué Sonia no le duele? ¿Por qué Sonia camina y no le duele? Entonces le hicimos un seguimiento a la rodilla y el médico dice que mi rodilla volvió a producir el cartílago que se había perdido. Para la ciencia es casi que imposible entender esto. Y yo les digo a todos ustedes que están ahí esperando un milagro. Cuando vengan primero, a la misa de sanación, primero vengan a conocer a Jesús. Primero vengan a enamorarse de Jesús. Primero vengan a escuchar la palabra, que los milagros se les darán. Porque cuando uno viene en busca de un milagro y no a conocer a Jesús, cuando tiene el milagro no vuelve. Entonces vengan primero a conocer a Jesús, enamórense primero de Jesús, que Él hará los milagros. Y de corazón les digo, los milagros se realizan según la fe de cada uno. Gracias.
0: El Señor le reconstruyó un cartílago de la rodilla. Lo reconstruyó, lo volvió a hacer. Él puede hacerlo todo. ¿Qué es imposible para Dios? Nada. Nada. Él todo puede hacerlo. Vamos a cerrar un momento los ojos para decir con fe, con seguridad: aumenta mi fe, Señor. Yo quiero creer más en ti. Dame una fe firme. Dame una fe que mueva montañas. Una fe que nada ni nadie la pueda destruir. Una fe inconmovible, segura, certera. Dame esa fe, Señor, fuerte, tuya. Yo creo, pero aumenta mi fe. Hazme ese milagro hoy, Señor, aquí. Auméntame la fe. Regálame ese milagro, Señor. Aumenta mi fe. Hazme ese milagro hoy, Señor Jesús. Aumenta mi fe. Yo puedo creer más. Yo quiero creer más. Yo deseo creer más. Yo deseo tener una fe como la que tú tenías, Jesús. Vamos a hacer una oración confiando en el poder de Dios, una oración muy general, una oración muy sencilla. Jesús decía: el mal solo puede ser expulsado a través de la oración. El mal solamente puede ser echado fuera a través del poder de la oración. Y por eso nosotros, creyendo en esa palabra del Señor, vamos a orar. ¿Cuánta fuerza de oración no hay aquí, con toda esta cantidad de creyentes en el Señor? Toda esta cantidad de combatientes en la fe. ¿Cuánta fuerza de oración no hay aquí y ahora, en este momento? ¿Cuánta fuerza de oración tenemos aquí, en este lugar? ¿Cuánto poder en la oración tenemos? ¿Cuánta fuerza en la oración tenemos? Jesús, nosotros creemos en tu palabra, que hay males que solamente pueden ser expulsados por la oración. Estamos aquí orando. Estamos aquí suplicando, clamando, rogando que tú hagas cosas bellas entre nosotros. Hoy hemos escuchado el testimonio de una mujer a la cual tú le reconstruiste un cartílago de la rodilla. Tú tienes poder. Tú haces maravillas. Oh Dios, en este momento, unidos en oración, te pedimos que nos libres de toda fuerza del mal manifestada en enfermedad, manifestada en pecado, que nos libres de toda fuerza del mal, manifestada en problemas psíquicos, morales, de conducta. Dios, extiende tu mano poderosa sobre cada uno de nosotros. Extiende esa mano fuerte, tocándonos en este momento. Extiende esa mano tuya, liberándonos en este momento de males. Libéranos de toda influencia del mal en nuestra vida. Libéranos de toda influencia del enemigo en nuestra vida. Libéranos del poder del mal, tú que eres el Dios Todopoderoso. Te ordeno, mal, que te vayas fuera de nosotros por el poder de Jesús de Nazaret. Te ordeno, enfermedad, que te vayas fuera de nosotros. Te ordeno toda hechicería o brujería, que te vayas en el nombre de Jesús y no vuelvas jamás. En el nombre poderoso de Jesús de Nazaret, libera ahora mismo nuestras vidas de todo mal, de toda fuerza maligna. En el nombre poderoso de Jesús de Nazaret, libéranos, Señor, de depresión, tristeza. Libéranos, Señor, de opresiones, de pesimismo, de negativismo, de la tendencia a la muerte, manifestada en vicios, en esclavitudes, en venganzas, manifestada, Señor, en pesimismo, en negativismo. Ahora mismo, ato todo mal, enfermedad, depresión, tristeza, angustia, mal, ato toda fuerza maligna a los pies poderosos del nombre de Jesús de Nazaret. Rompo toda cadena, toda mal, rompo toda atadura y declaro sanidad en mi cuerpo y declaro sanidad en mi alma y declaro prosperidad en mis finanzas y declaro libertad de opresiones y declaro libertad de pecados, de ataduras, de males. En el nombre poderoso de Jesús de Nazaret, rompo ahora mismo con toda fuerza maligna que esté atacando nuestro cuerpo, nuestra mente. Nombre poderoso de Jesús de Nazaret, sobre nuestros cuerpos, sobre nuestras mentes, sobre nuestro espíritu, sobre nuestra alma, sobre nuestra voluntad. Cubro mi cuerpo, mi sangre, con la sangre preciosa de Jesús. Cubro mi alma con la sangre preciosa de Jesús. Cubro mis sentimientos, mi voluntad, mi ser todo, con el nombre poderoso de Jesús y con su sangre preciosa. Cubro mi ser. Bendito sea, Señor. Araizara, variala, isara, variala, isara. Sara variala y Sara variala y Sara variala y Sara variala y Sara Araizara variala y Sara variala y Sara. Cubro mi vida, cubro mi alma, cubro mi ser, cubro mi corazón, cubro mi pasado, cubro mi presente, cubro mi futuro con la sangre preciosa de Jesús de Nazaret. Ahora mismo rompo con ataduras que me vienen de generaciones anteriores, provenientes de generaciones de mis antepasados. Rompo con cadenas, con ataduras provenientes de las generaciones que me han precedido, en el nombre poderoso de Jesús de Nazaret. Bendito su nombre, alabado seas, gloria a ti. Si están atentando contra mi familia, contra su estabilidad, rompo todo mal que lleve a la muerte, en el nombre poderoso de Jesús de Nazaret. Alabado sea, Señor. Pon tu mano sanadora sobre estos enfermos que te presentamos en este momento. Fortalece sus huesos, fortalece sus músculos, fortalece su sistema nervioso, fortalece su sistema digestivo, fortalece todo su ser. Pon esa mano poderosa, Jesús, ahora mismo. Sana, sana, sana, Señor Jesús. Sana de malos recuerdos, sana de recuerdos del pasado. Sana, sana, Jesús. Pon tu mano sanadora, limpiando, purificando, transformando, limpiando, sanando. Gloria a ti, alabanzas. Te alabamos y te bendecimos. Te glorificamos, Jesús de Nazaret. Te bendecimos ahora mismo. Pon tu mano poderosa ahora mismo. 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Uno nuestras vidas, nuestras familias, nuestros bienes al nombre poderoso de Jesús de Nazaret. Uno nuestras existencias al nombre poderoso de Jesús de Nazaret y destruyo en este momento toda influencia del mal en este santo lugar. En el nombre poderoso de Jesús de Nazaret, alabado sea, Señor. Gloria y alabanzas. Te alabamos, Señor. Te bendecimos, Señor. Te adoramos, Jesús. Actúa con poder, haz poder ahora mismo. Gloria y alabanzas a ti. Bendito sea, Señor.

0: Gloria al Padre, al Hijo y al Espíritu Santo.
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3: Amigos de la emisora Minuto de Dios 1370M, soy el padre John Mario Montoya. 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

0: Hemos llegado a las 6 de la tarde. Ya se está poniendo el sol. Jesucristo, que nos ha acompañado durante todo el día, parece, como lo hizo Camino de Emaús, que sigue adelante mientras nosotros entramos a la casa a descansar. Digámosle pues, Señor, quédate con nosotros. Quédate con nosotros, Señor, porque se hace tarde. Quédate con nosotros, Señor, porque las sombras de la noche nos van a envolver. Quédate, Señor, con nosotros, porque si tú te alejas, para nosotros todo va a ser oscuridad y va a ser vacío. Quédate, Señor, con nosotros, que se encienda una nueva luz en nuestros corazones, que sea tu palabra la que aclare todas las dificultades de la vida. Quédate, Señor, con nosotros, porque no podemos vivir sin ti. Quédate, Señor, con nosotros, una vez más te lo decimos. Quédate, Señor, con nosotros, porque estamos necesitados de ti.
1: Te pido, fuego divino e inmenso, fuego devorador, que me consumas íntegramente en tus sagradas llamas. San Juan Eudes. Son las 6.
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0: Ha sido una bella tradición de la Iglesia saludar a la Virgen María con el Ángelus o anuncio del ángel todos los días, a mediodía y al caer de la tarde. Por eso oremos todos hoy. El ángel del Señor anunció a María.
1: Y ella concibió por obra y gracia del Espíritu Santo.
0: Dios te salve María, llena eres de gracia, el Señor es contigo, bendita tú eres entre todas las mujeres, bendito es el fruto de tu vientre Jesús.
2: Santa María, Madre de Dios, ruega por nosotros pecadores, ahora y en la hora de nuestra muerte. Amén.
0: He aquí la esclava del Señor.
1: Hágase en mí según tu palabra.
0: Dios te salve María, llena eres de gracia, el Señor es contigo, bendita tú eres entre todas las mujeres, bendito es el fruto de tu vientre Jesús.
2: Santa María, Madre de Dios, ruega por nosotros pecadores, ahora y en la hora de nuestra muerte. Amén.
0: El Verbo se hizo carne
1: y habitó entre nosotros.
0: Dios te salve María, llena eres de gracia, el Señor es contigo, bendita tú eres entre todas las mujeres, bendito es el fruto de tu vientre Jesús.
2: Santa María, Madre de Dios, ruega por nosotros pecadores, ahora y en la hora de nuestra muerte. Amén.
0: Ruega por nosotros, Santa Madre de Dios,
1: para que seamos dignos de las promesas de Cristo.
0: Oremos. Señor, derrama tu gracia en nuestros corazones, para que habiendo conocido por la voz del ángel el misterio de la encarnación de tu Hijo, podamos llegar por los méritos de tu cruz y pasión a la gloria de la resurrección. Por el mismo Cristo nuestro Señor.
2: Amén.

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0: Muy buenas tardes para todos nuestros queridos oyentes de nuestra emisora Minuto de Dios 1370 AM, bajo la dirección del Padre Yomario Montoya, en los controles nuestro amigo Pedro Morales y de este grupo
1: Boris José Pérez Fabra,
2: Luis Mantilla
0: y este servidor Pedro Muñoz. Ofrecemos este Santo Rosario por los 8 días de la partida de la señora Edith Pérez a la casa del Señor. Y ofrecemos también este Santo Rosario por la intervención y los exámenes médicos que le van a hacer a nuestro amigo Boris Pérez. Ofrecemos también este Santo Rosario por todos los enfermos de clínica y hospitales. Damos inicio a este Santo Rosario. Primer misterio que vamos a ofrecer, por la señal de la Santa Cruz de nuestros enemigos, líbranos, Señor Dios nuestro, en nombre del Padre, del Hijo y del Espíritu Santo.
1: Amén.
0: Jesús, mi Señor y Redentor, yo me arrepiento de todos los pecados que he cometido hasta hoy, y me pesa de todo corazón porque con ello he ofendido a un Dios tan bueno. Propongo firmemente no volver a pecar, y confío que por tu infinita misericordia me has de conceder el perdón de mis culpas y me has de llevar a la vida eterna. Amén. Creo en Dios Padre Todopoderoso, Creador del cielo y de la tierra. Creo en Jesucristo, su único Hijo, nuestro Señor, que fue concebido por obra y gracia del Espíritu Santo. Nació de Santa María Virgen, padeció bajo el poder de Poncio Pilato, fue crucificado, muerto y sepultado. Descendió a los infiernos y al tercer día resucitó entre los muertos. Subió a los cielos y está sentado a la derecha de Dios Padre Todopoderoso. Desde allí ha de venir a juzgar a vivos y muertos. Creo en el Espíritu Santo, la Santa Iglesia Católica, la comunión de los santos, el perdón de los pecados, la resurrección de la carne y la vida eterna. Amén. En el primer misterio doloroso contemplamos la oración de Jesús en el huerto de los olivos. Padre nuestro que estás en el cielo, santificado sea tu nombre. Venga a nosotros tu reino, hágase Señor tu voluntad, así en la tierra como en el cielo.
1: Danos hoy nuestro pan de cada día, perdona nuestras ofensas, así como también perdonamos que nos ofenden. No nos dejes caer en la tentación, líbranos de todo mal. Amén.
0: Dios te salve María, llena eres de gracia, el Señor es contigo. Bendita tú eres entre todas las mujeres y bendito es el fruto de tu vientre, Jesús.
1: Santa María, Madre de Dios, ruega por nosotros pecadores, ahora y en la hora de nuestra muerte. Amén.
0: Dios te salve María, llena eres de gracia, el Señor es contigo. Bendita tú eres entre todas las mujeres y bendito es el fruto de tu vientre, Jesús.
1: Santa María, Madre de Dios, ruega por nosotros pecadores, ahora y en la hora de nuestra muerte. Amén.
0: Dios te salve María, llena eres de gracia, el Señor es contigo. Bendita tú eres entre todas las mujeres y bendito es el fruto de tu vientre, Jesús.
1: Santa María, Madre de Dios, ruega por nosotros pecadores, ahora y en la hora de nuestra muerte. Amén.
0: Dios te salve María, llena eres de gracia, el Señor es contigo. Bendita tú eres entre todas las mujeres y bendito es el fruto de tu vientre, Jesús.
1: Santa María, Madre de Dios, ruega por nosotros pecadores, ahora y en la hora de nuestra muerte. Amén.
0: Dios te salve María, llena eres de gracia, el Señor es contigo. Bendita tú eres entre todas las mujeres y bendito es el fruto de tu vientre, Jesús.
1: Santa María, Madre de Dios, ruega por nosotros pecadores.

0: Bendita tú eres entre todas las mujeres y bendito es el fruto de tu vientre, Jesús.
1: Santa María, Madre de Dios, ruega por nosotros pecadores, ahora y en la hora de nuestra muerte. Amén.
0: Dios te salve María, llena eres de gracia, el Señor es contigo, bendita tú eres entre todas las mujeres y bendito es el fruto de tu vientre, Jesús.
1: Santa María, Madre de Dios, ruega por nosotros pecadores, ahora y en la hora de nuestra muerte. Amén.
0: Gloria al Padre, al Hijo y al Espíritu Santo.
1: Como era en el principio, ahora y siempre, por los siglos de los siglos. Amén.
0: Oh mi buen Jesús, perdona nuestros pecados, líbranos del fuego del infierno, lleva al cielo a todas las almas y socorre especialmente a las más necesitadas de tu infinita misericordia. Amén. En el segundo misterio doloroso contemplamos la flagelación de Jesús atado a una columna. Padre nuestro que estás en el cielo, santificado sea tu nombre, venga a nosotros tu reino, hágase Señor tu voluntad, así en la tierra como en el cielo.
2: Danos hoy nuestro pan de cada día, perdona nuestras ofensas, así como nosotros también perdonamos a los que nos ofenden, no nos dejes caer en la tentación y líbranos del mal. Amén.
0: Dios te salve María, llena eres de gracia, el Señor es contigo. Bendita tú eres entre todas las mujeres y bendito es el fruto de tu vientre, Jesús.
2: Santa María, Madre de Dios, ruega por nosotros pecadores, ahora y en la hora de nuestra muerte. Amén.
0: Dios te salve María, llena eres de gracia, el Señor es contigo. Bendita tú eres entre todas las mujeres y bendito es el fruto de tu vientre, Jesús.
2: Santa María, Madre de Dios, ruega por nosotros pecadores, ahora y en la hora de nuestra muerte. Amén.
0: Dios te salve María, llena eres de gracia, el Señor es contigo. Bendita tú eres entre todas las mujeres y bendito es el fruto de tu vientre, Jesús.
2: Santa María, Madre de Dios, ruega por nosotros pecadores, ahora y en la hora de nuestra muerte. Amén.
0: Dios te salve María, llena eres de gracia, el Señor es contigo. Bendita tú eres entre todas las mujeres y bendito es el fruto de tu vientre, Jesús.
2: Santa María, Madre de Dios, ruega por nosotros pecadores, ahora y en la hora de nuestra muerte. Amén.
0: Dios te salve María, llena eres de gracia, el Señor es contigo. Bendita tú eres entre todas las mujeres y bendito es el fruto de tu vientre, Jesús.
2: Santa María, Madre de Dios, ruega por nosotros pecadores, ahora y en la hora de nuestra muerte. Amén.
0: Dios te salve María, llena eres de gracia, el Señor es contigo. Bendita tú eres entre todas las mujeres y bendito es el fruto de tu vientre, Jesús.
2: Santa María, Madre de Dios, ruega por nosotros pecadores, ahora y en la hora de nuestra muerte. Amén.
0: Dios te salve María, llena eres de gracia, el Señor es contigo. Bendita tú eres entre todas las mujeres y bendito es el fruto de tu vientre, Jesús.
2: Santa María, Madre de Dios, ruega por nosotros pecadores, ahora y en la hora de nuestra muerte. Amén.
0: Dios te salve María, llena eres de gracia, el Señor es contigo. Bendita tú eres entre todas las mujeres y bendito es el fruto de tu vientre, Jesús.
2: Santa María, Madre de Dios, ruega por nosotros pecadores, ahora y en la hora de nuestra muerte. Amén.
0: Dios te salve María, llena eres de gracia, el Señor es contigo. Bendita tú eres entre todas las mujeres y bendito es el fruto de tu vientre, Jesús.
2: Santa María, Madre de Dios, ruega por nosotros pecadores, ahora y en la hora de nuestra muerte. Amén.
0: Gloria al Padre, al Hijo y al Espíritu Santo.
2: Como era en el principio, ahora y siempre, por los siglos de los siglos. Amén.
0: Oh mi buen Jesús, perdona nuestros pecados, líbranos del fuego del infierno. Lleva al cielo a todas las almas y socorre especialmente a las más necesitadas de tu infinita misericordia. Amén. En el tercer misterio doloroso contemplamos la corona de espinas colocada sobre la cabeza de Jesús. Padre nuestro que estás en el cielo, santificado sea tu nombre. Venga a nosotros tu reino, hágase Señor tu voluntad, así en la tierra como en el cielo.
1: Danos hoy nuestro pan de cada día, perdona nuestras ofensas, así como también perdonamos que nos ofende. No nos dejes caer en la tentación, líbranos de todo mal. Amén.
0: Dios te salve María, llena eres de gracia, el Señor es contigo. Bendita tú eres entre todas las mujeres y bendito es el fruto de tu vientre, Jesús.
1: Santa María, Madre de Dios, ruega por nosotros los pecadores, ahora y en la hora de nuestra muerte. Amén.
0: Dios te salve María, llena eres de gracia, el Señor es contigo. Bendita tú eres entre todas las mujeres y bendito es el fruto de tu vientre.

0: Jesús.
1: Santa María, Madre de Dios, ruega por nosotros pecadores, ahora y en la hora de nuestra muerte. Amén.
0: Dios te salve María, llena eres de gracia, el Señor es contigo. Bendita tú eres entre todas las mujeres y bendito es el fruto de tu vientre, Jesús.
1: Santa María, Madre de Dios, ruega por nosotros pecadores, ahora y en la hora de nuestra muerte. Amén.
0: Dios te salve María, llena eres de gracia, el Señor es contigo. Bendita tú eres entre todas las mujeres y bendito es el fruto de tu vientre, Jesús.
1: Santa María, Madre de Dios, ruega por nosotros pecadores, ahora y en la hora de nuestra muerte. Amén.
0: Dios te salve María, llena eres de gracia, el Señor es contigo. Bendita tú eres entre todas las mujeres y bendito es el fruto de tu vientre, Jesús.
1: Santa María, Madre de Dios, ruega por nosotros pecadores, ahora y en la hora de nuestra muerte. Amén.
0: Dios te salve María, llena eres de gracia, el Señor es contigo. Bendita tú eres entre todas las mujeres y bendito es el fruto de tu vientre, Jesús.
1: Santa María, Madre de Dios, ruega por nosotros pecadores, ahora y en la hora de nuestra muerte. Amén.
0: Dios te salve María, llena eres de gracia, el Señor es contigo. Bendita tú eres entre todas las mujeres y bendito es el fruto de tu vientre, Jesús.
1: Santa María, Madre de Dios, ruega por nosotros pecadores, ahora y en la hora de nuestra muerte. Amén.
0: Dios te salve María, llena eres de gracia, el Señor es contigo. Bendita tú eres entre todas las mujeres y bendito es el fruto de tu vientre, Jesús.
1: Santa María, Madre de Dios, ruega por nosotros los pecadores, ahora y en la hora de nuestra muerte. Amén.
0: Dios te salve María, llena eres de gracia, el Señor es contigo, bendita tú eres entre todas las mujeres y bendito es el fruto de tu vientre, Jesús.
1: Santa María, Madre de Dios, ruega por nosotros pecadores, ahora y en la hora de nuestra muerte. Amén.
0: Dios te salve María, llena eres de gracia, el Señor es contigo, bendita tú eres entre todas las mujeres y bendito es el fruto de tu vientre, Jesús.
1: Santa María, Madre de Dios, ruega por nosotros pecadores, ahora y en la hora de nuestra muerte. Amén.
0: Gloria al Padre, al Hijo y al Espíritu Santo.
1: Como era en el principio, ahora y siempre, por los siglos de los siglos. Amén.
0: Oh mi buen Jesús, perdona nuestros pecados, líbranos del fuego del infierno, lleva al cielo a todas las almas, socorre especialmente a las más necesitadas de tu infinita misericordia. Amén. En el cuarto misterio doloroso contemplamos el camino del Calvario con la cruz a cuesta. Padre nuestro que estás en el cielo, santificado sea tu nombre. Venga a nosotros tu reino, hágase Señor tu voluntad, así en la tierra como en el cielo.
2: Danos hoy nuestro pan de cada día, perdona nuestras ofensas, así como nosotros perdonamos a los que nos ofenden. No nos dejes caer en la tentación y líbranos del mal. Amén.
0: Dios te salve María, llena eres de gracia, el Señor es contigo. Bendita tú eres entre todas las mujeres y bendito es el fruto de tu vientre, Jesús.
2: Santa María, Madre de Dios, ruega por nosotros pecadores, ahora y en la hora de nuestra muerte. Amén.
0: Dios te salve María, llena eres de gracia, el Señor es contigo. Bendita tú eres entre todas las mujeres y bendito es el fruto de tu vientre, Jesús.
2: Santa María, Madre de Dios, ruega por nosotros pecadores, ahora y en la hora de nuestra muerte. Amén.
0: Dios te salve María, llena eres de gracia, el Señor es contigo. Bendita tú eres entre todas las mujeres y bendito es el fruto de tu vientre, Jesús.
2: Santa María, Madre de Dios, ruega por nosotros pecadores, ahora y en la hora de nuestra muerte. Amén.
0: Dios te salve María, llena eres de gracia, el Señor es contigo. Bendita tú eres entre todas las mujeres y bendito es el fruto de tu vientre, Jesús.
2: Santa María, Madre de Dios, ruega por nosotros pecadores, ahora y en la hora de nuestra muerte. Amén.
0: Dios te salve María, llena eres de gracia, el Señor es contigo. Bendita tú eres entre todas las mujeres y bendito es el fruto de tu vientre, Jesús.
2: Santa María, Madre de Dios, ruega por nosotros pecadores, ahora y en la hora de nuestra muerte. Amén.
0: Dios te salve María, llena eres de gracia, el Señor es contigo. Bendita tú eres entre todas las mujeres y bendito es el fruto de tu vientre, Jesús.
2: Santa María, Madre de Dios, ruega por nosotros pecadores, ahora y en la hora de nuestra muerte. Amén.
0: Dios te salve María, llena eres de gracia, el Señor es contigo. Bendita tú eres entre todas las mujeres y bendito es el fruto de tu vientre, Jesús.
2: Santa María, Madre de Dios, ruega por nosotros pecadores, ahora y en la hora de nuestra muerte. Amén.
0: Dios te salve María, llena eres de gracia, el Señor es contigo. Bendita tú eres entre todas las mujeres y bendito es el fruto de tu vientre, Jesús.
2: Santa María, Madre de Dios, ruega por nosotros pecadores, ahora y en la hora de nuestra muerte. Amén.
0: Dios te salve María, llena eres de gracia, el Señor es contigo. Bendita tú eres entre todas las mujeres y bendito es el fruto de tu vientre, Jesús.
2: Santa María, Madre de Dios, ruega por nosotros pecadores, ahora y en la hora de nuestra muerte. Amén.
0: Dios te salve María, llena eres de gracia, el Señor es contigo. Bendita tú eres entre todas las mujeres y bendito es el fruto de tu vientre, Jesús.
2: Santa María, Madre de Dios, ruega por nosotros pecadores, ahora y en la hora de nuestra muerte. Amén.
0: Gloria al Padre, al Hijo y al Espíritu Santo.
2: Como era en el principio, ahora y siempre, por los siglos de los siglos. Amén.
0: En el quinto misterio doloroso, contemplamos camino del Calvario con la cruz a cuesta. Padre nuestro que estás en el cielo, santificado sea tu nombre. Venga a nosotros tu reino. Hágase, Señor, tu voluntad, así en la tierra como en el cielo.
1: Danos hoy nuestro pan de cada día. Perdona nuestras ofensas, así como también perdonamos que nos ofenden. No nos dejes caer en la tentación y líbranos de todo mal. Amén.
0: El quinto misterio doloroso, la crucifixión y muerte de nuestro Señor Jesucristo. Dios te salve, María, llena eres de gracia. El Señor es contigo, bendita tú eres entre todas las mujeres y bendito es el fruto de tu vientre, Jesús.
1: Santa María, Madre de Dios, ruega por nosotros pecadores, ahora y en la hora de nuestra muerte. Amén.
0: Dios te salve María, llena eres de gracia, el Señor es contigo, bendita tú eres entre todas las mujeres y bendito es el fruto de tu vientre, Jesús.
1: Santa María, Madre de Dios, ruega por nosotros pecadores, ahora y en la hora de nuestra muerte. Amén.
0: Dios te salve María, llena eres de gracia, el Señor es contigo, bendita tú eres entre todas las mujeres y bendito es el fruto de tu vientre, Jesús.
1: Santa María, Madre de Dios, ruega por nosotros pecadores, ahora y en la hora de nuestra muerte. Amén.
0: Dios te salve María, llena eres de gracia, el Señor es contigo, bendita tú eres entre todas las mujeres y bendito es el fruto de tu vientre, Jesús.
1: Santa María, Madre de Dios, ruega por nosotros pecadores, ahora y en la hora de nuestra muerte. Amén.
0: Dios te salve María, llena eres de gracia, el Señor es contigo, bendita tú eres entre todas las mujeres y bendito es el fruto de tu vientre, Jesús.
1: Santa María, Madre de Dios, ruega por nosotros pecadores, ahora y en la hora de nuestra muerte. Amén.
0: Dios te salve María, llena eres de gracia, el Señor es contigo, bendita tú eres entre todas las mujeres y bendito es el fruto de tu vientre, Jesús.
1: Santa María, Madre de Dios, ruega por nosotros pecadores, ahora y en la hora de nuestra muerte. Amén.
0: Dios te salve María, llena eres de gracia, el Señor es contigo, bendita tú eres entre todas las mujeres y bendito es el fruto de tu vientre, Jesús.
1: Santa María, Madre de Dios, ruega por nosotros pecadores, ahora y en la hora de nuestra muerte. Amén.
0: Dios te salve María, llena eres de gracia, el Señor es contigo, bendita tú eres entre todas las mujeres y bendito es el fruto de tu vientre, Jesús.
1: Santa María, Madre de Dios, ruega por nosotros pecadores, ahora y en la hora de nuestra muerte. Amén.
0: Dios te salve María, llena eres de gracia, el Señor es contigo, bendita tú eres entre todas las mujeres y bendito es el fruto de tu vientre, Jesús.
1: Santa María, Madre de Dios, ruega por nosotros pecadores, ahora y en la hora de nuestra muerte. Amén.
0: Dios te salve María, llena eres de gracia, el Señor es contigo, bendita tú eres entre todas las mujeres y bendito es el fruto de tu vientre, Jesús.
1: Santa María, Madre de Dios, ruega por nosotros pecadores, ahora y en la hora de nuestra muerte. Amén.
0: Gloria al Padre, al Hijo y al Espíritu Santo.
1: Como era en el principio, ahora y siempre, por los siglos de los siglos. Amén.
0: Oh mi buen Jesús, perdona nuestros pecados, líbranos del fuego del infierno, lleva al cielo a todas las almas y socorre especialmente a las más necesitadas de tu infinita misericordia. Amén. Saludamos a la Virgen María con la salve. Dios te salve, Reina y Madre, Madre de misericordia, vida, dulzura y esperanza nuestra. Dios te salve, a ti clamamos los desterrados hijos de Eva. A ti suspiramos gimiendo y llorando en este valle de lágrimas. Ea pues, Señora abogada nuestra, vuelve a nosotros esos tus ojos misericordiosos. Y después de este destierro, muéstranos a Jesús, fruto bendito de tu vientre. Oh clemente, oh piadosa, oh dulce Virgen María, ruega por nosotros, Santa Madre de Dios, para que seamos dignos de alcanzar las promesas y gracias de nuestro Señor Jesucristo. Amén. En el nombre del Padre, del Hijo y del Espíritu Santo.
1: Amén.

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Pongamos este día en manos de nuestro Padre y Creador. Démosle gracias porque nos permitió esta jornada y durante sus horas nos invitó a que lo amáramos y que sirviéramos y amáramos al prójimo. No solo a nuestros familiares y amigos, a todas las personas que estuvieron cercanas a nosotros, sino a los que estando alejados porque estaban enfermos, encarcelados, vivían en lugares distintos del nuestro, pero que fuimos capaces de caminar hacia ellos, hacernos cercanos, es decir, próximos. Ellos son nuestro prójimo, es decir, aquellos a quienes nos acercamos para ayudarles, servirles y amarlos como Jesús nos mandó que lo hiciéramos en el Evangelio. Dios mío, en tus manos colocamos este día que ya pasó y la noche que llega.

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Sí, Señor Jesús, en este momento te pedimos que nos hagas un corazón como el tuyo, un corazón limpio, un corazón como un niño, un corazón con amor para dar a los demás, un corazón preparado para ti y un corazón para ser moldeado por ti.

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1: Amigos de Minuto de Dios, bienvenidos sean todos ustedes a De Regreso a Casa, el espacio musical de nuestra emisora Minuto de Dios, en donde nos reunimos simplemente para honrar, para glorificar al Señor que vive y reina por siempre. Hoy hemos empezado con una canción muy bonita del grupo Alfareros. Es un clásico, Corazón de Barro. Con esta canción les saludamos a todos y les invitamos a estar unidos desde ya a este espacio durante 1 hora y 20 minutos con canciones que tocan el corazón. Hoy les acompaño con la dirección del padre Yo Mario Montoya, en la producción técnica nuestro hermano Alexander Tolosa. Soy Bernardo Torres. Vamos a escuchar enseguida a Byron Benítez de Cincelejo, de Corozal exactamente, con esta canción que lleva por título Sigo a Cristo, y Jeff Dávila se presenta con esta canción Dios es bueno. Música para Cristo aquí en De Regreso a Casa.
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1: Qué bonito es empezar este espacio en la noche de hoy con canciones bonitas como estas que estamos escuchando, amigos. Sigo a Cristo de Byron Benítez y Dios es bueno de Jeff Dávila. Esta es tu emisora Minuto de Dios. Recuerda que cada noche te estamos acompañando en este horario de 6:30 de la tarde a 8 de la noche con canciones que tocan el corazón. 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No nos va a quedar grande esta oportunidad, este reto que el Señor ha puesto en nuestro corazón. Vamos a seguir escuchando música. Invito a esta hora a Alonso con esta canción Acción de Gracias y Mi Dulce Amor del Ministerio Al Son de Cristo.
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1: Alonso y el Ministerio al Son de Cristo a esta hora compartían estas dos canciones, Acción de Gracias y Mi Dulce Amor. Estás escuchando De Regreso a Casa a través de los 1370, la banda M. Saludo a la familia Ripoll, a la familia Rengifo, también a nuestra querida Katie. Saludamos a Liliana y a su esposo, Liliana Morán y su esposo Carlos, siempre están en la sintonía de nuestra emisora Minuto y Dios. Nayibe, gracias también por formar parte de esta familia, te queremos, gracias por preferir la estación del amor, Minuto de Dios. Oiga, qué bonito es poder alabarlo, qué bonito es poder alabar al Señor, ¿ah? El Señor es bueno, el Señor es grande, el Señor es lento a la ira, el Señor es rico en piedad, y aquí estamos simplemente para darle al Señor todo el honor, toda la gloria que Él se merece. Vamos a escuchar enseguida al Ministerio Alto Mando con este tema, El Gozo del Señor, se llama esta canción, y también Ambioris Padilla, La Vida Va, música para Cristo a través de la estación 1370 de la banda AM en Barranquilla.
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2: Oye, ¿quién te ha dicho que la iglesia de Cristo está aburrida?